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4: Bueno, esta hora 7, un minuto. ¿Qué tal? Bienvenidos, buenas noches. Gracias por acompañarnos. Jornada de jueves, muy importante, 11 de junio. Bueno, arrancó ya el Mundial ayer, esta mañana, perdón, mediodía estaba viendo yo toda la opening y todo, artista presentándose y demás ahí en el Azteca y en México. Entonces, bueno, arrancó ya la fiesta, pues. Arrancó la fiesta y con obviamente, como decíamos ayer, César, con algunas restricciones, con registros de nombre, de logos y demás, así es que no sé cómo van a ser los narradores, los que no tienen los derechos, pero bueno, arrancó esa justa. Le podemos decir justa, pero no nos demanden, ¿no? Justa. ¿Y mundialista no? No. Bueno, arrancó. México, obviamente, Sudáfrica. México se impone como apertura, obviamente, del encuentro, de carácter mundial. Entonces, ahí siguen las reacciones, la gente, una generación de contenidos de color y demás, y que uy, que pero mientras, bueno, la información no se detiene. ¿Qué hacía el contralor en la JJ Vallarino hoy? Un día que nadie le va para bola, porque él sabe perfectamente, el contralor, que nadie le para bola. Con este tema del mundial y todo, no. Y llamando así que, bueno, a ver si el lunes se aparece o se aparece mañana de nuevo. A ver si ha logrado algún cambio. Obvio que no va a lograr. No sé si ahora tiene nuevos gurús de la comunicación el señor Flores, pero lo sentí como tan fuera de todo. Un contralor en la JJ Vallarino. A veces el doctor llegó, no lo atendió, o sea, no, por ahí no es el tema. Pero bueno, estaba ya en el JJ Vallarino, más temprano, viendo a ver si los doctores cumplían con su jornada, no cumplían con su jornada. Y esto, bueno, generó una serie de reacciones. Porque, bueno, que yo me acuerdo un contralor yendo a la madrugada a ver si se está cumpliendo. No va a cambiar nada, ¿eh? Se lo digo de salida, no va a cambiar nada. Usted va a seguir madrugando, no va a encontrar la atención, no va a encontrar especialistas, el tema del medicamento, el tema de las citas médicas. Pero bueno, él realizó un recorrido, el señor Flores, a la policlínica JJ Vallarino en Juan Díaz para fiscalizar la atención de los asegurados. Y bueno, durante ese recorrido, pues conversó con los asegurados, que manifestaron obviamente su inconformidad por las demoras en la entrega de resultados médicos, la dificultad para conseguir citas de medicina familiar, entre otros. Mal día, contralor, mal día para hacer esto. Mal día porque nadie le da parabola con todo lo que está pasando, obviamente, del Mundial. Así es que bueno, vamos a ver cómo al final hace efecto o no. Yo esperaría que sí, pero bueno. Y mientras eso, rapidito, 7-5 minutos, estos temas que están dentro de la palestra, dentro de la jornada, que todas las noches con ustedes, con nuestra audiencia respetada y apreciada, pues les tomamos el pulso. Tiene que ver con, ya hoy que es lunes, martes, miércoles, jueves. 7, 8, 9, 10 días de esa fuga masiva. La gente habla de la fuga masiva, César. 125 y se escandaliza. Pero no olvidemos que hubo 3 muertos en esa refriega. No lo minimicemos. Hubo 3 muertes. 3 muertes en esa refriega junto a los 195 reos. Bueno, sobre esta circunstancia que desencadenaron la fuga, pues el ministro Ábrego explicó que el incidente se produjo durante el proceso de reubicación de cabecillas de pandillas dentro del sistema penitenciario. Yo me acuerdo a expertos decir que cuando se hacen esos traslados o cambios, se hacen los fines de semana en donde no hay visita, procurando que haya menos movimiento. Menos movimiento porque expertos ya nos dijeron a nosotros, excomisionados e inclusive encargados de los penales, que había hasta un protocolo para poder movilizar estos cabecillas o reorganizar los pabellones. Había un protocolo que se esté cumpliendo o borrón y cuenta nueva con gobierno tras gobierno. Bueno, ni modo, ahí están los resultados. Porque han pasado más de una semana esa fuga y esas muertes. Y el ministro pues habla, ofrece nuevos detalles sobre lo ocurrido. El ministro atribuyó la evasión a un motín generado durante la reubicación de cabecillas de pandillas. Reveló que aún permanecen prófugos 17 privados de libertad. Detalló que la investigación continúa en marcha y son desarrolladas por distintas unidades especializadas. Bueno, el ministro de Seguridad también explicó que la Policía Nacional mantiene operativos específicos para ubicar a cada uno de los prófugos. Recordemos lo último que es que se aumentó a 2.000 la recompensa, se lo anunciaron las autoridades. El ministro Abrego aprovechó también para pedir la colaboración de la ciudadanía, exhortó a reportar información que permita ubicar a los evadidos. Denunciar el paradero de estas personas no tanto por la recompensa, sino por el hecho de la tranquilidad de las comunidades, expresó el ministro. Y el titular pues, de seguridad aseguró que los estamentos de seguridad mantienen los esfuerzos permanentes para dar con pues, los fugitivos. Sobre las circunstancias que desencadenaron la fuga, Abrego explicó que el incidente se produce durante pues, este proceso. Ya 11 días, conferencia de prensa hoy no se dio, yo no se iba a dar. Ya le expliqué por qué. Y tampoco, obviamente, hay también purgas al interno de estos organismos. Le hace el Ministerio de Seguridad y le hace el Ministerio de Gobierno. Y debajo del Ministerio de Gobierno, el sistema penitenciario, con todo lo que estamos viendo. Porque al final, no sé ni cómo va a terminar el tema. Lo que sí sé es que en estos momentos pronunciamiento del Ejecutivo no hay al respecto. Y bueno, hay justa mundialista. Y bueno, eso mantiene entretenido un poco a la opinión pública panameña. Hasta que, bueno, como les dije, ya viene otro escándalo, tapa otro escándalo y ya listo, se acabó, borrón cuenta nueva. Y siguen los mismos problemas, ¿eh? Así que, bueno, 7-8 minutos. Esto con relación, pues, al tema, uno de los temas más importantes, obviamente, en el ambiente político, todo lo que ha surgido con la renuncia, porque ya no esperaron ni siquiera esperaron el proceso disciplinario que terminara con la destitución, van para adelante. Tanto el diputado Samaniego como el diputado Zamora. Aquí entra un tema que es muy importante tenerlo en el radar. Porque esta mañana en el plató de Panamá en Directo, Gonzalo, el profe y mi persona, al igual que la doctora Cristi Ramírez, hablábamos qué tan sano es hacer esa purga antes que después de la conformación del partido político. Yo advertía de los caudillismos que estaban cayendo nuevamente el mismo tema del caudillismo. La persona que baja el dedo, el quimosabi, que lo endiosan obviamente y que le deben su capital o futuro político. Yo puedo entender la diferencia de criterios. Eso es perfectamente entendible. Lo que yo no puedo entender es, a ver, porque el documento que emite, vamos, es que se aprobó una partida de 4 millones para pagar planillas en el legislativo, saltándose los protocolos y entonces haciendo lo que pide la normativa, que obviamente llevará a la comisión respectiva, y que para eso se prestaron dos diputados, dice el comunicado de Vamos. No se ha explicado más nada. Ellos defienden su posición y aseguran, bueno, ¿sabes una cosa? Dale, perfecto, renuncio y me voy. Ahora quedan gravitando esas dos unidades. Me han hablado que faltan más, mínimos dos más. ¿Cómo irá esa bancada al próximo uno? Obviamente que resquebrajada. Y el mismo uno, escúchese muy bien, va a terminar todavía más resquebrajada. ¿Por qué? Porque es que es por aquí. Y esta es la línea, aunque ellos lo nieguen. Y esta es la línea política, esta es la línea, vota en contra. No. Yo tengo criterios. Yo tengo análisis también. Yo tengo principios. Yo tengo valores. Y tú no me puedes a mí imponer el no por el no. Y un no simplemente porque me da la gana, porque gracias a mí, porque yo. Y esos tipos de gente ególatra de verdad en política, ahí están los resultados. Estamos viendo varios por ahí. No vayamos tan lejos. Pero bueno, parte de este tema. El tema político que desencadenó con el tema de la salida de estos dos diputados. Ya van para ver, bueno, se fue el señor Saldaña, en primera instancia se había ido el señor Bexaray, ya se había ido el señor Chen, ahora el señor Samaniego y el señor Neftali Zamora. Van cinco, a ver. Y esa purga no ha terminado todavía y tampoco las diferencias que ha habido entre ellos. Pero bueno, 7:11, voy a marcar una pausa. Hoy es jueves, hoy vamos a hablar de varios temas importantes, sobre todo también de programas. De programas, una cuenca importante que vamos a pasar revista en breve porque es menester siempre estar pendientes en aras de la rendición de cuentas y explicar, pero sobre todo también, ¿sabes qué? Transparentar lo que se hace, que es importante. Muy, muy importante. Y vamos a hablar de sostenibilidad casualmente, de planes, de programas, de proyectos junto a las comunidades, que es muy importante. El desarrollo inclusivo, siempre lo he dicho. Y vamos a conocer más detalles casualmente de estos planes y proyectos que se están llevando en ese punto, en esa cuenca importante. Muy importante. 7:12. Marco la primera pausa. César Pulso, 60 News. En estos momentos, bueno, pasamos el pulso a los hechos más destacados, por lo menos de esta jornada noticiosa que en horas pues termina, está por culminar. Este amigo servidor Icar Reyes, muy importante, dice el extremero, los jueves tiene compromisos académicos, así es que le imposibilita estar con nosotros aquí en este espacio. Y muy importante también, ayer se los dije, hoy se los vuelvo a reiterar, producto obviamente de esta justa o encuentro deportivo mundial, ya no sé ni cómo llamarle por los términos que me demanden, Pulso 60 cede su espacio a varias reuniones, o varios análisis de los muchachos de deportes, de hacer la cancha, Lons, y también los amigos de JM, porque están en cobertura importante y obviamente la gente, en aras de lograr los espacios requeridos, pues Pulso 60 cede unos días para estos análisis y debates deportivos. Es muy importante, obviamente, y próximamente, bueno, vamos a ir explicando exactamente cómo va a quedar el cronograma. 7:13 a esta hora de la noche.
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0: Bueno, estamos de vuelta a 7:17 minutos. Mil gracias por acompañarnos. Pulso 60 News, en jornada de jueves. Mire, sumado a los estudios y actividades asociadas al proyecto del lago de Río Indio, del Canal de Panamá, que impulsa casualmente una serie de iniciativas orientadas al desarrollo sostenible de las comunidades de la cuenca de Río Indio. Y son acciones que incluyen programas de capacitación, programas de fortalecimiento de capacidades, acceso a servicios básicos y conservación ambiental. Este trabajo obviamente también se desarrolla paralelamente a la cuenca de Río Indio y recoge experiencias acumuladas por el canal durante los 25 años de la cuenca hidrográfica del Canal de Panamá, o sea, replicando más que todo. Y obviamente vamos a pasar revista a este tema porque es interesante. Siempre hablamos la parte técnica, siempre hablamos la parte social ambiental, pero ahora vamos a hablar casualmente de este tema, de acciones de sostenibilidad. Quiero dar la bienvenida a esta hora 7:18 a la licenciada Ana María Antonio, es supervisora especialista interdisciplinaria de la oficina del proyecto hídrico. Ante todo, Ana María, gracias por acompañarnos. Bienvenida a Pulso 60 y buenas noches, ¿cómo estás? ¿Qué tal?
1: Muy buenas noches, Icar. Pues complacida de estar con ustedes sí. En la noche de hoy.
0: Sí, importante también que saques de tu agenda bastante, bastante apretada, pues un espacio para entender ese otro componente, porque decía yo en mi introducción siempre la parte técnica, la parte civil, los que van a desplazarse, cuántos oficinas públicas, cuántos colegios y demás se van a desplazar, lo que se va a inundar y todo. Pero hay un componente importante que se está trabajando que hay que darle visibilidad, Ana María. Y es casualmente el aspecto que les toca a ustedes que tiene que ver con el tema de programas de autosostenibilidad, tomando en cuenta sobre todo esos 25 años que tienen ustedes experiencia de la cuenca del Canal de Panamá. O sea, es como, te pregunto, Ana María, ¿es como replicar ya toda la experiencia acumulada en la cuenca del canal?
1: Así es, Ricardo. Nos mencionabas, pues el Canal de Panamá viene realizando o tiene experiencia ya de 25 años de estar ejecutando proyectos de desarrollo sostenible en el área de la cuenca hidrográfica del Canal de Panamá, en lo que nosotros llamamos la región oriental o la cuenca tradicional. Y esa experiencia pues la hemos llevado hacia la cuenca ampliada o extendida. En este caso, pues parte es la cuenca del Río Indio, que para nosotros es una cuenca estratégica para garantizar la seguridad hídrica de nuestro país. En este caso, pues desde el Canal de Panamá estamos impulsando proyectos de desarrollo local que permitan a las familias capacitarse, participar activamente en planes relacionados con producción sostenible, con mejora de los acueductos rurales, por ejemplo, con temas relacionados con restauración forestal y diversos proyectos, por ejemplo, educación ambiental, entre otros, que ahora voy a ahondar un poco, sí. Y que permiten pues apoyar a las comunidades en su crecimiento social y económico, amplía mejores oportunidades para las personas en el área, pero a la vez contribuyen con nosotros en la conservación y la protección del recurso agua, que para nosotros es tan importante y que en este caso, pues, de los lagos del canal se abastecen más de 2 millones de personas del país que nos encontramos o que residimos en los 5 distritos, pues, con una población significativa, en este caso, pues los que vivimos en los distritos de Panamá, de San Miguelito, de Arraiján, de La Chorrera y de Colón.
0: A ver, Ana María, ¿qué tipos de talleres y capacitación están desarrollando actualmente la Autoridad del Canal de Panamá en esta comunidad especial, la cuenca de Río Indio?
1: Así es. Bueno, nosotros ya tenemos más de un año de estar llevando diferentes proyectos. En este momento, pues, estamos desarrollando 14 iniciativas diferentes, entre estos proyectos que tienen que ver con agricultura familiar sostenible, donde pues ya tenemos participando a 80 familias en mejorar la producción, sabiendo que pues para estas familias es importante el uso de la tierra y la producción de sus cultivos. Entonces, en este caso, pues el Canal de Panamá les apoya con capacitación, con mejores prácticas, para que sigan haciendo lo que tradicionalmente hacen, pero con prácticas más amigables al ambiente, en este caso que ayuden a proteger los suelos, que ayuden a proteger también las fuentes de agua, pero que garanticen también la seguridad alimentaria de estas familias al producir, en este caso, pues cultivos como raíces, granos y tubérculos, hortalizas, que se producen a nivel familiar, así como también la cría de pollos de engorde y la producción de gallinas ponedoras, que están día a día contribuyendo a la alimentación de las familias en el área y que a la vez está llevándose a través de 6 escuelas en la zona, en este caso en la provincia de Colón, y donde también hemos instalado lo que llamamos estufas ecológicas que nos ayudan a disminuir ese consumo de leña que tradicionalmente hay en la zona, ya que utilizan fogones de leña para la cocina.
0: Sí.
1: En este caso, pues esa tecnología pues también ya está aplicándose a nivel de las escuelas y facilitando pues la preparación de alimentos para los niños en los comedores escolares.
0: Mira, interesante cuando me hablas de 14 proyectos de agricultura familiar sostenible, porque antes Ana María siempre se observaba que el trabajador del campo, para poder empezar a las cosechas, empezaba a quemar, primero a deforestar y a quemar. Luego de quemar todo ese follaje, entonces quedaba expuesto ese suelo. Y cuando venían las lluvias, obviamente venía, venía todo ese eslave y se llevaban los nutrientes y terminaban en las quebradas, ríos y riachuelos. Y yo he visto ya actualmente que el concepto ha cambiado. No sé si hacia allá también va alguna de estas capacitaciones sostenibles, Ana María.
1: Así es. Bueno, los 14 proyectos son variados, no son solo de agricultura familiar, sino que son de diversos temas, pero que al final pues contribuyen a conservar los suelos, a evitar la erosión, porque pues si no hacemos este tipo de proyectos, pues una mayor cantidad de sedimento va a los cuerpos de agua.
0: Sí.
1: Entonces, en ese caso, pues las familias hacen lo que saben hacer, lo que les gusta hacer, pero también contribuyen con nosotros en una forma más amigable. Y pues como te mencionaba, también hay un impacto significativo con la disminución de la cantidad de leña, por ejemplo, que se consume para la cocina en estas zonas. Pues sabiendo que son comunidades rurales, pues que tienen agricultura o que practican agricultura de subsistencia, para el sostenimiento de las familias.
0: Sí. Háblanos, Ana María, a ver, ¿cómo se identifican las necesidades de las comunidades y se definen casualmente esos talleres o cursos que se implementan?
1: Bueno, para cada uno de los proyectos que nosotros estamos realizando, hay una fase previa de visita a las comunidades en donde las comunidades tienen voz y participan activamente en cuanto a darnos a nosotros suficientes elementos para elaborar o para diseñar los diferentes proyectos. Con ellos hacemos una validación de las necesidades, verificamos de qué forma realizan o cuáles son las situaciones que tienen actualmente y cómo los proyectos que nosotros desarrollamos pueden contribuir. Eso hace que las familias pues, o las comunidades se sientan partícipes desde la fase inicial de elaboración de un pliego hasta cuando pues ya tenemos el proyecto ya en funcionamiento, sí, del cual pues también las comunidades participan activamente, pues a través de las capacitaciones, a través del trabajo que realizan, porque el canal pues les da insumos, les da asesoría técnica en cuanto a especialistas en cada una de las áreas, pero las familias también contribuyen en ese trabajo. Por ejemplo, en el caso de agricultura familiar, se organizan a nivel pues, de toda la familia para el cuidado de los cultivos, para el mantenimiento de estos, desde la siembra hasta que ya llegan a su etapa pues, de cosecha y de consumo, y luego se hacen nuevos ciclos. En este caso, pues ya nosotros tenemos producción de diferentes rubros en la zona que han sido consumidos por las familias y que también hay una economía que se mueve alrededor, sí, de ellas entre, digamos, en mayor acceso a el trabajo comunitario, vecinal, donde los mismos productores se apoyan entre ellos, donde también si hay excedentes de la producción, Por ejemplo, si hay excedentes de la producción de huevos, ellos pueden inclusive vender y ofrecerles a otras familias en su comunidad o en comunidades aledañas, y eso también les da un ingreso económico.
0: Interesante, ahí estamos viendo las imágenes desde la producción de panes, de galletas, la horneada de galletas también, el tema de velas aromáticas, el tema de jabones, tembleques, estoy observando también. Y qué bueno que hay un punto que destacas, Ana María, que tiene que ver que todo proyecto comienza con un proceso de consulta, que es lo ideal, o sea, es un proyecto hecho por ellos para ellos.
1: Así es, y eso hace que ellos desarrollen esa apropiación con las iniciativas que estamos haciendo, pues ciertamente en la etapa inicial o en nuestras primeras visitas, pues hay algo de incertidumbre porque pues en ocasiones no creen que estos recursos pueden llegar donde ellos, pero cuando comenzamos estos ejercicios participativos de diagnóstico de las necesidades, cuando ven que ya vamos concretando estas acciones, por supuesto que forman parte de esto activamente, se capacitan, por ejemplo, en el caso de los cursos que estamos llevando en este momento, pues nosotros estamos desarrollando algunos cursos para potenciar oficios o la preparación, por ejemplo, en el caso de albañilería básica, de plomería, como vieron en las imágenes,
0: Sí.
1: de elaboración de panes, de conservas también. Entonces, entre otros, por ejemplo, vieron el tema de reparación de motores fuera de borda,
0: Exactamente, sí.
1: porque también hay comunidades a las que se llega a través de cayucos o por vía acuática. Y en este caso, pues estos cursos son una gran oportunidad. En el caso de los, ya hemos graduado los primeros 5 cursos, en este caso, pues fueron de elaboración de panes y conservas, donde pues ya hay una cantidad importante, 133 personas ya están graduadas y certificadas a través de facilitadores calificados y que también están haciendo uso o mostrándole a la comunidad qué recursos tienen ellos en el área, por ejemplo, las frutas de temporada. En este caso, pues se han elaborado mermeladas, se han elaborado algunos encurtidos, de manera que ellos también puedan utilizar insumos y recursos que tienen a mano, pero aprendiendo una forma diferente. Y ya tenemos, por ejemplo, en el caso de elaboración de panes, dulces y conservas, pues ha sido también recibido que ya las comunidades, en el caso de San Cristóbal, de Los Uberos y de Tres Hermanas, que son parte de Panamá Oeste y de Coclé, pues ya están vendiendo esos panes. Los cursos, en el caso de los que ya se graduaron, la semana pasada nos compartían imágenes donde, pues como no hay acceso a una panadería en la zona, sino que básicamente se alimentan de los cultivos que tienen, como la
0: Sí.
1: yuca, el ñame, el plátano, para su desayuno, ahora resulta muy atractivo el que pues las señoras han continuado haciendo panes y están encontrando un mercado en su propia comunidad
0: Sí.
1: sin tener que trasladarse larga distancia y pues eso también está resultando en ingresos económicos para las familias que se han organizado.
0: A ver, interesante eso, Ana María, y sobre todo también el tema de dar un valor agregado a los productos que ya tienen. Porque es muy importante, un ejemplo, si se pierde, qué sé yo, los mangos en el área, se puede hacer, como dices, mermelada de mango. Y qué bueno que también han podido lograr comercializar los productos y hacer como especie de un, por decir así, un aspecto económico dentro de la misma comunidad. Y te me adelantaste porque te quería preguntar cuántas comunidades y cuántas personas pues han participado hasta ahora en estos programas de formación y fortalecimiento de capacidades, Ana María.
1: Bueno, mira, la verdad es que no solamente hemos desarrollado esto, sino que desde hace más de 1 año y medio estamos desarrollando diferentes actividades de capacitación, como veías, el tema de elaboración de velas, el tema de confección de tembleques. Eso nos ha permitido llegar a más de 1.500 personas a través de este tipo de capacitaciones. Y pues con estos cursos también vamos a aumentar a otras 425 personas. Los cursos están siendo sumamente atractivos, tanto que estamos rebasando la cantidad que habíamos estipulado por cada curso. Todos han rebasado esa cuota de matrícula y hay una gran digamos, necesidad de las personas o han demostrado ese interés de seguirse capacitando. Te comento que hay algunos que, por ejemplo, caminan más de una hora para, por ejemplo, llegar a una comunidad sede para capacitarse. Eso demuestra que el obtener estudios, aunque algunos de ellos pues no han podido superar, digamos, el tercer grado, el tercer año de premedia, otros hasta sexto grado de primaria, por ejemplo, y el hecho de tener esta oportunidad de capacitarse está redundando en mayores habilidades y sabemos que estas oportunidades van a potenciar también la contratación local a proyectos también a futuro. Por ejemplo, nosotros vamos a tener carreteras que se van a construir por el proyecto en la zona. Vamos a tener, tenemos la necesidad de la construcción de las viviendas para la reubicación de las familias. Vamos a tener también la posibilidad, por ejemplo, o ya las personas nos están brindando servicios todos los días en cuanto a contratación de alquiler de caballos en la zona, de transporte acuático. Entonces, toda esta posibilidad de oportunidades de empleo a través de la misma construcción a futuro del lago de Río Indio está siendo muy atractiva para que las personas en las comunidades se quieran capacitar para tener esa oportunidad laboral cuando se presente. Ahora, y también desde ahora ir emprendiendo.
0: Sí, es muy importante una cosa que quiero rescatar también. Me dices que hay personas que caminan largos tramos por mucho tiempo, una hora, demuestra el interés real que hay para aprender, indistintamente de si ha terminado su bachillerato o ha llegado a un nivel poco de en cuanto a su formación, pero te demuestra el interés, uno. Y dos, qué bueno, porque, hombre, cuando yo veo esta dinámica económica que se hace allí mismo en la comunidad, te demuestra obviamente que hay ya algunos que otros parámetros medibles. Y quiero preguntarte qué resultados han observado, Ana María, en las familias que han participado de estas capacitaciones. Ya me adelantaste, me dijiste, ya están comercializando inclusive el tema de pan que no se vendía en el área, pero que ahora se ha hecho atractivo y ha variado entonces la dieta de los locales.
1: Así es, pues los resultados a la fecha son múltiples. Hay mejora de la

0: nosotros potenciar este tipo de cursos. También hay resultados muy específicos, por ejemplo, donde ya las personas que aprenden un oficio se lo ofrecen a su propia comunidad. Por ejemplo, el que puedas ofrecer un servicio de albañilería a alguien que quiere hacer alguna construcción, una ampliación. O sea, todas estas son sí. habilidades que las personas pueden poner en práctica rápidamente y pues si hay un esfuerzo de las personas de capacitarse en un estimado de 150 horas, o sea que las personas han dedicado también sí. un tiempo importante y han hecho un compromiso hasta finalizar los cursos y obtener su certificación.
1: Ahora, cursos de electricidad, perfecto, no hay que esperar que venga la luz para capacitarse. Al contrario, cuando llega la luz ya tienen ahí la mano de obra ya preparada in situ para obviamente ofrecer los servicios. Y que bueno, la receptividad es un aspecto muy importante porque a veces es difícil cuando tú tratas de convencer por un aspecto cultural, por lo que sea, cualesquiera que sea. Pero Ana María, ¿cómo ha sido la receptividad de las comunidades hacia estas iniciativas? ¿Y qué nivel de participación pues, han alcanzado? Me has dicho que curso de cocina criolla, me has hablado de 5 cursos que ya, entre ellos panes y conservas, de 133 personas certificadas, pero la receptividad ante todo, porque en la receptividad tú te enteras cuando tú escuchas esas historias de cada uno, que son historias de superación, Ana María.
0: Así es. Bueno, hasta ahora pues la receptividad ha sido muy buena. Pues como te comentaba anteriormente, sí hay algo al inicio de incertidumbre de si es cierto que van a llegar los cursos todavía, aunque se van haciendo las matrículas para los diferentes cursos con tiempo, pues aunque hay algunos inscritos todavía el día que llega el profesor o que va a iniciar el curso, pues llegan un poco incrédulos, pero al final pues se ha logrado esa identificación, también ese buen recibimiento de los facilitadores en el área, así como el personal del canal que hace un monitoreo y seguimiento también de esos aprendizajes, el hecho de que todos los cursos hayan contado con el 100% de la matrícula que se había estimado, en este caso de 25 personas por cada curso, pues hay cursos que están certificando hasta 28 personas. Entonces eso demuestra de alguna forma pues esa receptividad, ese buen recibimiento de parte de las comunidades que pues una vez inician este proceso pues lo reciben muy bien y se apropian de ese conocimiento sí. y al final pues estos actos de graduación en los que ya hemos participado pues demuestran que hay un sentir de mucha colectividad. Por ejemplo, la familia completa ha ido a recibir los cursos de capacitación, o sea, tanto los niños como los esposos que acompañan sí. A sus mamás o esposas, como los adultos mayores también de la comunidad, o sea, todos han ido. Se ha potenciado también fuertemente la participación de jóvenes y de mujeres, así como de varones también en la zona, en algunos oficios tal vez no tradicionales, como lo de reparación de motores fuera de borda. En este caso, pues también se capacitaron mujeres que están próximas a graduarse, están en este proceso. En el caso de plomería, hay una comunidad donde participaron 15 mujeres para aprender plomería. Eso también para nosotros pues llama la atención. Sí. Y demuestra que hay ese entusiasmo y también la colaboración de los varones en apoyarlas en ese aprendizaje, en que pues, las familias pues, también sean parte de esto. Y también ha habido una adecuación, por ejemplo, de los contenidos, por ejemplo, los horarios se han adecuado a la hora que las personas puedan participar. Por ejemplo, las mujeres nos han solicitado pues, iniciar, por ejemplo, a las 8 de la mañana algunos cursos, porque a las 7 de la mañana dejan a los niños en la escuela, y luego se sientan a clases, terminan a mediodía, recogen a los niños, se regresan a casa. Entonces, pues todo esto está planificado de esa forma sí. para que tanto los horarios como los contenidos, pues sabiendo algunas limitaciones que puedan tener las personas en cuanto a, digamos, escolaridad, pues ha habido un esfuerzo allí de adaptar esos contenidos de forma sencilla para que pues también puedan ser bien recibidos y aprendidos de parte de las comunidades.
1: Lo importante para finalizar esta intervención.

0: Ana María, gracias. Te doy de antelación por el espacio que sacas para poder entender muy bien este componente de carácter pues, social también. Además de capacitaciones, ¿qué proyectos impulsa pues, el canal para promover el desarrollo sostenible casualmente de esa cuenca, la cuenca del Río Indio?
1: Bueno, como te mencionaba, pues hay esfuerzos también relacionados con los temas de protección de bosque y vigilancia de bosques, que en este caso pues ya hay 32 familias participando, sobre todo en la parte alta de la cuenca, donde pues es importante la conservación de ese recurso bosque y en este caso pues permite un incentivo también a las familias al dedicar parte de sus hectáreas en conservación y otras para el tema de los cultivos de sus productos agrícolas. También tenemos que mencionarte que ya tenemos 5 acueductos rurales, mejoras de acueductos rurales en la zona. En este caso, tenemos ya 3 comunidades en Panamá Oeste, El Ahogado, La Pita y Riecito, en donde pues hemos llegado a una cantidad importante de beneficiarios, unos 600 beneficiarios en cuanto a mejor acceso de agua de calidad, agua apta para consumo humano, sabiendo pues que hay acueductos rurales en la zona que tienen mucho tiempo de existir, que fueron construidos por las propias comunidades y pues ahora se les brinda esa oportunidad de mejorar todo lo que es su sistema de abastecimiento, los tanques, la distribución, el aumento, porque pues ciertamente las comunidades han aumentado en cuanto a más viviendas en la zona. Y en este caso, pues hay un trabajo específico de las juntas de acueductos rurales que también se capacitan en este proyecto y al final pues quedan con todas las competencias para cuando ocurre un daño, luego de que se entregan los proyectos, ellos tengan la capacidad de hacer esas reparaciones, porque todo eso es parte de la capacitación y de ser parte también de mano de obra de proyectos como estos que llevan beneficios tangibles a las viviendas, ahí la conservación de esas fuentes que brindan de forma natural esas fuentes de agua que también le brindan servicio de abastecimiento de agua a esas comunidades que nos ayudan a nosotros a tener agua en la ciudad, pero que también nosotros retribuimos a ellos a que tengan una mejora de la calidad de agua. Y es importante, Icar, mencionarte que para todos estos proyectos, pues el Canal de Panamá trabaja en conjunto y coordinadamente también con las instituciones competentes, como el Ministerio de Ambiente, como el Ministerio de Salud, como Desarrollo Agropecuario, como el Ministerio de Educación, porque también tenemos iniciativas de, por ejemplo, de paneles solares que ya se han instalado en 20 escuelas del área y 10 conexión a internet en escuelas donde pues no había forma de comunicarse, ya que pues no hay conexión a internet en esa zona. En este caso pues hay una mejora significativa de la educación, también de los niños, utilizando esta tecnología donde ahora pueden tener sus salones iluminados, donde se mejora, por ejemplo, todo el tema de que el docente también tenga un recurso adicional para enseñar, para hacer más atractivo el contenido a los estudiantes y que también está redundando en mejores vías de comunicación a nivel de las comunidades cuando antes había que caminar larga distancia hasta un cerro, por ejemplo, para lograr comunicación con sus familias en la ciudad. Ahora pues lo pueden hacer desde las escuelas, en este caso, donde se ha instalado la conexión a internet y que pues ya está llevando beneficio a 800 niños a través de los sistemas de paneles solares y conexión a internet satelital.
0: Bueno, interesante. Ana María Antonio, vocera del Proyecto Hídrico Río Indio con nosotros, porque es muy importante esta supervisión y sobre todo esta interacción interdisciplinaria e interinstitucional, porque partimos primero de la base de la formación de proyectos sostenibles, de proyectos de reforestación, de gestión del recurso hídrico y demás. Pero qué bueno que también muchos sectores, sobre todo muchas entidades, sobre todo ministerios, hayan también, como decimos, metido el hombro y estar ayudando a este sector muy importante de la cuenca del río Indio. Gracias, Ana María, por acompañarnos. Ante todo, gracias por sacar el espacio y darle visibilidad también a ese trabajo muy importante y también directo con estas comunidades, que de verdad lo van a necesitar y lo van a agradecer muchísimo, Ana María.
1: Pues muchas gracias a ti, Car, por la oportunidad y pues siempre dispuestos a llevar ese mensaje para que desde los que estamos en la ciudad se comprenda este trabajo tan importante que se realiza a nivel de la cuenca hidrográfica y de llevar beneficio tangible a las comunidades y de que nos apoyen en esa conservación de esta cuenca, pues que es tan importante para la garantía, para garantizar este agua que necesitamos nosotros para el futuro y para el desarrollo del país.
0: Muy importante. Bueno, 7:45, despedimos a Ana María Antonio y entonces en breve otra pausa para entonces otros temas importantes aquí en Pulso 60 News a esta hora de la noche.
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0: A ver, 7:49 minutos de la noche, 7:49 minutos de la noche. Este era un tema que yo quería compartir con ustedes, con la audiencia de Pulso 60 News. Porque, a ver, empezando por el Estado de Derecho y el respeto a la institucionalidad del Estado, en donde todo ciudadano puede hacer uso de los recursos que le permita la norma, la ley, obvio, pero con responsabilidad, ¿sí? Con responsabilidad. Le digo esto porque recientemente la Procuraduría de la Administración recomendó a la Corte Suprema de Justicia no declarar nula la resolución que aprobó el estudio de impacto ambiental para el proyecto Puerto Barú, tras concluir que los demandantes no lograron probar la ilegalidad de ese acto. En un pronunciamiento fechado el 30 de abril de este año 2026, la Procuraduría de Administración emitió un concepto de fondo dentro de ese proceso contencioso administrativo de nulidad interpuesto contra la aprobación ambiental de este proyecto privado de Puerto Barú. La entidad había solicitado a la Sala Tercera de la Corte Suprema declarar que no es ilegal esa resolución mediante el cual Mi Ambiente, o sea, el Ministerio, avaló el estudio de impacto ambiental categoría 3 a esa futura terminal portuaria multipropósito. ¿Cómo origina el conflicto? Le explico rapidito. La controversia legal inicia cuando el Centro de Incidencia Ambiental de Panamá, CIAM, y otras 5 organizaciones conservacionistas pues solicitaron la nulidad de la resolución emitida en enero del 2024. Los demandantes argumentan que el proyecto promovido por empresa privada, obviamente, vulnera múltiples normativas, incluyendo la Ley General de Ambiente, los convenios internacionales sobre humedales, Ramsar, el acuerdo de Escazú y decretos municipales que protegen manglares en la ciudad de David, en Chiriquí. Y entre las principales quejas por parte de los demandantes, pues destacan que no se tomaron en cuenta los comentarios ciudadanos durante la consulta pública, se desatendió los riesgos ambientales críticos para el ecosistema marino y los humedales. Expertos a favor sostienen que el proyecto, que tiene una inversión estimada en 250 millones, es compatible con la dinámica marítima y que la huella del puerto ocupa menos del 1% de la superficie del área protegida. Además, señalan que el dragado solo afecta de manera temporal el 20% del ecosistema marítimo del área. La Procuraduría fundamentó la decisión en el principio de presunción de legalidad de los actos administrativos. ¿Qué significa eso? O sea que la parte demandante no logró aportar elementos de convicción suficientes para desvirtuar la legalidad de lo actuado por Mi Ambiente. En síntesis, pues, según la Procuraduría, la carga de la prueba recaía sobre los demandantes, quienes no demostraron plenamente la infracción de las normas citadas. Si bien la posición de la Procuraduría de la Administración es un respaldo técnico importante para la defensa de este puerto chiricano, la última palabra la tiene la Corte Suprema de Justicia. Puerto Multipropósito de Barú pretende generar, señores, 1.200 empleos durante todo el proceso de construcción y 650 plazas permanentes una vez entre en operación. O sea, trabajo, inversión, impacto económico, capacidad logística de una provincia que lo demanda, al igual que todas. Así es que, sensatez, señores, al momento de actuar. No puede ser un no porque no. Tiene que ser sustentado y fundamentado. Primer punto a favor de ese proyecto. 752. Voy a cambiar de tema radical. Hay un aspecto que a mí me llama la atención que tiene que ver con, bueno, lo que ya más temprano habíamos hablado del contralor, obviamente, sobre el tema de sus visitas y demás. Aquí me están escribiendo, pero entonces si hace o no hace, no tanto que haga o no haga. El problema es que seamos más consecuentes entonces, o más vehementes. ¿Cómo puedo yo ver o la forma en la cual se puede de verdad no solamente aparecer, si llamar a los doctores y ni conversar con ellos? No, o sea, ¿de qué forma como contralor yo puedo, desde obviamente lo que mis capacidades, mis limitantes o mi competencia, yo puedo actuar o accionar para que en verdad se creen los cambios requeridos? Porque también lo ha hecho el mismo director. He visto muchos directores médicos hacer lo mismo, ir, inspeccionar, hablar con la gente y de repente al final no cambia nada. No cambia nada porque obviamente hay muchas cosas. Es un monstruo, la Caja del Seguro Social es un monstruo. Es un monstruo por dentro. Y mientras usted está en el tema de mejorar el servicio y humanizarlo, bueno, hay otros temas que también llaman la atención y yo que generan también preocupación. Vamos a estar pendientes con este tema porque el tema del Seguro Social y sobre todo también la calidad de sus servicios y sobre todo la garantía de sus medicamentos, de exámenes, de laboratorio, de especialista, no recae solamente en el contralor de vuelta por ahí por una policlínica o unidad ejecutora. No, hay una junta directiva, hay un director médico. Allí sentado en esa junta directiva, representantes del Ejecutivo. Así es que el accionar tiene que ser multisectorial, porque de ver al final no surta el efecto que se requiere. ¿Cuál es? Mejorar la calidad de atención de nuestros asegurados, que en verdad lo necesitan, en verdad, porque eso, el Seguro Social ya es algo pago con antelación, y lo hemos dicho con reiteradas ocasiones, pago con antelación, y la gente cuando va, pues, no se encuentra las mejores servicios. O sea, se ha mejorado bastante la salud, perfecto, sé que ponderarlo, pero hay que mejorar aún más a diario para casualmente evitar estas falencias que se viven a diario en algo tan elemental como lograr una cita médica. Bueno, 7:55 minutos. Oiga, importante, rapidito, mañana no va a haber Pulso 60, se dé el espacio para pues los comentarios y análisis de los partidos de parte del plató de todos los equipos de deporte. La próxima semana igual se va a ceder el espacio para que tanto el equipo de la cancha, el equipo de JM, los también tengan entonces la capacidad y el tiempo para los análisis que son muy importantes y que usted obviamente está cordialmente invitado. 7:55, a todos mil gracias por su atención y a todos también, buenas noches.
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1: Buenas noches, damas y caballeros, ladies and gentlemen. Bienvenidos y bienvenidas a una nueva edición de La Cancha en Directo. Aquí en una edición mundialista, porque ya inició la gran fiesta del fútbol, la gran fiesta del deporte que mueve las pasiones, emociones y demás. Y es por esto que en esta velada del jueves, 11 de junio del 2026, su servidor Héctor Alemán le saluda con mucha energía, mucha alegría, junto a Mr. César en los controles, y estaremos aquí con toda la familia de la cancha listos para traerles lo que ya fue un recap de ese primer compromiso de la Copa del Mundo 2026 entre México y la selección de Sudáfrica en el Estadio Ciudad de México. Y obviamente armamos por ahí mismo, escalando a la antesala del partido que cerrará este día 1, 9 p.m. hora de Panamá, pitazo inicial, Corea del Sur ante República Checa en el sitio de los mariachis y los folclóricos toques aztecas. En la tierra mexicana, en la tierra linda, como le dicen algunos. Hoy quiero extenderles la invitación para que se puedan unir a la mesa de conversación quienes nos sintonizan a través de los 97.7 FM de Arca Media en directo, llamándonos al 360-2036, 360-2036, repito un poquito más lento, 360-2036. La línea de Arca Media en directo habilitada para ustedes, y quienes nos ven vía YouTube Live de Arca Media en directo, la caja de comentarios está activa para recibir todos sus saludos, sus opiniones, impresiones y demás de lo que les dejó este inicio del Mundial. Obviamente, hemos hablado de esto por todas las semanas, nos hemos preparado para este gran momento, y aprovechando que de una vez les doy un anuncio, mañana en la noche no tendremos la cancha en directo debido a que estaremos de lleno con el seguimiento del Estados Unidos ante Paraguay, esa tercera inauguración que tendrá el Mundial, y volveremos a vernos, Dios primero, el lunes por la noche. Así que les tengo que dejar un gran pantallazo el fin de semana, pero para más, seguir nuestras redes, les invito a que den su follow, y si ya lo tienen, activen la campana de notificaciones en el Instagram, @eslacancha, y obviamente también @arcamillaendirecto, que ya está con su Mundial activo. Tuvimos previas de muy temprano, todo el Mundial Vertigo Sport Arca Media en la cancha con Miguel Ángel Cuadra, tempranito en la mañana, 11 a.m. De ahí nos fuimos con la previa con todo el staff de Arca Media en directo. Estuvo Ana Grace, estuvieron los amigos de Launch Deportivo, estuvo Mr. Lemo, Mr. Hipólito, el compañero también de JM Deportes, Juan David Panice en representación de la cancha, quienes ellos junto a todas las personas que nos acompañaron en el trapiche de Bellavista, vivieron en la inauguración el baile, el songoroco songo, como dicen en buen panameño, ese toque latino, regionalista, mexicano, también de todos los gustos hubo, desde el rock hasta el mariachi, hasta el pop y el reggaetón, para ahí dar el paso a lo que fue que corriera la consentida en un juego que culminó 2 para México, 0 para Sudáfrica. Posteriormente tuvimos ese resumen también en el trapiche de Bellavista, donde obviamente estaremos mañana y les esperamos desde temprano para el Canadá-Bosnia y posteriormente el USA ante Paraguay. Bueno, adelantado en 5 a las 5 junto a Jorge Luis, Luchín, Alejandra, estaba el profe Cabrera y Melissa y Mr. César sobre lo que fue la inauguración. Las impresiones fueron un poco mixtas. Me gustaría saber de ustedes qué les pareció la inauguración, más allá del toque folclórico que hubo, obviamente muchos toques de los ancestros de los mexicanos, hubo mucho toque histórico en la introducción, en su primera parte de la introducción. Y de ahí llegamos a la parte musical, donde quedamos con un Maná, fuimos con un Danny Ocean, tuvimos a Belinda con Los Ángeles Azules, estuvimos con J Balvin, Ryan Castro, que apareció y no estaba en el line-up inicial, y entre más artistas que se presentaron, Estuvo obviamente Shakira con Burna Boy y cerramos con la entrada de los equipos en este nuevo protocolo de los 26 por bando y las banderas siendo alzadas junto a las bellas notas de cada uno de estos himnos nacionales, tanto el de Sudáfrica como el de México, y el himno oficial de este mundial con Andrea Bocelli estrellando entre los presentes. Y también estuvo junto a él David Guetta y la artista, vengo a buscar el nombre aquí porque no me gusta quedarme por fuera de los artífices de esta canción que me ha gustado mucho, la canción DNA, así se llama, ADN en inglés, y la tiene Andrea Bocelli con David Guetta y EJ, que también faltó entre esa dupla Megan Thee Stallion. Sí, creo que lo dije bien. Megan Thee Stallion, la rapera estadounidense, que no cantó en esta presentación, pero EJ, que es norteamericana y surcoreana, estuvo junto a Andrea Bocelli y David Guetta en esa presentación. Y ahora sí, les hice un pantallazo en estos minutos iniciales. Vámonos a la salsa y vámonos a lo que pasó en el engramado. En cuanto saludo a Mr. Paco Gómez. Muchas gracias por su sintonía y siempre su fidelidad, Mr. Paco Facto. Si tiene sus impresiones, ya sabe más que bienvenido a compartirlas con nosotros por la caja de comentarios en YouTube o al 360-2036. Damas y caballeros, el partido para muchos, una desilusión, un aburrimiento, un partido que no estaba a la altura de una inauguración del Mundial, pero ¿qué es un partido a la altura de la inauguración del Mundial? Ahí es donde inmediatamente comienzan a variar muchas aristas, muchas opiniones y muchas proyecciones o estimaciones que podamos tener. La realidad, y lo hablábamos ayer aquí en Casa Llena junto a Miguel Ángel Cuadra, Eric Bastidas, Juan David Paniza y Henry Rivera, de que ¿qué se esperaba del Sudáfrica ante México? O mejor dicho, ¿qué se esperaba de Sudáfrica? Que para mí era el mayor interrogante de esta ecuación. Porque México sí habíamos visto que venía con el ímpetu, venía de golear 5-1 a Serbia y venía de mejorar el rendimiento que había sido tan criticado en los pasados años de que regresó el Vasco Aguirre y había tenido todos estos meses de proceso, obviamente truncados por alta competencia debido a que el equipo ya estaba clasificado a este gran certamen. Pero debo decir que a pesar de que México fue mejorando un poquito la línea, tuvo mucho tiempo de preparación y también repaso el Vasco Aguirre, a diferencia de otras selecciones, quitando jugadores claves de equipos de la Liga MX cuando la Liga ya estaba en curso, inclusive en su etapa de liguilla. Y ahora la realidad es que México me quedó a deber. Y yo tenía en la pronosticación, bueno, aquí antes de mi pronóstico, tenemos llamada. Buenas noches, bienvenido a la cancha, le escuchamos.
2: ¿Qué tal, Héctor? ¿Cómo estás? Paco les habla, saludos a todos, hombre.
1: ¿Cómo está, Mr. Paco? Gusto saludarle.
2: Bueno, feliz y al mismo tiempo un poco enredado con este partido del día de hoy. Bueno, victorias son victorias, tú lo dijiste ahora mismo, ¿qué se puede esperar de un partido inicial de Copa del Mundo? Pues digo, si hacemos historia, echamos para atrás, vamos a ver que los primeros partidos de Copa del Mundo relativamente son así, porque
1: así es.
2: Esta fase de grupo es de puntuar, de no tratar de no equivocarse, y en esa última frase es donde yo me voy muy disgustado del partido de México, y bueno, no lo escondo, ese es mi equipo de nacimiento, y la verdad que tanto México como Panamá los adoro, y al final de cuentas, pues yo tengo que ir, y esos son mis equipos, no hay otro más, y los demás son ya cosas que a uno le gusta por fuera. Me da mucha rabia el tema de César Montes, cómo pierde la cabeza, porque al final de cuentas, esos minutos de compensación, ¿para qué haces faltas tan agresivas? ¿Para qué haces? El tipo estaba totalmente en la banda, o sea, no había que hacer algo de eso, ahora pierde el central. Javier Aguirre, como siempre, o sea, nunca he sido fanático de Javier Aguirre en su forma de ver el fútbol, la verdad. Digo, bueno, el Mallorca funcionó y salvó dos veces del descenso porque para eso es el estal, él es un super bombero. Pero es un tipo que al final de cuentas te da un fútbol como el que vimos, un México que arranca de una manera muy agresiva, una alineación que me gustó, no mucho, bastantísimamente mucho, o sea, me encantó la alineación que plantea, pero cuando tú ves el funcionamiento ya no lo veo, no lo veo que tiene que ser por un Fidalgo que vuelve a hacer lo mismo que hacía en el Betis, echar la bola para atrás, cuando tienes que ir para adelante, poco o nada, un par de pases creo que es lo que hizo, y vemos entonces también cómo Edson Álvarez en la posición que está, yo creo que ya Edson, que creo que va a tener que ser el central, ahora con la expulsión
1: sí,
2: de Montes, esa
1: seguro.
2: Tonta expulsión.
1: Porque no hay por dónde.
2: Que bajar. Sí, no. Lo que pasa es que Javier Aguirre en la convocatoria se fue mucho a la ofensiva y dejó pocos defensas. Él pudo haber traído a Rubalcaba, por ejemplo, al compañero de equipo de Coco Carrasquilla.
1: Sí.
2: Él pudo haber hecho también traer por lo menos otro defensa central más. Y él se ha ido muy, muy corto en ese departamento, pues sabiendo que Edson Álvarez puede hacer la función y que Luis Romo también, además de ser contenciones, puede hacer esa función. Pero la parte que menos me gusta de México, y lo tengo que decir, es la lateral por derecha, Héctor. Para que... Pero es por eso que le digo, cuando nos pongamos bravos con Tomasito, no se pongan bravos con Tomasito. Así son los técnicos. Se van con la suya, La parte de Alvarado, la parte del avión Alvarado, el piojito Alvarado. Este pelado tuvo para encarar 20, 50 veces y simplemente no sabe encarar, no sabe dar centro por derecha. Y el señor Javier Aguirre dejó a Diego Lainez, que tenía un año excelente en la Liga Mexicana, que ganó de todo y jugó muy bien por esa lateral y simplemente no lo convocó. Y hoy vimos que es el Piojo Alvarado contra un equipo que no presentó nada. Porque
1: nada.
2: Se hace una,
1: dejó
2: una
1: todo en los amistosos con Panamá.
2: Pues sí, la verdad que sí.
1: Fue una Sudáfrica muy baja a comparación del nivel que vimos en marzo en dos partidos con Panamá. Por lo menos estaba más destacable y más ofensivo de lo que vimos hoy con México, donde no había ni salida de juego.
2: Y te voy a agregar algo más también. El equipo de Sudáfrica encima salió a patear y yo creo que eso también, y eso también no sé si era parte de la estrategia, porque eso de una vez mermó el funcionamiento de México. Gente como Brian Gutiérrez, que recibió 2-3 patadas, Fidalgo mismo, que lo patearon 2-3 veces, que hasta que vino la primera, María, que sí. Por cierto, muy bello el partido de Sampaio brasileño, me parece que estuvo bastante bien.
1: Consolidándose el desde el Mundial anterior.
2: Muy bien, muy bien, mi respeto, y qué bueno que esta Copa del Mundo arranque de esta forma con los árbitros, que al final de cuentas siempre son fichas para bien o para mal. Me encantó, mis aplausos para el árbitro Sampaio, la verdad, y ojalá lo veamos en partidos decisivos de este Mundial. Pero vamos a ver qué sigue pasando. Me parece que nos quedamos cortos con un 2-0 en este partido. Sinceramente era para más. Gracias a Dios que Raúl Jiménez le hicieron justicia. Anota su gol. Muy lindo. Un pelado que ha pasado demasiadas cosas malas en su carrera. Pero ahí está y sale de las Águilas del América. Así que vamos a ver qué pasa ahora en el partido de la noche. Me parece que va a ser muy buen partido. Corea y Checa, la verdad que son dos buenos equipos. Y no va a estar nada fácil. Vamos a seguir escuchando, Héctor, pues, y bueno, saludos a todos.
1: Muchas gracias, Mr. Paco, y obviamente a las personas que también mandan sus saludos acá desde la vía del WhatsApp y en la caja de comentarios de YouTube. Saludos a Steph Holder, a la familia que está en sintonía, gozando también de esta fiebre y este ambiente mundialista. También saludos a Michila Tejada, hasta Brisa del Golf, que reporta sintonía. Y aquí, junto a toda la familia de la cancha, que es una familia muy grande y que nos encanta, porque siempre están junto a nosotros aquí con toda la acción y todo el análisis. Lo vimos en el ejemplo de Mr. Paco, que estuvo aquí dando sus impresiones del México ante Sudáfrica. Y ojo, importante, entre las notas que a mí me quedan a deber de México, y era un jugador que estaba muy llamado a aparecer más en la previa de este debut mundialista, era Brian Gutiérrez, casualmente. Y otro tema que algunos decían que por el sentimentalismo, o que veríamos una situación como ocurrió en el 2010 con el Conejo, que el Vasco lo pone de titular, Memo Ochoa tomaría el arco y tendría sus minutos en su sexto mundial. Pero se da por tal Arangel, que para mí venía el mejor momento de Memo, pero a pesar de que el tal Arangel es titular para México el día de hoy, incertidumbres de kinder por parte del arquero. Y honestamente es que si hubiese sido un equipo que presenta una presión más alta o fuese mucho más agresivo de lo que fue Sudáfrica, ahí se presentaba para un error del arquero mexicano que iba a quedar en una asistencia del gol por parte del cuadro africano, donde lo que me generó incertidumbre y me desconcertó por parte de Sudáfrica. Yo no pensaba que Sudáfrica iba a ser un yoga bonito y que iba a ser un tiki-taka e iba a volver loco al equipo mexicano. Pero la verdad es que si ustedes ven, el intento de salida de juego de Sudáfrica era una catástrofe. Una catástrofe. Y no vi en ningún momento de manera enérgica al director Hugo Broz hacer el llamado de atención, reajustar, buscar las soluciones, vamos a variar, vamos a buscar con la pelota larga, despejo y después pregunto, como escuchaba en la transmisión. O sea, vamos, hay que entender que ya estás en la cita mundialista, ya se acabaron los amistosos, son tres juegos, son tres finales que tienes por delante y ya de ahí ves qué logras. Y en el caso de Sudáfrica aquí, en un grupo donde ellos tienen las de perder, y ya perdieron uno, es para ver si te puedes colar entre los mejores terceros y clasificas, superas lo que hiciste en el 2010. Porque yo creo que más allá de las experiencias iniciales en mundiales y que todo tiene un proceso y sabemos que hay dimensiones y las cosas como son, Sudáfrica está lejos del nivel de México, a pesar de que México no presentó su mejor nivel, está lejos, a mi criterio, de Corea del Sur y está lejos de Chequia. Pero eso no quita que ellos tengan el material para presentar mucho mejor, algo mucho mejor de lo que hicieron el día de hoy. Y lo comparo con los dos amistosos de marzo ante Panamá. Y por más que sé que allá fue en Sudáfrica, estamos acá en México, sé que la altura del Coloso de Santa Úrsula puede jugar factores y demás. ¿Por qué? Igual cambia el Sudáfrica que vi agresivo buscando los pases filtrados o los cruces cambiados y metiéndole a sudar a los carrileros canaleros. Hoy yo no vi nada contra eso de México. Es más, Sudáfrica tuvo para aguar la fiesta y antes del gol de Julián Quiñones anotar el primero y una contra mal manejada no se pudo. Tenemos oyente aquí en la cancha. Buenas noches, bienvenido.
3: Buenas noches, mi hermano. Le habla de aquí, hablamos de aquí de Veranillo.
1: ¿Cómo está, mi líder? Saludos, señor
3: Cedeño. Por favor, no me cierren.
1: No, cuénteme, le escucho.
3: Yo creo que usted tiene razón. No me gustó para nada el juego de ¿cómo que se llama?
1: Sudáfrica.
3: Sudáfrica, sí, gracias por la corrección. Y yo pensé que, bueno, yo sabía que México a la final le iba a ganar, como en efecto le ganó, pero por lo menos Sudáfrica, yo digo, a lo mejor Sudáfrica, claro, pierde, pero le va a hacer la vida imposible un poquito a México, ¿no? Yo no sé realmente, yo no sé cuál técnico consiguieron ellos en su liga y también y en su cuestión de defensa y ofensiva, qué técnico consiguieron ellos, porque para mí ese técnico no conocía nada, o no se dejaron robar la bola y entonces un montón de cosas allí que Sudáfrica tenía la bola muy poquito, de una vez la perdían. Así que para cerrar ya y dejarlo que usted desarrolle su programa, yo estoy de acuerdo completamente con usted. No me gustó para nada ese equipo de Sudáfrica. Gracias.
1: Muchas gracias, señor Cedeño. Y es que en verdad quedó a deber. Y lo que, a pesar de que Sudáfrica no tenía la vara de medir muy alta y decepciona su rendimiento, creo que justamente por esto mismo, un México que tuvo dos jugadores más. Estamos hablando aquí, César y amigos, que Sudáfrica quedó como novena de béisbol. Quedó con 9 jugadores. Y a pesar de esto, México no tuvo la capacidad de capitalizar y aumentar la goleada para que fuese mejor. Y es más, Raúl Jiménez llegó como el gran salvador porque ya estaban abuchando a la selección mexicana porque quitaron el pie del acelerador y lucían muy conformistas. Lucían en una forma lineal donde ya no demostraban que iban a poder hacer más de lo que hicieron en los primeros 45 minutos. Que, por cierto, Julián Quiñones da el primer gol de este mundial, colombiano naturalizado mexicano, máximo goleador de la Liga de Arabia Saudita, sí, de la que Cristiano Ronaldo fue campeón. Julián Quiñones, la verdad es que se ha ganado a pulmón el trabajo, y me parece que fue de las decisiones destacables del Vasco Aguirre en este once titular. Juega por extremo por izquierdo, le gana la carrera a Alexis Vegas, que viene de campeonar con el Toluca en México en pasadas ediciones, recordando esta última, obviamente la ganó el Cruz Azul, pero no pasa por el mejor momento Alexis Vega, y esto es clave, y es lo que muchos hablan de el fútbol es momentos. Aquí el momentum del goleador Quiñones se reflejó, la tuvo, mala salida de Sudáfrica, y esto se tiene que aprovechar. Y en los mundiales más que nunca, si el equipo contrario te va a regalar 10, tienes que hacer los 10, o al menos 9 de 10, 8 de 10 si estoy siendo considerado contigo. Bueno, esto es lo que podemos destacar del 2-0 de México. Ganó quien se esperaba, quien lucía como favorito, y la fiesta no paró. Hubo un detalle muy interesante que vi en las gradas, de que estaban teniendo una especie de sombreros voladores, como si fueran avioncitos de papel, pero en forma de sombrero de mariachi, me gustó, y lo fueron aventando también para darle un colorido. La fiesta en el renovado Estadio Ciudad de México no se detuvo y siguió a pesar de todos los temas extracanchas. Aquí se demostró una vez más que el fútbol, cuando ya todos nos metemos en el partido y nos unimos, es una fiesta hermosa. Y como dice el himno de este mundial, es más que un deporte, está en nuestro ADN, los que amamos esto. Así que, damas y caballeros, tenemos que pasar la página de este México 2, Sudáfrica 0, a lo que vendrá en breve. En pocos minutos, 9 p.m., ponga la señal de Tigo Sports, que tiene los 104 partidos de este mundial, que no le echen cuento y no se queden sin la gana, porque como decía nuestro fiel Paco, estos son los juegos interesantes del mundial. No porque Corea del Sur, Chequia, no lo voy a ver. Hay muchos acotes interesantes y les hablaré al respecto. Historial previo entre Corea del Sur y Checa. Resultado o balance 1-1-1. El primer compromiso se dio en 1998, un amistoso en Seúl. 2-2 quedó el partido y después se encontraron en 2001, un amistoso en Praga, donde se dio una goleada de 5-0 para la República Checa en ese entonces. Hoy, más cercano a la fecha, en el 2016 se dio un tercer amistoso en Praga, donde República Checa cayó 1-2 ante Corea del Sur. Así que tenemos un balance muy positivo, una victoria por bando y un empate. Veremos si se mantiene nivelado el día de hoy o se inclina por algún otro. Corea del Sur, recordar que está disputando su mundial número 12 y es una de las mayores rachas activas actualmente en el planeta, y que lleva un hilo desde México 86 sin perderse ningún solo mundial. Y en el caso de República Checa, o Chequia mejor dicho, cerró una sequía o un mal tramo de 20 años sin Copa del Mundo. Están de regreso después de su participación en Alemania 2006, donde, a pesar de que yo estaba muy pequeño y debo admitir, y aquí los conocedores entre nuestros oyentes me podrán nutrir un poco más del prime, como dice la nueva ola, o yo llamo la juventud, en estos días, lo que fue un Pavel Nedved, lo que fue un Rui Koller, lo que fue un Milan Baros, lo que fue un Tomás Rosicky, Peter Cech jovencito, o sea, y hay más de lo que fue esa camada que estuvo en el 2006 con el equipo de República Checa. Tenemos llamada, muy bien, el público activo, bienvenido, buenas noches aquí en la cancha, le escuchamos.
3: Buenas noches, una vez más, perdón que lo vuelva a llamar, le habla el señor Cedeño.
1: Cuénteme, señor Cedeño, mire, tranquilo.
3: Gracias, muchas gracias, mi hermano. Yo escuché una cuestión en otra emisora que quiero decirle a usted para ver si usted tiene conocimiento. Dice que primero que RPC Radio y RPC Televisión no tendrán nada a los 104 juegos que dice que iban a tener, que se lo recortaron, y que por otra parte, dice que después del Mundial, ya Tigo no se llamará Tigo, sino Fox, pues dice porque esa cuestión de Fox le compró todos los derechos a Tigo y ya no se llamará Tigo, sino Fox. Entonces yo voy a cerrar y para ver qué me dice usted sobre si se dio cuenta de esa noticia o si es mentira, o si es verdad. Muchas gracias, mi respetado amigo. Gracias, voy a cerrar para que me informe.
1: Muchas gracias, señor Cedeño. Bueno, en efecto, lo que le puedo decir es que después del Mundial veremos una transición en el canal Tigo Sports a Fox como tal. Fox hizo la compra de Tigo Sports y de por sí ya tenemos enlaces en los programas de Tigo Sports como Arranque 104 y también en los enlaces que se hacen en la previa y post partido con periodistas de Fox que se encuentran en las diversas sedes del Mundial. Y en el caso de lo que usted menciona, de otras emisoras y otros canales, el único canal aquí en Panamá y cadena que tiene los 104 partidos de esta Copa del Mundo es Tigo Sports. Ni más ni menos, para que sepa, Mr. Cedeño, y la tenga clarita. Aquí saludos a mi estimado Mou, también que reporta su sintonía diciendo que Panamá es ahora o nunca, refiriéndose al camino de la marea roja en este campeonato mundial, y habla de que Chequia, así se le conocía a República Checa antes, y República Checa antes de Checoslovaquia. Un poquito de historia por parte de Mr. Mou, que es el alto conocedor del deporte también. Aquí, bueno, justamente, y Mou no me dejará mentir de lo que hablaba aquella Chequia del 2006, Mou, ¿no? Con los Milan Baros de la vida, que ya no son tantos delanteros, así que puede tener este país. Ahora, entre sus referentes, Patrick Schick, que estuvo como goleador de la Euro 2020 y sigue estando entre los referentes de esta selección del profe Kubek. Ahora, da también a entender de que estamos viendo unos de los tantos y maravillosos last dance o últimos bailes de los legendarios atletas activos del balompié. Y uno de ellos que ha sido revuelo en México, César, este hombre llegó a México con la delegación de Corea del Sur y me refiero a Heung-min Son. Y Son más recibido que Juan Gabriel en su momento. O sea, y lo digo con todo el respeto, obviamente, al Divo, que en paz descanse, sino que para que ustedes dimensionen la locura y la efervescencia que dio el ahora jugador del LAFC de la Major League Soccer. Y también se ha destacado en la previa del partido de México, vi algunos clips de ciertas unidades, y eran pequeñas unidades de coreanos rodeados de mexicanos, y los mexicanos levantaban a los coreanos y lo tiraban al aire, y lo levantaban, y el coreano contento. Había un reportero coreano que se hizo viral porque estaba dando un reporte, y vino una mexicana con la amiga caminando hacia el estadio Ciudad de México, y la amiga, la chica, la mexicana, mira al reportero coreano como que y lo va y lo abraza, y el coreano como que se cohíbe, esas las expresiones que ellos tienen, aprietan los ojos y todo, y se han hecho virales. Pero hay mucho cariño de México hacia la afición de Corea del Sur, y qué bonito ver esto y el respaldo a su máxima estrella, que es Heung-min Son, de la cual esperamos goles y buenas intervenciones. Pero me parece que también Heung-min Son, hablando del equipo de Corea del Sur, está arropado con buen talento Kang In-Lee, que no ha tenido muchos minutos con el equipo del Paris Saint-Germain y le abrieron la puerta para irse en este mercado de fichaje. Va a tener un mundial muy clave para aprovecharlo. Es un gran jugador a nivel ofensivo. Kang In, si no me equivoco, que estuvo en el Wolverhampton, juega en la Premier League, también es una muy buena ficha por los extremos. Y hay que recordar que Kim Min-jae, el jugador y central del Bayern Múnich, destaca entre los cabecillas también de este equipo. Por parte de República Checa tenemos a Tomáš Susek, a Patrick Schick como los líderes de este equipo y los comandantes del juego físico. Y recordar que con República Checa pueden esperar buenos juegos aéreos. Oportunidades de córner, centro, van a ser claves para este compromiso. Y ya con las alineaciones listas, aprovecho que son las 8:28, pero sin antes de despedirme, nada más leer el comentario de nuestro querido Mou, que dice: Antonín Panenka, el famoso creador del gol a la Panenka, claro está también. Y los coreanos son gente de honor y palabra, son gente humilde. Y en efecto, así lo hemos visto, no solo en esta gran cita, sino en sus participaciones previas, y han destacado no solo en el balompié, también en muchas otras partes y muchas otras disciplinas. Saludos a Alex Holder también, que nos manda su disfrute, su quote de que hay un buen programa de por medio. Y es por esto que cerramos la sesión de la cancha, pero no se despeguen de los 97.7 FM ni del YouTube de Arca Media en directo, porque ahora nos mudamos a todo el Mundial by Tigo Sport, Arca Media en la cancha, con las alineaciones, la previa del Corea ante República Checa y lo que veremos el fin de semana.
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1: Buenas noches, estamos de regreso en esta gran edición de Todo el Mundial by Tigo Sports, Arca Media en directo y La Cancha. Su servidor Héctor Alemán, que les saluda junto a Mr. César en controles y toda la familia del deporte, tanto de Tigo Sports, de Arca Media, como de @eslacancha. Así nos pueden encontrar en nuestras redes sociales para que tengan todo el análisis y toda la acción que no les puede faltar, y mucho menos en estos 40 días de mucho, mucho fútbol. Les invitamos a también que se unan a la conversación y nos dejen sus impresiones a través del 360-2036, 360-2036, nuestra línea oficial de Arca Media en directo. Y obviamente, si nos están sintonizando desde el YouTube Live de Arca Media, le invitamos a que dejen sus opiniones en la cajita de comentarios. Ladies and gentlemen, lo que teníamos en la primera media hora era un repaso de este juego inaugural entre México y Sudáfrica, y ya estábamos dando la apertura y la transición a lo que veremos en breve. 9 p.m. silbatazo inicial por la señal de Tigo Sports, Corea del Sur ante la selección de República Checa. Lo que les quiero brindar son las alineaciones que tendremos para este encuentro, donde Corea del Sur sale de la siguiente manera. En el arco, Kim Seok-yeon. En la defensa tenemos a Lin Han-beo. Tenemos a Lee Gi-shuk, a Kim Min-jae del Bayern Múnich, dentro de los destacados, como hablaba. Wan In-beom, Hyun Min-song, Paik Seo-cho. Tenemos a Lee Jae-sung. Tenemos a Lee Tae-suk, al jugador Lin Kang-in del Paris Saint-Germain y Seol Jong-woo. Este es el once inicial de Corea del Sur. Mientras tanto, con una alineación de 3-4-3, más o menos al estilo panameño, saldrá República Checa con Kovar en el arco. La línea de tres será Krejci, Kranach y Chalupek. En la medular tendremos a Soika, Thomas Soucek, Koufal como carrilero derecho y Seleni como carrilero izquierdo. Mientras que el tridente ofensivo será con Sulk, Probot y el número 10, el delantero, el goleador de aquella Euro 2020, como mencionábamos previamente, Patrick Schick. Así sale Corea y así saldrá el equipo de República Checa, damas y caballeros. Partidazo que nos espera ¿Y por qué partidazo de estos encuentros, como mencionaba, los que muchos a veces pasan por alto o creen que serán más de lo mismo, son los emocionantes? Y qué buena forma sería, para mi criterio, y no sé el de ustedes, me podrán comentar, irnos de este 2-0 de México que nos quedó a deber a nivel futbolístico, más allá de que lo que no hizo Sudáfrica y lo que no hizo México, a este juego que promete ser parejo. Les garantizo, bueno, quisiera garantizarles, pero no voy a estar en la cancha. Le doy mi pronóstico, el de Héctor Alemán. Ambos equipos van a marcar y me inclino un poco más por Corea del Sur en este compromiso que va a cerrar el grupo A de la Copa del Mundo 2026. Así que bueno, ya lo saben, se lo dejo por ahí. Me gustaría saber sus opiniones, cómo ven a Corea del Sur y a República Checa en este grupo. Para mí, Corea del Sur, candidata a ganar el grupo. Ahí se lo dejo. Yo me voy picando por delante. Corea del Sur, para mí, candidata a ganar este grupo A. Mañana siguen las acciones de la Copa del Mundo con el grupo B y la primera inauguración será en un

defensivamente hablando y con mejores condiciones físicas de lo que yo esperaba. Entendiendo de que es un equipo más posicional, llevar los hilos de la pelota, tiene su llamado tiki-taka, pero puede complicar esa línea de defensa canadiense el coach Marsh, que perdió jugadores importantes en el trayecto, como el caso de Bombito. Bombito fue un jugador canadiense que después de dos Nations Leagues atrás, si no me falla la memoria, fue resaltando y consolidándose en la titular de este equipo de la hoja del Maple. Así que vamos a ver qué nos trae. Creo que a pesar de que Bosnia y Herzegovina considero que tiene los elementos para complicar a Canadá, el equipo local va a sacar una victoria. Canadá venía con muchas más expectativas en Qatar 2022 y si ustedes piensan diferente, les invito a que también me puedan compartir sus impresiones de este equipo de la CONCACAF, que en Qatar llegó con muchas expectativas y se quedó muy corto en la gran cita. Entendiendo que ahora el contexto es distinto, porque hay más madurez en la selección entre sus estrellas como Alfonso Davies y Jonathan David, que son los máximos pilares, Tejon Buchana ahí apoyando, Eustaquio también en la medular, el jugador de que estaba en las filas del Porto de Portugal. Pero entendiendo de que Alfonso Davies pasó por lesiones, tuvo una temporada global truncada por lesiones con el Bayern Múnich, Jonathan David sigue siendo un buen delantero, un delantero que tú quieres tener siendo Canadá en tu titular y que te juegue los 90 minutos y más. Tienes una selección rápida, está Shuffleboard, si no me equivoco, el apellido del extremo por derecha, que también brinda buenos aportes a la ofensiva y también hace muy buenos recorridos y desplaces para apoyar en la defensa. Pero no vienes con el mismo ritmo de competencia con el que llegaste a Qatar. Y en Qatar creo que el equipo llegó en mejor forma, en mucha más continuidad como grupo de selección y se quedó corto. Entonces, esa es donde yo le pongo la marca de interrogante a Canadá, que no me deja como decirles de lleno, Canadá va a salir y va a consolidarse como hizo hoy México y ganar sin tanto problema su debut. Sí creo que el equipo de Bosnia va a complicar las cosas. Hay que entender que en estas citas también los llamados viejos zorros por algo están, y el caso de Edin Džeko, que es uno de los 8 jugadores mayor de 40 años o de 40 años o más, que está en esta cita mundialista y que va a haber minutos, independientemente de que no los vio como tal ante Panamá, lo va a poder ver el día de mañana a mi criterio, y puede ser una buena notita el jugador del Schalke 04 que aportó casualmente acá a este histórico club de la liga alemana ascendiera de regreso a la Bundesliga. Mi nota para mañana es que hay empate. Voy a dejarlo así. Hay empate entre Canadá y Bosnia. Me inclinaba inicialmente a la victoria de Canadá, pero voy a darle la notita al empate. Yo creo que el empate y yo tenemos un asunto pendiente porque hoy Sudáfrica no hizo el trabajo. Así que vamos a ver si se dan las cosas entre Bosnia y Herzegovina y Canadá y reparten las ganancias en ese debut. César, ¿tú ves ganando a Canadá mañana o crees que empate también? Bueno, César está conmigo en que vamos a tener empate en ese partido allá en Toronto en la tarde, cuando le recordamos que mañana desde temprano estaremos en el Trapiche de Bellavista, la zona donde tienen que ir para disfrutar del Mundial. Estará todo el equipo de Arca Media, Launch Deportivo, JM Deportes y La Cancha acompañándoles en la previa del Canadá-Bosnia, en el post partido del Canadá-Bosnia y calentando motores más tarde para el siguiente partido que les hablaré, Estados Unidos ante Paraguay. Este partido promete y mucho, y les voy a contar por qué. Pero ahí estaremos, en el Trapiche también, en la noche, desde las 7 p.m. estaremos activos con la previa desde el Trapiche de Bellavista para este USA ante Paraguay. Acompáñenos viernes por la noche, viernes social, viernes de mundial, el primer viernes, damas y caballeros. No se lo pueden perder. Bueno, en este juego entre USA y Paraguay, yo creo que si me hubiesen hecho la pregunta 3 semanas antes, yo digo, esta Paraguay va a complicarle la existencia a Estados Unidos y se lo va a llevar en banda. O a lo mejor no que va a ser tan abultado, pero que el equipo suramericano va a hacer las cosas bien

0: y va a sumar de a tres. Pero entendiendo de que todavía el problema es Juan Enciso, que es fundamentalísimo para el planteamiento ofensivo de Paraguay y lo que representa su presencia en campo para los compañeros, no es tan bonita de cara al debut. USA me ha callado la boca tras los amistosos con Senegal y Alemania. El equipo de Mauricio Pochettino parece que ahora sí se tomó las cosas en serio y se ha acordado de que ellos tienen una exigencia como un equipo grande de la CONCACAF en representar. Y esto va a poner muy bueno este partido. Pero antes de hablar más de ello, tenemos oyente. Bienvenido, buenas noches a la cancha. Adelante.
1: Buenas noches, le sigue hablando el señor Cedeño. Ya que nadie quiere llamar, yo sí voy a aprovechar el programa.
0: Cuénteme, señor Cedeño, adelante.
1: Mire, para mí yo pienso que en el primer juego Canadá y bueno, ¿no?
0: Sí.
1: Bueno, yo considero que Canadá, por su velocidad, puede sorprender a Bosnia.
0: Bien.
1: Pero el segundo juego, Paraguay y Estados Unidos, se va a hacer un choque de trenes. Aunque yo creo que Paraguay, por su manera de cabecear, puede sorprender a Estados Unidos. Pero no hay, a pesar de que yo diga eso, no hay que darle, no hay que echar a Estados Unidos para el montón. Estados Unidos puede sorprender, pero yo pienso que Paraguay con su manera de hacer los goles, porque siempre han sido así. Ellos esperan su cuestión de cabeceo por la cuestión de los tiros de esquina y los tiros libres. Así que ahí no me atrevo a decir quién va a ganar, pero ese va a ser un choque de trenes realmente. Así que vamos a ver qué es lo que pasa ahí. Y en el primero sí me atrevo a decir que Canadá le va a ganar a Bosnia. Muchas gracias.
0: Muchas gracias, señor Cedeño, por estar activamente participando con nosotros. Así que vamos a ver qué es lo que va a acontecer. Paraguay, quiero agarrar una pausa un momentito y saludar a mi estimado Eric Martínez, miembro de la realeza de 5 a las 5 y Arcamilla en directo. Saludo que reporta sintonía. Me dice que si alguno de estos equipos se perfila para revelación del torneo, y la verdad es que casualmente Paraguay se presta para hacer revelación del torneo y muchos apuntan a que lo que va a cocinarse el profe Alfaro va a ser positivo. Pero algo entendible que Julio Enciso, con su lesión de rodillas o hace algunos solos días y que salió en camilla y demás, preocupa porque no va a estar en el debut y hay que ver cómo va a ser su evolución. Pero creo que ante todo el profe Alfaro ha demostrado ser alguien bien quirúrgico para mover sus piezas y este partido, aunque lo veo de salida, ganando Estados Unidos por la mínima ante Paraguay, va a ser un juego que hay que ver. Y Paraguay va a poder recuperarse en este grupo tan llamativo. Ahora, dicho esto, y por qué me adelanté a dar a mi pronóstico, es porque le quiero dar la bienvenida en estas instancias finales de todo el Mundial Betigo Sport Arcamilla y la cancha a Mr. Enrique Henry Rivera desde la virtualidad. Henry, ¿cómo estás?
2: Buenas noches Héctor, buenas noches también a César y a ustedes, queridos oyentes. Arrancando primero con este partido de México-Sudáfrica, son estos partidos sin sabor. Creo que lo comentábamos en el grupo hoy en la tarde, de que esa tradición de que el campeón no sea el que abra, creo que es algo que sí ha hecho que no sea tan vistoso, ¿no? Lo que es el opening del Mundial. Quizás se entienda la razón. Pero bueno, enhorabuena en el caso de los mexicanos, hicieron el juego que tenían que ser. Están cómodos, pero digo, esto es clásico de México. Digo, todo va business as usual, ¿no? Como se dice en este mundial. La pregunta de oro para mañana es, hombre, ¿lograron vender los boletos? Porque yo recuerdo que para ese USA Paraguay, una de los problemas que estaban teniendo era lograr vender los boletos.
0: Correcto.
2: Primero porque los paraguayos tampoco es de irse en hordas a Estados Unidos, como sucede con otras nacionalidades. Y en el caso de los estadounidenses, hay como una especie de, no sé si la palabra apatía sea la correcta. Yo, Yo hoy le compartí en el grupo de la cancha, en el grupo interno de nosotros, no creo, lo compartía en el grupo de 5 a las 5, algo interesante que vi. Ah, sí, fue el grupo de la cancha. Hoy, en la transmisión de estadounidense, va el partido 2-0 contra Sudáfrica, minuto 83. Y abajo, ustedes saben que eso se llama la mosca. En la mosca de arriba que trae el marcador está en la esquina, pero abajo hay como un letrero amarillo que le pusieron explicando lo siguiente. Se tienen dos jugadores porque se removieron dos del juego, porque dos han visto dos tarjetas rojas, lo que significa que ya no pueden jugar en el match. O sea, a mí esto me pareció demasiado cómico, pero también te dice mucho acerca de por qué un partido, Estados Unidos-Paraguay, ha tenido tanta dificultad. Para que tú tengas a un canal de televisión explicando contexto con un banner de texto grandísimo y con una cantidad increíble de texto, cómo funciona una tarjeta roja o por qué a cierto equipo le faltan jugadores por la tarjeta roja, te dice mucho. Te da una radiografía de cómo los medios han internalizado. Lo poco que mucha gente en Estados Unidos sabe de lo que es el juego de fútbol o el soccer, como le quieras decir. Y caramba, en este caso del juego de Paraguay, se entiende, una vez lo ves dentro de este contexto, de que a Estados Unidos le va a costar llenar estos estadios, sector.
0: Definitivamente entendiendo también de que cuando vas a ver ciertos sectores todavía es disponible para este juego de mañana, y hablando ahorita mismo, o sea, son precios que superan los $2.500. Entonces, también es una locura para el fanático no tan común hacer una inversión tan grande cuando por ese mismo precio puedes
2: A
0: ver
2: ver,
0: también a la élite jugar. Ojo, pero bueno.
2: si hay algo cierto, disculpa, disculpa que te interrumpa, si hay algo cierto en Estados Unidos con lo de los precios, es que Estados Unidos es un mercado demasiado grande. Lo vimos ayer
0: Sí,
2: con lo
0: total.
2: que era el juego en el Madison Square Garden, donde hubo boletos que se pagaron casi por $50.000. O
0: Es
2: sea,
0: correcto.
2: realmente en
0: Así
2: un
0: es.
2: mercado tan grande, no es tanto un asunto de pricing, sino más bien de lo
0: Pero
2: que es
0: para los
2: timing.
0: paraguayos sí pega ese pricing.
2: Ah, caramba, eso sí,
0: Sí.
2: eso sí. Ni se diga.
0: Y que sí, no son tan drásticos, tan ultras, por usar esa palabra, como otras selecciones del sur, pero que por lo menos lo hemos visto en Copa América que se han dado ahí en Norteamérica, que intentan tener su mejor presencia posible. En cuanto al juego se refiere, Henry, tus pronósticos para mañana en el Canadá, Bosnia y Estados Unidos, Paraguay, ¿cuáles serían?
2: Yo esperaría de que ganara el Teo. No sé cómo está Canadá realmente. Yo me inclinaría por Canadá, y en el caso de Paraguay, yo sí creo que Paraguay sí se la puede hacer a Estados Unidos, hay que hacerlo. Este Alfaro creo que ha armado un buen equipo. Y por otro lado, nosotros lo dijimos hace un par de semanas. Caramba, ¿cómo tú vas a tener un técnico, o sea, cómo tú vas a tener un equipo donde el técnico desde ya está negociando irse para otro club? Entonces, que era una de las cosas que se hablaba Pochettino.
0: Claro.
2: Entonces,
0: Para no quedarse aburrido, agarró la selección, algunos dicen.
2: nosotros, o no, no fuimos nosotros, lo que llamamos es que como medio, a veces se le critica algo que se llama presence of mind, o sea, ¿dónde tienes la cabeza? Y aquí, en el caso de Pochettino, con lo que es la selección estadounidense, a mí sí me parece de que la cabeza él la tiene en otro lado. Así que yo siento de que aquí el caso Gustavo Alfaro hizo un buen trabajo en eliminatoria, sí le dio vuelta a lo que es este Paraguay que estaba afuera, hay que decirlo. Y en este caso yo siento que no será la excepción, perdón, para lo que es este Paraguay-Estados Unidos. Así que yo sí me inclinaría más hacia Paraguay. Yo fallé mi predicción hoy, yo esperaba de que México empatara. Bueno,
0: Correcto, estamos
2: al final
0: igual
2: se les
0: ahí.
2: dio. Al
0: Sí.
2: final se les dio, y enhorabuena, ¿no?
0: Digo, es
2: Pero
0: que el
2: mañana,
0: Sudáfrica que se presentó hoy no empataba ni queriendo.
2: o sea, te digo, aquí esto irá para el análisis, porque aquí sí hay un grado de separación, por así decirlo, entre lo que es el México que jugó con ganas y el México que jugó
0: Total, así es.
2: con lo que es Sudáfrica, y el Panamá que jugó con Sudáfrica. Entonces, esto sí quedará más para un análisis más profundo, ¿no? En el caso de cómo este México-Sudáfrica puede ser un termómetro para ambos lados, tanto para Ghana como para Panamá, en ese primer partido que nosotros vamos a estar esperando, creo que es el próximo miércoles, si no me equivoco, Héctor.
0: Correcto, y casualmente Henry, en estos minutos finales quiero aprovechar para hacer ese también rápido recap de los partidos destacados del fin de semana, porque a partir del sábado comienzan la tanda de cuatro partidos y los días que uno tiene espacio fuera de la pantalla se disminuyen porque habrán cuatro juegos. El sábado tendremos a las 2 p.m. el Qatar-Suiza, a las 5 Brasil-Marruecos, 8 Haití-Escocia y a las 11 de la noche para los amantes, requete amantes y virriosos, Australia ante Turquía. Destacado
2: Pero
0: obviamente del sábado, Brasil-Marruecos. Henry, ¿qué tú esperas del debut de Ancelotti? Antes que sabemos que Marruecos viene de ser la revelación del último mundial y llamados a muchos a repetir como revelación de este.
2: no, sobre todo versus un Brasil que no es un claro favorito en este caso. Entonces,
0: Correcto.
2: esto sí va a ser como quien dice una línea de agua en qué es lo que realmente Ancelotti y el equipo de la Canariña, perdón, traen a este mundial, porque a diferencia de como sucede muchas veces, aquí sí les tocó bailar con una de la más fea o la más fea de su grupo, por así decirlo, para ellos, en el caso de Marruecos. Y Marruecos no viene a arrugarse, como quien dice, ¿no? En el caso de Brasil. Entonces, digo, esto sí va a ser una perfecta medida para saber qué es lo que trae Brasil a este mundial. Recordemos un Brasil que tuvo una calificación complicada y un Brasil que, caramba, ellos no van a presentar a Neymar en este primer partido, me equivoco, Héctor.
0: Bueno, no pinta tanto a que veamos a Neymar en este primer encuentro en el Mundial. Obviamente no se ha descartado oficialmente el compromiso, sigue estando entre las posibilidades en los que van a estar del banquillo, pero lo que sí yo podría decir, y me atrevo a
2: ¿Sabes?
0: tomarme
2: Yo
0: el
2: tengo
0: bus y decir que Brasil va a ganar el sábado. Ese es mi pick.
2: Aquí en Polymarket 92% de posibilidad de que
0: No
2: Neymar
0: juegue.
2: juegue.
0: ¿A que
2: En lo, no, de
0: juegue?
2: que sí juegue, de
0: Ah,
2: que
0: ok.
2: sí juegue. Y esto es algo que ha subido ha brincado de lo que es el 16 de mayo en adelante. Hubo un bajón que fue cuando se anunció la elección, pero ahorita
0: Correcto.
2: mismo se mantiene en lo que son 92%.
0: Okay.
2: Aquí hay gente que tiene pellejo en el juego, así que usualmente hay gente que está in the know en este aspecto, ¿no?
0: Y en el caso del domingo, para mí hay muy buenos juegos también, aunque a alguno no le parezca, me da la intriga de saber qué Curazao va a presentar ante una Alemania que para mí no está tan bendita o tan poderosa como antes.
2: El
0: Y
2: domingo
0: el
2: bajo la
0: Japón,
2: sombra.
0: Países Bajos, es el juegazo, ¿eh?
2: No, no te va. No, para mí el juegazo va a ser Costa de Marfil con Ecuador. Digo,
0: Bueno, pinta bien el Costa de Marfil después de ganarle 2 a 1 a Francia, ¿no?
2: No, por eso, o sea, lo que va a presentar Costa de Marfil, que es, si no me equivoco, la selección más joven en promedio de edad de este mundial contra un Ecuador que está ahorita mismo en uno de sus mejores momentos. Recordemos que Ecuador, si la memoria no me falla y me corriges, ellos quedaron de segundo en Conmebol, ¿o me equivoco?
0: Si no me equivoco, sí, Ecuador quedó, me parece que de tercero fue el recorrido de Ecuador. Ya les doy aquí la posición en las eliminatorias sobre cómo quedó esa tabla con el equipo de Ecuador que ahora está con... Uy,
2: No,
0: siempre tengo tema para...
2: yo
0: Siempre...
2: tengo
0: Ah, sí,
2: acá de
0: segundo.
2: que el
0: Tercero
2: Tri
0: fue Colombia, perdón.
2: había quedado segundo con
0: Solo dos
2: 29, con
0: derrotas.
2: 29 puntos, exactamente, solo derrotas. Y por eso te digo de que te digo, esa sombra de ese Netherlands, de Países Bajos, Holanda, como le quieras decir, contra Japón, que no deja de ser un partido vistoso, esa sombra que esos nombres quizás puedan tener, para mí sí opaca un poco lo que es ese partidazo, para mí sí va a ser el de Ecuador contra Costa de Marfil. Esto será el domingo, señores, a las 6 de la tarde.
0: Así es, vamos a ver que los dirigidos por Becacese van a dar por parte del equipo ecuatoriano y Costa de Marfil, que ya dio una primera sorpresa en un amistoso. Sí, no cuenta y vale, pero en cuanto a puntaje y demás, pero sí en lo anímico y en presencia de cara a este debut mundialista. El fin de semana viene recargado y lo van a poder seguir a través de @eslacancha y con todo el análisis posterior en eslacancha.com. Mientras que la acción previa, durante y posterior a cada partido, lo tendrán en el Trapiche Bella Vista con todo el equipo de Arca Media en directo. Nosotros estaremos presentes para acompañarle. Dénsese la vuelta, disfruten los ricos manjares del Trapiche y el ambiente en ese salón que está espectacular.
2: A los oyentes sí tenemos que hacer una aclaración. Muchos partidos van a suceder durante lo que es nuestro horario. Así que en el caso de la cancha, nosotros sí vamos, no tendremos el programa durante ciertos partidos. Creo que, por ejemplo, el lunes quizás haya programa.
0: Sí, el lunes tenemos. Volvemos el lunes.
2: En redes. Pero el resto de la semana hay partidos y para podernos enfocar y poder que ustedes también lo disfruten, nosotros en este caso no tenemos programa. Así será hasta el 6 de julio, para que sepan. Pero no estén llamando al pobre Miguel Ángel diciendo que no, que te enojaste con el profesor Cabrera lo echó. No, señor.
0: Estamos bien. Lo que sí es que nos van a ver más de lo que piensan.
2: Sí. Yo sí quiero felicitar a Juancho. Juancho estuvo hoy en la tarde en el Trapiche, justamente.
0: Tremendos
2: aportes.
0: Le recordamos
2: a los oyentes que la previa y también el post análisis de los partidos, sobre todo en la tarde, desde el restaurante El Trapiche. Ahí está también el equipo está el equipo Arca Media, pero también está el equipo de en la cancha.
0: Ya lo saben, el Trapiche Bellavista sigue siendo la sede mundialista para nosotros. Y como el reloj marca las 8:58 y tenemos que ver el Corea del Sur ante la selección de República Checa, nos despedimos. Enrique Rivera nos acompañó desde la virtualidad. Mr. César en control y su servidor Héctor Alemán. Le deseamos una feliz noche. Gran fin de semana. No se despeguen. @eslacancha. Donde van a ver la información y todo el seguimiento del Mundial junto a los amigos de Arca Media en directo en el Trapiche de Bellavista. ¡Nos vemos!
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Así es que vamos a hacer esta canción para la gente. Vamos a hacerla como cuando comenzamos a hacerla en el estudio. Yo me llevo este momento en mi corazón, Curazao, al lado de mi amigo Sergio George, de su vida, de su trayectoria. Me lo llevo en mi corazón y me llevo el aplauso de todos ustedes también.

0: Muchas gracias, Curazao. Aplausos para Sergio George.
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0: Gracias mil.
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Dios formó al hombre del polvo de la tierra y sopló en su nariz aliento de vida y fue el hombre un ser viviente. Entonces, ¿por qué nos destruimos?

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0: Chicago, ¿eh, María?
1: ¿Qué se fue? María se
0: fue, María se fue. Borrachito, ¿eh, María? María se fue, María se fue, María se fue. Pendigo, ¿eh, María?
1: ¡No me jodas! María se fue, María
0: se fue, María se fue. Clinton, ¿eh, María?
2: I don't know. María se fue, María
3: se fue, María se fue. ¿Para qué? María.
1: Después. María se fue, María
0: se fue, María se fue. Mani, ¿eh, María?
1: Se fue.

0: Fat. El primer álbum titulado Metiendo Mano.
1: Después de cuántos años, Rubén.
0: Esa canción también del año. Esa canción la escribí en 1968, la grabamos en 1975, salió en 1976. Tiene 22 años, que es la edad que tiene esa que está ahí. La canción se titula Pablo Pueblo.

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1: Quiero contarle, mi hermano, un pedacito de la historia negra, de la historia nuestra, caballero. Y dice así.

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1: Son las 6 en punto de la mañana. Sean todos y todas bienvenidos a un nuevo capítulo, un nuevo episodio de Panamá en directo a través de la señal de Arca Media 97.7 en la ciudad capital, pero también a través de Top 95.7 en David Chiriquí, Bocas del Toro. Le damos los buenos días a los oyentes que se enlazan con nosotros por la señal de la Vox 103.5 en Agua Dulce, en Cuclé. A cada uno de los que se conecta ya a través de Hispania TV, también los buenos días. Mi nombre es Gonzalo Lázari, junto a Alfonso Carrasco en los controles, Melissa Lazarus en la producción, y Car Reyes, que en minutos se conectará con nosotros y se sentará en esta mesa, y todos estamos bajo la dirección del profesor Edwin Cabrera. Tenemos una página web, panamaendirecto.com, arcamidiendirecto.com, también la de esta emisora. Tenemos un canal en YouTube, Panamá en Directo, así como también diferentes plataformas a las cuales usted puede seguir y, a través de esas, escucharnos. Desde TikTok, X, Instagram o Facebook. También le recuerdo que estamos en Amazon Podcast. Hoy es viernes 12 de junio, cielo despejado en la ciudad capital y la temperatura es de 26 grados centígrados.

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1: Buenos días. Los pronosticadores de la NOAA informan oficialmente que se ha formado El Niño y se espera se intensifique a fuerte. Para Panamá se espera una disminución drástica de lluvias con temperaturas cálidas. También hay una onda tropical y según el Centro Nacional de Huracanes, esta onda ubicada en la Bahía de Campeche está con probabilidad de que se forme en una baja presión. Está siendo vigilada. Y hoy amanece Panamá con condiciones mayormente estables, pero la atmósfera seguirá favoreciendo el desarrollo de aguaceros y tormentas aisladas durante la tarde. Así es que manténgase atento si tiene actividades al aire libre, especialmente sectores montañosos y del interior del país. La sensación térmica continuará elevada debido a la combinación de calor y humedad. La temperatura está en 23 grados Celsius en este momento y el sol salió desde las 5 y 59 minutos de esta mañana, ocultándose a las 6 y 37. La segunda marea del Pacífico será de 14.4 pies justo a las 2 y 46 minutos de la tarde. En el Caribe a las 9 y 36 se espera la primera marea de 0.2. La segunda va a ser a las 10 de la noche, 1.5 pies de altura. Soy Anet Quinn para Arca Media. Que tengan un excelente día.
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3: Hablemos del agro como usualmente lo hacemos a esta hora, agradeciendo la sintonía de cada uno de ustedes. La nueva tecnología no reemplaza el conocimiento del agricultor, sino que la fortalece. La experiencia en el campo sigue siendo fundamental para interpretar lo que ocurre en los cultivos, pero al combinarla con herramientas digitales, sensores, drones o sistemas automatizados, se pueden lograr mejores resultados. La clave está en adaptar una tecnología poco a poco, según las necesidades reales de cada finca.

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17: Son las 6 y 10 minutos de la mañana. Melissa, ¿cómo me le va?
18: Buenos días, Gonzalo, a ti, a los oyentes que ya están conectados con nosotros.
17: Son varios los oyentes, ¿no? Pedro Ledesma, ahí está Javier Sánchez. Insisten con la mayúscula cerrada, Melissa.
18: Sí, muchos oyentes.
17: Insisten. Yo no entiendo. O sea, no entiendo, Melissa. Insisten en escribir con mayúscula cerrada en el chat de YouTube. Usted va a YouTube, pone Panamá en Directo y ahí se va a encontrar con el chat de este programa. Escriba normal, no en mayúscula, por favor. Agradecidos. Muy bien, señora. Vamos para Perú. Vamos a arrancar este recorrido por Perú porque la cosa avanza, bueno, a paso de tortuga. 98.25% de las actas escrutadas hasta el momento. Los resultados a esta hora indican que solamente la diferencia es de 0.01% entre Keiko Fujimori y Roberto Sánchez, ya Keiko Fujimori, habiendo avanzado y cambiando la tendencia, como bien lo mencionábamos el día de ayer, hoy la diferencia es por más de 1,000 votos. Keiko Fujimori, el 50.004. Roberto Sánchez, 49%.996. Vamos a ser mucho más exactos. La diferencia es 0.004 entre una y otro. Un poquito más de 1,000 votos. Esa es la diferencia, repito, con el 98.25% de las actas escrutadas. Actualización entonces según la página de la OMPE de lo que está pasando en Perú a esta hora. Si nos vamos a los Estados Unidos, pues vuelve y juega otra vez el presidente Donald Trump diciendo que está a puertas de cerrar un acuerdo con Irán. El presidente anunció el día de ayer incluso la cancelación de ataques y bombardeos que estaban previstos a Irán y que el señor Pete Hegseth había dicho cuando estaba en Guantánamo el miércoles que serían los más fuertes jamás registrados desde el inicio de la guerra. ¿Por qué Donald Trump toma esta decisión? Porque aseguró que las negociaciones con Irán avanzaron hasta alcanzar un acuerdo preliminar respaldado por las principales actores involucrados en la crisis regional. Por ejemplo, Omán o Jordania. A través de su red social True Social, Donald Trump informó que tomó la decisión luego de que las conversaciones fueron elevadas a las máximas autoridades iraníes. Abro comillas, basado en el hecho de que las discusiones con la República Islámica de Irán han sido llevadas al más alto nivel. Yo, como presidente de los Estados Unidos, he cancelado los ataques y bombardeos programados contra Irán para esta noche. Horas después de anunciar la cancelación, el señor Trump aseguró desde el despacho Oval que las negociaciones avanzan hacia una conclusión inminente y afirmó que el entendimiento se encuentra en su fase final. Bueno, señora, yo no sé si creerle o no. ¿Por qué? Porque esto lo ha dicho una y otra vez el presidente Trump durante todo el conflicto que inició el 28 de febrero. Vamos a acabar rápido esta guerra. Esto se está terminando. Cuando la guerra termine, tenemos un acuerdo. Esperemos que este sea realmente un anuncio que sí vaya a cumplir. No solo hablo de Trump, sino las partes involucradas. Por su parte, la agencia iraní MER publicó el día de hoy lo que, según afirmó, era un borrador del acuerdo con los Estados Unidos entre Irán y ese país. Esto para establecer un marco para el fin del conflicto. La agencia informó que el memorándum de entendimiento incluiría un cese permanente e inmediato de las hostilidades en todos los frentes, incluyendo el Líbano. Eso dejaría por fuera a Israel en la negociación. En medio indicó que el borrador establece un periodo de negociación de 60 días para alcanzar otro acuerdo sobre el tema que genera debate entre ambos países y cortocircuito, que es el programa nuclear de Irán. Esa ha sido una de las piedras en los zapatos que no ha permitido que ambas partes se pongan de acuerdo. Los medios iraníes afirman que Teherán no cedería el control del Estrecho de Hormuz en virtud del borrador que se hizo público hace minutos en medios oficiales iraníes. Habrá que ver entonces cuál va a ser, el destino de este conflicto que entra en otra fase que ya hemos conocido o ya habíamos escuchado sobre un posible cese al fuego. Me dice, aquí dice un oyente que él escribe en mayúscula para que lean mejor.
18: Ay, por Dios.
17: Oiga, de
18: ¿y
17: verdad?
18: ¿Y tú qué le haces caso?
17: No, yo estoy leyendo la argumentación, pero no vale la pena. De verdad, no vale la pena. Se ve, es de mala educación. De mala educación. Bueno, señora. Si tiene platica. ¿Tiene platica?
18: No.
17: No. Si tuviese platica, Melissa.
18: Ajá. Uh-huh.
17: Le digo, prepare su bolsillo.
18: ¿Por qué?
17: Y métale ojo a SpaceX. Hoy, la compañía de Elon Musk debutará en la bolsa de Nueva York. Hará oficial su OPI, su oferta pública. SpaceX se transforma en una empresa pública. Y aquí lo interesante es que se habla de que la valorización de la empresa podría llegar al trillón, cosa que jamás ha ocurrido. Hubo una recaudación de 75 mil millones de dólares para la salida en bolsa de SpaceX, que pudiese transformar, si sale con este monto, y es lo que indican quienes saben de estos temas, que la compañía pudiese llegar al 1 trillion en cuanto a valorización en el mercado por la cantidad de acciones que se han vendido y además el costo de las mismas. Esto lo que va a hacer es impulsar, sin duda alguna, a que dos empresas más que están en la fila para establecerse como compañías públicas le sigan la pista a SpaceX. Hablamos de Anthropic y hablamos de OpenAI. Hoy, Elon Musk, Melissa, solo él podría convertirse en una persona que tuviese más dinero que el 46% de todo el planeta Tierra. Así vamos. Párele bola. 9 de la mañana, 8 de la mañana, 9 de la mañana, ojos puestos en Nueva York y allí SpaceX con Elon Musk a la cabeza. Bueno, hablando de economía, Melissa.
18: Seguimos hablando de economía.
17: Oye, pero a usted le tiene que doler el bolsillo. Le tiene que doler el bolsillo, Melissa. Panamá va a crecer. Va a crecer, Melissa.
18: ¿Cuánto?
17: Según las más recientes proyecciones del Banco Mundial. Le tengo el datico. Panamá estaría creciendo al 3.9%. Sería el segundo país que más crece según el Banco Mundial. Aquí, en la lista que estamos viendo, no aparece, por ejemplo, República Dominicana. Habrá que ver si crece República Dominicana o cuánto crece. Pero, evidentemente, las proyecciones de los países han disminuido por el conflicto que se está viviendo en Medio Oriente, el tema inflacionario, el golpe que le está dando a la economía. Paraguay crecería con un 4.4%, Panamá un 3.9%, seguido por Guatemala, Argentina, Costa Rica, Honduras, Nicaragua, Venezuela, El Salvador y Perú. Bolivia quedaría rezagado con el menos 3.2%, o sea, no crecería. México tan solo con el 1.3% y Uruguay con el 1.6%. Esto, repito, según lo publica el Banco Mundial en cuanto a un informe del Producto Interno Bruto para el 2026, 3.9%. El pronóstico para el 2027 para nuestro país es de 4.1% y para el 2028 es de también 4.1%. El estimado, más o menos, o mejor dicho, el pronóstico para Panamá para final de año, si no se acomoda el conflicto en Irán y las repercusiones que está teniendo con nuestro país y con el planeta, es que el crecimiento sea del 3.9%. Vamos a hacer una pausa, Melissa, y ya venimos con más.

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4: Ya son las 6:24 minutos de la mañana. Estamos de vuelta aquí en Panamá en directo y les cuento novedades del mundo digital. 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Y la línea 3 ya da pasos importantes hacia su operación. Los monorrieles se encuentran en etapa de pruebas, evaluando su funcionamiento, seguridad y señalización. Cada prueba garantiza que los trenes estén listos para ofrecer un viaje cómodo y tranquilo. Es el inicio de una nueva forma de moverse más rápida, más segura y pensada para todos. 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Ya son las 6:25 minutos de la mañana.
5: 6:25, don Icar Reyes. Muy buenos días.
6: Buen día, ¿cómo están? Un saludo.
5: Todo muy bien.
6: Sí, ¿y esa voz por qué?
5: Tranquilo, porque...
6: Tranquilidad total.
5: Tranquilo.
6: Buen día, Mary, ¿cómo están?
4: Excelente.
6: Ay, me alegro yo.
5: Tarde no, de política, mucha política.
6: Ay, no, por Dios, hoy es viernes, eso lo vemos el lunes. Ya está la cuenta perdida, ¿cuántos saltaron? Para que sepan.
5: A usted...
6: Vamos. Pérez, déjeme saludar a la audiencia. A la audiencia que nos privilegia todas las mañanas. Gracias. Gracias también a nuestras emisoras aliadas, plataformas digitales, redes sociales. También, obviamente, a los amigos de Hispanemedia TV. ¿Qué pasó? Cuénteme. Ahora sí.
5: No. Pero después se molesta porque le dicen, le dan su latigazo.
6: ¿Qué pasó?
5: No, pero hay que hablar de la situación.
6: ¿A usted quiere que yo los voy, vaya y los agarre de la manito y vaya? Regrese, por favor, regrese.
5: No, yo le estoy diciendo. Cada yo quien le estoy decide. Diciendo. No, yo le estoy diciendo a usted.
6: Cada quien decide.
5: Mire, ayer fue una tarde política. Mientras usted.
6: Ay, si serás.
5: mientras usted veía la inauguración del Mundial.
6: No me acuerdo esta inauguración, por favor. Por favor, se lo pido, por favor. Por favor. Por favor. Le he puesto más papel crespón, ¿no? Ahí en la parte de atrás.
4: Por Dios.
6: No me acuerdo de eso. Vamos al grano de la. De
5: la o sea, ahora el tema es criticar la inauguración del Mundial.
6: Hable de su tarde de política.
5: No, pero dígame. Oye, usted acaba de decir una frase por la cual luego le cascan y usted se pone bravo.
6: Que dejemos eso para el lunes.
5: ¿Sí? Que dejemos eso para el lunes. Bueno, perfecto. Entonces, hablemos del Mundial. Ayer Sudáfrica le ganó, perdió contra México. Y Corea le ganó 2-1 un partidazo a República Checa. Ya, pues. No puede. Y hoy tenemos partido, Canadá, Bosnia y Estados Unidos, Paraguay.
6: Estados Unidos, Paraguay.
5: Sí, señor.
6: Perfecto.
5: Ya mañana tendremos 4 partidos. Los señores se van. Nos quedamos acá.
6: Los mortales, obvio, ¿no?
5: Los mortales nos quedamos acá.
4: Bueno, ¿y nosotros qué somos, pues?
5: Ustedes son inmortales. Inmortales. Pero por lo demás, Icar.
6: Pero hable de su tarde. Usted que estaba activo. Créame que ni al contralor que fue a preguntar a los doctores si llegó en la madrugada en el JJ Vallarino le pararon bola ayer en la tarde. Créame, malísimo momento para hacerlo. Pero bueno,
5: ¿qué pasó con el JJ Vallarino?
6: Ahí llegó el contralor en la madrugada. Y que no la atendieron. ¿No? ¿Y qué doctor es? ¡Fulano! ¿Dónde está?
5: Ah, sí.
6: Dios, que ni usted le paró bola. Ni usted le paró bola. Pero como tampoco escucha pulso, no entendió el análisis de fondo y contexto de lo que comunicacionalmente eso representa un día de Mundial.
5: ¿Cuál presidente, no? ¿Dónde está usted? Ven a trabajar.
6: Y la cita y no sé qué. Pregunta si hoy fue o no.
5: Mire usted.
6: Y si se resolvió, ¿no? La pregunta es, pregunta si se resolvió eso. Ni usted le paró bola, usted que está en la política metido puro y duro.
5: No.
7: Y visaje al contrario.
6: Y no se dio cuenta que se encontraron los madrugados del JJ Vallarino.
5: Oiga, pero usted...
6: Qué buen día.
5: ¿Por qué tienen conmigo esta semana? No me disparen tanto.
6: No, eso, sino que...
5: ¿Qué
6: le quiero dar a entender?
5: Sí, señor.
6: Que la justa deportiva, para que no me demanden por los términos que hay que usar, uh-huh. Acapara. Sí, acapara la atención.
5: Bueno, yo estuve pendiente con lo de...
6: Los muchachos
5: Vamos. Con la situación de Vamos, pregunté qué fue lo que pasó uh-huh. en la reunión... que se metieron, que hablaron, que por qué, que dijo este, cuántos son, que si son 2, que si son 5.
6: ¿Y voló la tanga rojero? No.
5: No.
6: Ah.
5: Habían 5, Icar.
6: ¿En la reunión?
5: Había una reunión con los miembros de Vamos.
6: Ajá.
5: Y el señor Jorge Herrera. Mm. Y en esa reunión, 5 diputados, digamos que... hablaron y mencionaron de la intención de darle su voto a Jorge Herrera uh-huh. a la reelección de la Asamblea Nacional. Pero esa confirmación saltaba un poco la puesta en marcha que tendría Vamos como bancada uh-huh. a la hora de tomar una decisión precisamente como bancada. Y eso generó ya la ruptura. ¿Qué pasa? Ahí eran 5. Salen diciendo... Hay 2 que están suspendidos. Samaniego y Neftalí. Uh-huh. Ambos, ayer también, renuncian al partido y quedan 3 en stand-by.
6: En fila.
5: Que están viendo si se van o se montan. De esos 3, hay una mujer.
4: Oh, wow.
6: ¿Quién
4: sería la mujer?
6: Bueno, se van en bolillas con la chica superpoderosa. Imagínate una encerrona, ¿no?
5: De esas 3... hay una mujer.
4: ¿Y desde las chicas superpoderosas?
5: Bueno, yo nada más le puedo dar el datico.
4: Ay, pero nos puede decir si no, no pero aparte no, las chicas no, superpoderosas
5: no, no, pero evidentemente que no, porque, a ver, la señora Brenes, Joaquina Chandler y
4: Janine Prado
5: son muy cercanas a Juan Diego Vázquez. Uh-huh. No habría por qué pensar que es alguna de ellas. Hay 3 personas que están en el tintero, pero así, en el tintero. 6:32 minutos, una profesor, pregunta, muy buenos días.
6: ¿Y usted cree que le haga parábola en plena justa deportiva hoy viernes?
5: No, pero fíjate que sí me di cuenta de algo, Icaro. Yo se lo mencionaba ayer. Esto no va a cambiar nada porque la gente está pendiente del Mundial y está pendiente de cualquier otra cosa.
6: Es que le tengo una pregunta.
5: Pero cuando ayer vi la publicación de Neftalí Zamora en su cuenta de Instagram, más a mi favor, es lo que yo le mencionaba ayer, de, digamos que el timing puede ser el bueno o no, pero esto es lo que le suma a Vamos hacia dónde quiere ir. Porque todo el mundo le cascaba a Neftalí.
6: No, obviamente van para el cielo. Ya son beatos. Hay que esperar que venga el Papa para que los canonice y suben al cielo.
5: Yo no estoy diciendo eso. Yo no
6: lo digo yo, y Carreyes, no usted. La pregunta en esa reunión que usted dice que fue una reunión de cinco, ¿no? Cinco de Vamos y...
5: No, eran varios. Ajá. Eran varios de Vamos, de la bancada, mi y pregunta, hubo cinco.
6: Mi pregunta, porque a mí no me contestan al teléfono. Antes sí... Antes éramos...
5: ¿Ya no le contesto?
6: No, ya no contestan.
5: Pero si Manuel Chey no nos escucha.
6: Bueno, a mí no me contestó el teléfono. El señor Lombana ayer no me respondió el chat. El ministro, ¿cómo se llama? ¿Se acuerda? Ambiente nunca me respondió tampoco.
7: Es la mala.
6: Sí, estoy en el congelador.
5: Te detestan. Sigue hablando mal de los políticos.
6: Y la pregunta es, los que dijeron te vamos a dar el voto, ¿a cambio de qué te voy a dar el voto? Es la pregunta.
5: No, mire, yo ahí hasta allá no llego. Ay,
6: te hace mal el mandado.
5: No, pero hasta allá no llego.
6: Muy mal el mandado.
5: Lo que sí lo que yo creo que es un tema de pragmatismo, creería yo, pragmatismo, pero hasta allá no llego. 6:32. El señor está tranquilo. Ahí está.
6: Estoy viendo que trajo algo ahí.
5: Está tranquilo.
6: Para la
5: se
6: mesa,
5: va.
6: ¿No? Para la mesa, ¿no?
7: No.
6: Eso es lo malo. Eso es lo malo.
5: No dejan nada. Se van de viaje.
6: Todos los monopolizan.
5: Todos los monopolizan.
6: Sí, aquí.
5: Buenos días, profesor.
7: Buenos días. Buenos días a todos, a todas. Y si todos está por allí también, buenos días. Hoy, viernes 12 de junio de 2026, como en efecto ya se dijo, dio inicio el Mundial de Balompié. Cuidándonos las palabras. Ahí, ¿no?
4: Así puede decir fútbol.
7: Balompié sí, y balompié, sí, bueno, balompié también se puede decir.
6: ¿Qué se puede decir?
4: Sí.
7: ¿Sabes? Fútbol sí se puede decir. O que la FIFA
4: sí se
7: cogió la palabra
4: lo que
7: para
4: no
7: ello.
4: Puedes
7: también
4: escribirlo, o sea, utilizarlo para publicidad. O sea, fútbol sí es una palabra muy genérica. O sea,
7: por supuesto que es genérica. Igual que mundial.
4: La cosa es que utilicen mundial con el nombre de esta asociación para publicitar.
7: No sé en qué conferencia de prensa, porque yo me puse a ver.
6: ¿Le preguntó al señor?
7: Se le fue encima a Infantino. Ha perdido el control. Uno de los mejores árbitros del mundo no puede entrar.
5: Sí. Fue el director, el editor de deportes de la BBC.
7: Se le fue. Ajá, era en la cuenta de la BBC, correcto. Se le fue encima a Infantino. Infantino se volvió una morisqueta, quedó gagueando. Y la verdad que el tipo le dijo cuatro verdades.
5: Sí.
7: Que el equipo de tal ha estado en ascua, que el otro equipo no tiene este problema, que no sé qué. Usted ha perdido el control de su evento. No, que yo no le puedo decir, pero cuando fue en no sé qué país, ahí sí dijeron lo que les daba la gana. Ah. Sí,
6: no, yo creo que... Y el evento abriendo, profe, y afuera la revuelta.
7: ¿Hubo revuelta siempre?
6: Sí.
7: Ah, eso no lo vi.
6: Sí. Y horrible.
7: Con el tema de los palcos.
6: Ahora, no. Cierto... Acuérdense que están aprovechando la actividad deportiva para los temas locales.
7: Visualizar.
6: Sí, exactamente, los temas
7: ahora,
6: locales.
7: Ahora, lo cierto, como dice mi amigo Martínez, muy a pesar de los periodistas nacionales y extranjeros, el estadio estaba a reventar, ¿no? Se desbordaba la gente dentro del estadio, 80,000+ personas. Pero bien, bueno, en medio de todos esos hueveneles, inició esta justa y, ¿por qué no decirlo? Cuando yo no vi toda la inauguración, porque a pesar de que estaba cómodamente sentado en el trapiche, me entró una llamada pidiéndome una reunión urgente y, bueno, tuve que salir. Así que vi nada más unos pedacitos del la inauguración y claro que da una sensación de, incluso para los que no necesariamente seguimos el fútbol, una sensación de orgullo ver la bandera de Panamá allí. Además, iba mencionando país por país, ¿no?
5: Sí.
7: Usted, decía yo ayer en la tarde, usted puede llegar de primero en esa copa del mundo, o puede llegar de último, pero ¿sabe qué? Usted está entre los mejores del mundo. Llegue de primero o llegue de último. Está entre los mejores del mundo. Y ahí está esa bandera de Panamá.
5: Pero yo rescato
6: lo que el profesor dice.
4: El simple hecho de poder llegar.
6: Sí, pero yo escucho comentaristas, inclusive aquí lo que dicen, ¡sí, ya van a con esos discursos derrotistas cuando saben que van a...
7: Bueno, yo no soy derrotista. Yo lo que te digo es que estás de primero o estás de último, estás entre los mejores del
5: mundo. Yo estoy de acuerdo con eso.
7: Y hay que darle las gracias a esos muchachos que clasificaron para estar ahí.
5: Pero
6: ¿quién fue que dijo ayer que no vas a agarrar de bolsita?
5: Pero no.
7: Bueno, puede que te agarren de bolsita, pero clasificaste.
5: Pero ya va.
7: Ey, puede que te agarren de bolsita, pero estás allí. Hay otros que no están.
5: Yo estoy de acuerdo
7: Italia,
5: con eso.
7: Italia, mundialista, no está.
5: Lleva para tres mundiales afuera.
7: Un simple ejemplo.
5: Sí, sí. Italia lleva tres mundiales afuera. Costa Rica tampoco está.
6: Italia, tres mundiales.
5: Tres mundiales. Pero le voy a decir algo. Yo estoy de acuerdo con su argumento. Ahí estamos chuleadito. Pero el mundial no se va a pasear. O sea, el mundial usted no va de turista y decir, bueno, yo voy al mundial. Usted sí, pero los jugadores de cualquier país no. O sea, la gente en el mundial va al menos con una meta.
7: ¿Y entonces cuál es el pero?
5: Pasar a una siguiente fase.
7: Eso no depende de ti solamente.
5: Evitar que le hagan tantos goles.
7: Eso no depende de ti solamente.
5: Bueno, pero a ver, el mundial es el mundial. Y uno se prepara para ir al mundial porque va a estar enfrentando a los mejores del mundo. Bueno, pues, que es de último, de primero, sí. Eres uno de esos. Pero no vas a ir a pasear y decir, bueno, ya yo clasifiqué.
7: ¿Quién va a pasear? Yo no entiendo ese pero. O sea, tú estás... subyace en el comentario que los panameños fueron a pasear.
5: No estoy diciendo que los panameños fueron a pasear.
7: Ellos tienen que hacer su juego y ellos tienen que enfrentar a los otros jugadores.
5: Usted lo que está diciendo es que si Panamá pierde 8-0, 12-0, o gana, o Cabo Verde...
7: Yo no he dicho Panamá. Cualquiera que esté allí está entre los mejores del mundo.
5: Perfecto.
7: De primero o de último.
5: Pero dicho eso...
7: Y entre eso está Panamá.
5: Y está muy bien y hay que ponerse la camisa y hay que salir a celebrar. Pero si usted dice, bueno, sí... pero ahí está, creo que es Cabo Verde o Curazao contra Alemania. Bueno, le van a hacer 15, dirían algunos por los papeles, yo creo.
7: Oye, y
5: es
7: yo
5: que
7: vi no. A Brasil le hicieron 7 goles.
5: Pues, está muy bien.
7: Yo no voy a creer.
5: Y a México Brasil, también de Copa América.
7: Por amor a Dios. Yo lo vi, fui testigo de eso. Es que la bola es redonda y rueda para todos los lados.
5: Yo sé que es redonda.
7: Yo no estoy diciendo aquí que nadie ha ido a pasear. Lo que estoy diciendo es que entre los mejores del mundo... esos muchachos ahí, que se lo ganaron.
5: Sí.
7: Que se lo ganaron. No, eso es todo lo que estoy diciendo. Muy bien. No estoy diciendo más nada. Tranquilidad total. Cuidado y lo sorprenden. Y se forma el huevenero.
5: No, aquí ya están en el que como no va a Venezuela, estoy bravo. No, Venezuela nunca ha ido a un mundial. Nunca.
7: Se busca su
6: nunca. Vino tinto nunca ha ido.
5: No, pero no, ni más faltaba. Y yo le voy a Panamá. Evidentemente le voy a Italia, que lleva tres mundiales sin ir. Pero lo que estoy diciendo es... perfecto, estamos entre los mejores del mundo. Ahora, bueno, tratemos de hacer, y hablo de Panamá y de cualquier equipo, el mejor
7: pero
5: mundial
7: posible.
5: Por
7: supuesto, posible. Que es así, y hay unos países que han evolucionado más. Yo le voy a decir, y esto lo digo de una manera desapasionada, sin saber nada de fútbol, yo sí le doy un mérito a esos jugadores, a todos esos técnicos locales, y por qué no decirlo también a la Federación de Fútbol, que por segunda vez logran ir a un mundial.
5: Total.
7: Un país que no tenía tradición de fútbol, que toda la vida la ha tenido de béisbol, de básquetbol y de boxeo. Pero Costa Rica, ¿cuántos mundiales ha ido? Honduras ha ido a más de uno. Yo no sé si Guatemala y El Salvador, Nicaragua. Son países que toda la vida han tenido tradición de fútbol, cosa que no tenía Panamá. Y ya va Panamá por un segundo mundial. ¡Ey! Eso es un mérito. ¿En qué posición quedan? No lo sé, pero es un mérito que te dice ha habido una evolución en el tema de esa disciplina deportiva. Y ahí están estos muchachos y hay que reconocérselo como estuvieron la generación anterior. Mientras usted le pone todos esos peros, yo aquí invito a dos cosas a nuestros oyentes. Uno, oiga, después que fui a hacer todas las gestiones que fui a hacer y a las reuniones que fui, regresé al trapiche. Ya dije, ya no voy, ya no me muevo más. Me llamaron las otras dos personas y yo, ya no me muevo más. Ya no me muevo más. Y me instalé en el trapiche a ver ya la parte final del juego de México y Egipto. ¿Qué como ya? Les tengo noticias.
4: Sudáfrica.
6: México y Sudáfrica.
7: Yo no sé por qué tengo con Egipto, era el que jugaba ayer. En el trapiche de Bellavista venden manga larga. Le tengo esa noticia. Manga larga en el trapiche de Bellavista. Y es que, ¿ah? Sí, señor, aquí está. ¡Tan! Y me la pusieron en la mesa. Tenía mucho tiempo de no ver una manga larga. Pues y heladas, eso sí, heladas. Así es que, primera recomendación, haga su reservación en el trapiche.
5: Manga larga, vestida de novia.
7: Total.
5: Diga.
7: Total.
5: Eso es un plus, ¿no? O sea, para la gente que no entiende, conseguir manga larga y además que esté vestida de novia es un plus.
7: Señor. Ahora, ya me explicaron. Oye, cuando hay mucho flujo, mucho movimiento de gente en el abre y cierra de las neveras, probablemente el vestido de novia no se logra poner. Claro, tiene lógica, porque cada vez que tú haces así, ese compresor está jalando y jalando y jalando. Oye, Melissa, a mí me mandaron el número para reservar mesa en el trapicio, ahora no lo encuentro. Pues no me acuerdo dónde me lo mandaron.
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0: 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Entonces, ¿qué le dijeron de vamos? Tranquilidad total.
1: Le ya. Estoy diciendo, ya le dije. Eran cinco.
0: Ya pasó la tormenta.
1: Y querían fusilar a dos. Pusieron en el paredón a dos. Y los dos respondieron diciendo, nos vamos de aquí.
0: Pero Neftalí no le ha respondido a Icar.
1: Sí.
2: Ya le respondió.
1: ¿Le no, respondió? No me ha respondido. Ah. Ayer se filtró un audio que yo
0: y
1: no
0: sospecho
1: sé.
0: Sospecho que no le va a responder.
2: No.
0: No, ni usted ni a nadie.
2: Ni, no, y Samaniego menos tampoco. Anteramos.
0: Pero Paños y Manteles. Samaniego ni siquiera sé quién es.
3: Paños y Manteles. Él está aquí varias veces.
1: Pero una consulta, ayer se filtró un audio.
0: Ah, ese es el muchacho este de la barba, que, sí. Que es de aquí, de Panamá también.
3: Es Panamá.
1: Panamá, no, Panamá este.
0: De Panamá. Ah, sí.
1: Pero le hago una consulta. Ese audio que se filtra ayer, en donde Neftalí habla de Yanivel Ábrego y de Juan Diego Vázquez.
0: No lo escuché.
1: Confirmando que ambos son amigos, que no entendería por qué. ¿Cuál sería el problema entre esa relación de Juan Diego y Yanivel? Pero, porque usted dice que Neftalí no le va a atender el teléfono ni a él ni a nadie.
0: Es lo que yo sospecho. Porque Neftalí es un diputado muy vocal. Y si no ha hablado hasta esta hora, sospecho que ya no va a hablar. Dicho sea paso, en mi opinión, es inteligente. Si hace eso. En mi opinión. Otros dirán, no, tiene que salir a hablar porque quien calla otorga. Bueno, en mi opinión, como una movida en el ajedrez político, yo me quedaría callado.
1: Yo le estoy diciendo
0: que... Abro el paraguas, que caiga la lluvia y a partir del 1 de julio, juego nuevo.
1: ¿Usted ve a Neftalí siendo independiente hasta el 2029 oyéndose a algún partido político?
0: ¿Meterse en un partido? No lo sé. Bueno, es que eso depende si él tiene aspiraciones de reelegirse.
2: ¿Y él dijo que no?
1: Él dijo que no.
0: Está bien, pues. Ok. Él dijo que no. Está bien.
2: Meyer dijo que no tampoco.
0: Sí, llorando.
2: Llorando.
0: Llorando. La política es muy cambiante. Entonces lo que le quiero decir es que yo no sé cuál será su proyección. Porque a él, con esta decisión, esos son los pocos cálculos que a veces se hacen en las organizaciones. Con esta decisión, él queda liberado también.
1: Total.
0: En la elección del 1 de julio de la directiva de la Asamblea y en todos los demás temas, advirtiendo que Neftalí, repito, en mi opinión, es un diputado muy vocal. O sea, él no es un diputado a quedarse callado en los grandes temas. A mí todavía no se me olvida sus intervenciones y su propuesta altamente elaborada sobre la Caja de Seguro Social, cosa que otros no hicieron. Otros nada más se opusieron por oponerse, otros hicieron propuestas y otros hicieron propuestas locas. Neftalí Zamora hizo toda una elaboración con un documento sustentado y presentado, que no fue acogido, es otra historia. Pero vienen dos elementos que aquí uno tendrá que seguirle la pista. Uno, la trayectoria, la ejecución que tendrá el diputado Neftalí Zamora ahora, liberado de ataduras, por un lado. Por otro lado, ¿cómo será la agenda de ejecución de Vamos? Ayer, mientras vi ahí algunas cuentas de Instagram, vi al diputado Zúñiga, que es coordinador de la bancada, jefe de bancada,
1: sí, jefe de bancada,
0: diciendo, remarcando que sí están en conversaciones, pero que pueden ir con candidato propio.
1: Es lo que se está hablando. Que van con un candidato.
0: Eso fue un chistecito, bro. Leve, ¿no? Chistecito leve. Fue el candidato propio.
1: Pero ¿por qué Icar se molesta?
2: Yo.
1: Suspira.
0: Chiste leve.
1: Es un chiste, ¿le parece a ustedes?
2: Yo no sé.
0: Vamos. Sí, ya, tú llevas candidatura.
2: Esto es de ya.
0: A ver, tú haces una candidatura con dos propósitos. Uno, sí, para ganar.
1: Evidentemente.
0: O dos.
2: Kamikaze.
0: Para facilitarle el terreno a otro. Cuidado. Cuidado. Cuando tú dices vamos con candidato propio, tienes dos probabilidades. Buscar, articular lo necesario para ganar o le vas a facilitar el terreno a otro. Eso ocurre en elecciones presidenciales y en una elección como la del 1 de julio. Porque probablemente ellos están haciendo los números. Mira, si van tres candidatos y Herrera tiene a aquellos y Camacho, por ejemplo, tiene a otro, entonces le facilitamos a Herrera o a Camacho que sean... Y así nosotros nos quedamos como el ave, que pasamos por el barro sin ensuciarnos. Pero ayudamos a que fulano ganara.

0: Eso es un cálculo que se hace con un numerito en la mano.
1: Sí, evidentemente. Yo le digo que hasta el momento, a diferencia de lo que dijo el diputado Lucho Duque, que ellos se mantenían firmes hasta ahora, la información que tengo, profesor, es que hay tres que están en el tintero. Tres diputados más.
0: ¿Pero de qué?
1: Que están en el tintero, que acompañaban la moción de Neftalí Zamora y Samaniego de darle el apoyo a Jorge Herrera
2: la
1: por encima.
2: La pregunta del millón, vuelvo y te lo digo por segunda vez en esta mesa en el día de hoy y la mañana de hoy.
1: ¿Qué quieres?
2: ¿A cambio de qué yo te doy el voto? Esto no es de que hay porque me caes bien no, y estás re lindo. No.
1: Yo sé que no.
2: ¿A cambio de qué
1: le
2: te doy el voto?
1: Le hago una consulta. ¿Para usted Jorge Herrera le cumplió a Vamos?
2: Obvio que no. Yo lo dije aquí.
1: No le cumplió
2: a
1: Vamos.
2: No le cumplió a Vamos.
1: ¿En qué no le cumplió a
2: Vamos? Las botellas y las planillas.
1: Ya va.
2: ¿Qué tanto cacareó?
1: Yo estoy de acuerdo con usted.
2: ¿Y cuál es el meollo de ese asunto? Aprobar partida extraordinaria para pagar planillas. ¿Qué te parece?
1: Estando de acuerdo con usted de que Jorge Herrera...
2: Es viernes,
1: de que Jorge Herrera no cumplió su palabra.
2: Hoy viernes
1: no, pero es
2: de
1: que,
2: justa deportiva y usted analizando
1: no,
2: política.
1: No, pero Icar, estando de acuerdo con usted de que Jorge Herrera incumplió, faltó a su palabra, y hay que decirlo así, faltó a su palabra de no, digamos, reducir la cantidad de botellas, a pesar de que los números según él son diferentes, el señor Jorge Herrera empujó para que Vamos fuese presidente de comisiones, porque antes no fueron presidentes de comisiones.
2: Entonces eso es lo que están negociando ellos.
1: Yo no estoy diciendo que estén negociando eso, pero le consulto. ¿Eso está en el papel, profesor? ¿La presidencia de comisiones a la hora de los votos?
0: Bueno, Vamos está en problemas ahora, porque ahora tiene dos diputados menos.
2: Minoría.
0: Para que esté claro. Vamos está... Digo, yo no sé si eso es un problema, todo depende de las expectativas que se tengan a lo interno de la Asamblea. Pero con dos diputados menos, ya habían perdido tres, ¿no? Ahora
1: habían
0: pierden
1: perdido...
0: dos, han perdido cinco diputados.
2: Yo he perdido la cuenta.
0: Ellos están en problemas para configurar, para ser parte de comisiones al tener dos diputados menos ahora.
2: ¿Con cuánto empezaron ellos? ¿Eran 19,
0: 18.
1: No.
0: 19.
1: 19 más
0: 20 con Betzaray.
2: Eran 20, exacto.
1: Se fue Manuel Chen, se fue Betzaray.
2: Primero se fue Betzaray.
1: Manuel Chen, después vino
2: Saldaña.
0: Y ahora estos dos, cinco.
2: Son cinco. Y te dicen que vienen
1: 15.
0: Eso les afecta si ellos forman parte de una alianza para armar una votación. El 1 de julio les afecta para formación de comisión. Porque es proporcional. Entonces, no sé. Cálculo que hay que hacer, señor Gonzalo.
1: No, yo estoy bien.
0: No me quiere hacer caso.
1: Yo pero
0: en la asamblea, mire, en la asamblea todo está tan escrito que hay una cosa que yo no estoy entendiendo.
2: No, pero ellos, hay un código no escrito. Cosa
0: no, sí, pero hay cosas que tú no puedes obviar, que yo no estoy entendiendo, pero yo no quiero ponerme a hurgar porque yo no me quiero meter en ese berenjenal.
2: Y hoy viernes.
0: Ellos sancionan al diputado Neftalí y al diputado
1: Samaniego
0: por un tema de una comisión de presupuesto.
1: Sí.
0: Que un incremento de 4 millones.
1: Que pasaron una platica.
0: Sin reunión. Sí. Yo dije, espérate, no, eso no puede ser. O sea, ¿cómo el diputado presidente de la Asamblea en alianza con el diputado presidente de la Comisión de Presupuesto alteran un presupuesto y una planilla y yo no sé cuánta cosa sin pasar por la comisión? Eso no lo entiendo. Y si eso pasó así, y no digo que sea por responsabilidad de estos dos diputados, porque ellos son dos de 15, ¿no? En la Comisión de Presupuesto.
2: 15, sí.
0: Son dos de 15.
2: Y usted lo vio a ellos levantarlo diciendo, hey, aquí lo que está pasando, mira lo que está pasando.
1: Lo que pasa es que yo le voy, fíjese lo que escribió ayer Yanín Prado en su cuenta de X. Dijo, con respecto a este tema, precisamente, al 30 de junio del 2026, el presupuesto de la Asamblea habrá cerrado con al menos 34 millones más que al mismo corte del año pasado. En 2025 se transfirieron más de 60 millones sin pasar por sesiones de comisión de presupuesto. Y en 2026, durante la propia sustentación presupuestaria, quedó evidenciado un traslado de 4.2 millones que tampoco pasó por la comisión.
0: No entiendo cómo eso puede pasar. En la Asamblea, todo lo que sea materia de ley, que incluye el presupuesto y el traslado de partida, yo no entiendo cómo eso puede pasar sin reunión. Otra cosa es que el presidente diga, oye, compre 10 sillas. Ah, es un tema administrativo. Pero mover plata en el presupuesto, sí, no, eso es un escándalo muy superior a que Vamos diga que dos diputados no dijeron nada. Eso es un tema hasta, podría tener una connotación legal de demanda, de señalamiento ante la Corte, porque son trámites hechos por los diputados.
1: Y aquí lo que dice Neftalí Zamora en su comunicado ayer cuando anuncia su salida de Vamos es: el traslado de partida respondió estrictamente a obligaciones presupuestarias para honrar el salario de los funcionarios de la Asamblea Nacional, incluidos los de la propia bancada Vamos. Esta decisión fue pública y explicada a la Junta Directiva Provisional en su momento.
2: ¿Extraordinario es el traslado?
1: Presupuestario, sí. A ver, el traslado de partida respondió... Ah, no, me imagino que es extraordinario.
2: Porque hay dos figuras, el traslado de partida dentro de la institución y un crédito extraordinario.
1: Ahí sí me corcho.
2: Si yo tengo en el renglón de viáticos una cantidad que yo no he podido hacer efectivo porque tengo contención del gasto, pero tengo ese yo traslado ese tema de viático a un tema, pero eso también tiene que ir por el legislativo.
1: Ahí me corcho.
0: Eso es lo que yo sigo sin entender, Ica. Eso es lo que se llama trámite legislativo.
2: Sí, trámite legislativo. O sea, yo tengo que sustentar por qué del renglón de viáticos yo voy a trasladar dentro de la misma función de la institución al renglón de planilla.
0: Es correcto.
2: Pero es más, si yo necesito un traslado de partida, entonces sí se moriría el presupuesto nacional y eso sí tiene que tener el aval del MEF, un traslado de partida extraordinario.
0: Sí.
2: Y hay que sustentarlo igual.
0: Es correcta la información. Entonces, por eso no entiendo esa parte de la discusión.
1: ¿Usted cree que fue un argumento que sacaron debajo de la manga?
0: Cuando tú sacas a dos diputados como estos dos que vamos a ejecutar, había uno o unos que hace rato lo tenían en la mira. ¿Usted está claro en eso, no?
1: Sí.
0: Espero que esté claro en
1: eso. Yo estoy claro de eso.
0: Desembocó, de la manera en que desembocó, que nos enteramos, es porque ya le estaban siguiendo la pista. Por aquel tema, tan fueron armando su expediente, y le bajaron el hacha. En un tema que es muy débil, porque si la Asamblea hizo eso, y si la Comisión de Presupuestos miró para otro lado, ellos son 2 de 15, porque ellos dos son los responsables. Mientras tanto, señor Alfonso, mire esto, enfoque bien aquí. Esto es un espectáculo. Ahora el Carle va a decir que no sé qué cosa.
2: Pero si no es para mí.
0: Pero por supuesto, cómprelo. Vaya Relojín, que tiene no sé cuántas tiendas en toda la ciudad de Panamá. Este es el de color azul. Hay uno en color negro y uno en color rojo. Esto nos lo han enviado nuestros amigos de Relojín. O sea, es difícil que usted como panameño se alegre de que Panamá esté en el Mundial y usted no tenga el souvenir, ya sea de la camiseta, bien, o de este reloj. ¿Eso tiene un nombre?
3: Memorabilia.
0: La memorabilia, exactamente, Foch. Esto es un espectáculo. En el rojo y en el negro, el escudo, en el azul, el escudo de la Federación y de la Selección. Se ve más elegante, pero se ve menos. Pero en el rojo y en el negro, que no sé por qué no están aquí, pero sí están allá en la bolsa, sí se aprecia con más fuerza.
1: Pero entonces...
0: Está usted, elegantísimo.
1: Usted va a Relojín y dice, quiero mi reloj de la selección.
0: Sí.
1: Así. Quiero mi reloj de la selección.
0: Ahí los tienen en los displays. Mira. Los amigos de Relojín. Hay que tener ese souvenir.
1: Mire usted.
0: Hay que tenerlo. Usted sabe que yo no me había enterado, sino es porque la señora Ana Grace hizo el comentario, que resulta que yo tengo ahora la camiseta de la selección panameña de fútbol en Rusia, que la compré allá en Moscú, porque aquí en Panamá no la tenía, y ahora tengo la de Canadá, Estados Unidos, México, porque tampoco la tenía y tuve que comprarla para viajar. Entonces tengo las dos camisetas, eso dos, otra memorabilia. La camiseta de Rusia y la camiseta de México, Estados Unidos, Canadá. Y el reloj, que espero que el reloj me permita ponerme uno. Porque la otra semana aquí en Arca Media estarán regalando, no, sorteando relojes con el emblema de la selección de fútbol. Bueno, todo eso gracias a nuestros amigos de Relojín.
1: Y el señor lo quiere gratis.
0: Gratis.
1: Claro, al gratín.
0: Todo al gratiñán para él. Después dice que soy yo.
2: Bueno. Usted tiene moral para darle gratiñán. Usted no tiene moral.
0: Qué barbaridad.
2: Por Dios.
0: Es caro.
1: Profesor, entonces, ¿qué hacemos? Yo sé que usted va a decir que yo soy el hombre del hacha y que eso no resuelve nada. Entonces, el desfile de celulares, televisores y souvenirs en las cárceles, seguiremos viéndolo, ¿no?
0: ¿Qué desfile?
1: ¿Usted no vio lo que pasó en la cárcel de Chiriquí, todo lo que decomisaron en la cárcel de Chiriquí?
0: Ah, también en Chiriquí. No.
1: Eso pero
0: no
1: un festín.
2: No, se dieron cuenta ahora, ¿no?
1: Por eso digo. Entonces, ¿habrá alguien que le diga al director del sistema penitenciario cuándo va a hacer su trabajo?
0: Estoy de acuerdo con eso. Pero.
1: ¿Pero?
0: Esos televisores y toda esa parafernalia que entra ahí, es imposible que el director se entere estando en su oficina en Panamá.
1: Estoy de acuerdo.
0: Allí están los policías sí. Y los custodios involucrados. Perdónenme los que no tienen nada que ver en el tema, pero no hay forma
1: profe.
0: Que en un penal entre algo si no es con profe. La complacencia de los policías y de los custodios.
2: Afuera estaban los propios familiares diciendo a los medios allí cuánto cuesta tal cosa para ingresar. Ahora, ojo.
0: ¿Y cuánto cuesta que se le pague a quién?
2: Exactamente. Ojo, se permite ciertas bocinas y es para el tema de los pastores que están dentro del penal. Pero obviamente eso con una reglamentación de esas bocinas para el tema del culto y eso. Pero una Starling... No, ¿a quién se le ocurre? Starling. A ver.
1: Yo lo que digo es...
2: Videojuegos.
1: Ya va. Es que yo puedo estar de acuerdo, Icar, en que el señor director del sistema penitenciario no es como el villano del Dr. Gadget, que tenía un televisor y él veía todo lo que pasaba en un televisor. O el inspector Gadget, se llamaba la comiquita. Pero lo que sí es cierto, profesor, es que él debe estar en conocimiento de lo que pasa en los centros de reclusión en coordinación con la Policía Nacional
0: sí,
1: y los custodios.
0: Sí, claro, pero no te enredes en eso. Ahí, en esa parte no te empantanes.
1: Pero
0: que él, escúchame, que él pueda estar pendiente de la comida, que la electricidad, que el agua, y no estoy justificándolo porque además me lo sientas ahí, no sé ni quién es. Sí, pero ese juego de meter televisores, de meter celulares, de meter... Ese es el juego de arriera, donde puedes poner al mejor director del mundo mundial sí. Y nunca se va a enterar, ni en Panamá ni en el mundo, ojo. Ese es un juego de arrieras. Y cuando digo arrieras es la policía que tiene el control de la seguridad afuera del perímetro de la cárcel y los custodios que son del Ministerio de Gobierno dentro de la cárcel. Ese es un juego de arriera. Y yo no vi esa nota que dice Icar, sí. Pero no lo dudo. Meter un televisor cuesta tanto, meter un celular cuesta sí. Tanto, meter un chip cuesta tanto, meter no sé qué cuesta.
2: Y ellos lo saben.
0: La metra en el tontón cuesta tanto, y así por el estilo.
2: Uy, que había en las redes sociales.
0: ¿Sí? ¿Qué le pasó?
2: ¿Dónde fue?
0: Que fue la señora que dijo eso, ¿no?
2: No, pero vi en redes sociales, sí.
0: Que sí metieron algo en un órgano.
2: Sí, ahí.
0: No sé si atrás o adelante.
2: Una 9 milímetros.
0: Algo así.
1: Bueno, pero lo
0: entonces,
1: cierto...
0: Entonces, es imposible que un director de un sistema penitenciario... En Panamá se enteró que pasa en la cárcel de Peronomé, en la cárcel de la minucia. Lo que está haciendo falta es la probidad de los jefes de policía y de los jefes de los custodios para verificar por qué pasó esto. Entonces, cuidado, usted que le gusta andar votando gente, yo no estoy seguro que solamente el cargo le debe costar a la ministra de gobierno. Yo creo que hay una... Aquí debe haber una botadera.
1: Yo estoy de acuerdo
0: en ese
1: con usted.
0: Sistema penitenciario que va mucho más allá del ministro de turno.
1: Yo
0: que
1: estoy de
0: creo
1: acuerdo.
0: Que tiene una cuota altísima de responsabilidad. Pero aquí hay una botadera enorme en todos esos centros penitenciarios.
1: Yo estoy de acuerdo. Hay que destituir desde los directores de los centros penitenciarios que debe haber un director, ¿no?
0: Creo que hay un jefe, sí.
1: Un jefe en cada uno de los centros penitenciarios, así como... Cada uno es responsable tanto de los custodios como de la Policía Nacional. Ahí lo que pasa, profesor, es que hay una red de corrupción en cada uno de estos penales.
2: Ahora.
1: No es de ahora.
2: Se enteraron ahora.
1: Pero Icar, el problema es que ¿cuándo lo va a solucionar? ¿Y cuándo va a decir, oiga, es que si usted no cumple, usted se va? Al menos cumpla su trabajo.
0: Bueno, aquí me mandan un misilazo. Que sí, es verdad, claro que sí, es un webinar grande. Buen día, profesor. Lo que pasó con ese traslado es que Jorge Herrera, dice el oyente, a un grupo de diputados afines a él y su reelección, les permitió hacer los contratos, dice el oyente, hasta diciembre de 2026. Él legalmente no puede hacer eso, porque su periodo actual termina el 30 de junio, pero lo hizo hasta diciembre comprometiendo a las personas. La verdad, si lo que este oyente dice es verdad, ahí sí hay un problema. Porque
2: nada me extraña eso.
0: Un presidente no puede hacer eso.
2: Nada me extraña eso.
0: El presidente puede firmar contratos por 6 meses, por 9 meses y por 12 meses, pero no puede extenderlos hasta más allá
2: de
0: su periodo. Eso es así. No sé si esto que dice el oyente ocurrió, no lo sé, pero sí sé los términos o los tiempos que un presidente puede firmar contra.
2: Y de ser cierto, si esos muchachos, vamos, estaban anuentes a esa movida. ¿Sí?
0: Bueno, es que dice el oyente en lo que manda que es que eso se lo dio a diputados afines a él, dice el oyente, y a sus afines a él que están matriculados con la reelección, dice el oyente. Si eso pasó, no está bien. No está bien porque un presidente no puede firmar contratos de personal, cuidado, puede firmar contratos de la adquisición de un equipo, de la construcción del edificio, y etcétera. Pero de contrato personal no lo puede hacer.
2: Bueno.
0: Esta es parte.
2: Más preguntas todavía es para su amigo.
0: ¿Para quién?
2: Para el amigo suyo.
1: Para mi amigo.
2: Sí, Samaniego en Estalín. Si estaban anuentes, de ser cierto.
1: Este señor está disparando a todo dar, ¿no?
2: Pero quiere hablar del tema de viernes.
1: Pero escríbale, bueno, a Neftalí.
2: Ya, no me responde.
0: 7:05. Y antes de presentarle a nuestro primer invitado hoy, sí tengo que decir, a pesar de que no le gusta a Gonzalo, para mí es un viernes muy triste. Hoy es la misa de despedida del buen amigo Rubén Darío Murgas Torraza, periodista, con quien tuve unas muy buenas tertulias y buenas enseñanzas. A pesar de ser Rubén Darío Murgas, un miembro del PRD, un activista, fue director del diario Crítica, manejado por ERSA, a pesar de todas esas diferencias políticas o ideológicas que pudimos haber tenido, tuve una relación con él de tertulia y de intercambio de ideas interesantísimas y valiosísimas. Además, enseñanza. Cuando yo era muy joven y era vocero de la Democracia Cristiana, un día me dice Rubén, oye, estuvo buena tu entrevista. Te doy un consejo. Si vas a hablarle a los medios, siempre genera una noticia. Si no, no hables. Eso no se me olvidó más nunca en mi vida. Eso por un lado, y por otro lado, pues el haberme enterado del fallecimiento de mi gran amigo Alcides Rodríguez, fotógrafo del diario La Prensa, donde fuimos compañeros de trabajo, y que luego pasó a ser fotógrafo de Editora Panamá América, bajo la propiedad de la familia Arias. Gran persona, Alcides Rodríguez. Bueno, tan gran persona y tan gran amigo que fue quien nos tomó la foto del matrimonio de la señora Loreni. Imagínense el nivel de amistad. Gran, tremenda persona, Alcides Rodríguez. No sabía ni siquiera que estaba enfermo. Y bueno, falleció antes de ayer. Un artista, además. Cuando Winston Espadafora estaba en huelga de hambre afuera de la Embajada de los Estados Unidos, exigiendo justicia para el hecho de la decapitación de su hermano Hugo Espadafora. Lo que no me acuerdo es por qué lo hizo fuera de la Embajada de los Estados Unidos. La embajada quedaba en la Avenida Balboa, allí donde se está construyendo el Hospital del Niño. Y esa embajada estaba rodeada de barrotes largos, me acuerdo, negros. Y Alcides me dice, oye, ¿qué vas a estar haciendo como a las 5:00 de la tarde? Le digo, no, nada que yo sepa. Vámonos para la embajada a tomar la foto a Winston Espadafora. Pero si las ha tomado no sé cuántas fotos, él sí dice. A esa hora el sol va a estar en tal forma que los barrotes se van a proyectar sobre su cuerpo. Y esa es la foto que yo quiero. Y esa fue la foto de portada del día siguiente.
1: Wow.
0: No, artista. Además artista, una gran y bellísima persona. Resignación cristiana para la familia de Rubén Darío Murgas y para la familia de Alcides Rodríguez, dos buenas y grandes personas. Don Juancho Villaverde, buenos días.
4: ¿Qué tal, profe? ¿Cómo están? Gusto en saludarles.
0: Oiga, no hubo palo loco.
4: No hubo palo loco. Yo le dije, vaya a la segura de México, no veo que Sudáfrica vaya a responder. Para mí, los equipos que vayan a la altura van a sufrir bastante. Lo vimos ayer con Chequia contra Corea del Sur, que los checos al minuto 45 no daban con esos 1.500 metros de Guadalajara. Ya lo quiero ver el Azteca de vuelta con 2.000 y pico. Así que, en ese sentido, el clima puede ser un factor en este mundial, sin duda alguna. Hay selecciones europeas. En Europa no hay ni una sola ciudad que está a 1.500 metros. Entonces te toca jugar en Guadalajara, Monterrey, o inclusive subir a Ciudad de México y va a ser bastante complicado para muchos.
0: Y eso le juega mal a algunos, lo de la altura.
4: Sí, le da lo que le llaman un bajón o una pájara o un soroche, ¿no? También se le puede decir de una forma. Y hoy, profe, hay doble inauguración, porque es que este mundial, como son tres países, el partido inaugural, la apertura, todo fue en Ciudad de México, pero va a haber evento de inauguración tanto aquí en Canadá como también en los Estados Unidos, en Los Ángeles, cuando Estados Unidos se enfrenta a Paraguay. Esos son los dos partidos de hoy.
0: Repítame los dos de hoy, por favor.
4: A las 3 de la tarde, hora local, 2 de Panamá, Canadá contra Bosnia-Herzegovina en Toronto, y en la noche, en Los Ángeles, la selección de Estados Unidos se enfrenta a Paraguay, que no es un partido ni mucho menos fácil para los estadounidenses. De hecho, en Becha.pa, yo tengo mi pique y es buena idea, es uno bueno para roparse para el fin de semana.
0: Entonces, me dijiste que los favoritos entran hoy, ¿quiénes?
4: Hoy entra de favorito Canadá contra Bosnia.
0: Canadá.
4: Y Estados Unidos es favorito contra Paraguay. Y ojo con eso, porque para mí Paraguay es mejor equipo, tiene mejor técnico que es el señor Gustavo Alfaro a nivel de selección. Estados Unidos tiene un gran técnico, pero no es un técnico de selecciones todavía, como es Pochettino. El señor Gustavo Alfaro sí lo es, sí ha confirmado y sí tiene un buen equipo. Y ahí, por eso es que yo les digo, en Becha.pa, de hecho, si entran ahora y eligen, gana Paraguay y empata Bosnia con Canadá, que no es una locura, por cada $10 apostados estarían ganando 134.75.
0: Esa sí es una tentación para mí, que usted me diga que yo le apuesto a Paraguay.
1: Claro, le apuesta a perdedor y puede ganar más.
0: No, pero Juancho dice que Paraguay no es broma.
1: No. A ver, yo no estoy diciendo...
0: No, si apuesta a perdedor, gana más.
1: Por eso yo no estoy
4: diciendo... Al no favorito.
1: Exacto, yo no estoy diciendo que Paraguay no tenga el nivel. Yo creo que Paraguay está por encima de Estados Unidos, creo yo. Pero si Juancho está diciendo que el favorito... En Becha es Estados Unidos, si usted le mete platica a Paraguay, pues usted va a ganar más platica.
0: Ayer si le hubieras puesto, ¿qué? $10, ¿no? A
4: sí.
0: Sudáfrica ganabas 90.
4: No, pero no 90. Era la recomendación que yo le daba.
0: Pero no era la
4: recomendación. Se la puede dar Foncho, se la puede dar otro.
0: No, Foncho, no. En este mundial a Foncho no le pregunto ni la hora. Ni la hora le pregunto. Pero yo estoy haciendo mi evaluación. En cualquier momento entro ahí a la página de Becha.pa. Y le meto ahí.
4: Mire,
0: a ver.
4: Profe, hoy no me estoy complicando, porque en Becha.pa usted puede encontrar si Jonathan David mete el primer gol de Canadá en este mundial, si cuántos tiros de esquina va a haber en el partido, lo que usted quiera armar, porque sabe que hay gente que es muy especialista y que dice, no, por ejemplo, ayer yo voy a apostar a que haya dos expulsados. Nadie se lo creía.
0: Nadie.
4: Tres expulsados en el partido, y eso también es una línea que se puede buscar en Becha.pa. Pero como usted quiere animarse poco a poco, yo le estoy poniendo una fácil. Empate y victoria.
0: Está bien, yo voy a evaluar ahora más tarde. Eso sí, después que Foncho se vaya. No lo voy a hacer mientras Foncho esté aquí.
1: Le hago una consulta,
4: sí,
1: señor Juancho.
4: Y sacúdese. Dígame.
1: Viendo el partido ayer, que fue un partidazo, el de República Checa contra Corea, hay quienes dicen que la selección, digo, sorpresa, cosa que ya no es sorpresa, sino es una realidad de este mundial, podría ser Marruecos. Repitiendo un poco la hazaña que hubo en 2018. Pero viendo a Corea del Sur ayer, ¿a usted le convence y cree que puede ser una selección que dé la sorpresa?
4: Es una muy buena pregunta. Marruecos para mí es una selección que ya está consolidada. Va a tener dos bajas sensibles última hora. Se les cayó Abde, el jugador del Betis, que es un jugador desequilibrante, que fue importante en el 2022. En el caso de Corea, a mí me gusta mucho ese equipo. Creo que va a pasar de ronda. No sé si de primero o de segundo con México. Pero si tú me preguntas a mí quién creo que va a ser la sorpresa, entre comillas, yo creo que Japón es el equipo que nadie está pensando o pocos están pensando. Y puede ser un equipo que cuarto o más en este mundial.
0: Wow.
4: Noté, me gusta mucho Japón.
1: Noté allí entonces para sus apuestas.
0: Sí, señor.
4: Usualmente... Pero Corea es buena, ¿eh? Corea es buena como sorpresa. Tiene jugadores interesantes. Jugadores, el central Min Jae del Bayern Múnich es un central de garantías de primer nivel. Lo de Kang In Lee ayer, que es el jugador del Paris Saint-Germain, bicampeón de Champions League. Son Corea ya tiene unos equipos igual que Japón.
1: Ahora,
4: que son jugadores de primer nivel del mundo.
1: Juancho, usted dice algo y yo escogo esa frase que dice... quede primero o en segundo en el grupo. Viendo lo que vimos ayer de México, que no es que fue una aplanadora, aunque evidentemente se vio la superioridad frente a Sudáfrica, y viendo lo que fue Corea, que fue muy superior a República Checa,
4: sí.
1: ¿Usted ve a Corea perdiendo o incluso empatando con México? ¿O usted lo ve por
4: es
1: encima?
4: Es que es diferente un escenario donde vas a tener el público. Ayer lo tenían a favor, 100% a favor. No creo que los mexicanos iban con Corea ayer, no, ninguno lo veía apoyando a Chequia. Va a ser distinto cuando ese estadio... La ventaja de Corea es que no viaja, que se mantiene ahí, que se va a aclimatar mejor, porque ese partido va a ser en Guadalajara. Pero ese estadio en Guadalajara presionando a favor de México es otra cosa, es otro sentimiento. Lo que sí... No sé si México sea tan permisivo en defensa. Ojo con la baja de César Montes, que le expulsaron. Eso ya lo analizaremos más adelante, pero va a ser muy interesante ese partido por esa expulsión, porque es el líder de la defensa mexicana.
0: Ahí están las proyecciones para hoy y para lo que se espera más adelante.
4: Te las repito, profe.
0: Ajá.
4: En Becha.pa usted entra hoy. Canadá contra Bosnia. Usted le pone mi recomendación, el empate. Bosnia va a tener muchos fanáticos en el estadio. Hay una gran comunidad bosnia, así como había en San Luis. Hay una gran comunidad, no solo bosnia, sino balcánica, acá en el área de Ontario. Empate ahí. Y en el otro partido, el de la noche, Estados Unidos va a estar de fiesta, todo lo que quieran. Me voy con victoria guaraní, victoria de Paraguay. Paraguay, Paraguay. Arrópese por esa.
0: Gracias, Juancho. Nos seguimos hablando. Muy amable.
4: Hasta luego.
0: Que estés bien. 7:16. Y hasta aquí nuestro siguiente invitado. Hoy bien, viernes de varios invitados. Está aquí con nosotros en la cabina don Álvaro Ramos, quien fuera candidato a la presidencia de la República en nuestra hermana y vecina Costa Rica por el Partido Liberación Nacional. Don Álvaro, buenos días, bienvenido.
5: Buenos días, profesor Cabrera. Mucho gusto de conocerlos, don Gonzalo y don Iscar. Gracias por recibirme hoy.
2: Gracias por...
0: El gusto es nuestro. Oiga, pero antes de entrar en materia,
5: no, ¿qué, me puede
0: ¿qué es lo más? Que pasa con la presidenta que quiere pelear con Panamá? ¿Qué está pasando?
5: Sí, a nosotros
0: no. Me
5: sabe.
0: Tiene fuera de lugar la presidenta Fernández.
5: Sí, yo concuerdo. Nosotros tuvimos una reunión, bueno, en mi caso yo no soy congresista, pero tengo mucha cercanía con la fracción del Congreso que quedó por Liberación Nacional, que ahora es la mayor bancada de oposición. Tuvimos una conferencia y, entre otros temas, uno de los puntos que tocamos fue que la presidenta debía restablecer a la brevedad posible los buenos vínculos de hermandad que siempre hemos tenido con el gobierno panameño y el pueblo panameño.
0: Yo recuerdo de los presidentes de Costa Rica, de... Rodrigo Carazo para acá. Uh-huh. Y es la primera vez que yo escucho a un presidente de Costa Rica, en este caso la presidenta Laura Fernández.
5: Así es.
0: Con un discurso tan duro hacia Panamá. Hombre, son temas comerciales que hay que ver si se pueden resolver, listo. Pero eso no significa que te vas a poner los guantes para pelear con él. No sé, bueno, en mi opinión, pues.
5: Sí.
0: Porque, ya digo, de mi memoria de Rodrigo Carazo para acá, las relaciones siempre han sido cordiales.
5: Sí, de hecho, para mí ha sido, digamos, como conocedor de la historia y la política costarricense, aparte participe en ella, ha sido especialmente extraño porque se ve como la repetición de un patrón lamentablemente muy latinoamericano, que cuando estás teniendo problemas internos los tratas de sublimar o disimular atacando a los países vecinos. Es un patrón muy común en Nicaragua, por ejemplo, que cada vez que tenían problemas internos empezaban a atacar a Costa Rica. Uno de nuestros apreciados expresidentes decía, y parafraseo, que había tres temporadas en Costa Rica: la seca, la lluviosa y problemas con Nicaragua. Pero notarán que la frase omite a Panamá,
2: ajá,
5: que es un poco a lo que alude el profesor Cabrera, que nunca habíamos tenido problemas en Panamá desde que tengamos memoria.
0: Muy por el contrario. Pero en fin, bueno, don Álvaro Ramos está en Panamá por un evento sobre la democracia.
5: Así es un evento muy bonito. Hay un profesor muy distinguido de la Universidad de Yale, el doctor Owen Fish, que él, cuando era mucho más joven, había participado en el proceso de democratización de Argentina. Y entonces a él lo mandaron como un profesor joven en esa época a ayudar a don Raúl Alfonsín y su equipo. Y entonces a partir de esa experiencia, él creó este programa de intercambio con pues abogados de toda América Latina preocupados por la democracia. Y el evento estos días en Panamá es reflejo de ese proyecto que ya tiene más de 4 décadas.
1: Hay un tema que usted menciona que es la democracia. Y aquí hemos debatido una y otra vez si al latinoamericano le importa la democracia. ¿Y por qué le hago la consulta y esta premisa? Porque cuando uno ve, y traigo a colación Latino Barómetro, las preocupaciones del latinoamericano no están hacia los derechos, sino hasta hacia lo que me hace falta en temas económicos, laborales. Dicho esto, hay una ola populista, sobre todo de derecha, hoy en día, que no está arraigado bajo los fundamentos democráticos, sino de cumplirle al ciudadano con unas promesas que incluso son imposibles de cumplir. ¿Por qué al latino le tiene que interesar la democracia?
5: Sí, esa es una magnífica pregunta y de hecho yo te procuré responderla durante la campaña. El Partido Liberación Nacional siempre ha sido un partido que defiende la democracia. De hecho, nació para defenderla. Durante el fraude electoral que ocurrió en 1948 en Costa Rica, se inició la guerra civil y ya cuando concluyó, en vez de instaurarse como un dictador, el presidente don José Figueres Ferrer tomó la decisión más bien de eliminar el ejército, crear un instituto electoral que en Costa Rica se llama el Tribunal Supremo de Elecciones para velar para siempre por la democracia, por el sufragio libre de todos los costarricenses. Hasta ahí todo bien. Pero como usted bien dice, en tiempos modernos, decir democracia no dice mucho. Entonces, cuando a mí me preguntaban cuál es su ideología, y bueno, yo represento un partido socialdemócrata, entonces yo decía mi ideología es la socialdemocracia, pero creo que en el siglo XXI hay que explicar qué significa. Entonces yo decía, significa 3 cosas. Usted va a ver que ninguna de las 3 es democracia. Primero, libertad para todos, entendida como la no coacción. Segundo, oportunidades para todos, para poder ejercer esa no coacción. Porque yo nada digo con decirte, eres libre de empezar una empresa. Ah, pero no tenés acceso a electricidad, no tenés acceso a agua, no tenés acceso a educación, tus empleados no tienen acceso a salud, entonces se enferman a cada rato, entonces qué libertad tenés de empresa. Entonces hay que tener cuidado con esa libertad de no coacción, no te prohíbo empezar una empresa, sino te doy las oportunidades y el sustrato institucional para que efectivamente puedas emprender. Entonces, libertad para todos, oportunidades para todos y el resultado natural de un verdadero ejercicio de la libertad y de las oportunidades, una vida digna para todos. Entonces, reitero, socialdemocracia, libertad para todos, oportunidades para todos, vida digna para todos. Mi lectura fue que si yo definía socialdemocracia tautológicamente, diciendo la socialdemocracia es importante porque defiende la democracia, quedamos patinando en ese mismo problema que identifica el latinobarómetro. Lo que hay que hacer es redefinirlo en cosas que a la gente le interesan. Entonces, retomemos el tema de la libertad. Por ejemplo, la presidenta Laura Fernández, la de las controversias con Panamá, ella en reiteradas oportunidades ha dicho hay que levantar las garantías individuales. Yo durante la campaña remaché que no le iba a permitir, que nosotros estábamos completamente opuestos al levantamiento de garantías individuales. Entonces ella lo moduló, dijo, no, ya no voy a pedir que las levanten para todo el país, solo voy a pedir que las levanten para los barrios peligrosos. Entonces yo le he dicho a la gente, vea, esto es muy sencillo. Y ahora sí, estas son cosas que tal vez en abstracto la democracia no importa. Pero ¿qué pasa si yo le digo esto? Yo no sé cuáles serán los barrios peligrosos en Panamá, prefiero no aventurar. Pero imaginemos que usted hace eso en Panamá y usted vive en un barrio que es declarado peligroso. Y usted es una señora viuda que ha luchado mucho por sacar a sus hijos adelante, por comprarse su casita, etcétera, etcétera. Y usted ya está pensando en venderla y retirarse al campo. Y resulta que su barrio lo declaran peligroso. Y entonces en Costa Rica levantar las garantías individuales significa, entre otras cosas, que pueden entrar a tu casa los policías sin orden judicial. Entonces yo hacía una pregunta muy simple. Imaginemos que usted vive en uno de los barrios en que levantaron las garantías individuales. Ahora pueden entrar a tu casa sin orden policial, sin orden judicial. Okay, ¿cuánto vale tu casa? ¿Quién compra tu casa? Tu casa perdió todo el valor. Un esfuerzo enorme de años por tener una casa, no sé, en Panamá podríamos hablar de $40,000, $50,000 de ahorro de una persona haciendo un esfuerzo toda la vida por consolidar ese patrimonio, ya no vale nada.
1: Claro, pero dicho eso que usted trae a colación sobre la argumentación de la presidenta Fernández, lo que también es cierto es que es un calco de este discurso buquelista que ha funcionado en El Salvador y que varios quieren replicar, que es el derecho de la ciudadanía por encima del derecho del, digamos, del pandillero o del quien comete un delito. Bueno, en El Salvador van 2 años, 3 años en un estado de excepción, sabiendo lo que significa un estado de excepción, el tema de las garantías constitucionales para con los ciudadanos.
5: Correcto.
1: Ahora bien, ¿qué le dice a las personas que aplauden un estado de excepción, que aplauden, digamos, un levantamiento de garantías constitucionales a ese ciudadano, amén de dar la respuesta necesaria para acabar con el crimen? Porque dicen, a mí no me importa, acábeme con el problema, no me importa si yo cedo mis derechos, no me importa si yo cedo mis libertades. ¿Por qué? Porque teniendo libertades y derechos, usted no me ha podido responder. Si yo la cedo y usted me da respuesta, perfecto.
5: Sí, vamos a ver, creo que aquí, no puedo opinar por Panamá, en Costa Rica tenemos una situación muy distinta a la de El Salvador. El Salvador venía de niveles históricamente muy elevados de crimen y el presidente Bukele, con sus decisiones, que no las comparto, logró bajar ese nivel de crimen. En el caso nuestro, hasta junio del año 2022, nuestra tasa de homicidios era muchísimo más baja de la que es hoy. Cuando entra el presidente Chávez, bueno, ahora expresidente Chávez, él resulta que hace una serie de maniobras a nivel de la policía y el homicidio se disparó 40%. Entonces, claro, no somos un país que históricamente tuviera los niveles de homicidio que tenemos hoy, sino que por el contrario, los teníamos mucho más bajos y se dispararon. Y esto a mí lo que me preocupa es que haya sido una antesala de descuidar la seguridad precisamente para generar ese relato que usted nos está diciendo. Pero al menos en el caso de Costa Rica, como todavía tenemos memoria histórica, podemos decir, perdone, usted puede reducir 40% los homicidios con solo hacer un esfuerzo policial mayor y probablemente aún más. Pero como mínimo lo podría reducir 40%. Y en el caso específico de Liberación Nacional, el último año que Liberación gobernó, en el 2014, la tasa de homicidios era la mitad que ahora. Y eso es bien importante porque entonces cuando lo ves en frío decís, hay un momento, eso fue hace 12 años. Eso no fue hace 100 años o hace 50 años. No es la Costa Rica de mis abuelos, que era extraordinariamente segura. Es una Costa Rica en la que yo ya era un hombre adulto, formado, que trabajaba en el gobierno. Y era una Costa Rica la mitad de homicidios que ahora. Entonces, perdóneme, usted no necesita suspender las garantías individuales para bajar los homicidios a la mitad. Nunca lo habíamos necesitado para tenerlos a la mitad que ahora. Pero entonces, un poco, todavía tenemos esa palanca de decir, usted sí puede hacer un esfuerzo sin necesidad de suspender las garantías individuales. Pero bueno, o el estado de excepción, como lo llaman en otros países. Pero estoy de acuerdo que el argumento ha sido ese en muchos países. Quíteme las libertades, porque lo que quiero es sentirme seguro. Y es verdad, hay que entender que el primer deber de un Estado es proveerle seguridad a sus ciudadanos. Y así lo entendimos nosotros, fue la prioridad número uno toda nuestra campaña. Yo, de hecho, irónicamente, el oficialismo tiene 31 congresistas y ni uno solo es experto en seguridad. De los 17 nuestros, uno es uno de los mayores expertos en seguridad de Costa Rica, porque yo puse eso como uno de los temas centrales de nuestra campaña.
2: A ver, don Álvaro, en sentido de la misma pregunta de Gonzalo, ¿hasta dónde están dispuestos los países o los pueblos o las sociedades a hipotecar esas libertades sobre pretexto de resolver los problemas? Porque yo te estoy dando eso, seguridad, y te estoy garantizando seguridad. Pero por otro lado, yo estoy modificando las normas y los códigos de un país para yo mantenerme en el poder. Y por lo menos en el caso de El Salvador, para ser más específico, y la reelección indefinida. O sea, al final, ¿a qué apostamos, don Álvaro?
5: Sí, vamos a ver. Hay que separar las dos cosas. Que nos, una cosa es que hay que dar seguridad a la gente, y yo estoy convencido que se puede con más inversión policial. Bueno, en Costa Rica esto ha sido un tema de nunca acabar. Por ejemplo, el Ministerio de Hacienda estos 4 años se negaba a girar dinero debidamente autorizado por el Congreso para la policía y para el Poder Judicial, y se han agarrado de que el Poder Judicial no merece recibir más recursos porque son ineficientes. Pero claro, quedas atrapado en un círculo vicioso donde un poder judicial saturado no recibe recursos, se satura aún más, y entonces la gente se enoja más que no recibe justicia pronta y cumplida. Y además que al final el poder judicial es el receptor de la crisis de seguridad, ¿verdad? Si a usted no lo asaltan o no le hacen daño, pues usted no tiene que ir a un juicio después penal para, digamos, acusar a la persona que le hizo daño. Toda esa dinámica es populista, o sea, está sí, claramente pensado para enardecer. Y el gran problema que hay es ese populismo, esa construcción de desconfianza para perpetuar en el poder, básicamente es una estrategia rentista, que ellos están tratando de tener suficiente poder para extraer rentas, corrupción, casi siempre esto termina en corrupción, y con eso pueden tener niveles muy altos de consumo ellos, aunque el país se empobrezca, porque claro, la creación de desconfianza en el muy corto plazo termina destruyendo riqueza, que esa es la gran angustia mía en países como Panamá, como Costa Rica, que todavía están en fases intermedias de desarrollo. No nos podemos dar el lujo de desacelerar nuestro progreso por decisiones orientadas hacia el populismo autocrático.
2: Ese populismo que nos ha hecho tanto daño, demasiado daño, y que vemos por lo menos recientemente, casualmente estaba viendo a la misma presidenta en una reunión que tuvo con el Poder Judicial, y le preguntaba a la presidenta del Poder Judicial, y dijo, fue una reunión muy, muy tough, muy, decía la presidenta del Poder Judicial, y le responde la presidenta Laura Fernández, que quería que le llevara el café o le llevara flores. O sea, ¿con qué cara yo me voy a reunir con ella cuando me acaban de matar a un policía a puñalada? Yo no sé si al final no entendemos cómo opera el Estado como para reclamar la muerte de un policía, obviamente con respeto, a una presidenta del órgano judicial, cuando hay todo un aparato del sistema judicial que opera. Al final yo me quedo en el discurso populista de la muerte de un o me quedo yo reclamándole a un órgano que en cierta parte es el último eslabón de la cadena de un sistema. Nos cuesta mucho entender eso cuando se maneja con términos, como usted dice, populista.
5: Sí, yo lo veo un poco diferente, digamos, después de la campaña, ¿verdad? Y obviamente dolió mucho perder, pero conseguimos el segundo lugar, conseguimos 860,000 votos, el partido creció 50% relativo a hace 4 años y es ahora más del doble que hace 8 años. Bueno, hace 8 años habíamos conseguido 400,000 votos, entonces somos un partido en crecimiento, hemos logrado recuperar una clase urbana con un relato de propuesta de que el país necesita volver a confiar, que necesitamos volver a confiar los unos a los otros. Y después de la campaña estaba haciendo un diagnóstico, y justo estos días estaba leyendo la encíclica papal Magnifica Humanita, y es interesante porque el Papa está haciendo una lectura similar, que mucho el problema es ontológico. ¿verdad? Y uno se siente raro metiendo filosofía, digamos, a estas alturas del juego, pero esa es la idea. Uno lee, por ejemplo, autores como Sigmund Bauman de la modernidad líquida y ellos hablan de esta sensación como de que todo se disolvió, todo quedó metido en una licuadora y es ahora líquido. Hay pocas cosas sólidas a las que asirse, ¿verdad? Qué sé yo, el dinero ya no es efectivo. Ahora son números en una cuenta bancaria. La definición de qué es trabajo se disolvió, ya no es el trabajo de 8 a 5, sino que, no sé, hago Uber, estoy en una plataforma. O sea, las definiciones de cosas que parecían muy sólidas, la familia, el trabajo, el dinero, se disolvieron. La autoridad, por ejemplo, ser una persona con autoridad ahora es ser un influencer. No, tal vez una persona que ha estudiado muchos años para tener una formación sólida. Entonces, todo este tipo de modernidad líquida creo que genera un anhelo en las personas de deme algo sólido, aunque sea mentira. Pero, y eso me lleva a una mentira que fue el origen, digamos, de la mitología costarricense. En Costa Rica teníamos siempre este relato que todos éramos blancos, todos éramos campesinos, todos éramos católicos, todos éramos del Valle Central. Nunca fue cierto. Pero ese relato de una identidad compartida permitió construir a Costa Rica desde la extrema pobreza en la que vivíamos hace, no sé, 100 años. Esos relatos compartidos son fundamentales cuando nada más los disolvés, porque hubo un proceso sistemático que era justo por la gente que se sentía excluida. Hey, yo no soy blanco, pero sí soy costarricense. Hey, yo no soy católico, pero sí soy costarricense. Hey, yo no soy del Valle Central, pero sí soy costarricense, ¿verdad? Esos reclamos no fueron adecuadamente integrados al relato nacional. Y en esa incapacidad de integrarlo, cualquier otro puede llegar con un relato populista. ¿Cuál es el relato populista en su esencia? Hey, usted es bueno, usted no es culpable de nada. El culpable es tal, el culpable de todos los problemas que usted tiene es el Poder Judicial. El culpable de todos los problemas que usted tiene es la Contraloría. El culpable de todos los problemas que usted tiene es el fiscal. O sea, siempre alguien más es el culpable. Ese es, digamos, en mi lectura, la fuerza del relato populista. Cuando vos perdiste capacidad de ver qué es sólido, es fácil culpar a cualquiera. Y, digamos, el expresidente llegó al extremo en su momento hasta de atacar al arzobispo de San José, lo cual fue muy singular para mí. O sea, ¿en qué momento, un poco la perplejidad que manifiesta el profesor Cabrera, en qué momento atacan a Panamá? Bueno, es eso, porque es un momento en que el que está en el poder, en este caso la presidenta Fernández, necesita construir un relato hacia su público de usted no es el culpable es Panamá. Y de hecho esa es nuestra lectura de lo que está pasando ahora. Ellos están tratando de disimular su incompetencia en los últimos 4 años y la probable incompetencia con la que van a gobernar, culpando de todo a foráneos. Van a culpar a Panamá, van a culpar los problemas del Estrecho de Hormuz, y todo eso es verdad. O sea, es verdad que hay problemas internacionales, el Estrecho de Hormuz y los precios del combustible y todo eso es cierto. Pero el populismo transmuta shock exógeno que efectivamente pueden dañar un país que no ha asimilado bien la gestión de riesgos, lo convierten en los eventos que generaron todos los problemas.
0: Pero, Álvaro, hay algo que habrá que reconocer.
5: ¿Pero?
0: Hay algo que habrá que reconocer, y es lo que aquí en Panamá algunos llaman el tradicionalismo político.
5: Okay.
0: Algo no hizo bien para haberle abierto el espacio al populismo. Pasa en Panamá, lo estamos viendo en Perú, lo estamos viendo en Colombia, en alguna medida en Costa Rica, cualesquiera de nuestros países latinoamericanos. Algo no hizo bien el tradicionalismo político que le ha abierto ese espacio amplísimo al populismo. O sea, creo que tiene que haber un nivel de autocrítica también.
5: No, absolutamente. A ver, y hasta cierto punto me siento raro asumiendo esa autocrítica porque tengo apenas 42 años, entonces no fui yo el que hizo eso, pero de todas maneras soy el heredero de esa tradición y por lo tanto debo asumir sus pros y sus contras. Yo, como lo cuento, yo en realidad vengo del sector salud. O sea, fui presidente de la Caja Costarricense del Seguro Social. Antes de eso había trabajado en pensiones. Y yo, al haber estado en esas materias tan técnicas, me doy cuenta que mucho del recelo hacia el tradicionalismo se debe básicamente a que las expectativas sociales crecieron mucho más rápido que la capacidad de las instituciones de cubrirlas. Y voy a ser muy concreto en esto. Por ejemplo, la Caja Costarricense del Seguro Social como sistema de provisión de servicios médicos fue un éxito extraordinario. Básicamente, todo lo que sea provisión de vacunas y contención de enfermedades infecciosas, que eran los grandes asesinos hace 40 o 50 años, están desaparecidos en Costa Rica. Cuando desaparece el tema infeccioso, aparecen los nuevos cuatro grandes asesinos: Alzheimer, cáncer, hipertensión y diabetes. ¿Cuál es la característica de esos cuatro grandes asesinos? Que no son enfermedades fáciles de resolver con una pastilla o con una vacuna. La diferencia de tener una infección que te da un antibiótico y en buena teoría asunto resuelto. Entonces, un sistema que se diseñó a un costo bastante bajo para resolver un problema de enfermedades infecciosas, ahora el ciudadano costarricense promedio espera que le resuelva enfermedades mucho más complejas al mismo costo bajo. Y eso es extraordinariamente difícil. El sistema de seguridad social de Costa Rica en salud gasta apenas 6.5% del PIB. A modo de referencia, en Inglaterra cuesta 11%, en Alemania cuesta 12% del PIB, en Estados Unidos, que es privado, cuesta 18% del PIB. Pero entonces somos un sistema muy eficiente en la provisión, pero claro, esa eficiencia viene al costo de un racionamiento de los servicios que se traduce en listas largas de espera que irritan a la gente. Y entonces, claro, la gente dice, hey, yo quiero este servicio, estoy pagando por él, ¿por qué no me lo dan? Y eso le abre el espacio a un populista que en vez de decir, bueno, como lo hice yo cuando yo la manejé, calculé que había que aumentar el gasto de 6.5 a 7.5 del PIB, un punto más del PIB, y con eso cerraban muchas de las brechas. ¿Cuál fue la decisión del presidente anterior? No me hizo caso, no quiso implementar mi plan, me destituyó y nombró a una persona que más bien agravó las cosas. Bueno, porque había un relato de no quiero gastar más en esto, y uno dice, pero es que no hay de otro, o sea, por la razón de que la complejidad de los servicios médicos ha aumentado mucho, tienes que gastar más, y más bien somos un país que gasta muy poco en el comparativo internacional. Entonces, claro, profesor Cabrera, el gran veto es todos estos temas técnicos de la provisión de servicios muy complejos, como el servicio de salud, pues hey, el populista aprovecha que para la población a veces es difícil entender cuán complejo es construir riqueza, cuán complejo es construir valor agregado. Yo siempre le digo a la gente, por mi formación de economista, que la gente cree que Adam Smith era un promotor del libre comercio como el origen de la riqueza. Y eso no es cierto. El origen de la riqueza es la especialización organizada. El libre comercio es meramente un facilitador de la especialización organizada. ¿A qué nos referimos con especialización organizada? Yo me vuelvo un economista, usted se vuelve un abogado, el otro se vuelve un ingeniero, el otro es un médico, el otro un plomero, el otro un agricultor. Todos nos vamos especializando y cada uno especializado genera mucho más valor agregado. Y después a través de estructuras como las empresas o los mercados o las instituciones, coordinamos bien. Imagínese un nefrólogo que le tiene que operar a usted su riñón, que tuviera que averiguar dónde consigue la medicina, dónde consigue el quirófano, dónde consigue todos los elementos pre y postoperatorios. No, él necesita toda una estructura organizada que se encargue de eso por él. Y entonces él solo se preocupa por operar su riñón. Eso lo hace mucho más productivo. Esa lógica del valor agregado, el populismo la minimiza. Y trata de construir un relato alterno. El relato alterno, el populismo es la riqueza ya existe. Si usted no la tiene, alguien se la robó. El relato correcto es la riqueza no existe. Tenemos que crearla. Tenemos que propiciar las condiciones para crearla. Pero claro, de nuevo, en una historia de villanos no es igual decir, miren, fue muy complicado crear las condiciones adecuadas para generar riqueza a lo largo del horizonte de vida de una persona. Ese relato cuesta mucho colocarlo. El relato fácil es, si usted no es rico, es porque alguien se lo robó.
1: Yo quiero hacerle una pregunta, profesor, una última pregunta, en base a su conocimiento económico y el tema del conocimiento en el sistema de salud. Porque hay un debate, justamente hoy Elon Musk va a ser noticia porque entra SpaceX en una empresa pública. Pero Elon Musk dijo que en un futuro muy cercano el mundo tendría que estar

0: gente está de acuerdo con proveer ingresos a personas que están en una situación vulnerable de algún tipo. Por ejemplo, cuando estás en la niñez, cuando estás en la vejez, cuando sos una madre que acaba de tener a su bebé, por eso la licencia de maternidad, cuando estás en una situación de desempleo involuntario, por eso los seguros de desempleo, cuando estás en una situación de discapacidad temporal o permanente, por eso es que cuando tenés una situación, no sé, te quebraste una pierna, te damos recursos y vos sos una persona que venía laborando. Entonces, toda esta lógica de brindar ingresos suplementarios cuando no puedes trabajar goza de amplia aceptación social. Darte dinero cuando puedes trabajar, vieras que no. Entonces ese es el primer reto que tiene la renta básica universal, ya como desde un punto de vista, digamos, sociopolítico. Pero hay un segundo problema y lo identifica de nuevo el Papa en su encíclica, que tiene más que ver con la dignidad del trabajo. O sea, el trabajo debe ser intrínsecamente digno, debe, y la persona es intrínsecamente digna. Y entonces poder trabajar cuando deseas hacerlo es bien importante. A todos nos inquieta mucho una de dos, o que no puedas trabajar o que un mundo con inteligencia artificial genere un vaciado del contenido de la naturaleza del trabajo. Cualquiera de estos dos escenarios es muy preocupante, ya no tanto en términos de ingresos. Puede ser que vivamos en una utopía donde la inteligencia artificial genere tanto valor agregado que fácilmente podamos darte, digamos, los ingresos que requieres para vivir, pero es muy probable que un porcentaje muy alto de la población entre en depresión porque hemos asignado una gran parte del significado de la vida al hecho de trabajar. En el momento en que mucha gente con la posibilidad de trabajar no lo puede hacer porque la inteligencia artificial les quitó esa opción, temo que vamos a tener un desajuste social extraordinario. Entonces yo estoy nervioso con esa apuesta por la renta básica universal, como decir, porque de alguna manera lo que vamos a decir es, mira, vos no vales nada, pero toma esto para que puedas vivir. Eso, si a hoy, don Icar, a hoy creemos que ha sido una tragedia todo este discurso populista, ¿verdad? Y con la liquidez, la modernidad líquida y todo eso. Eso que viene en un mundo de inteligencia artificial que vacía el trabajo de contenido para muchísimas personas es peligrosísimo. Por eso le estaba dando mucho pensamiento.
1: ¿Qué hacemos? Aquí el señor, todo lo que sea renta, impuesto y sacarle del bolsillo a la gente, él lo aplaude. Él es feliz con eso. De eso sí estamos. Bueno. Claro, pero bueno. Don Álvaro, este evento que va a ocurrir por el cual está acá en Panamá, ¿a dónde va a ser?
0: En el JW Marriott.
1: Ajá. Sí. Punta Pacífica.
0: Punta Pacífica, sí, señor.
1: Marriott. ¿Y el evento es promovido por quién?
0: Por la Universidad de Yale.
1: Ah, ok. Es promovido acá en Panamá por la Universidad de Yale.
0: Sí.
1: Ah,
0: mira, qué interesante. Y trajeron juristas latinoamericanos. Pues, y en mi caso soy un poco como, no vengo en calidad académica, más bien vengo como perspectiva de lo que es estarlo viviendo.
1: Bueno, los que asistan ya saben de lo que van a consumir luego de este abreboque que nos ha dado don Álvaro Ramos. Muchas gracias
0: a ustedes, por esta oportunidad,
1: muy amable.
0: Ustedes.
1: Que esté bien. 7:47 minutos de la mañana. Y a propósito de que nuestro invitado fue regente de la famosa Caja de Seguridad Social en Costa Rica, ya está en conexión con nosotros el doctor Carlos Abadía, porque acá se está hablando de por dónde va o cómo anda la fusión. Ministerio de Salud, Caja de Seguro Social. Don Carlos Abadía, buenos días.
2: Muy buenos días, Edwin y todo el equipo que está ahí.
1: Eso que tiene ya atrás.
2: Bueno, no es fusión.
1: Es para la mezcla de los laboratorios de la farmacia, lo que tiene atrás.
3: Eso para los elixir.
2: Ah, sí. Este es mi hobby, una colección de casi 300 jarras de cerveza de diferentes lugares del mundo.
3: Interesante.
2: Sí.
3: Doctor,
2: dígame.
3: Qué bueno que nos acompaña. Usted entra definiendo el término correcto de lo que estamos hablando, ¿verdad?
2: Es integración, no fusión. Uh-huh. Integración. Esta es la unión, la para unir las fortalezas de ambas.

0: instituciones para debilitar, para disminuir las debilidades que tiene. Cada uno mantiene su identidad, cada uno mantiene su estructura. Lo que uno ve, lo que estamos haciendo es unir las fortalezas de ambas. Y para entender parte de esto, ¿qué sucede? La Caja del Seguro Social tiene alrededor de 78 instalaciones a nivel nacional. El ministerio, sin contar puestos ni subcentros de salud, contando MinSacapsis y centros de salud, tiene 200 y tanto. ¿Qué pasa con esto? Que hay áreas como entre Santiago de Veragua y David Panamá, David Chiriquí, 182 kilómetros, no existe instalación del Seguro Social. Entre Villasaita y San Juan de Colón, no existe instalación del Seguro Social. En la provincia del Darién no existe instalación del Seguro Social. En tres distritos de Herrera y tres distritos de Los Santos no existen instalaciones del Seguro Social. Y en todas esas áreas viven asegurados y pensionados. Sería una irresponsabilidad nuestra decirle al seguro, gástate 3 mil millones de dólares para construir todo esto, teniendo enfrente entonces una instalación Seguro Social. Esto es por ese lado. Por otro lado, ese fraccionamiento que tenemos termina perjudicando al asegurado. Recordémonos que el 30% del trabajador panameño en su vida laboral pasa a la acera de no asegurado. Eso no se tiene en el sector salud ni docente, que tenemos estabilidad de 30, 40 años estando ahí. Pero acá esto sucede en el sector construcción, que hoy día hay 45 mil trabajadores de la construcción en la acera no asegurado. Comercio, industria, agro, el año pasado 5 mil trabajadores fueron de la bananera, pasaron a la acera no asegurado en espacio de una semana. Y hace 6 años, con la pandemia, 250 mil panameños pasaron de la acera asegurado a no asegurado. ¿Y qué significa esto? Teniendo un alto índice de enfermedades crónicas, que bien mencionaba el candidato a la presidencia de Costa Rica, que tiene el mismo problema, y es un problema del mundo. Nosotros tenemos entre diabético, hipertenso, un 56% de la población. ¿Qué pasa? Que cuando él es asegurado, pierde su estatus de asegurado, pasa a la acera no asegurado, pierde los controles. Y entonces, ok, él se estaba viendo con el doctor Edwin Cabrera y ahora no tengo, quedo afectado anímicamente porque estoy buscando trabajo para cumplir con mis compromisos en mi casa. No pienso ir a un centro de salud porque no sé. Y si llego con un paciente nuevo. Tengo que llevar toda la historia clínica. Y si soy diabético, hipertenso, cardiópata, pierdo mi tratamiento, mis pastillas, mis controles. Pero regreso a trabajar a los 6, 12 o 18 meses. Y ahí regreso al Seguro Social, pero deteriorado, y le cuesta más dinero a la Caja del Seguro Social. Queremos con esto, al integrar, poder generar la atención universal. Olvidémonos de esa discriminación que hemos hecho entre nosotros mismos, asegurados y no asegurados. 4,5 millones de panameños, y esto es lo que estamos haciendo, poniéndonos de acuerdo en la gobernanza, en la parte financiera también, insisto, sin perder la identidad ni las instalaciones de una y otra institución. Eso es en términos generales lo de la integración, y mi amigo Edwin no use la palabra fusión, porque los que no entienden esto y no están, quieren atacarnos, dicen que es que se va a desaparecer el Seguro Social, o viceversa.
1: ¿Cuál sería la palabra para describir este ejercicio que están tratando de materializar?
0: Integración de los sistemas de atención de salud.
2: sea, al final, doctor, como decíamos, no se pierde ni la esencia ni tampoco la autonomía de ambas entidades. O sea, la caja va a seguir con su junta directiva, la caja va a seguir con su director médico y el MINSA, obviamente, un regente de suministro.
0: Así mismo. Pero ¿por qué esto es importante para el ciudadano? Porque esto lo que nos va a hacer es eficiente, por un lado. Nosotros, el problema en Panamá de la atención de salud no es financiero. Ha sido por estos dos problemas estructurales. Uno, no tenemos integración. Dos sistemas públicos paralelamente ni se saluda. Y entonces esto nos evita generar una estrategia de atención primaria de salud, que es lo que todo el mundo pide, atención preventiva. Pero el sistema actual, que es el que hemos tenido toda la vida, que está basado en la demanda espontánea, me siento mal, voy a buscar atención. Y esto es parte, esta es causa del problema de las filas de madrugada, de no encontrar cita cuando llego a la ventanilla. ¿Por qué? Porque no sabemos si mañana va a llegar 1,000, 2,000 o 5,000 personas a buscar atención. Entonces, esa persona, su dolencia, que no es una dolencia de urgencia, pero para él es una urgencia, se va al cuarto de urgencia y nos satura los cuartos de urgencia innecesariamente, que aparte de traer unos gastos innecesarios ahí, y es algo que quiero explicar para que entendamos qué quiere decir saturación de, o qué puede significar la saturación de cuarto de urgencia. Si en Panamá en un momento hay un accidente o un proceso, hubo 150 heridos, llegan 75 al Santo Tomás y 75 al complejo hospitalario. Se nos va a morir algunos porque el espacio estaba ocupado. Los médicos estaban concentrados en atenciones no de urgencia. Y esto es lo que sucede. En España, que tuve la oportunidad de ver, en España los cuartos de urgencia están vacíos, completamente vacíos. Ahí llega el infarto, el politraumatizado de un accidente. Entonces está concentrado en esto. Ellos tienen un 5% de pacientes que de no urgencia que llegan. En Panamá, y voy a darte la última cifra, tengo en el Nelson Collado de Chitré, el 2025, 48% del paciente que llegó al cuarto de urgencia es lo llamado amarillo, que son los pacientes con enfermedades crónicas que no se han cuidado o no han llevado sus controles y se complica en un momento dado. 37% de los pacientes verdes son los pacientes sanos que al sentirse mal, entonces es que voy en esto. Solo 1% fue paciente rojo, que era el que tenía que ir. Esto es lo que tenemos que nosotros transformar para poder dar la mejor atención.
1: Doctora Badía, aquí le pregunta un oyente, que van a la concreta. Dice, profesor Edwin, pregúntele qué pasa en el hospital de Bugaba, que no hay insumos, reactivos, medicamentos, no hay hospitalización, no hay especialistas. Ese hospital es del seguro, ese hospital es del MINSA, o ese hospital podría ser integrado.
0: Ese hospital es de propiedad, lo construyó el MINSA, lo entregaron el año pasado. Ese hospital se está terminando de equipar. Ese va a ser el hospital oncológico de Chiriquí. Los datos que me dice la persona, yo no los manejo. Voy a consultarlo en cuanto llegue a la oficina hoy, pero no están así. Ahí hay un personal que de la Caja del Seguro Social en gran parte, pero la construcción la hizo la inversión el Ministerio de Salud. Tenemos un problema de hace 40, 50 años del desabastecimiento de insumos y medicamentos. Y mucho de esto es un problema por logística. Y parte de el porqué de esos 2,5 millones de dólares de medicamentos que se vencieron en un depósito del Seguro Social es que estaban ahí y no se distribuyeron correctamente en este sentido y se perdieron. Entonces se está trabajando en esa situación para poder y automatizando todo para tener un inventario inmediato en ese sentido. Lastimosamente, Edwin y Icar, nosotros hemos estado relajando durante mucho tiempo, 20, 25 años, no solo en salud, en otros aspectos, y hoy tenemos estas consecuencias que no, lastimosamente yo no puedo ir a un supermercado, compré una lata y la resolví. Esto nos lleva tiempo en ese sentido para tener los resultados.
1: Aquí hay dos comentarios que me mandan. Uno me dice, en Brasil tienen un departamento intermedio, evalúan y lo dirigen a urgencia o a atención prioritaria. Otro oyente me escribe acá. Pregúntale sobre la escala que debe hacer los pacientes en el complejo antes de ir a la Ciudad de la Salud. En el complejo, una estadía en un pasillo donde no se les hace casi nada. ¿Cómo conjugamos ambas cosas?
0: Bueno, primero voy a Brasil. Allá crearon el Sistema Único de Salud hace 25 años y con éxito tremendo. Eso es lo que él está diciendo, aquí se hace también. Se evalúa y se ve para urgencia. El asunto que con el Sistema Único de Salud ellos comenzaron a poder hacer la atención primaria y los médicos tienen una población que son responsables. No sé cuál es la proporción que ellos hacen. Esto es parte de lo que nosotros queremos desarrollar acá. Comencemos con Herrera y Los Santos, ahora hacer la integración. Y esto nos disminuye esa ida al cuarto de urgencia. Yo hace alrededor de 20 años estuve en Brasil con el doctor Gaspar García Paredes, que recién falleció, que nos enviaron para ver el sistema de Brasil. Y fuimos a Brasilia, que nos explicaron todo el sistema, y después a Mato Grosso do Sul a ver varias entidades impresionantes. Si el paciente que tiene su cita ya previa el día X y no se presenta, el día siguiente había una persona en su casa diciendo qué ha sucedido para que fuera dándole la nueva cita. Que ahora ya tenemos el dispositivo del celular para poder ver este asunto. Esa es parte de esto. Y en Brasil ha estado sucediendo, y esto aquí en Panamá se hace esa evaluación. Y es por eso sabemos que el paciente es verde o amarillo. Esto, pero él se va al cuarto de urgencia y está ocupando ese tiempo en ese aspecto. Lo otro, no conozco los detalles del complejo hospitalario, pero debe haber situaciones similares, que por qué queda una cabeza, porque ya queda en la mente del médico y del equipo de salud, que son seres humanos, este es un paciente verde o amarillo, no de urgencia como debe ser. Y esta es parte de las consecuencias de este sistema de demanda espontánea que tenemos nosotros. Vamos a buscar consulta cuando nos sentimos mal y sí, no controlada.
1: Hay gente que por un resfriado va a urgencia.
0: Así mismo. Por ejemplo. Así mismo.
2: Y satura.
1: Entonces eso contribuye exactamente a la saturación.
0: Esa palabra saturación del cuarto de urgencia tiene ese significado que no le hemos dado, no le hemos dimensionado de lo que nos puede suceder en un momento dado.
1: Bueno, ese es el panorama. Ya sabe, hay que sacar la palabra fusión e incorporar la palabra integración, porque una palabra implica algo muy diferente a la otra.
0: Solo un segundo. Mira, nosotros hemos, aquí en Panamá esto comenzó hace 53 años. No está comenzando ahora. Hemos aprendido las experiencias buenas y malas, porque de todas tienen experiencia, para no cometer errores que se hicieron y absorber lo bueno que se hizo. Una de las cosas buenas que se hizo en la primera fase de la integración, que fue antes, entre el 73 y el 90, había un responsable por provincia, el integrador, en esto. Cuando se hizo la segunda parte, cuando se había suspendido toda la integración y en el 95 se retomó, estaba queriéndose integrar, pero las cabezas estaban desintegradas completamente. Habían dos jefes, una de cada institución en cada provincia. Ahí era. Hoy día, ya en Herrera y Los Santos, tenemos al responsable de la integración, el doctor Avelino Escobar, que nos pusimos de acuerdo a ambas instituciones, y se designó a él, y él es responsable de las dos provincias en ese aspecto. Y hay algo que quiero remarcar, donde durante estos 53 años no hubo voluntad política del Ejecutivo. Y dos, y hoy sí lo hay. Hay un mandato claro que el presidente nos señaló a las dos instituciones. Esto hay que hacerlo y hacerlo en este periodo, lo cual estoy completamente de acuerdo, para blindarlo y sea una política de Estado y no de un gobierno de 5 años. Y dos, por primera vez en 53 años, director de la Caja y ministro de Salud tienen la misma visión. Esto nunca sucedió. Se pelearon entre ellos, se dejaron de hablar hasta ese punto por una mezquindad hacia el país en esto, y pensaban en sí. Y por último, aquí el centro no es la institución. No somos nosotros los profesionales, nosotros somos la herramienta. Aquí el centro es el paciente.
1: Allí tienen. Después no diga que no se lo dije. Pero lo que pasa, bueno, y el doctor Abadía esto conoce muy bien. Este tema de integración, doctor Abadía, tiene que ser como la gota de agua quebrada a la roca. Hablar y hablar y explicar y explicar, insistir, mientras personas como usted y otros más van armando el muñeco y poniéndolo a funcionar o a caminar, tiene que haber con la otra mano una labor de docencia y de explicación permanente para que la gente lo entienda y no haya confusiones.
0: Esa es parte de lo que estamos haciendo, que no hubo esa comunicación. Vamos a ir a todos los gremios de profesionales de la salud, de empresariales, trabajadores, pacientes, para ir explicando esto, que es la mejor manera. Es más desgastante, indudablemente, pero es la más efectiva. Y si tenemos que hacer 30 reuniones, haremos 30 reuniones. Siempre y cuando que no esté dentro del horario de algún juego interesante la Copa del Mundo.
1: Porque si no, se desvanece la atención. Doctor Abadía, muchas gracias por darnos estas explicaciones. Muy amable.
2: Saludos.
1: 8:08. Entonces, hoy es viernes.
2: Hoy es viernes. Y el doctor Abadía lo sabe, ¿no?
3: Hoy es viernes, mundial.
1: Y usted también.
2: Sí.
1: ¿Y es que qué es lo que va a pasar hoy? Mundial y ya.
3: Anda. Y que mundial, dijo que mundial y que ya.
2: Mundial, picadas, leves.
3: Libar.
2: No, birras. Entonces.
1: Ya le llega y manga larga en el trabajo.
2: También por eso.
3: Ya se dio cuenta, entonces no hablamos más de más nada. Pues.
1: No, sí, pues.
2: Pero a ver, yo no entiendo.
1: Yo nunca he podido entender eso. Pero bueno.
2: Yo no entiendo por qué el señor Gonzalo, no sé, como que.
3: Pero si usted.
2: ¿Qué hacen los viernes los panameños comúnmente? A ver, bueno, y los sábados los domingos.
3: No sé, yo trabajo, yo no sé.
1: ¿Sí?
3: Y el señor trabaja. Y la señora también.
2: No, se hace un parón, un parete, como un alto.
3: ¿En dónde? ¿Quién lo dice?
2: Él. Usted. Y se desconecta y se, como dice mi amigo Fabio Caballero, se hace su gustito. Se compra sus, sus birras.
3: O sea, usted dice que el panameño para, hoy es viernes, a las 8 de la mañana empiezo a hacer mis cosas y me olvido del trabajo.
2: Bueno, si tiene que laburar, tiene que laburar, obvio, hasta las 5 de la tarde que sale. Pero entonces después se desconecta. Mira, ahí le acaba de decir Foncho.
1: Hasta Foncho.
2: Hace una escala técnica obligatoria en el comisariato. Ah, bueno, aquí no se le puede decir abarrotería, acuérdense que aquí se le hace frutería, se le llama por esta área. Minimarket. Nada de abarrotería. Nada de abarrotería, porque sabe de ¿cómo que?
1: Chinito. Niche.
2: No, por aquí proba. Jamás. Puro barrio y barbella. Minimarket. Nada de que abarrotería.
4: Mini super.
3: O sea, ¿y por qué usted tenía información que dar?
1: No, nada más que estaba viendo que el señor Trump, su amigo, no se detiene, ¿no? Ahora ha dado como, no sé si unas declaraciones, no sé si una instrucción ejecutiva de esas que ellos hacen. Influencer que vaya al mundial y no tenga visa de periodista,
2: así es cierto.
1: Le bajan el hacha.
2: Anuncio saliendo.
1: ¿Hasta cuándo con este señor?
3: ¿Qué le puedo decir?
2: Repita, influencer que vaya al mundial
1: y no tenga visa periodista y que se ponga a escribir vainas en su cuenta.
2: Se va.
1: Y no tenga visa periodista, le bajan el hacha.
2: Oye, profe, tan bonito.
1: ¿Qué significa eso? Que van a dedicar una gente a que estén dándole seguimiento a esas cuentas de influencer.
3: Ah, no, ¿usted no cree que ICE estará presente en los estadios y en las redes
2: ya
3: sociales?
2: Ya está, en meses atrás.
1: Ahora, tengo que darle un punto. No por ese nivel de persecución, sino porque yo sí creo que si tú vas a dar cobertura a este evento o a cualquier otro, en el caso de Estados Unidos, tú tienes, pues tú vas a trabajar y tú vas a lucrar, no es que estás ganando, o sea, te van a pagar en tu trabajo por ir a esa cobertura. Entonces tú tienes que tener tu visa de periodista.
2: Sí.
1: La tienes que tener.
3: Claro, pero si a usted la FIFA le da su acceso al mundial, o sea, su credencial. Sí. Uno entendería que con esa credencial de prensa usted pudiese hacer lo
4: pero
3: que quiera.
4: Pero tú tienes que ser responsable y saber que si vas a trabajar tienes que tener una
1: previo. Una cosa es la FIFA, otra cosa es el país a donde vas y las regulaciones.
2: Previo a ese gafete, obviamente tú entregas una serie de documentos.
3: Sí, yo sé.
1: Sí, pero es que igual. O sea,
3: pero le digo,
1: que la FIFA te autorice a ir al mundial acreditado como periodista, no te exonera el trámite con el país.
2: No.
3: Perfecto, pero le hago una consulta. Yo, porque no me acuerdo, ¿usted tramitó algún tipo de visa de trabajo para Rusia?
1: No. Para Rusia no.
3: ¿Y para Brasil?
1: Los gringos sí te lo piden.
3: ¿Y para Brasil?
1: Tampoco que yo recuerde. Que Brasil fui como invitado. A Rusia sí fui a trabajar. Pero es que los gringos sí te la piden. A otra que yo estuve en Seattle sí fui con mi visa de periodista. No sé cómo se llama, que A no sé qué, no, J no sé qué, cuántas cosas.
2: B1, B2.
1: Y, bueno. Y dicho sea de paso, un muchacho, un joven periodista, tuvo problemas por eso.
2: ¿Qué pasa? $700 porque entró, una visa express, nada más esos días.
1: Puso su visa de turista, dice, pero si usted viene a trabajar. Yo acabo de ver a su camarógrafo, le dijo el gringo. ¿Qué pasó acá? Pasa el camarógrafo, le dijo el que venía con usted. Bueno, pero es que yo tengo la visa para el cuarto. Y en efecto, tuvieron que pagar una visa express que cuesta como $700.
2: Nada más por los días que estuvo ahí.
4: $700.
1: Sí. O sea, hubo que mover no sé cuántos resortes allá y acá.
2: Y acullá.
1: Para que resolver la situación. Yo no sabía que esa figura existía. Una visa express.
3: Ah, sí, se la ponen ahí en el aeropuerto.
1: Y que cuesta ese billete, pues hubo que pagar.
2: Pero obviamente porque la situación lo obligaba, o sea, claro, él va a una cobertura.
1: Claro. Digo, el señor no es que tenía nada malo en sus documentos, no tenía nada malo en su valija, no tenía, sino que no, pero los errores cuando tú no dices
3: la verdad.
1: La verdad, porque parece que, bueno, los periodistas de televisión viajan con los camarógrafos.
3: Sí.
1: Y debo entender que el camarógrafo pasó antes que él y el camarógrafo mostró su pasaporte con su visa de periodista, su cámara que la cargaba. No, venimos a esto, vamos para Seattle. Detrás venía el muchacho y ¡pam! Presentó la visa turística. De turista, ¿no? Se vino a trabajar. Y se forma el web en él.
2: Y para el cuartito.
1: Entonces, es evidente que Estados Unidos va a tener una acometida con el tema de los influencers. Que por cierto, en Panamá yo creo que ha quedado vacío de influencers, ¿no?
2: ¿Te fueron todo el mundo para allá?
1: Yo creo, por lo poco que vi anoche que me puse ahí a ver Instagram y esto.
4: Hay bastantes panameños ya.
1: No, no, pero de influencers.
4: Sí, sí, sí, de influencers.
1: Pero los influencers están... Venga, puedes hacer una convención de influencers panameños allá en...
2: Oye, ¿qué pasaría si hay una convención de influencers? Así que el top de los la crema y la nata influencer. ¿Qué pelea? ¿Una pelea?
1: Se sacarían los ojos entre ellos.
3: Mire.
1: Sacarían los ojos entre ellos. Lo que pasa es que siempre hay una pregunta recurrente. ¿Qué es un influencer? ¿Quién es un influencer? O sea, el hecho de que tú tengas 500,000 de seguidores, ¿estás influencer?
4: No, es una persona, a mi parecer, que es capaz de...
1: incidir.
4: Su palabra.
2: Te da visualización.
4: No.
2: Pero no te influye.
4: Es, o sea, si, a mi parecer, un influencer es una persona que tú lo sigues porque tú crees en ella.
2: Influencia.
4: Y porque las cosas que esa persona...
1: Pero Melissa, ¿eso es en Panamá o en todas partes del mundo? Porque yo en Panamá lo que veo es mucha vulgaridad y chabacanería.
2: Sí,
1: en
2: algún para ganar los likes y seguidores.
4: Hay varias cosas distintas. Hay influencers, hay creadores de contenido que no significa que son influencers. O sea, son dos cosas completamente distintas. Un influencer es una persona que te como bien lo dice su palabra, te influencia en tus gustos. O sea, tú lo sigues porque te gusta lo que esa persona hace y te influye a hacer las cosas que esa persona hace. Un creador de contenido simplemente es alguien que genera videos o que hace videos para sus cuentas, que no significa que tengan que ser un influencer. Tú puedes cobrar por ser un creador
1: de contenido. Pero por eso digo, ajá, y influencer y creador de contenido es lo mismo.
4: No, son dos cosas distintas.
1: Son dos cosas diferentes.
4: El influencer puede crear contenido, sí, eso sí, pero no significa que porque creas contenido ya por default seas un influencer. A mi parecer no es así.
1: Entonces, influencer, pues se desprende de la palabra, es que tiene un ascendiente, tiene influencia
4: exacto,
1: sobre la gente que
4: sobre
1: lo sigue
4: las personas.
1: En cuanto
4: exacto.
1: a lo que él dice o lo que él informa exacto. o lo que él opina.
4: Exacto, exacto.
1: Entonces, ¿en qué quedamos?
2: ¿Usted es influencer, profe?
1: No.
4: Sí, o
1: a
4: sea...
1: A juzgar por la caracterización panameña, ¿no?
4: O sea, pero hay personas que lo ven como influencer y no es que esté mal. O sea...
1: Pero yo no sé en otros países, pero en Panamá estos autodenominados influencers... No todos, pues sería injusto decir que todos, pero en varios de esos más famosos, lo que ven, chabacanería, vulgaridad.
4: Pero por eso le digo, o sea, tal vez no seas un influencer, simplemente sea una persona que crea contenido en redes sociales, que no necesariamente tenga que ser un influencer. Si no te influye a ti, pues no significa que ese sea un influencer. Ya. Yeah.
1: Una de las personas que más seguidores tiene, tengo entendido, es que es Ricardo Martinelli.
4: Y eso no significa que sea un... O sea, la cantidad de seguidores no te define como influencer.
1: Pero,
4: no.
1: por ejemplo, yo estoy seguro que Gonzalo sigue a Martinelli no porque le haga caso, sino porque quiere saber enterarse sí. de lo que escribe. Que no es lo mismo.
4: No.
1: ¿Usted sigue a Martinelli?
4: Ni no, sabe. No me acuerdo. No.
3: Influencer, es como yo su no palabra sé. Lo dice. Hay, sí, hay influencia, sí. Yo sí lo sigo.
1: Sí, se desprende de su...
3: Sí,
4: yo no lo sigo.
3: Básicamente, te puede generar una influencia sobre un sector.
1: O sea, los presidentes de los países.
2: Obvio, porque es un presidente de un país, obvio.
3: Claro.
1: Por ejemplo, Trump tiene no sé cuántos millones, pero es porque la gente quiere saber lo que está diciendo, que no significa
4: pero
1: que le hagan caso.
4: Hay que dejar a un lado la cantidad de seguidores que la persona tiene. Eso no significa que por eso sea un influencer. El número de seguidores que tenga una persona hoy día no influye en cómo te perciben en las redes sociales. Eso realmente ya no influye mucho. Ya todas esas cosas han cambiado. Los algoritmos cambian todos los años y hoy día la cantidad de seguidores no te define como un influencer o un creador de contenido,
1: ¿qué es lo que te define?
4: Etcétera. La cantidad de visualizaciones y de engagement que tú tienes en tus redes sociales.
1: Engagement?
4: El recibimiento que tiene por parte de los usuarios.
2: A ver, uno de las fundamentales...
1: Yo creo que el trumpista opina diferente.
2: Sí, pero uno de los aspectos fundamentales...
1: Creo.
2: Profe, uno de los aspectos...
1: Porque me dijo, no es lo mismo un día me dijo, no es lo mismo visualizaciones que no sé qué otra cosa. Yo,
2: el señor se mira al espejo y él mismo comienza a discutir con él.
1: Con él.
2: Sí, por eso que yo he aprendido a apreciarlo.
3: ¿Ah, usted lo aprecia?
2: Sí, yo lo aprecio.
3: Déjeme pararme aquí, me voy.
2: Yo lo aprecio. Yo lo aprecio porque él, hasta con su espejo él comienza a discutir. Pero digo, uno de los factores fundamentales de las redes sociales, las plataformas digitales, o sea, para mí, obviamente, lo fundamental es interacción, interactuar, interacción, porque ¿de qué vale que yo ponga algo ahí si la gente lo va a ver ya, punto? O sea, no te da un retro, no te reacciona, no aporta. Y obviamente la gente que te va a insultar, eso es normal. Es de toda la viña, profe.
1: Pero el señor sabe que descalifica al trompista hasta porque le diga buenos días.
3: ¿Quién?
1: El señor.
5: Yo
1: le dice buenos días.
5: ¿Pero por qué lo odia? Yo lo estoy descalificando. Yo dije solamente me levanto y me voy.
1: ¿Por eso? ¿Y eso qué es?
5: No, yo nada.
1: Él me explicó a mí que no es lo mismo visualizaciones que no sé qué otra cosa.
2: Sí, la visualización es que yo te veo y ya.
4: O sea, todos son cosas.
5: Yo lo que no entiendo es cómo usted todavía es el único que le cree lo que él dice.
2: No, yo escucho su opinión. Obvio. Yo le escucho ya.
1: Pero es que yo no ando descalificando a la gente así por así.
5: ¿Pero quién está descalificándolo?
1: Pero usted me dice que hasta es malo hasta que lo esté, le preste atención.
2: Es que usted se da de cuenta rápidamente. Cuando uno emite una opinión en sus redes o en sus cuentos, cuelga algo que le llama la atención o genera una opinión. Y cuando te queda una persona de salida a descalificar, ¿usted qué va a hacer ahí, profe? ¿Usted le va a responder? Yo, no, por lo menos yo
1: jamás,
2: no.
1: Jamás, jamás, jamás le respondo.
2: Ay, porque es que él está protegiendo su trabajo porque le van a votar. Ah, porque él se debe, no. Ah, porque él se cree blanco. Ah, pero, o sea, está con tantas sandeces que me quedo así.
1: El último fue mi foto en el trapiche y lleva 430.
2: Ah, vio que usted es influencer.
1: No, pero espérese. El penúltimo, que fue el de los, ¿cómo se llama esto? ¿Mm? Que los que se niegan a lo de la mina son mentirosos.
2: Los antiminas, sí.
4: Usted es un generador de opiniones más que un influencer.
1: Mire, yo escribí hace 4 días, la mayoría de los antiminas son mentirosos, intolerantes, tuercen la interpretación del fallo de la Corte Suprema de Justicia, el insulto les caracteriza, del medio ambiente, la economía y el desempleo modifican la realidad, el que no está con ellos está contra ellos, no aceptan que se opine diferente. Ese tweet lleva 45,400 y tanto.
2: Claro que es influencer.
4: Un generador de opinión.
1: No, yo creo que una cosa es ser generador de opinión, otra cosa es ser influencer.
4: Por eso, tú eres un generador de opinión. O sea, porque entonces, él no es una persona...
2: Pero el retweet, ¿cuánto dijo que lleva? ¿Retweet fue?
1: Ahí, no, 45,000, me imagino que vistas.
2: Vistas. Pero de eso, ¿quién la
1: recibió? 114 republicaciones.
2: Ajá, eso es importante.
1: Citas, 324 cita. Me gusta y 10 elementos guardados.
2: ¿Quién reaccionó? ¿Quién le escribió a su tweet? ¿Quién
1: cantidad de gente que yo ni sé.
2: Ahí puede entrar.
1: ¿A dónde?
2: Bueno, dice datos estadísticos. Ver
1: estadísticas del post.
2: Ahí, exacto. Y usted ve el alcance y le va diciendo el alcance. Ahí está, ¿ves?
1: ¿Y a dónde lo ve?
2: Dime acá.
1: Dice, impresiones, 45,543.
2: Ajá. ¿Qué más
1: sigue? Interacciones, 1,409.
2: Esa también es importante. Esa
1: ampliaciones de detalles, 420. Yo. Vistas del perfil, 170. Yo. Lo que no entiendo es esto que me aparece aquí, que boost post. No sé qué es.
5: Empuja el pozo. Se mete la platica para que sea mucho más.
2: Ah, sí. Para monetizar.
1: ¿Hay que poner plata?
5: Sí. No. Dice boost. Es para que usted métale plata para que llegue más.
1: Ah, bueno, en Instagram te ponen es promociona.
2: A mí me gusta el Instagram porque, exacto, hasta te hace tus curvas y todo, hasta dónde está llegado el caso del Instagram. El Twitter yo lo dejé usar desde que se cambió del
1: a X.
2: Hay que
4: Twitter,
2: ya como que
4: realmente, o sea, lamentablemente es la red social que más genera contenido, pero no es mi favorita.
2: Pero noticioso. Noticioso.
4: Pero realmente
2: mucha gente todavía lo refiere como noticioso.
5: Twitter es la red social que utilizan los que cambian y toman decisiones en el planeta.
2: Como su amigo Moss y su amigo
5: Donald Trump. Sí, señor. No será la red más vista, pero ahí están todos.
2: Yo particularmente alguien me abrió un TikTok que yo ya ni siquiera muevo, ni siquiera entro, pero yo uso más en Instagram.
4: Creo que también es cuestión de generaciones.
2: Bueno, sí, porque el Facebook, antes era el Facebook.
4: Yo uso Facebook.
1: Ella no ha querido que yo use
2: Facebook. No, pero cuando usted pregunta a los muchachos Facebook, porque no usa Facebook, que mi abuela está en Facebook, mi tío, no sé qué, entonces me está preguntando, ¿y que quién es ese que te está dando like? ¿Quién es esa foto que sale con fulano? O sea, se mudan.
4: Si usted se va a crear un TikTok, es para crear contenido en TikTok, no, o sea, ¿para qué lo va a tener ahí? Si usted quiere potenciar su marca, que es Edwin Cabrera, entonces crees un TikTok.
2: Ah, pero como y sale no... bailando, profe, y... dele.
4: No tiene que estar bailando necesariamente, pero puede dar consejos políticos. O los políticos para las para ciertas generaciones.
2: ¿Y cómo hacerle el profesor en una luneta y que querido diario? O sea, ajá, ay, sí. Por Dios, no.
4: Pero como él, pero si no, ¿cómo van a que tendría TikTok? Para estar scrolleando bueno, ahí todo el
2: yo
4: día.
2: Yo cuando estoy en mi caminadora, yo pongo TikTok y me pongo a ver todos los contenidos y escucharlo. O sea, pero yo generar no.
1: Entonces, ¿tiene cuenta de TikTok?
2: Sí, me la abrieron hace como 3 años, 4 años.
4: ¿Y la tiene ahí?
2: Yo la tengo ahí.
1: Pero es para entonces ver a la gente.
2: Es para fisgonear, exacto, aquí está.
1: A mí no me... Ella dice que no, que yo no debo abrir TikTok. No lo abro, pues no pasa nada.
2: Mira, mira que lo último que colgué fue, ¿se acuerdan? La de que hicimos aquí, Arca Media es Independencia. Ajá. Es, ajá. Ajá.
1: Eso fue hace meses.
2: Sí, pues eso fue el último que colgué.
4: Tenemos que hacer una pausa.
2: Oye, no, en TikTok, en TikTok.
3: Ah, pues yo no posteo nada en Instagram hace rato.
4: Tenemos que hacer una pausa. Mira y regresamos esto. Con
1: dice, tu el profe entra en Key Opinion Leader, no en Influencer.
2: Opinión sí. Líder.
1: No es lo mismo ni es igual.
4: Generador de opinión.
2: Entonces usted es generador de opinión.
4: Él es un líder. Es un líder. Un generador de opiniones.
1: Y el otro tema que todavía me lo han explicado un millón de veces y no lo entiendo es qué es el podcast.
2: ¿El podcast?
1: Todavía no lo entiendo.
4: Creo que no puede decir eso, por favor, o sea.
1: No lo entiendo porque dice, no es que el podcast debe durar 1:30.
2: 1:30.
4: Okay, no.
1: Pues. Ahora
4: no,
1: dice que no, no que puede.
2: No, mínimo. O sea, acuérdese que entre el tema, los elementos, la fuente, el entrevistado... es que le va a dar el tiempo, pero si se va a extender su solito ahí, bla, bla, bla, bla, hablando, no, obviamente la gente lo va a pasar.
1: Pero yo veo gente que hace podcast entrevistando a él.
2: Sí, también.
4: Entonces, o también no lo puede hacer usted solo, sin ningún problema.
2: No, obvio que
1: una más. Entrevista no es 1:30.
2: Pero hay temas bastante candentes, hay temas que de enganche, hay temas que le interesan.
4: El podcast no necesariamente tiene que ser una entrevista.
2: Pero por lo general, el podcast solo. De sexo es uno de los más consumidos, quiero que sepa.
1: El podcast.
2: De sexo, de temas sexuales. De temas sexuales.
1: Eso no es OnlyFans.
2: No, hablando profesionalmente, profe, de temas sexuales. El OnlyFans ya es otra cosa. Eso ya.
4: Ay, pero, o sea, ¿por qué pasamos de eso a OnlyFans?
2: Porque estamos hablando de las diferentes plataformas y redes sociales, Meli. Y cada una tiene una característica. Por eso.
4: Pero ¿viste? OnlyFans, en serio.
2: Pero el OnlyFans no tiene que ver exclusivamente con sexo o.
4: Pero lamentablemente vulgar. Y lastimosamente es para lo que más
3: que
4: lo utiliza. Haya
3: ¿por qué se molesta? Porque si no se altera cuando se habla de sexo.
2: Que se haya
4: no vengan Dios con mío. Eso. Sino que para qué vamos a traer una discusión de podcast y de generadores de contenido, el OnlyFans. Que
2: nadie está discutiendo nada. Aquí está
1: discutiendo una pregunta, si era lo mismo.
3: Se
1: queda alterada. No sé. Ya se le he dicho.
2: Porque uno no puede
3: es algo parte del ser humano, Dios mío.
2: Usted paga y tiene acceso a esos contenidos.
4: Mira, mejor nos vamos a un cambio, que me está dando una picazón.
2: ¿Por qué?
1: Mira. Mira por dónde. Ya me dijo, ¿cómo crees?
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4: Señor Quique Pesantes, bienvenidos a un viernes más de Turismo en Directo.
22: Bueno, después de semejante discusión que han tenido ustedes ahí, yo voy a acudir a la enciclopedia británica para ver si dicen algo sobre ese tema, que lo dudo.
1: Quique, son las nuevas tendencias, ¿qué te puedo decir, pues?
22: Bueno, sí, está bien, son las nuevas tendencias, pero son importantes porque todo tiene que ver con información. Sí. Información fresca y clara.
1: Es correcto.
22: El problema que veo que está ocurriendo, y sobre todo ahora en la época del fútbol, que hay mucha mentira involucrada.
1: Mucha mentira involucrada.
22: Muchas noticias falsas. Mira, hicieron una campaña tremenda de que la presidenta de México, había rechazado el tema del fútbol en México. Y que había que vestir a Shakira como la Virgen de Guadalupe para su presentación en el estadio. Shakira no lo había aceptado y por lo tanto estaba descartada que ella fuera a México. Cuando eso se estaba dando, ya Shakira estaba practicando en México. O sea, esas son las cosas que realmente pierden. Cuando se pierde mucha credibilidad, la gente comienza a hacer delete a la noticia. Y entonces dejamos de percibir las buenas noticias porque las malas van por encima. Entonces eso es negativo totalmente.
1: Bueno, pero estamos, Quique, pero como estamos, lo pongas,
22: estamos hablando de los influencers, básicamente.
1: En cualquier terreno de la vida humana, la mentira nunca va a ser buena.
22: Estamos de acuerdo.
1: Nunca va a ser bueno. En cualquier faceta de la vida, bueno, nunca va a ser.
22: Sí, pero nos vamos a preparar como rescatadores de la verdad ante las noticias, si es verdad o es mentira.
1: Bueno, ese es el desgaste moderno ahora, ¿no? Estar desmintiendo. Y no te voy a hablar, del sector de la gestión de gobierno, ojo, en Panamá y en el mundo. Porque con esta herramienta del internet y de las redes sociales y demás, un individuo, sea periodista o no, sea un medio de comunicación o no, lanza la especie, corrupción, robando, y tienes que venir detrás, no, eso no es así, eso no es cierto, eso no pasó. Ese es el fenómeno que está ocurriendo ahora.
22: Bueno, mientras eso ocurre, profe, nosotros tenemos como invitado al señor Juan Carlos Correa, que es el que maneja los programas turísticos en el Parque Nacional Metropolitano. ¿Cómo le parece eso?
1: ¡Wow!
22: El Parque Nacional Metropolitano, que tiene una importancia enorme, que los panameños todavía no han visualizado ese tipo de importancia. Pero démosle la palabra mejor a nuestro invitado, que ese sí tiene la verdad de la mano. Ese sí tiene la verdad de la mano. Y no es influencer, ¿no? Juan Carlos, bienvenido a Turismo en Directo. ¿Cómo estás?
0: Hola, buenos días. Buenos días. ¿Me escuchas?
22: Perfectamente, Juan Carlos.
0: Excelente, muchas gracias. Bueno, sobre todo por la invitación que nos van a permitir conocer un poquito sobre una riqueza natural que muy pocos conocen, pero que cada año se está conociendo mucho más. Y bueno, no soy influencer, pero bueno, estamos a cargo de lo que es la actividad turística en el Parque Natural Metropolitano. De igual manera, también nos acompañará mi compañera Cristel, que ella se encarga de la parte de educación ambiental, que es muy importante, que va de la mano con la actividad turística, sobre todo el ecoturismo. De tal manera que, bueno, estaremos conociendo un poco sobre este, que el nombre real es Parque Natural Metropolitano, realmente.
22: Parque Natural Metropolitano, perfecto. Ya.
0: ¿Sí?
22: Dale, sigue.
0: Sí, bueno, el Parque Natural Metropolitano es un área protegida y tiene elementos muy interesantes, porque una de ellas es su ubicación. Creo que lo hace muy interesante, ya que a nivel, por lo menos en nuestra región, son muy pocos los países, o quizás Panamá sea el único país que tiene un área protegida y un bosque tropical dentro de sus límites de la ciudad. Y contar con toda esa diversidad biológica lo hace aún mucho más, le da un valor agregado mayor a no solamente a nosotros como área protegida, sino a todo nuestro país, que lo hace muy, muy interesante. Por ejemplo, contamos con una diversidad de fauna vertebrada de 418 especies, más de 600 especies de flora. Entonces, tener toda esa dinámica que ocurre en el bosque, tenerlo ahí tan cerca, a unos 5 minutos de la ciudad, a todo eso lo podemos tener ahí tan cerca y cada vez los panameños lo están disfrutando mucho, mucho más. Eso le da un valor aún más, una importancia de que los panameños, los nacionales, estén valorando lo que tenemos, lo verde que tenemos.
22: Dime una cosa, yo veo mucha gente que va por su cuenta y entran a los senderos para hacer un recorrido de naturaleza, tanto nacionales como extranjeros, sobre todo más extranjeros que nacionales. Salvo que me digas lo contrario. ¿Eso no se corre un riesgo de dar una mala pisada, caminar solos por allí, quién los auxilia, etcétera, etcétera?
0: Es interesante, ya que desde el 2012, por lo menos haciendo una comparación, en el 2012 tuvimos un aproximado de 18.000 visitantes en general. Eso solo aquellos que van a los senderos, van solos, hacen su recorrido por su propia cuenta. El año pasado tuvimos un aproximado de 96.000 visitantes, o sea, hemos tenido un aumento de más de 400% desde el 2012 hasta el 2025. Y algo interesante es que en los primeros años del 2012, por lo menos en el 2012 hasta el 15, el mayor porcentaje eran los extranjeros. Sin embargo, del 2016-17 y hasta hoy en día, por lo menos hasta el año pasado, el 60% podríamos decir que son los nacionales, los locales quienes están visitando más el parque, y eso es de aplaudir. Eso nos quiere decir que son más nosotros, los panameños, quienes están disfrutando de su bosque, de su sitio natural. Sin embargo, este año, lo que va este año, estamos en un 50% entre nacionales y extranjeros. Y lo que usted nos pregunta, bueno, riesgos se puede encontrar en cualquier sitio. Sin embargo, nosotros, cuando llega un visitante, tenemos al equipo de turismo y otros compañeros también de protección, que también nos damos el apoyo, porque son diferentes programas, diferentes departamentos lo que tenemos. Les indica al visitante, le orienta cómo deben de caminar, las recomendaciones, cuál es el sendero que les recomendamos. Por ejemplo, si viene una familia con niños pequeños, nosotros les recomendamos senderos cortos. Tenemos un sendero que se llama Dorothy Wilson, que es pavimentado, es corto. Tenemos un sendero que se llama El Roble, que es totalmente plano, que es corto también. Pero si viene un senderista, digamos que un poquito con mayor experiencia, una persona con mayor condición, nosotros les recomendamos todo el recorrido. O sea, dependiendo de la condición que veamos de la persona, nosotros le vamos recomendando. También, de igual forma, les recomendamos el uso del calzado, por ejemplo, si viene con chancletas, con crocs, nosotros le advertimos que no solo calzados adecuados para hacer sendero dentro del sendero. Sobre todo es una de las reglas más importantes, mantenerse dentro del sendero. Si se van allá, si se van a apoyar de algo, observar antes de hacerlo. Siempre, si ven algún animal, mantenerse distante, no alimentarlo, siempre con la precaución debida. Hasta el momento no hemos tenido situaciones, digamos que, sin embargo, siempre hay uno que otro visitante que el golpe de calor lo puede afectar una que otras veces, pero siempre tomamos la medida pertinente y le indicamos todas las indicaciones al visitante.
22: Juan Carlos, mira, yo estoy totalmente de acuerdo con lo que estás haciendo y me parece excelente. Porque las estadísticas mandan, ¿no? Las estadísticas mandan de los buenos resultados. Sin embargo, yo quiero comentarte sobre mi experiencia. Yo hace años ya, tengo rato que no lo hago, pero hace bastantes años atrás, hacía senderismo. Y me he recorrido la provincia de Coclé, me he recorrido la provincia de Panamá, hemos estado en Veragua. Y yo noté, por ejemplo, cuando estábamos en el área de Coclé, que caminar por caminar, para ir a ver una cascada, para ir a ver paisajismo, etcétera, etcétera, no lo era todo. Y un día yo sugerí que lleváramos un guía naturalista. Juan Carlos, fue otra cosa la caminata. No queríamos que se terminara el paseo por la selva, porque esa persona era naturalista y al mismo tiempo tenía conocimiento de aves y al mismo tiempo tenía conocimiento del terreno que por donde íbamos. Entonces, su orientación, su explicación y todo lo que nos dio de detalle en eso, que tengo sed, qué agua puedo beber, que me duele la cabeza. Mira, eso fue el inicio de seguir haciendo las caminatas, pero con ese hombre ahí pegado al lado de nosotros. Y eso no tiene precio. Eso no tiene precio, porque muchas veces la gente no coge el guía para no pagar más. Es lo que está pasando con el sendero del pianista allá en Cerro Punta y Boquete, que la gente se va por su cuenta y se pierden. Mira cuántos perdidos ha habido ahora en ese lugar. Cosa que no va a ocurrir en el Parque Metropolitano porque es mucho más pequeño. Pero yo a lo que voy es en el grado de conocimiento que se puede pedir, por ejemplo, tener un segmento donde haya guías y que se aproveche, porque mientras más la población conoce de la naturaleza que manejamos nosotros en Panamá, pues es bien importante. ¿Qué te parece?
0: Sí, totalmente de acuerdo, porque muchas veces el visitante cuando ingresa por su propia cuenta a los senderos y regresa, muchas veces nos dice, no vi absolutamente nada, porque muchas veces los visitantes van solamente caminando, pero sin observar todo lo que tiene alrededor, todos los detalles, los árboles, las pequeñas plantas. Puede ser que haya un perezoso o un mono aullador arriba, y el valor que le da el rol del guía, intérprete, guía naturalista, además que sabe todo eso, porque como muchas veces se recorre ese sendero por parte de los guías, ya saben cuáles son los spots, cuáles son los lugares de los hotspots donde puede haber un perezoso o qué árbol suele estar un aullador o la vocalización de un ave. Entonces, por supuesto que el trabajo o la compañía de un guía intérprete en una gira guiada es aún más enriquecedor. Y realmente nosotros también ofrecemos esa opción de hacer giras guiadas, solo que se hace con un poco de anticipación para nosotros coordinar de la mejor manera y ofrecerle un mejor servicio. Tiene diferentes tarifas, tanto para giras académicas. Una vez al año nosotros realizamos giras nocturnas, que lo anunciamos por nuestras redes sociales, que estaba escuchando el comentario anterior. Las redes sociales son importantes para difundir. Hay mucha información que no es correcta, pero la información correcta también nos permite poder divulgar de una forma positiva. Y por nuestras redes sociales, las personas interesadas pueden ver cuando haya una gira nocturna o cuando haya una feria en el parque. Y sí, realizamos giras guiadas para diferentes empresas.

0: y también darle un poco sobre la historia natural que tiene ese animalito, el valor que tiene esa especie. Y sobre todo tenerlo ahí tan cerca de la ciudad le da como esa magia, esa importancia única y verlos ahí y no verlo como solíamos hacerlo, por ejemplo, desde National Geographic o desde Discovery Channel, viendo el animalito, sino verlo en el sitio, ver al aullador con su cría, ver al venadito con su cría es, digamos que no tiene valor, como usted muy bien lo menciona.
1: Bueno, y cuéntame, ¿qué programas manejan ustedes en el parque?
0: Bueno, uno de los más importantes es el programa de educación ambiental, que si mi compañera está disponible, le paso los micrófonos para que nos pueda hablar un poquito sobre el tema de la educación ambiental. Cris.
2: Hola, ¿qué tal? Muchísimas gracias por la invitación. Bueno, yo ahorita mismo estoy en el salón de clases. Bueno, esto es uno de los programas más antiguos. Mi nombre es Cristel Jiménez, estoy en la parte de educación ambiental. Nosotros tenemos diferentes programas de acuerdo a los niveles. En este caso, manejamos desde escuelas, que es mi escuela, está cerca del bosque. También tenemos el de Club de Jóvenes Naturalistas, que son para estudiantes de colegios con un bachillerato en ciencias. Y también tenemos para niveles universitarios o ya. Y acabamos de lanzar un club de fenología que son para todos, para todas las edades. Este club más que todo se basa en que se hagan diferentes actividades en donde la misma comunidad aporte a captar información del bosque y que se pueda compartir, que es lo que nosotros más deseamos. El programa de educación ambiental, en este caso, busca crear conciencia, es uno de nuestros objetivos, a las escuelas aledañas al parque. Como sabemos, son áreas en riesgo social. En este caso, nosotros manejamos niños de Curundú, Viejo Veranillo, que está un poco fragmentado el tema del riesgo. Entonces, manejamos diferentes programas en donde ellos vienen al parque, se les da una clase, se les enseña cuál es la importancia de cuidar y de proteger el bosque, y qué ellos deben de hacer y que todos los animalitos son importantes. Claro, enseñando, como sabemos, la educación ambiental es transversal. Entonces se les da a ellos desde lo más chiquito, se les enseña vocales con el nombre y faunas, porque muchos de los libros que se manejan en las escuelas nos enseñan, dígame, un mamífero de una vez, una jirafa, un león, un rinoceronte, son animales comunes, pero de otros sitios. Nosotros tratamos de enseñarles que nosotros tenemos también mamíferos, un perezoso, un gato solo, que conozcan su fauna. Eso es uno de nuestros principales objetivos, y que estudien carreras afines a la ciencia. Y como ellos son los que viven cerca de lo que es el parque, que no se debe de tirar basura, que se debe de cuidar hasta el más mínimo animal, ya sea un sapo. Teníamos quejas de los directores, ay, no, es que nos matan los sapos. Gracias a nuestros programas, los niños han aprendido a cuidar y a valorar cada una de las especies que están en su comunidad, porque como sabemos, el parque metropolitano no está cercado para nada, sino es que muchas especies se pasan hacia las áreas aledañas. Entonces, lo que queremos es que la comunidad nos apoye cuidándolos y salvaguardándolos de que no les pase nada.
1: ¿Cuál ha sido una buena anécdota que has aprendido dentro de tu trabajo con respecto a los estudiantes? ¿Cuál ha sido
2: Uy,
1: un...
2: tengo muchas, tengo niños que he atendido desde kinder. Bueno, ya yo tengo 7 años acá, tengo niños que he atendido desde kinder que me dicen, y que maestra, yo estoy estudiando ciencias por usted. Y aclaro, yo estudié turismo, me gradué en turismo, pero aquí en el parque he aprendido muchísimo de ciencias porque por lo general nos meten ese miedo cuando estamos en el colegio, porque todavía yo siento que no estamos preparados como para decidir si entre humanidades o ciencias o qué carrera podemos estudiar afín. Entonces, a mí me metieron miedo, le soy sincera, que la ciencia era súper difícil. Entonces, pero ahora que la estoy dando acá, me he dado cuenta de que no.

0: es así y que yo hubiera estudiado ciencia tranquilamente porque es lo que estoy dando y me encanta dársela a los estudiantes. Muchos de ellos nos dicen, maestra, tengo un vivero, maestra, estamos haciendo jornadas de limpieza en las escuelas, estamos tratando, mire que, yo le dije a mi papá cuando iba manejando que no tirara la botella de agua porque eso me lo enseñaron en el parque, porque eso tirando basura contaminamos porque tenemos diferentes temas. Entonces, todo eso nos ha pasado y nos los cuentan los directores como un resultado final de nuestros talleres.
1: Cristel, y con estudiantes universitarios, ¿cuál ha sido lo que tú sientes que ha sido un logro tratar con estudiantes ya adultos, porque ya son adultos?
0: Sí, claro que sí. Muchos de ellos le cuento que no conocen el parque, por lo general los estudiantes universitarios ya cuando se están o vienen al parque es por temas de voluntariado, pasantías o de giras que les imponen los mismos docentes. Muchos de ellos no conocen el parque como de manera propia. Entonces, cada vez que vienen, siempre retornan y buscando diferentes programas para entonces ellos darnos el apoyo. Ellos muchas veces nos dan el apoyo porque les queda encantando todo lo que nosotros hacemos. Nos dan el apoyo en ferias, nos los dan en nuestros programas, vienen de manera voluntaria.
1: Bueno, qué bueno, qué bueno. No sabía que todo eso lo tenían programado. Lo felicito.
0: Gracias.
1: Muchas gracias.
0: Eso es lo bueno de que nosotros compartamos toda esta información, porque muchas veces solo piensan que somos un sitio para hacer visitas o giras o temas de senderismo. No, nosotros somos mucho más, tenemos muchísimos objetivos que cumplir, damos muchas cosas, damos talleres de gamificación en temas ambientales, o sea, nosotros hacemos de todo.
1: Gracias, Cristel. La verdad que la información es bien importante. Yo no me la sabía.
0: A la orden.
1: Gracias. Juan Carlos, ¿qué participación tienen los operadores de turismo en llevar a gente al parque?
2: Es muy buena. Tenemos diferentes empresas, por ejemplo, una de las que mayormente van al parque, Canopy Tower, Education First, van con Expedition. Hay una serie de operadores que vienen con su propio guía y hacen su recorrido. Así que sí, sí es buena la labor, el gran apoyo que nos da también las empresas turísticas, los tour operadores en este caso.
1: Claro, ellos manejan turistas europeos y norteamericanos, pero las agencias que manejan otro tipo de mercado también van.
2: Sobre todo, las empresas son las de Norteamérica y las de Europa, las que mayor principalmente van y con el enfoque sobre todo en tema de aves, en el tema de senderismo, son los que principalmente van al parque.
1: Ok. ¿Me podrías, antes que terminemos, la dirección de cómo se puede comunicar las personas con ustedes para determinadas acciones, ya sea para la parte cultural de la parte de que maneja Cristel y la parte que manejas tú?
2: Por supuesto. Nosotros bueno, estamos abiertos todos los días en cuanto a la actividad turística o para hacer senderismo los primeros 20 días, de lunes a lunes, de 7 de la mañana a 4 y 30 de la tarde, los 365 días del año.
1: Inclusive los domingos.
2: Todos los días, incluyendo 1 de enero, 25 de diciembre, todos esos días estamos abiertos, así que no hay ningún día que cerremos. Tenemos una página de Instagram también, una cuenta de Instagram que se llama PNN Panamá, donde pueden encontrar información, cualquiera información que publiquemos sobre el horario, sobre diferentes programas o diferentes actividades que tenemos, porque también tenemos voluntariados, reforestación, que se manejan por otros programas, otros departamentos. Y para cualquiera consulta en cuanto a, por ejemplo, a reservas, giras guiadas, les daré el contacto de nosotros. Un segundito. Ya se lo doy, que sería el 6294-8253.
1: Ese teléfono es para...
2: Para lo que son reservas de giras guiadas, consultas sobre temas turísticos relacionados a los senderos, Y para temas, digamos que porque también ofrecemos alquileres de salones, consultas sobre sesiones fotográficas o temas administrativos, también contamos con el contacto que ya se lo he visto, que sería el 964-6625.
3: 964-6625.
2: Exacto, eso sería para la parte administrativa. Y de igual forma tenemos el contacto telefónico que sería el 232-5556, que sería ya las oficinas generales del parque.
3: Ok, súper, súper, súper bueno. ¿Algo más que se te haya quedado en el tintero?
2: Y por supuesto, darle la bienvenida a todos los visitantes, no solamente de nuestro país, sino de otros países también, que disfruten de esta área protegida que tiene bosque seco tropical y bosque húmedo tropical, especies únicas que quizás en otros países no lo van a encontrar y lo van a encontrar aquí. Y para el panameño disfrutarlo también, valorar lo que tenemos, las especies que tenemos únicas en nuestra región, como los tucanes, como los colibríes, que solamente se encuentran en nuestro continente. Pero sobre todo, cuidarlo a cualquier tipo de visitante, ser un visitante responsable, ser visitante, ser amigos del parque, no rayando los árboles, no rayando las estructuras que tenemos, no tirando basura, no alimentando a la vida silvestre, y también no está permitido el ingreso de mascotas porque tenemos vida silvestre y en realidad en conflicto con el animalito doméstico. Entonces, cuidar su parque, proteger su parque, porque el parque no es mío, no es de Cristal, el parque es de todos y todos dependemos de esta área protegida que nos da servicios ecosistémicos únicos, oxígeno, nos da diversidad de vida, nos da todo eso. Entonces, simplemente lo que nos toca hacer a nosotros es protegerlo, es cuidarlo
3: O sea,
2: y valorarlo.
3: las fotos son restringidas, las fotos.
2: No, las fotos normales no pasa nada, sino ya son como sesiones fotográficas, ya comerciales, si tienen
3: Ah,
2: ciclo seguido.
3: ok. Cuéntame una cosa, ¿qué ha sido de la vida de la grúa que tenían ustedes antes?
2: La grúa está activa, ahorita está de uso netamente científico, exclusivo de uso científico. Sigue funcionando, sigue haciendo sus estudios científicos que nos da mucha información y nos permite divulgarla también a los visitantes y a cualquiera persona. Y en redes sociales nos permite divulgar toda esa información que es rica del cambio climático, de la diversidad de vida que hay y de todo. Así que sigue activa, pero de uso exclusivo para científicos.
3: Hombre, la verdad es que ha sido súper interesante todo lo que nos has dicho. Yo siempre sentí que el Parque Natural Metropolitano como que le faltaba salir del cascarón en el aspecto de que tiene un mercado bien limitado y la idea es salir de ese cascarón para difundir lo importante que es la naturaleza en nuestro país. Somos un país bendecido por la naturaleza. Y tener la dicha de tener al parque de espalda a la ciudad moderna, eso es una maravilla. Yo, bueno, tengo amistades que viven en esta zona y siempre se encuentran animales salvajes en esa zona, pero no he visto que haya pasado ni nada grave en el aspecto, sino que se evita que los maten y que se vayan, pues. Pues es por la cercanía y eso es de vital importancia.
2: Así es.
3: Yo viví una experiencia ahora hace poquito, la casa de mi hija estaba alquilada allá en Sora y las personas estaban haciendo un trabajo y de día dormían y de día los oropéndolas tenían su sinfonía muy particular de ellos y
2: Sí,
3: eso no
2: sí,
3: nos
2: sí.
3: dejaba dormir a la gente. Y yo digo, no le digas a nadie que los pájaros te despertaron. Y en la noche las ranas comenzaban a hacer su sinfonía y tampoco lo dejaba dormir. O sea que es un sitio de naturaleza. Yo no me había percatado de toda esa musicalización natural que tenía la gente alrededor porque
2: Todo el
3: he vivido
2: concierto que
3: allá
2: tiene.
3: siempre y esa es parte del atractivo que tiene el lugar.
2: Exacto.
3: Pero bueno, hay gente para todo, hay gente para todo. Gracias,
2: Exacto.
3: Juan Carlos.
2: Gracias a usted por la invitación y por permitirnos divulgar todo parte de lo que hacemos, porque hay mucho más.
1: Voy a visitarlos próximamente porque sí me interesa
2: Bienvenido.
1: hacer algunos programitas que los incluyan.
2: Ah, perfecto, bienvenido.
1: Gracias, muchas gracias.
2: Hasta luego,
1: Hasta
2: gracias.
1: luego. A Cristel,
0: Gracias.
1: bien, muchas gracias, Cristel.
0: A la orden, gracias siempre.
1: Muy bien. Melissa.
4: Bueno, señor Quique, muchas
1: Paso el
4: gracias.
1: timón del barco, te paso el timón del barco.
4: Gracias, nos vemos el próximo viernes entonces con más información.
1: Si Dios quiere, hasta el próximo viernes. Gracias.
4: Nos vemos.
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13: 9:05 de la mañana y hemos llegado a este momento de Cultura Musical, el momento más esperado por muchos. Yo creo que mi invitado es Ica Reyes. No, digo, usted puede quedarse, no hay ningún problema. Usted puede quedarse sin ningún problema. Yo no lo he echado de la cabina. No, yo no lo he echado de la cabina.
14: Ya, o sea, yo le iba a ponchar.
13: Sí, normal. Digo, sigue siendo Panamá en Directo, así que... Oye, pero no se lleve mi pluma. No se lleve mi... Y ya hemos llegado aquí a Cultura Musical, este momento más esperado por muchos. Yo sé que estamos en modo mundial, pero bueno, ya hicimos una vez el Cultura Musical con las canciones del mundial junto con Ana Grace. Y a mí se me ocurrió la fantabulosa idea, la tripiante idea. Oye, ¿por qué no escojo una canción de cada uno de los países de Latinoamérica que están en el mundial de salsa? Y vamos a iniciar. Ya les digo con cuál vamos a iniciar. Con Uruguay, vamos a iniciar con Uruguay. La canción Yo vine a bailar salsa, que es del cantante Edgardo Cambón. Él es nacido en Montevideo, Uruguay. Es un destacado músico latino que su carrera comenzó a los 9 años, desde muy pequeño, con actuaciones en tango en televisión uruguaya. Es conocido en Estados Unidos como percusionista, vocalista, compositor, productor y líder de orquesta y tiene una afiliación con la Latin Percussion Co. y colaboraciones con figuras como Eddie Palmieri y Carlos Santana. Desde que está radicado en Estados Unidos ha liderado Edgardo en Candela, produciendo varias aclamadas grabaciones en San Francisco. Vamos a escuchar de Edgardo Cambón la canción Yo vine a bailar salsa.

0: Las 9:11 minutos de la mañana y estamos escuchando Yo vine a bailar salsa, el cantante uruguayo Edgardo Cambón. Y yo pensé que no iban a haber, o que no iban a haber tantos exponentes de salsa en Argentina, pero pues sí lo hay. Y una de las que los últimos años está sonando en Argentina como cantante de salsa es Belén Gal. Ella es cantante, compositora y bailarina de Buenos Aires y ha lanzado más de 17 sencillos. Entre esos hizo una sesión junto con La Onda Sabanera y esta canción es Pobre Corazón.
1: Condimento para los salseros y quiero presentarles a Claudio el Sabanero. Bienvenido. Bienvenido, mi amor.
2: Gracias.

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1: Son las 9:16 minutos de la mañana. Y estamos en Cultura Musical. Y estaba, mientras buscaba, de Brasil. ¿Qué podía encontrar relacionado con salsa en Brasil? Luego encontré la canción Consolación, que fue popularizada por Roberto Roena y su Apollo Sound en 1970. Que esto realmente es una composición original de un músico brasileño, quien es Baden Powell. Y la letra fue escrita por Vinicius Moraes. En la versión salsa, que es la de Roberto Roena y su Apollo Sound, fue incluida en el álbum Apollo Sound 4 y en varias recopilaciones de la época. Vamos a escuchar Consolación.

son las 9:20 minutos de la mañana y estamos de vuelta aquí en Cultura Musical. Y otra de las canciones que encontré que han sido versionadas, esta no originalmente de Brasil, pero le hicieron una versión a una canción de Luis Enrique llamada Desesperado. Le hicieron una versión en bossa nova, pero en esta ocasión pues vamos a escuchar la versión original, que es la de Luis Enrique, de este cantante nicaragüense.

0: Ya son las 9:25 minutos de la mañana y seguimos aquí en Cultura Musical. 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Y bueno, siempre tendremos a Juancho Villaverde todas las mañanas para poder llevarle toda la información. Son las 9:26 minutos de la mañana y vámonos a Colombia. Nos vamos a Colombia y vamos a poner el Joe Arroyo con Rebelión. Y creo que ya muchos conocen la historia de esta canción, que era la historia de la resistencia contra la esclavitud en Cartagena. Joe Arroyo, uno de los máximos exponentes de música de salsa en Colombia. Yo lo llegué a conocer cuando salió su novela. Oye, cuando salió su novela, creo que se dio a conocer a más generaciones. Y eso es algo bueno, que todos conozcan esta historia muy interesante que tuvo este actor mientras estuvo en vida y todo el legado que dejó para Colombia. A las 9:27 minutos de la mañana vamos a escuchar La Rebelión por el Joe Arroyo.
1: De la historia negra, de la historia nuestra, caballero, y dice así.

Ya son las 9:33 minutos de la mañana y seguimos acá en Cultura Musical. Y ahora vamos a escuchar la canción Desayuno, que esta canción la canta Gilberto Santa Rosa, pero si no sabían, fue versionada por Gilberto Santa Rosa a salsa, pero realmente la canción se llama Café de Mañá, de Roberto Carlos. Y es la que vamos a escuchar en estos momentos. Esta canción, que su primera versión fue portugués. Fue primero en portugués y luego por Gilberto Santa Rosa en su álbum De Amor y Salsa de 1988. No, pero... Ah, ok. Tienes ahí entonces tiempo... Tiempo. Vamos, antes de ir con Desayuno, vamos con Tiempo, que es de La Malamaña, una orquesta de salsa de Ecuador, de Quito, Ecuador, del 2007. Esta orquesta fusiona la energía de la música del Caribe, con letras cargadas, con mucho contenido social. La verdad sí tiene mucho contenido social, mientras que estuve buscando para ver qué canción elegía. Por lo menos esta es del álbum Cómo sobrevivir al fin del mundo. Y las canciones, si las buscas, tienen, o sea, puede generar mucho, mucho debate, por decirlo de una forma. Dice, esta orquesta fusiona la energía musical del Caribe y temas como la libertad, defensa de la naturaleza, vida cotidiana, sin dejar al lado la música y los instrumentos ecuatorianos.

Son las 9:39 minutos de la mañana y seguimos aquí en Cultura Musical. Vamos ahora con Paraguay. Vamos con Paraguay y vamos a escuchar a un grupo llamado La Pimentada. Ellos hicieron un cover de la canción Buscando Guayaba. Y es una agrupación de salsa y ritmos latinos de Paraguay que se formó en Asunción a finales del 2013. El fundador de esta agrupación es el trompetista paraguayo Néstor Barreto, quien es conocido por ser integrante de la Orquesta Sinfónica de la ciudad de Asunción y también por haber tocado en el grupo Cachiporros. Ellos se especializan en salsa, aunque también ellos han incorporado en algunas de sus canciones ritmos tropicales y fusión. Vamos a escuchar Buscando Guayaba, este cover que le hicieron a la canción Buscando Guayaba de La Pimentada.

26 minutos de la mañana y ahora sí vamos a escuchar la canción Desayuno de Gilberto Santa Rosa, que como les comentaba, fue su versión original se llama Café de la Mañana, de Roberto Carlos.

Ya son las 9:51 minutos de la mañana. Yo creo que ya con esta última canción terminamos. Vamos a escuchar Plantación adentro de Rubén Blades, porque no podemos dejar a Panamá, que pasamos al Mundial. Vamos a escuchar Plantación adentro de Rubén Blades y nos despedimos. Que tengan todos un excelente día y nos vemos en el trapiche de Bellavista para la previa del partido de hoy.

Es el año 1745. En América Latina, el indio trabaja en las plantaciones bajo el palo implacable del mayoral.

0: ¿Les gustó?
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2: Good morning in the morning. Hello, hello, hello. ¿Cómo estamos? One check test, test, sí, one check test, uno, dos.
3: Dos,
2: sí, one check test, uno, dos. Ahí está clipeando, acá no, ahí se escucha bien. Bien. Vamos a hacer algo. Vamos a bajarle acá, aquí menos ganancia, acá subo y ahora sí se escucha, Se escucha bonito. Ahora sí. Y ahora para que vean la carátula. Buenos días, ¿cómo estamos? Buenos días. Bienvenidos sean todos, queridos amigos radioescucha, a Lo que hay que oír hoy. Hoy estamos a viernes 12 de junio del año en curso. El reloj marca las 10:05 de la mañana. Bienvenidos a Lo que hay que oír hoy. Viernes, que te quiero viernes. Viernes que el cuerpo lo sabe. Viernes de mundial. Viernes de belleza. Viernes de gente feliz. Viernes de gente feliz porque es viernes. Porque, te vas a disfrutar con todos tus amigos del mundial. Espera un momentito que voy a mover la cámara. Usted no le meta mente a lo que voy a hacer allá, que ya puse pantalla oscura. Voy a mover la cámara porque tengo que ver algo. Porque quiero comentarle a las personas que para reservaciones. Para reservaciones en el trapiche. Mire que se lo estoy diciendo de buena fe. Para que no se diga. No tengo nada. A mí nadie me dijo. 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Ya lo saben. Déjeme mandarme esto. Me lo voy a mandar a acá. Espera un momentito, ¿ah? Momentito. Usted no le haga caso a lo que yo estoy haciendo. Usted nada más escuche mi bella voz. Sí, y le digo bella, aunque sea fea, porque mi mamá me dijo alguna vez que mi voz es bonita, y como yo le creo a mi mamá, como yo le creía a mi mamá, me metí a locutor. No, mentira, mi historia para llegar a esto fue bien graciosa. Yo estaba en ese programa que se llama La Pepa, bueno, ya ustedes saben esa era. Y entonces a mí me dieron que, hey, necesitas estudiar una carrera que sea afín a lo que estás. Yo estaba en arquitectura. A mí como me gustaba la arquitectura, pero no me dejaban dibujar hasta tercer año. Dibujar yo solito, pues. Si no era una vaina de que echaba por ellos. Y yo me rebelé. Yo dije, a mí no me va a dar igual. Bueno, váyanse ustedes y su dibujo para la... Hubiese sido buen arquitecto. La verdad es que hubiese sido buen arquitecto. Me terminé mi semestre con buenas notas, pero preferí meterme en publicidad. Y bueno, aquí estoy con ustedes a esta hora de la mañana. Contento de llevarles entretenimiento, felicidad, un poco de buen humor. Porque de eso se trata la vida se trata de buen humor. Anda por ahí amargado, la vida no es para andar amargado, la vida es muy corta para andar amargado, demasiado corta para andar por ahí arrastrando la manta. hay días que tú no te quieres parar, sí, es cierto. El día que tú hiciste pierna el día anterior, ese día tú no te quieres parar, papa. Ese día tú no te quieres parar y te paras amargado y todas las escaleras te caen mal. Todas las escaleras te caen mal. La única escalera que no te cae mal es la eléctrica. Pero todas las escaleras te caen mal. Los altillos, todo lo que tenga que ver con altillo, levantarse, hacer alguna vaina, ir a recoger las tazas que están en el mueble de arriba. Adelante, dama, adelante, adelante, adelante. No, no hay nada. La cámara que está grabando es esta que está aquí, así que usted puede hacer todo lo que le guste. Gracias. Entonces, como le estaba contando, primero, espérense. Que disculpen, mis queridos amigos radioescucha, disculpen mi grosería o mi falta de educación. Ustedes dispensen. Vamos de nuevo. Toma dos. Bienvenidos a Lo que hay que oír hoy. 10 de la mañana. Saludos a las personas que nos sintonizan a través de los 97.7 FM de Arcamedia. Buenos días a ellos. Todas las personas que van en su automóvil, más y más personas se van sumando a los 97.7 FM. Y esto lo amo. Me encanta que vayan personas sumándose a los 97.7 FM de Arcamedia, porque así dejamos claro y se firma y se marca el precedente de que la radio sigue siendo mamá. Sigue siendo mamá, no me importa que no, que la televisión, que bonito, no, la radio. La radio. Claro, el internet ha llegado a apoyar a la radio demasiado. Y de verdad que un aplauso, porque esto permite también que nosotros nos veamos. Por ejemplo, en nuestras distintas plataformas, como lo son X, Twitch, YouTube. Imagínense, y nosotros nada más nos vemos así que, y nosotros nos vemos modestamente. Ahora imagínense Panamá en directo, que se ve como en 7-8 plataformas distintas. Estamos hablando de un trabajo que se hace aquí arduo. Para que usted pueda tener la mejor información, el entretenimiento que a usted le gusta, la música que a usted le gusta, aunque a veces, bueno, pues hay plataformas que no, copyright. Bueno, esas que tienen copyright, entonces no podemos escuchar musiquita. Pero puedes escuchar musiquita en radio. Y vas pretty con tu música. Vas oyendo tu salsita y tu vaina. ¿Tú sabes qué es lo bueno? Y esto no es porque yo esté trabajando aquí. Esto me lo ha dicho un pocotón de gente que dice, hey, yo estoy escuchando tu emisora ahora. No sabía que estabas ahí, no sé qué. Siempre la clásica, no, yo no sabía. Está bien, sí, es verdad. Uno no sabe todo en la vida. Pero lo que sí me dicen es, me gusta tu emisora porque ponen música que nadie pone. Eso me llena de orgullo, porque en verdad, y esto es cierto, toda la emisora del género salsa, porque hago contar, aquí la música es un complemento. Aquí no es que nosotros somos una emisora de salsa. No, es un complemento, que es el complemento latino, porque bueno, pues es el corte que le dimos a la emisora. Al profe le gusta la salsa. Aquí a señor Rubén también le gusta la salsa. O sea, hay de todo, ¿no? Hay de todo para todos. Y bueno, y uno ha tenido que aprender a adaptarse. Y qué bonito la adaptación. Porque, por ejemplo, una chica como Melissa, que en su momento, sí que ella escuchaba salsa, porque me imagino que de repente el papá o la mamá escuchaban salsa. Pero ella no era muy asidua, vamos a decir que no era tan asidua. Aunque bueno, cuando uno crece con salsa, el oído se le va yendo por ese lado. Pero ella ha ido aprendiendo, y ahora no solamente aprende, ahora más que aprender, ella está dando cátedra. Ella se puso, imagínense el especial que ella hizo hoy en Cultura Musical. Dice, ¿cómo fue? Música de países que están en el mundial. O sea, en serio. Y de verdad que quedó hot. ¿Tú sabías que en Ecuador había grupo de salsa? Tú no sabías. ¿Tú sabías que en Argentina había? No, tú no sabías. Y eso que lo hizo quedito, porque tú sabes que nosotros nada más tenemos una horita ahí. Para ver, una horita, no, qué horita. Media horita. 8:30, 9:30 empieza Don Quique, termina a las 9. Ah, no, él termina a las 9. Bueno, tenemos una hora. Una hora se pone un buen par de canciones, pero no todas las que quisiéramos. Pero quedó bueno, quedó bueno. Es más, imagínate, pusieron Buscando Guayaba y no la estaba cantando ni siquiera Rubén. La estaba cantando un grupo. ¿Dónde era ese grupo? Creo que era chileno. Creo que dijo que era chileno, no recuerdo bien. Si usted quiere, escuche la retransmisión y usted la puede ver y puede saber de qué nacionalidad era el grupo que estaba tocando el cover de Buscando Guayaba. Pero buenísimo, para todas las personas que iban en su automóvil y de repente iban salseando y no sabían que había tan buena música en todo el Cono Sur. Genial, de verdad que sí. Bien, dicho esto, y nuevamente hablando de que yo amo la radio y la gente dice que, pero entonces, pero es que uno trabaja aquí, ¿cómo tú no vas a amar donde trabajas? ¿Cómo tú no vas a amar donde trabajas? Es como que un bibliotecario o una bibliotecaria no amara los libros, eso sería lo más absurdo que existe en el planeta. Porque eso sí le voy a decir, hermano, escúcheme, amigo o amiga que me está escuchando en este momento. En la radio donde esté escuchando. Usted haga lo que le guste. Ey, ir a trabajar solamente por ganar plata porque es algo que no te gusta. Hermano, te estás sacrificando, te estás metiendo un tiro en la pierna. Porque de verdad te para todos los días odiando tener que ir al lugar donde tú ganas plata. Ay, no, es un desastre. Es un desastre. Total. No se lo deseo a nadie se lo deseo. Porque, chuleta, tú. Va, imagínate, gran parte de tu vida, tú la pasas en tu trabajo. Es más, pasas más tiempo en tu trabajo que durmiendo. Pasas más en tu trabajo que en algunas otras actividades que hagas. Imagínate que empieza 8-5. Estamos hablando que una persona que trabaja 8-5 trabaja 8, 9, 10, 11, 12. Vamos a decir que almuerza a la 1. Esto no vale. 2, 3, 4, 5. 8 horas trabajando. 8 horas trabajando. De 24 que tiene el día. Sale, son una hora más en el tranque, 9 horas. Llega a tu casa y digamos que llegaste a tu casa y no tenías que ¿cómo se llama esa cuestión? Que cocinar. Pero si te toca cocinar, ese una hora más cocinando, después come, ve a los pelados, ve algo de tele, la tele te ve a ti. Y así te vas, y así sigue el círculo. Y qué pereza de círculo, ¿yo? Entre amargazón y amargazón, cuando vas a veces te fue la vida. La vida se va y uno no se da cuenta. No te das cuenta por estar rabiando. Pero bueno, dicho esto, vámonos con notas interesantes en estos momentos. Y una de esas notas interesantes se las decimos así. Es más, espérense. Es que esto tiene ponche. Yo a veces no los uso porque. Yo creo que es este. Vamos a ver. Creo que es este. Vamos a ver. No, porque este es que pasa a Panamá. Yo voy a tener que. Yo voy a decirle a Voy a decirle a la chuca gay chuca, vamos a. Ah, quítame, mira, vamos a ver. No, porque este es especialista y vaina. No importa, vamos a poner poche, vamos a decirte este
4: es
2: el poche.
4: Es mejor saber lo de los expertos y de los especialistas. Que no te echen cuenta.
2: No, yo no soy ni experto ni especialista, así que no es este. Este.
4: Llegó el momento de actualizarte. ¿Qué pasa, Panamá?
2: Ah, ok. Vamos a actualizarnos, no solamente lo que sucede en Panamá, sino lo que sucede en el mundo. Y una de las cosas que sucede en el mundo en estos momentos es que en los estadios hay un código de conducta y de comportamiento para este Mundial 2026. Y entre una de las cosas, escuche esta vaina porque esto se va a poner salsa. Estos son los artículos prohibidos y permitidos en los estadios para el Mundial 2026. Bolsos, banderas y más. Aquí les vamos a dar a continuación la lista de artículos prohibidos y permitidos en los estadios del Mundial 2026, así como la política de bolsos y de banderas. Este 11 de junio, o sea, el día de ayer, arrancó el Mundial 2026. Cientos de miles de personas van a asistir a los 104 partidos del torneo y se repartirán entre 16 estadios ubicados entre Estados Unidos, México y Canadá. Que yo creo que las restricciones no son iguales para los estadios. Pero igual. Los asistentes deberán cumplir con las políticas del estadio que explican cuáles son los artículos prohibidos, pero vaya la vida. Un momentito. Ahora sí. Que ese timbre no me deja en paz. Ok, lo que está diciendo es que los asistentes deberán cumplir con políticas del estadio que explican cuáles son los artículos prohibidos y permitidos, así como el tipo de bolsos que pueden ingresar, las características que deben cumplir las banderas para ingresar al recinto. Imagínate, la bandera tiene que tener un tamaño todo, está un revuelto, un lelele, de verdad. Además, la FIFA ha compartido el código de conducta para los aficionados con la estricta política de no reingreso. O sea, si te portas mal en el estadio, te meten tu shoot y te sacan y no vuelves a ver un solo juego, por lo menos en lo que resta del Mundial. Es como cuando te botan de los carnavales. Es como el que pelea el primer día de carnavales, se pierde los otros días de carnaval. No te dan en tal parque. Tienes que pagar tu multa y te quedas por allá afuera desterrado de los carnavales. Bueno, así mismo te van a desterrar los amigos de FIFA con su código de conducta. ¿Cuáles son los bolsos permitidos en estadios del Mundial? Preparadas, chicas. Solo se permite el ingreso de ciertos tipos de bolsos a los estadios del Mundial 2026. La FIFA explica que todos los estadios aplican una política de bolsos transparentes para garantizar un acceso seguro y eficiente. Te hago una pregunta. Si tú entre tus artículos personales no encontraste un bolso, cartucho, algo transparente, te tienes que comprarlo. Afuera los manes de FIFA te están vendiendo el bolso oficial que tienen que comprar. Ya veré a mi querida Melissa con su bolso transparente. Ya la veré. Y al profe. Me imagino al profe con su bolso transparente por ahí. Qué locura esta vaina. Dice que según la organización solo se permiten bolsos de plástico transparente, vinilo o PVC, con un tamaño máximo de 30 centímetros por 15 centímetros por 30 centímetros. Carteras o bolsos pequeños con un tamaño mínimo de 11,5 centímetros por 16,5 centímetros. Todos los bolsos se revisan en la entrada. Se permiten banderas o estandartes en los estadios del Mundial 2026. Pregunte a la gente. En los estadios se permiten banderas, pancartas, carteles pequeños hechos de material inífugo, es decir, que resista el fuego y retrase la propagación de la llama. O sea, sirve para abanicar fuego y vaina, no sé qué, para taparlo. No, mentira, para que no se prenda, pues. El tamaño máximo permitido para las banderas y estandartes es de 2 metros por 1,5 metros. Las banderas, pancartas o carteles de mayor tamaño deberán ser aprobados con antelación. Si no, chumbulum, para fuera. Estos son los artículos que no puedes ingresar en los estadios. ¡Prepare la oreja! La política de artículos prohibidos compartida por la FIFA aplica para todos los estadios y sedes del Mundial 2026. ¡Ah, caramba! Es una sola política para todos los estadios. Pensé que era una política diferente en cada estadio. Pues no. Es la misma política en todos los estadios. La FIFA también establece que los organizadores del evento se reservan el derecho de decidir si algún objeto está prohibido o dicha decisión, deberá ser acatada. De lo contrario, shoot, te sacan. Los asistentes que no cumplan con la política de artículos prohibidos podrían ser expuestos a que se les dé denegada la entrada al estadio o ser expulsados del mismo. Estos son 16 artículos en los que aplica la política de objetos prohibidos por la FIFA. Entre los objetos prohibidos por la FIFA están bazucas. No, mentira, déjenme relajo. Espérense, estos son los estadios. Estos son los estadios. Los estadios son Toronto Stadium, el BC Place, Vancouver, British Columbia, Canadá, el Estadio de Ciudad de México, el Estadio de Guadalajara, el Estadio de Monterrey, Atlanta Stadium, el Boston Stadium, el Dallas Stadium, el Houston Stadium, el Kansas City Stadium de Kansas City, Missouri, USA, Los Ángeles Stadium, el SoFi Stadium, lo que pasa es que el Kansas City es el conocido Arrowhead, el estadio de los Kansas City Chiefs. El Houston es el NRG Stadium. El de Dallas, el ATM Stadium, que ya todo el mundo lo conoce. El de Boston, el Gillette Stadium, el Mercedes-Benz Stadium de Atlanta. Y así nos vamos. El San Francisco Bay Area Stadium, el Seattle Stadium. Todos estos son los que albergarán los partidos del Mundial. Y aquí está la lista de artículos peligrosos, lo que te quería escuchar. ¿Cuáles son los artículos peligrosos? Pues, armas de cualquier tipo, biombo, ligachina, vaina, resortera, onda, peñón, piedra, todo eso fuera del estadio. Municiones o componentes de armas de fuego, objetos punzocortantes o cortopunzantes, dispositivos de incapacitación eléctrica, taser no puede, pistola paralizante tampoco, la X-26 no puede entrar, dispositivo de incapacitación eléctrica, bueno, ya lo dije, gas, pimienta, aerosoles de pimienta u otros irritantes químicos, explosivos, detonadores, objetos que contengan u oculten dichos objetos prohibidos. Cualquier objeto que pueda usarse como arma para cortar, apuñalar o como proyectil, o que pueda poner en peligro la seguridad de los demás. Herramientas de trabajo de cualquier tipo. Puede llevar ni pinza, ni ganzúa, ni nada, martillo, mazo. Equipo de protección corporal, incluidos chalecos antibalas o artículos utilizados en artes marciales o deportes extremos. Cascos o artículos diseñados específicamente para ocultar la identidad de la persona, excepto tocados, mascarillas o protectores faciales. Cualquier cobertura facial permitida deberá retirarse para fines de control o acceso de seguridad. O sea que si usted anda con catarro y vaina y lleva la mascarita, la N95, tiene que quitársela para poder que le vean la carátula. Claro, yo me imagino que solamente tiene que tener más dispositivo de eso y que te registran la cara y ya saben quién eres tú. Cualquier artículo material que pueda generar humo, calor y o llamas con encendedores, fósforo, fuego artificiales, bengalas, bombas de humo y otros artículos que emitan humo o gases comprimidos y licuados, sólidos, combustibles, sustancias venenosas, nocivas o penetrantes, sustancias oxidantes o peróxidos orgánicos. Vaya, los Bewin. Los Bewin no se van a poder hacer su peinado adentro del estadio. Cilindros de aerosol, termos, frascos, cualquier cosa de que tenga de cualquier tipo, no pueden ser metidos, no puedes llevar tu, no puedes meter tu Yeti, no puedes meter tu buba, no puede. Cilindro de aerosol, dice, termo tampoco y frasco tampoco. Botellas, vasos, ajo, ¿y qué van a hacer con el vaso de Johnny? Tomas, apunta esta vaina. No hace que te saquen por estar llevando el vaso de Johnny. Botellas, vasos, frascos, latas o cualquier otra forma de recipiente cerrado o tapado que pueda ser arrojado o causar lesiones, así como otros objetos hechos de vidrio o cualquier otro material frágil o paquetes especialmente duros o cajas térmicas duras. Si se pueden ingresar con botellas de plástico vacías, transparentes y reutilizables, esas aguaditas que no llegan al cuadro. Hasta un litro, ya. Artículos de equipamiento deportivo como pelotas inflables, independientemente de su tamaño, dardos o frisbee. ¿Quién carajo va a llevar un dardo al mundial? ¿Quién va a llevar un dardo al mundial? No puede llevar cochecito de bebé, bicicleta, patines en línea, monopatines, patineta y patineta eléctrica. Tampoco puede llevar. No puede llevar artículos grandes como escaleras, bancos, sillas plegables, cajas, contenedores de cartón, entre otras cosas. No puede llevar bolsos opacos, la mochila, los bolsos grandes, la mochila para cámaras, cojines con bolsillos, cremalleras, compartimientos o fundas y otros artículos similares. Espérate. Este sí no lo entendí. Bolso opaco, te lo entiendo, si es tu bolsillo. Las mochilas, los bolsos grandes, las bolsas para cámara. Y carajo, ¿y dónde llevo la cámara? La llevo al hombro. Los cojines con bolsillos, cremalleras, compartimientos o fundas y otros artículos similares. Cantidades significativas de papel o rollo de papel. ¿Quién va a llevar rollo? Te lleva tu rollo, te lleva tu papel higiénico del brazo. Materiales en polvo, harina, sustancias similares, se permiten pequeños artículos de maquillaje. ¿Quién va a hacer ojalá? La gente va a hacer ojalá dentro del estadio. Materiales en polvo, dice. Como polvo compacto, sombras, coloretes, pintalabios, brillos, labiales y otros. Se permiten pequeños artículos de maquillaje. Ah, las peladas sí se pueden poner su cosita, su vaina. Cualquier tipo de animal, excepto los animales de servicio. O sea, si tienes un águila, no, ya sabes que no puedes llevar a tu águila para allá. Déjala mejor allá. Alimentos líquidos o artículos de consumo. Con excepción de los desinfectantes de mano de no más de 100 ml. Cualquier líquido que contenga alcohol. Cualquier otro líquido que exceda los 100 ml. Con excepción de leche para bebés y agua esterilizada en recipientes líquidos de hasta 500 mililitros. Alimentos de cualquier tipo, excepto si son necesarios por razones médicas o para bebés pequeños. También se necesita un certificado médico en inglés, francés o español para cualquier alimento permitido que debe estar envasado en recipientes que cumplan con el código de conducta. Drogas, estupefacientes, estimulantes de cualquier tipo, excepto sustancias necesarias por razones médicas. Siempre que se presente con un certificado médico en inglés, francés o español. Los medicamentos que no estén prohibidos están permitidos en cantidades que no excedan un solo paquete de más de 7 de medicamentos diferentes que deben estar en un envase original de fábrica. Otros artículos prohibidos todavía, además de la lista de 16, había otros artículos prohibidos. Cualquier otro objeto que pueda comprometer la seguridad pública, causar molestias y o dañar la reputación de la competición. Dentro del estadio, los titulares de entrada de accesibilidad pueden usar sillas de ruedas, manuales o eléctricas o scooters de movilidad de 3 o 4 ruedas. Lista de artículos permitidos. Le digo los artículos permitidos. Miren los artículos permitidos. Baterías portátiles, gafas de sol, gorras, gel antibacterial, teléfono celular, labial, polvo, compacto, maquillaje pequeño, relojes, mascarillas médicas, medicamentos en su empaque original, prendas para la cabeza por motivos culturales o religiosos, cámaras pequeñas, ya. Eso es todo lo que puede. Esto es todo, amigos. Esas son las cosas que puedes llevar y las que no puedes llevar. en el estadio. Bueno, qué checheral de vainas que puede llevar y que no puede llevar. Ya saben, para los que van, los que se van hoy, los que ya se fueron, ya ni modo, ya no puedo hacer nada. Pero los que se van hoy, bueno. Para los que se van hoy, ya saben que tienen que hacer su listado y cuestión. Mientras tanto, nosotros nos vamos a un breve comercial, a un breve cambio comercial. Al volver, tengo otras notas interesantes por acá. Y también está por acá la dueña de los Piqui Piquis. Pero esto más adelante, déjeme regresar del cambio comercial. Voy al cambio y regreso. Está escuchando lo que hay que oír hoy, viernes de fútbol.

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5: Estamos de vuelta con mucho más acá en Lo que hay que oír. Por supuesto que sí. Y le queremos recordar a todo el mundo a esta hora de la mañana que Naturgy le informa a los clientes de Ancon que el próximo 14 de junio se estará realizando un trabajo de mantenimiento preventivo en la red eléctrica desde las 5:45 a.m. a las 11:45 a.m. Ah, no es mucho tiempo. 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Saludos a los amigos de Naturgy, hombre. Un abrazo para los amigos de Naturgy. Oye, ellos siempre están pendientes de que tú no te... Que tú, si te va a pasar, si vas a tener que... Hombre, pues que tiene que... Que a veces pasa, resulta y pasa que tú quieres hacer algo y de repente... Que me quitaron la luz, que me quitaron la... No, espérate, calma. Tienes que entender que a veces hay cosas que pasan, pasas que cosas. No te pongas bravo. Esto no es peleando con nadie. Pero bueno, ya lo saben, Naturgy ya le avisó. Para que usted esté pendiente y tome nota y pueda... Pueda de repente, usted sabe, ¿no? Hacer su contingencia, su cuestión. Puede hacer su contingencia y pueda decir, ah, ok, sí, está bien. Yo voy a guardar, voy a hacer mis planes para que no me... para que no me pase esto de la luz y demás. Oye, yo tenía una cuestión aquí que estaba buscando. Deme un segundito que la estoy buscando. Mientras tanto, sigo conversando con ustedes. Sigo conversando con ustedes. Más adelante les voy a contar por qué cantamos bonito en el baño. Y por qué a los hombres les gusta tanto el fútbol. De eso vamos a estar hablando. Pero antes, ya tenemos aquí, ya está con nosotros la dueña de los Piqui Piqui. Ella es Daniela Torrijos. Adelante, Dani.
6: Hola, hola, buenos días, ¿cómo están hoy?
5: Muy bien, Dani, buen día.
6: Buen día, ¿cómo están?
5: Feliz y contento de tenerte aquí, Daniela. Okay. Cuéntame los Piqui para buen el día, día de hoy.
6: Feliz viernes para todos.
5: Igual para ti.
6: Es Día Mundial contra el Trabajo Infantil.
5: Ah, caramba, muy bonito.
6: Día Internacional del Doblaje también.
5: Ah, ¿sí? Bueno, yo debería estar metido. Mentira, yo una vez, gracias a Dios, me invitaron para hacer una... ¿cómo se llama esto? Un doblaje. Sí, ajá. Para, ¿cómo se llama? Lo hice para una película, una cómica que se llamaba Los Colorados. Era una cómica panameña.
6: Ah, okay.
5: Así que, sí, participé en un doblaje. La verdad que muy chévere, es divertido. La verdad que es muy divertido, muy, muy, muy, muy divertido.
6: Ah, ok.
5: Sí, sí, sí, sí.
6: Y dice, batido natural para el control del colesterol. Ingredientes, una pera, 2 cucharadas de avena. Una manzana verde. Un vaso de agua. Licuas todo y listo.
5: Ah, mira, chévere.
6: Pero tomas.
5: Muy bien. Me gusta. Me llama la atención mucho. ¿Qué más? Cuénteme, ¿qué hay?
6: La música volvió a ser protagonista.
5: ¿Y eso por qué?
6: En la ceremonia de apertura de la Copa del Mundial 2026.
5: ¿Cómo así?
6: El Estadio Azteca volvió uno de los momentos más emotivos cuando Andrea Bocelli cantó su coreano interpretaron himno del torneo. Interpretó el himno del torneo.
5: Ah, mira qué chévere. Muy bonito.
6: Interpretaron, ajá.
5: Cantaron la canción del torneo, Andrea Bocelli y un coreano.
6: Ajá.
5: Ah, mira qué cool.
6: Dai Dai de Shakira, ajá, es elegida como la mejor canción oficial de los mundiales según Billboard.
5: De todos los mundiales, o sea,
6: sino de todos los mundiales, ajá.
5: Oye, mira qué bien.
6: Buenas noticias para los fans de Avatar. La parte 3, titulado Fuego y Cenizas, se estrena en la plataforma de Disney el 24 de junio del 2026. Por si no la han podido ver en el cine.
5: Hay que ir a verla.
6: Mm.
5: Hay que ir a verla.
6: Ajá, eso fue...

hace su vuelta y ver a Avatar. Oye, y bueno, para la gente que estaba esperando, bueno, aquí hay una nota, tengo una nota interesante. Y me quedé pensando por qué a la gente le gusta tanto el fútbol. Y me puse a ver, y investigando, dice que, bueno, pues el fútbol atrae a la gente, y sobre todo a los hombres, por combinar este sentido de pertenencia y de descarga emocional y adrenalina. Entonces también actúa como un espacio de unión y de fidelidad grupal que trasciende lo social, ofreciendo una vía de escape y que libera testosterona, dopamina, generando sensaciones placenteras como euforia, competencia y pasión. Dice, detallamos los motivos principales, identidad y pertenencia. Funciona como un refugio de tribalismo moderno, donde la lealtad a un equipo te brinda una fuente de sentimiento de comunidad. ¡Ese es mi equipo! ¡Ese es mi equipo, papá! Hay emoción y hay biología. Al ver ganar a tu equipo, los hombres experimentan una elevación. Pero mira, que esto yo no creo que sea solamente los hombres, las mujeres también, ¿no? Obviamente. Pero digo los hombres porque es porque a los hombres les gusta tanto el fútbol. Al ver ganar a su equipo, los hombres experimentan una elevación de testosterona y de dopamina, lo que mejora el humor y aumenta la autoestima. Escape y pasión, ofrece una pausa de la rutina diaria, funcionando como una forma de liberar tensión, vaya, pan y circo. Liberar tensión y emoción en un entorno seguro. Factor cultural y social, se percibe como una forma de vida que permite la conexión con amigos, familiares, a menudo vivida con una intensidad similar a la religiosa. Esto de hablando de fútbol, y por eso es que, bueno, pues nos gusta tanto a los caballeros, a los caballeros les gusta tanto este tema del fútbol, del mundial, aunque esto no solamente está ligado con los caballeros. Y lo digo porque, me contaba mi amiga Paulette que ella tenía un equipo que se llamaba las Arrancatajos, no me acuerdo cómo se llamaba, el equipo de Paulette. Paulette tenía un equipo de fútbol que jugaban todos los miércoles, se juntaban y que Paulette, ¿quién era? Paulette, Erika y otra banda ahí a jugar fútbol. Y supuestamente ella llegaba a Birriá y se metieron en una liga y toda vaina. No me acuerdo ni de qué quedaron. Ella me echó el cuento. Pero la cuestión es que ella estaba en esa liga y sé que ahí la pelada no jugaban ni que fácil. Que ahí la pelada jugaban duro. Duro, duro. Entonces, había que ver cómo tú te defendías. Y si de verdad podía estar en el equipo ese de Erika y de Paulette. Ese es lo que es lo que me cuenta ella. Usted no me haga mucho caso a mí, que el cuento lo cuenta mejor mi querida Paulette. Así que sí, digo, y yo le voy a decir, Yo que fui entrenador de flag football, yo sí le puedo decir con aquella sinceridad que me caracteriza que las mujeres cuando van a hacer deporte son más apasionadas que los caballeros. Lo puedo decir con conocimiento de causa. Las mujeres juegan fútbol duro, duro, duro, duro. Y donde tú estás así y que muy, muy al helado, te meten tu chut. Así que sí, usted no se crea que las mujeres no... las mujeres jugando fútbol. Yo he visto mujeres jugando fútbol. ¡Wow! Juegan durísimo, durísimo, durísimo. Así que usted... Está pendiente. Hoy hay partidos de fútbol, así que nosotros vamos a estar,
Igual tú pendiente, usted que me está escuchando.

0: quedando pendiente a la previa que van a estar dándose en los distintos, en las distintas programaciones. 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Control Master, desde allá vamos a estar durante todo el mundial. Este mes y medio nos mudamos para el Trapiche de Bellavista con sus deliciosas comidas y allá vamos a estar dando la vuelta más adelante. 10:50 minutos de la mañana, me tengo que ir a un cambio comercial. Al volver ya estamos con la parte final del programa por el día de hoy. Bueno, sí, hasta el lunes que estamos de vuelta. No, mentira, el lunes no estamos de vuelta porque el lunes tenemos transmisión. El lunes no va a haber lo que hay que oír, pero sí va a estar el Mundial. Acá vamos a estar con nuestro especial del programa del Mundial. Así que vámonos al cambio comercial y al volver estamos con la parte final de lo que hay que oír para el día de hoy.
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0: Bueno, son exactamente las 10:53 minutos, 54, acaba de cambiar el reloj. 10:54 minutos de la mañana, aquí en lo que hay que oír. Nosotros nos estamos despidiendo, será entonces hasta el martes cuando estemos de vuelta acá en lo que hay que oír. Un abrazo, pórtense bien, cuídense bien. Váyanse despacito y por la sombrita. Chao. Hasta el lunes.
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0: Buenos días, ya estamos acá directamente en el trapiche instalados, listos ya para dar inicio a esta edición de Todo el Mundial Baitigo Sports. Miguel Ángel Cuadra, quien les saluda esta mañana en compañía de el gran Alfonso Carrasco allá en los controles. Foncho, ¿cómo estás? Bienvenido, buenos días, hermano.
1: ¿Cómo está, compadre? Oiga, ya, ¿usted es listo? Yo creo que ya de aquí por el almuerzo, ¿no?
0: Oiga, me quedo acá, viejo, ya, para que vamos a estar
1: Ya me
0: moviendo de
1: di
0: un lado para el otro.
1: cuenta, ya me di
0: Y además,
1: cuenta.
0: aquí esto está lleno de pantalla, hermano. Yo para qué voy a estar moviéndome, si aquí yo puedo ver partido en cualquier ángulo, así que yo no.
1: Exactamente, exactamente. Oye, gran ambiente que se vive allá en el trapiche, ¿ah? ¿Eh?
0: Sí, señor, y por acá está ya la plana mayor, está Manuel Palomino en los controles, está Nagres Cabrera, está también Miguel en la parte técnica, o sea, está todo el mundo por acá, viejo. O sea, yo no voy a improvisar, o sea, que el único lugar donde se improvisa es en la cantadera, Foncho, así que nosotros no estamos para estar perdiendo el tiempo ni para estar dando vueltas. Ya estamos aquí, nos quedamos aquí. Así que lo invito.
1: Exactamente. 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
0: Bueno, ahí lo tienen, ¿no? Pueden venir y pueden ver el partido, compartir con el staff. Vamos a estar obviamente haciendo las previas, los postpartidos. Puede opinar también, participar con nosotros. De eso se trata, así que nosotros los invitamos. 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Toda una alianza estratégica que hay entre Arca Media, el Trapiche, Tigo Sport, en fin, todas las empresas poniendo cada uno su granito de arena para que usted tenga el mejor ambiente. La mejor, por supuesto, señal para ver el mundial. Todavía estoy escuchando a la gente preguntando en qué canal están dando un juego. No, señores, esto se lo venimos anunciando hace 2 meses.
1: Exacto.
0: 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Los demás no lo sé. Así de sencillo lo dejo de ese tamaño. Oiga, Foncho, nos tenemos que meter en materia. Definitivamente ayer se habló mucho del partido inaugural y creo que fue bastante claro el mensaje, ¿no? La selección de México con un contundente 2-0. Tal vez la gente esperaba una goleada, pero creo que dentro de lo que vi de México, lo habíamos anunciado, este equipo tampoco es que sea la, digámoslo así, la maquinaria que uno esperaba ver, porque no ha tenido tanto rodaje y no ha tenido tampoco tanto juego en conjunto con muchos de estos jugadores. El partido que sí, la verdad, que me sorprendió, me llenó las expectativas de esos partidos que tú sabes que no van a terminar de una manera así como muy sencilla, sino con drama, fue el partido de Corea del Sur ante la selección de República Checa anoche. Tengo que decirlo, República Checa intentó, trató. Pero el equipo de Corea, lo habíamos anunciado, lo habíamos adelantado, Foncho, este equipo de Corea es un equipo teso.
1: Pero es que era
0: Este
1: como David
0: equipo.
1: y Goliat, ¿no? Era la potencia de República Checa, porque lo superaban en altura, pero la velocidad la tenía el equipo de Corea del Sur. Y se vio, porque de todas maneras República Checa lo intentó. Se vieron en el terreno, nada más que se vieron achicados. Le faltó el aire, yo creo, al final, ¿no? A República Checa.
0: Para mí el tema fue que los cambios no fueron tan efectivos como sí fueron los cambios de Corea, y creo que Corea del Sur en ese sentido, hay que decirlo, tiene jugadores que están atravesando un gran momento. Curiosamente, el jugador que anota el último gol es compañero de Michael Amir Murillo en el Beşiktaş, y es el delantero goleador del Beşiktaş ahora mismo en la Liga de Turquía. Así que eso te manda una señal, te deja un
1: Qué
0: mensaje
1: buen
0: claro, ¿no?
1: dato.
0: De una forma u otra tú lo ves a estos muchachos que pareciera que todos son iguales, pero no. Ellos tienen jugadores que están militando en el Bayern Múnich, tienen jugadores en el PSG, tienen jugadores militando también en la Bundesliga, otros jugadores militando en la Premier League, tienen jugadores militando en el fútbol turco, otros Heung-Min Son, que está jugando ahora en la MLS con el Galaxy. Entonces, te das cuenta que hay una mezcla de talento, de mucha capacidad. Hoy día la selección de Corea es una selección formada por jugadores que están militando en el fútbol internacional. Tendrías que mirar hacia atrás, y yo recuerdo tal vez en esa época del 86 para acá, tú veías estas selecciones y eran selecciones más que nada de fútbol local, que si tenías un jugador que de pronto estaba por ahí tratando de dar como que sus primeros saltos al fútbol internacional, pero en equipos muy modestos. Hoy la selección de Corea, yo recuerdo cuando salieron las convocatorias, sacaban también, así como los convocados, sacaban la lista de los no convocados, y tú veías a muchos jugadores, Foncho, de la Serie A de Italia, de la Liga de Portugal, de la Bundesliga, de la Premier League, de la Championship, que es la liga donde juega Coto Córdoba, que es la segunda división del fútbol de Inglaterra. y así sucesivamente te ibas encontrando muchos jugadores en latitudes que hoy día uno dice, wow, cómo el jugador asiático ha ido calando y ha elevando su nivel para poder competir a los máximos estándares del fútbol internacional, teniendo claro, y lo que tú señalabas, que tal vez el biotipo ha cambiado, pero ellos hoy, en base a fútbol y a calidad, tienen todos los elementos y argumentos para poder competir. Así que qué gran partido nos regalaron estas dos selecciones anoche. Lástima por la comunidad de los amigos de Chequia, que tomaron la ventaja inicialmente, pero posteriormente no pudieron sostenerla, y Corea del Sur saca este resultado que los pone en una gran posición, sobre todo de cara al partido que se viene. Pero hoy tenemos todavía mucho más fútbol, y hoy viene la inauguración también de uno de los países del norte. En esta oportunidad va a ser Canadá. Canadá que se va a enfrentar nada más y nada menos, Fonche, amigos de Arca Media, de la cancha de TV Sport, a Bosnia-Herzegovina, que fue el país con el que nos enfrentamos precisamente el sábado pasado. Y la gente me pregunta, Miguel Ángel, pero ¿este equipo de Bosnia qué tal? ¿Este equipo de Bosnia está para pelearle a Canadá? Bueno, es que yo no veo a Canadá peleando a la Bosnia, ni a Bolivia peleando a la Canadá. Yo creo que este partido va a ser un partido de mucho, mucho estudio. ¿Por qué lo digo? Porque si nos miramos en un reflejo, ¿qué fue lo que vimos nosotros con Bosnia en los primeros 10, 12 minutos del partido pasado? Donde Bosnia tomó la pelota, no se la dio a Panamá, empezó a presionar, a ahogar a Panamá. Panamá se tuvo que venir a replegar defensivamente, tratar de ser muy cauto en las marcas. Es un equipo que el biotipo es bastante espigado. Creo que tenían casi 6, 7 jugadores que medían más de 1,90 m. Eso es complicado. Tú lo señalabas hace un momento, Foncho. Para el equipo de Corea era difícil poder marcar en la pelota de acciones de balón parado a la selección de República Checa porque eran jugadores muy espigados. Bueno, eso va a pasar hoy con el equipo de Bosnia. Bosnia tiene una selección físicamente muy grande. Entonces son jugadores que pueden hacer uso del talento, no solamente en acciones de balón parado, también en cualquier tiro libre, en cualquier también tiro de esquina. Y esos son recursos y son elementos que tú también usas para poder de una manera u otra tener esos argumentos ofensivos que necesitas tener en terreno de juego, como vas a hacer hoy, que hoy hay que entenderlo. Quien tiene la presión de hacer el trabajo y de poder gustar y de poder mostrarse es nada más y nada menos que la selección de Canadá, que es el equipo local. Entonces yo siento que Canadá tiene esa esencia, ¿no? De esa mezcla de jugadores muy jóvenes con jugadores que ya vivieron su mundial pasado, donde no es que Canadá hizo un mal papel, hay que ser honestos, pero ciertamente hay que tener claro que Canadá no pudo hacer lo que había hecho en la eliminatoria, que la parte ofensiva fue donde más le costó. Hoy no estoy seguro, tengo que revisarlo ahora en las notas, porque yo había escuchado que Alfonso Davis no iba a ser de la partida para este compromiso. Ya días atrás ellos habían anunciado también la baja de Bombito, que era otro de sus volantes de creación, de sus extremos, que se pierde el Mundial por lesión. Y esto es un tema, Foncho, que lo hemos dicho. Hoy día todavía siguen saliendo estas noticias de jugadores que están dejando las convocatorias. Ayer lo hacía el capitán de la selección de Japón, donde directamente anunciaba su retiro porque no se pudo recuperar de la lesión que venía sufriendo. Lo habían convocado de igual manera, de esta forma, para así, como se dice, ¿no?, ver si se podía recuperar previo al inicio del Mundial. Pero lamentablemente el jugador dijo ayer, y ¿sabes qué? Yo tengo que ser honesto, tengo que ser justo, no estoy en condiciones, es más, me voy a retirar del fútbol para que otro compañero pueda ocupar mi espacio y pueda representar a nuestro país de la mejor manera. Así que vamos a ver exactamente, es más, déjame buscar acá las notas, si de pronto ya hay algo establecido con relación, porque estamos nada más, señoras y señores, a casi 2 horas y media de que se dé el pitazo inicial del compromiso allá en Canadá, en Toronto, precisamente en el estadio donde va a jugar Panamá próximamente el día miércoles ante la selección de Ghana. Así que yo los invito a todos para que estemos pendientes de lo que pueda suceder. Yo sé que hay mucha expectativa por los equipos de la CONCACAF, porque a segunda hora juega nada más y nada menos que el equipo de la Barra y las Estrellas contra la selección de Paraguay. ¡Wow! Foncho, para mí, y se lo he dicho a todas las personas que me han preguntado, a todas las personas que me han pedido una opinión con términos, ¿sabes que la gente está jugando mucho esto de las quinielas y las pollas, como le decimos nosotros?
1: Exacto.
0: El tema de los dados y demás. Y para muchos, y las ha sorprendido y su reacción ha sido de sorpresa, cuando les he dicho, cuidado con el equipo de Paraguay hoy, directamente ante Estados Unidos, porque yo no veo a Estados Unidos ganando a este equipo de Paraguay. Al equipo del profesor Alfaro, que le he visto jugar directamente en las eliminatorias de la Conmebol, que le he visto obviamente cómo llega el profesor Alfaro y cambia completamente la dinámica en la mecánica de este grupo, y he visto a Paraguay convertirse nuevamente en lo que fue precisamente hace 40 años en ese Mundial de 1986 allá en México. Entonces, con el Gato Fernández y con otros jugadores más, se hicieron obviamente de un equipo muy fuerte para poder competir y avanzar a la siguiente fase y tener la oportunidad de estar ahí entre las grandes líderes del fútbol mundial. Entonces, yo me quedo con que en el resultado de fondo, más allá de que Estados Unidos juegue de local, con un equipo que sabemos que tiene intensidad, es un equipo que sabemos que tiene todo el talento, porque también tiene jugadores jugando a un nivel muy alto del fútbol, pero es que el estilo del juego de paraguayo hoy, la verdad que está aceitado, está funcionando como una maquinita. Creo que tal vez el único tema que a mí, y lo pongo como un asterisco para que la gente también lo tenga presente, puede ser la baja de Enciso, que es uno de sus jugadores más importantes, que no sé si va a estar para este partido, y lo más probable es que no sé si va a estar al 100% para el Mundial, luego de la lesión sufrida el sábado ante la selección de Nicaragua en el partido de despedida allá directamente en Asunción. Entonces, son detalles y detalles, reitero, son detalles que de última hora se van manejando, que si sí se recupera, si no se recupera, que si va a estar listo, si no va a estar listo. Entonces, yo voy a buscar acá, Foncho, precisamente quiero buscar a ver cuál es el pronóstico, cuál es el más que nada el detalle. No hay nada todavía relacionado a, por decirlo así, a las alineaciones probables para el partido de Canadá con Bosnia, así que vamos a tenerlo nada más claro. Ciertamente, el favorito en este partido tiene que ser el equipo canadiense, que es el equipo anfitrión, es el equipo que juega en casa.
1: De hecho, según ranking FIFA, en los últimos 5 partidos, ellos los ven a Canadá correctamente como favorito.
0: Así es. Pero yo le tengo un dato, porque a mí me gustan los datos. Y a mí me parece que este partido va a terminar empate, Funcho. 1-1. Cuidado con la selección de Bosnia. Bosnia no eliminó a Italia. Más allá de que me hablen de que Italia está atravesando un mal momento, pero Italia juega fútbol. Y no es el nivel de fútbol que estábamos acostumbrados a verle. Que no es el nivel de fútbol que estamos recordando esa década gloriosa de la década de los 80, de los 90, de los 2000, cuando quedaron campeones en el 2006, recordando esa final ante Francia. Pero Italia juega, tiene jugadores que están con un alto nivel de fútbol.
1: Claro que sí.
0: Entonces esta selección de Bosnia elimina a esta selección de Italia. O sea, que por algo está ahí. Esta selección no es una selección que llegó invitada, ni que se metió de la nada jugando contra un equipo random. No. Eliminó a uno de los históricos, a uno de los grandes del fútbol mundial.
1: Que de hecho eso fue uno de los escándalos de este año del fútbol.
0: Y que tiene que serlo, Foncho. O sea, tú no puedes pretender que por tercer mundial consecutivo se va a quedar por fuera de la gran fiesta de la selección italiana.
1: Exacto.
0: Y no solo, sino que también hay que recordar que en el 2014 no pasaron de la fase de grupos. O sea, que si tú te trasladas directamente, tendrías que ser hasta el 2010, tal vez, cuando Italia pudo tener una presentación, tal vez que pudo ser recordada o mejor que las recientes. Entre 2014 no pasa a la fase de grupo, 2018, 2022, 2026 no clasificas al Mundial. De forma muy curiosa y con el respeto que merece, había mucha gente que hacía eco que hay una generación de italianos que han nacido sin poder ver a su selección en el Mundial.
1: No, y me parece súper extraño, Máxime, que una de las ligas más laureadas del mundo es la liga italiana, el calcio, que tú sabes que la cantidad de jugadores exquisitos que saca el calcio italiano.
0: Y es uno de los temas más extraños que hay. Fíjate que ahí donde siempre lo hemos señalado. ¿Por qué Panamá se convierte en un caso de estudio? Por lo contrario. Porque la gente dice, primero entendiendo que Panamá es un país bastante chico en estructura futbolísticamente hablando, los propios clubes no tienen sus instalaciones, digamos así, sus estadios, es un país donde la mayoría de los equipos están concentrados en la ciudad capital, es un país donde no tiene tal vez esa cultura futbolística avanzada porque no es tan arraigado a la cultura del panameño. Es ahora cuando se ve esa cultura como donde la gente se identifica con la selección. Yo tengo que ser bien claro con esto, siempre lo hemos dicho, con la selección. La selección es un producto mercadeado en automático. La liga es otra historia. La liga es otra historia y es muy distinto y diferente. Y ojalá que nosotros en el tiempo y en el proceso de desarrollo de nuestro fútbol podamos crear esa cultura futbolística donde la gente adopte a un equipo de la Liga Panameña de Fútbol y lo quiera apoyar. Porque claro, he tenido casos y casos, Foncho. Por ejemplo, yo lo puedo decir con propiedad. Tú y yo somos de la misma zona, nos criamos en el mismo lugar en Chanis. Tú en Romeral, yo en Chanis, ahí contigo, uno al lado del otro. Pero si tú me preguntas a alguien de Chanis, ¿a quién apoyas en la LPF? Yo opté por apoyar al Plaza Amador, pero mírate lo distante que está el Plaza Amador de Chanis.
1: Exactamente. Yo en mi caso sería la Alianza y es porque, bueno, pues mi papá fue portero de la Alianza en su momento, entonces obviamente por afinidad tú agarras y tomas el equipo de la persona, ¿no?
0: Y yo estamos más contiguos a que ahí mismo en Romeral está la casa club del equipo
1: del Tauro, correcto.
0: Caminando, como decimos. Eso es lo que te quiero decir. Y es por un tema de que no, lo que pasa es que yo no me identifico con nadie. Bueno, entonces tome a alguien e identifíquese con alguien. Porque la idea es que nosotros apoyemos también el fútbol. Apoyemos nuestra liga, porque de lo contrario, entonces nada más estamos viendo el producto terminado, que es lo que yo siempre le señalo a la gente. O sea, si nosotros vamos a siempre a remar a la selección, perfecto. Pero es que estos chicos que están en la selección no salieron del aire. Estos chicos son panameños que nacieron en la liga donde tanto señalamos que le hace falta, que le tenemos que hacer estructura, que falta, bueno, todo lo que hace falta es ahí en donde lo vemos. Pero todos los chicos que salen, inclusive los chicos que salen de las categorías juveniles, también salen de la Liga Panameña de Fútbol porque salen de los equipos de reserva, de la Liga Juvenil o de la Liga Prom. Entonces, ese es el detalle de involucrarse. Cuando uno se involucra, entonces ya comienza a entender mucho más, con más claridad y más transparencia lo que estamos viviendo. O sea, este fenómeno que nosotros estamos viendo del fútbol, por eso yo siempre lo señalo, es algo bien, bien especial. Porque primero que nada, entender que en un periodo de tal vez 12 años hemos ido a 3 mundiales. Cuando nuestra primera eliminatoria fue para el Mundial de 1978, formalmente hablando, y no es hasta 2018, 40 años después que clasificamos al Mundial. Imagínense, una generación como la nuestra creció viendo a Panamá siempre quedar eliminado en la fase de clasificación, con la expectativa de que nunca íbamos a ir a un Mundial. Y la nueva generación, en 12 años, ha ido a 2 Mundiales.
1: Exacto, exactamente.
0: Por eso que pareciera muy sencillo ir al Mundial. Por eso que pareciera que es muy fácil ir al Mundial, pero no lo es. Y para poder tener claridad y poder ser conscientes, tenemos que retrotraernos a la idea de que esto ha sido un camino, y ese camino se ha hecho al andar. Y así mismo, como lo estamos haciendo nosotros, lo están haciendo otras selecciones que también poco a poco van buscando esa identidad en el fútbol. Selecciones como las que vamos a ver debutar en el Mundial, como Cabo Verde. Nosotros debutamos hace 8 años atrás. Hoy todavía yo estaba leyendo un artículo que sacó en prensa internacional, donde le preguntaban a Zlatan sobre el análisis del grupo y decía que ese es el grupo que más le gusta porque está Inglaterra, Croacia y Ghana, pero que lamentablemente Panamá va a ser obviamente el pushing back del grupo. Ya la gente molesta porque Zlatan Ibrahimovic dice que Panamá va a ir a pasear y que lo van a golear y que no sé qué. Pero esa es su opinión. ¿Y quién ha dicho que Zlatan juega? Zlatan jugó y fue un gran jugador, sí, pero él no está jugando. En la cancha se determinará qué es lo que va a pasar. Afuera puede hablar el que sea.
1: Claro, siguen viendo el mundial en la pantalla o en la comodidad de su hogar.
0: Así es. Entonces no podemos caer en ese juego de que no, que por qué menosprecia. Oiga, yo nunca he visto que las palabras maten a nadie.
1: Así es.
0: No coja lucha. O sea, piensa en positivo, que nosotros estamos claros que la selección va a hacer la tarea que tiene que hacer. Piensa en positivo, que sabemos que lo que los muchachos están practicando y ha planificado el cuerpo técnico va a dar resultado. Porque tenemos que seguir creyendo que esto es así. De lo contrario, entonces vamos a entrar a la cancha pensando que ya perdimos cuando no hemos ni siquiera pisado el terreno de juego. Y eso es el peor mensaje que deportivamente tú puedes tener. Tú tienes que confiar en tu gente. Yo voy a los míos, yo voy a Panamá. No sé si van a estar completos, yo no sé si va a estar Godoy, pero va a estar Carraquilla, pero los que estén.
1: Los 11 que jueguen ese día, que den el todo. Exacto.
0: Lo que hicieron contra Bosnia. O sea, a la gente podrá decirle, no, que el juego no fue bueno, pero es que tú no tienes que hacer un buen juego. Tú lo que tienes es probar los sistemas que tú quieres ejecutar. Para algo son partidos de preparación. El resultado es hipotético, porque yo te pregunto, Foncho, si nosotros lo hubiéramos ganado a Brasil, ¿qué pasaría hoy mismo con la expectativa que tendríamos en Panamá con relación al Mundial?
1: Empezando, seríamos un globo inflado. Y segundo, tú no sabes.
0: ¿Ves? Y ese es el detalle, nosotros no podemos crear expectativas de algo que no hemos trabajado. Para ganarle esas grandes elecciones hay que seguir trabajando. Que no, y ojo, y nadie ha dicho que es que no les puedas ganar, porque ese es otro elemento, tú les puedes ganar, pero te cuesta obviamente entender que para eso tienes que hacer un trabajo diferente.
1: Así es.
0: Tienes que invertir en una capacitación, y no solamente desde el punto de vista futbolístico, ya entra la parte mental, donde tú no te sientas menor que ninguna de esas grandes estrellas que tú estás acostumbrado a verlos en televisión y a verlos en la publicidad y a verlos en todas partes, porque esa es la realidad del fútbol. Hoy, con lo mediático que es el universo de prensa, por decirlo así, en todos lados hay noticias de todos los jugadores, ya sea porque son buenos dentro de la cancha, porque son buenos dentro de la cancha y también son famosos, porque son buenos dentro de la cancha, son famosos y además tienen plata y hacen y hacen. Entonces, la gente se va constantemente con esa imagen, con esa idea. Pero en el fútbol son 11 contra 11. Y ahí se verá exactamente qué es lo que va a pasar. Así que yo le digo a la gente que no coma ansias de lo que debe ser. Lo que va a pasar, pasará. Pensemos en positivo, vamos a pensar que lo que va a pasar, pasará, pero va a pasar algo bueno para Panamá. Hoy veía las noticias y decían que ya Alberto Carrasquilla por lo menos está en trabajo de campo, separado, pero en trabajo de campo. Eso es positivo. Teniendo claro que la selección tiene hasta el 16 para tomar una decisión con relación a la inclusión o no de Carrasquilla. Para mí, no lo van a sacar. Tengo que ser bien honesto. Si ellos ven la oportunidad, no para el primer partido, porque el primer partido no es el Mundial, son tres partidos. Si el cuerpo técnico siente que él no puede estar al 100% para el partido con Ghana, pero sí puede estar para Inglaterra y Croacia, créeme que no lo van a sacar. No lo van a sacar porque todos entendemos el valor y el peso que tiene Carrasquilla en el esquema de Panamá y lo que ayuda a Panamá a Carrasquilla en cancha. Así que se puede extrañar contra Ghana, definitivamente. Tú quieres tener a todo mundo en la mejor condición posible para el juego con Ghana. Pero lamentablemente, si él no puede llegar, no lo puede forzar. A menos que el cuerpo médico diga, ¿sabes qué? El tratamiento que le hemos hecho no ha funcionado. ¿Sabes qué? El tratamiento que le hemos hecho le va a tomar todavía 10 días más. Y ahí la cosa cambia, porque Panamá juega el miércoles y después juega directamente en 6 días. O sea, que entonces tampoco llegaría para el segundo partido, entonces ya el tema cambia. Entonces ahí sí ya la decisión creo que es bastante clara, donde dirías, lamentablemente no vamos a poder contar con Carrasquilla para el Mundial. Y sería una baja más que sensible. Eso lo entendemos todos, inclusive la prensa internacional lo sabe. La prensa internacional entiende que el juego de Panamá pasa a través de los pies de Carrasquilla. Y creo que no es secreto, no nos llevemos engaños. Aquí no hay nada que sea secreto en el fútbol y en el deporte. Hoy todo el mundo tiene información de todo el mundo, de todos los jugadores, de lo que hacen, lo que dejan de hacer, cuánto pesan en cada selección y qué tan importante es para el esquema táctico de cada selección. Y yo creo que eso es lo que nosotros tenemos que entender. El
1: Pero,
0: peso de Carrasquilla es eso.
1: Miki, que ahí hay un detalle importante y es que, y me gustaría dejarlo claro, ahí es donde se nacen y se crecen las estrellas. Porque a lo mejor de repente, Dios primero, ojalá que no sea así, ojalá que tengamos al Coco. Si no tenemos, la persona que haga esa posición tiene que estar a nivel igual o más que Coco Carrasquilla y tiene que metérselo en la cabeza. No podemos quedarnos con eso de ay, ay, es que no voy a poder hacer lo que haga el Coco. Tienes que hacerlo.
0: Hay una anécdota que yo recuerdo mucho y que esta anécdota y no, la vivimos nosotros también como panameños. Iba a hablar del caso de lo de España cuando le pasó a Santiago Cañizares, que se le deja caer se le va la botella de perfume y se termina cortando el pie con los vidrios del frasco y queda por fuera de la convocatoria de la selección de España y le da paso entonces a un joven arquero como Iker Casillas y la leyenda ya se cuenta y se habla sola. Pero es que nosotros también tenemos nuestra historia similar con Jaime Penedo. Cuando Jaime Penedo debuta en ese partido en Jamaica, que yo estuve allá precisamente, ese 2-1 donde le ganamos a la selección de Jamaica por primera vez de visita, Jaime Penedo llega siendo el tercer portero, pero ni en ese momento ni Ricardo James ni tampoco Donaldo González pudieron viajar directamente desde Honduras para la concentración de Panamá porque había un huracán en Miami, entonces no podía haber vuelos de conexión. Y lamentablemente ellos quedaron varados y tuvo que ir Panamá con un solo arquero a jugar ese partido eliminatorio en Kingston. Jaime Penedo debutó con la selección ese día y después poco a poco se fue consolidando y mire lo que fue la historia de Jaime Penedo en el fútbol nacional. Entonces,
1: Inamovible.
0: a lo que quiero ir es eso, las oportunidades van a darse, tú tienes que estar preparado. Y ese es el mensaje para todos los jugadores de la selección, los 26 jugadores convocados. Llámese los 26 que llevaste, que te guste o no, pero esos jugadores tienen algo que el cuerpo técnico evaluó y consideró que puede aportar en el objetivo común del grupo. Es alcanzar, obviamente, ese objetivo de hacer un mejor trabajo y, ¿por qué no soñar con avanzar de fase? Yo sé que tenemos, obviamente, un grupo difícil, pero es que nadie ha dicho que para Panamá las cosas iban a ser fáciles. A menos que nos hubieran puesto en un grupo, que hubiera un grupo en los mundiales, Foncho, por decirlo así, donde todos los equipos que son debutantes y los que además han jugado poquito, entonces juegan un solo grupo. Ah, entonces la cosa ya cambia, porque tú me vas a poner a jugar con Cabo Verde, me vas a poner a jugar con Congo, entonces nosotros ya podemos ir a pelear de tú a tú con cualquiera.
1: Así es.
0: Eso no pasa. No pasa en los mundiales. En los mundiales tienen la suerte de que como es un sorteo, te puede tocar un grupo muy fuerte, como han sido las dos veces que hemos estado, o te puede tocar un grupo más accesible. Pero ahí está la realidad. Nosotros para poder crecer tenemos que enfrentarnos obviamente a nuestros miedos. ¿Y nuestros miedos cuáles son? Enfrentarnos a selecciones que estén por arriba del nivel nuestro. Señoras y señores, nosotros nos tenemos que ir despidiendo. Ya están agregando, haciéndome señas con los ojos. ¿Sabes? Aquí me como los productores, cuando estoy en el programa de televisión, que me están mandando señales por otro lado, pasa que como aquí no me pueden hablar por el interno, porque no los tengo puestos, entonces me tienen que venir a hacer señas con las manos y con los ojos y por todos lados. Así que nosotros nos tenemos que despedir de aquí en Trapiche. Recuerde, los 104 partidos por la señal de Tigo Sport. Y por supuesto, un saludo para toda la gente que nos escucha y nos ve a través de las redes sociales, a través de las plataformas digitales. Ya está por acá nuestro amigo y compañero Mark Hilton, también ya acaba de hacer su entrada triunfal. Dice que todo mundo que venga, que él está hoy contento con el ambiente y que él los va a invitar. Así que ya saben, usted venga y diga que viene de parte de Mark Hilton y va a poder almorzar completamente gratis, precisamente en el Trapiche. Así que ya saben, señores y señores, también está nuestro compañero y amigo de toda la vida, Raúl Bence, a quien le mando un cordial saludo. Ahí está. Uno de los grandes ingenieros que tiene Panamá en temas de tecnología e información. Así que, señoras y señores, de parte de todo el equipo de Arca Media, de Foncho Carrasco, este es su servidor Miguel Ángel Cuadra, nos despedimos de esta edición de hoy de Todo el Mundial by Tigo Sport. Ya quedan en sintonía de la emisora y vamos preparando el ambiente porque en breve inicia la previa, señoras y señores, aquí en vivo desde el Trapiche. Chao, saludos.

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0: Siendo las 11:37, regresa. Ya estamos aquí en este almuerzo. Espero que se encuentren muy bien. Recordando siempre nuestras redes sociales, @almorzandocon, @manuelmotiva, @arcamedia. Y además se pueden conectar a través del canal de YouTube de Arcamedia en directo o de Manuel Motiva. ¿Cómo están, chicos? ¿Cómo me les va el día de hoy?
1: Buenos días, feliz viernes. Por aquí los saluda Ediarlis Rodríguez. También me pueden seguir por mis redes sociales, @ediarlisrodríguez. Y conéctense por el canal de YouTube, que por ahí tenemos también el chat para que se incluyan en esta conversación y conversemos sobre el Mundial, que ayer arrancó el Mundial y esto va a ser un mes lleno de todas las fanaticadas. Vamos a estar súper pendientes, pero emocionados aún más. Yo estoy súper emocionada que Panamá está en el Mundial y esperando ese gran juego. Buenos días, Reinaldo, ¿cómo estás?
2: No, la verdad es que todos estamos emocionados. Desde ayer se respira una energía distinta, ¿no? Se respira una vibra distinta, un flow futbolero, una fiebre, una emoción futbolístico, sí. Tal cual. Bueno, mucho gusto para todos. Feliz viernes. Me pueden seguir también en mis redes sociales como Reyo Hernández en Instagram y igualmente en YouTube lo pueden conseguir como Reyo Hernández aprendiendo a ser y ser humano.
1: Ya saben que los viernes vamos a estar aquí con Reinaldo también y nuestro querido Foncho en los controles. ¿Cómo estás, Foncho? Buenos
3: días. Hola, ¿qué tal? ¿Cómo están? Buenos días a los tres. ¿Cómo amanecen hoy en este hermoso día? De verdad que qué buen día, ¿eh? Este viernes para todos.
0: Para todos.
1: De verdad, mira, que sí, Foncho. ¿Viste ayer la inauguración del Mundial?
3: Bueno, sí y no. Sí y no. Lo que pasa es que lo estaba viendo en plataforma, lo estaba viendo en celular y obviamente no lo ves con la misma calidad, pero sí vi parte de la presentación, vi a la Shaki, vi a Dani Ocean.
0: Había representación venezolana.
3: Andaba con su suéter de la Vinotinto.
1: Me encantó esa chaqueta.
3: Mira, yo les voy a decir algo, y esto es muy personal, esto es muy de Foncho Carrasco. Yo tenía grandes ilusiones, y no solo ilusiones, yo veía este año a la Vinotinto en el Mundial. Y lo digo de muy buen corazón, ¿por qué? Por la manera en que los vi jugando. A mí me dolió un poquito.
1: Cerca.
3: Claro que sí, están muy cerca.
1: Muy cerca. Mundial pronto, así que...
3: Yo creo que el próximo.
0: El próximo,
3: cuidado,
0: estoy de acuerdo con
3: cuidado.
0: Eso sí. Estoy viendo.
1: Y Manuel viene con unas noticias. ¿Qué noticias nos trae hoy, Manuel?
0: Buenísimo. Bueno, vamos a abrir la pequeña noticia, pequeña sección de noticias que vamos a tener aquí antes de comenzar.
3: ¿Estás loco?
0: Claro.
1: Va a empezar Manuel con
0: adivina
1: su
0: con qué
1: de
0: voy
1: noticias.
0: A comenzar.
3: Adelante con tu segmento de noticias.
0: Comienza oficialmente el Mundial de Fútbol 2027, la Copa Mundial. Inició en México con una victoria de la selección 2-0.
1: Ese juego estuvo brutal.
2: Bueno.
1: Mira que yo siento que México fuese ganado 4-0, lo que lo vieron, porque estuvieron muy, muy cerca de golear más.
2: Mira que yo lo viví con una, tal como dice el Foncho, como con un más o menos, ¿no? Porque yo trabajo en un restaurante sudafricano en las tardes, soy gerente de mercado.
0: Me imagino que quedaron.
2: Entonces, eso estaba así de gente y en gran parte eran sudafricanos también. Entonces, estaban como contentos porque obviamente estábamos en el Mundial, o sea, Sudáfrica. Pero bueno,
1: jugaron muy bien, fue un excelente juego de entrada, de verdad que sí. Y bueno, y las presentaciones también, yo llegué un poquito tarde, pero estaba viendo en internet, yo no sé ustedes qué piensan de este tema, que decían que parece que Shakira no era Shakira, que era una doble de Shakira.
3: Allá la vida.
1: Sí, está bueno. La gente decía eso.
0: Lo que pienso es que está más delgada y cuando se hizo la presentación se ve un poco más delgada también del estrés. ¿Sí me explico? Yo creo que cuando estuve viendo las imágenes, obvio, yo no creo que estén pagando una cantidad de dinero para colocar una doble.
1: Claro, exacto.
2: Claro, es el Mundial.
0: Es el Mundial.
1: Pero no sé, ¿sabes que la gente siempre anda como que buscando lo mínimo para ver qué sacan? Y bueno, salieron con eso.
0: Yo lo que observé, yo la vi Shakira en otros videos a nivel de información, estaba bailando y todo, salió bailando y sentía emoción. O sea, y es importante que creo que, yo no creo.
3: Pero es que las redes sociales últimamente se ha llenado de esta cuestión de los supuestos clones. Y los clones, ahí estaba Luis, el clon de Luis Miguel, el clon de... Hay varios artistas, el clon de creo que de Marc Anthony también la habían puesto. O sea, hay un millón de cosas que de páginas que que le ponen clones a la gente.
1: Claro, y también hablando de mundial, para toda nuestra querida audiencia, ya saben que pueden quedarse conectados. Tienen que todo este mes estar conectado por Arcamedia, por la 97.7 FM, pendientes porque vamos a estar transmitiendo los juegos, vamos a estar hablando también durante el juego, después del juego, haciendo los análisis. Quédense conectados con todos los programas también de deporte y que van a estar transmitiendo en vivo desde el Trapiche.
0: Desde Trapiche, porque es importante que van a hacer análisis previos y después análisis después, porque todos los programas están ahí, tomando en cuenta que es una de las personas o el canal oficial ahorita que está transmitiendo los juegos Tigo Sport. Hoy escuchaba a Miguel Ángel anterior en el programa anterior y nos hablaba de eso. O sea, véanse a través de Tigo Sport toda la programación de los partidos, que ahí están completamente en esta temporada, ¿cierto, Foncho?
1: Claro que sí.
3: Así mismo es. Ah, y bueno, le recuerdo a la gente que este mundial lo pueden disfrutar en el Trapiche de Bellavista.
1: Bellavista no es Ovalle.
0: Bellavista. Y también me decían que en el Trapiche es importante el número telefónico, que tú lo tienes a la mano.
3: Yo lo tengo a la mano. ¿Quién te dijo a ti que yo lo tengo a la mano? ¿Quién te dijo a ti que yo lo tengo a la mano?
2: El número telefónico.
0: Da el número telefónico para que la gente vaya reservando.
3: Yo lo tengo y me lo voy a quedar. No, mentira, no me lo puedo quedar.
1: Quiero compartirlo porque no es lo mismo verlo a través de las pantallas, que vayan y disfruten allá en vivo y vayan y interactúen.
0: Yo vi a Melissa, ya vi la foto y todo. Hay una pantalla de televisores LG. Qué locura.
1: El miércoles se paraliza Panamá y el miércoles es un día de el que no pueda salir de casa, que no salga. Para mí, yo prefiero irlo a ver para conectar con la gente.
3: Exacto.
1: Compartir, comer Exacto. delicioso y poder celebrar lo que hace, lo que une los corazones, el fútbol y el mundial. Y de verdad que aquí en Panamá he sentido esa emoción de la gente y qué bonito. Yo no sé si ustedes vieron la película Visa para el Mundial.
3: No la he visto.
1: Hay que revisar si

0: Te voy a decir una noticia importante y que para mí esto es conciencia. Como yo les decía, hablamos de deporte, entretenimiento y pasamos a la salud. MINSA confirma un nuevo caso importado de sarampión. Entonces, es importante que el ministerio ha informado a toda la comunidad que tenemos que volver a tomar las jornadas de vacunación. Vamos a reforzar la vacunación porque aumentó importantemente este índice. Entonces, ¿ya tú te vacunaste, Foncho?
1: Contra sarampión cuando está chiquito.
0: Bueno, pero hay muchas cosas que hay que estar pendiente. Hay que estar pendiente con los niños también.
2: Sí, en el centro de salud es totalmente gratis. Así que vayan a los centros de salud más cercanos. Aprovechen también de colocarse la vacuna de la influenza, que está dando mucho también lo que es este como malestares de gripe, el cambio de clima. Así que bueno, señores, aprovechen. Y también con estas fuertes temperaturas que estamos teniendo aquí en Panamá, tomen agua, tomen sus previsiones. Y aquí estoy revisando que en Cinep todavía está en sala una semana más la película Visa para el Mundial, así que vayan a verla, de verdad se la recomiendo, súper, se van a reír mucho, van a conectar, pero lo mejor es como sentir ese amor por el país. Yo, por lo menos, yo que soy extranjera, pero para mí Panamá es mi casa de hace 11 años, Foncho, me llenó demasiado, se me emocionó mucho, se me paraban los pelitos de ver todo lo que Panamá, lo que conecta los corazones con el Mundial y el fútbol. Eso es, cómo apoyan también a la selección.
0: Eso es importante también. Y yo estaba en esta reflexión que estamos hablando ahora y entramos un poquito en tema de motivación. Hoy cuando escuchaba a Miguel Ángel en el programa anterior, y él decía, mira, ya hay personas que ni siquiera, por ejemplo, ya van a jugar y ya dicen, no, es que lo van a golear. Ahí va un tema de mentalidad. Y claro, yo voy partidario también de tu energía, de lo que vas a transmitir. Nosotros desde este lugar, nosotros como extranjeros, yo estoy al 100% y me preguntan a quién vas y me lo preguntaron hoy, yo voy a Panamá. Yo voy a Panamá porque uno debe darle toda la fuerza y la intención a alguien que está iniciando y que comienza y que no estemos señalándole y que estemos ya y que ya van a perder. No, no, señores, ya ellos están en un proceso que es importante y que nosotros si nos concentramos y manejamos la energía positiva a este equipo, él va ganador.
2: No, pero es que nada más ya, o sea, están con los mejores del mundo. O sea, ya eso es motivo de celebración.
3: Claro,
2: disfruten,
3: claro,
2: disfruten que hay países que no entraron al Mundial. Mira, Venezuela nunca ha ido a un Mundial. Los venezolanos con ese amor de patria, no hemos... Panamá a mí me regaló esta oportunidad de poder vivir la emoción de que el país donde vivo, claro, lo podamos sentir y está en un Mundial. Ya van 2 años que va en un Mundial.
3: Exacto.
2: Disfrútenlo.
3: Esta es la segunda vez.
2: Disfrútenlo. Y como tú dices, o sea, si no, siempre tenemos que tener en cuenta que las palabras calan muy fuerte y si no tenemos nada bueno que decir, mejor no lo digamos,
0: no lo digamos,
2: y analicemos el por qué estamos siendo tan negativos y vamos, y lo que sea que vayamos a transmitir, que sea desde el amor. Amor a su país.
0: Ay, claro,
2: amor a que se disfrute,
0: o sea, yo con orgullo
2: cada juego.
0: Voy para adelante. Yo sé que voy a ganar. Y yo voy a ganar la siguiente. No, yo para mí es un ganador. Apenas que el equipo esté participando ahí, tiene mi energía, ya ganamos.
2: Para mí, exacto. Panamá y cada país que está allí, o sea, son los mejores del mundo. O sea, están los mejores del mundo allí.
3: Las mejores
2: cada
3: 48
2: uno tiene
3: selecciones.
2: Su reconocimiento. Sí, y Panamá aún más todavía. O sea, hay que simplemente a alegrarse y darle mejor apoyo a esos chicos que, wow, o sea, todo lo que están dando y el esfuerzo para darles un mejor juego a todos. O sea, disfrútense ese juego.
0: Foncho, aquí yo tengo una pregunta para ti porque tú eres más conocedor de este tema.
3: Foncho
0: se me fue.
3: Ahí está.
1: Aquí está.
0: Tengo una pregunta. Este año es la primera edición donde aumentaron el número de equipos de fútbol, ¿verdad? Por eso se extiende más.
1: Tengo entendido que sí, el año pasado eran 32 selecciones, este año ya son 48. Y bueno, no,
3: y hay más
1: no
3: cantidad de juegos,
1: creo que nos hemos quedado o esperamos quedarnos en 48 selecciones por ahora.
2: Okay. Otra pregunta. Vamos a escoger 2 equipos del Mundial. Quiero saber ustedes quién le va. 2 equipos para el Mundial. Foncho, ¿a qué equipo le vas?
1: Panamá, Brasil.
2: Okay. Manuel.
0: Panamá y bueno, yo voy con Colombia.
2: Okay. Yo le voy a Panamá y a Portugal.
3: Yo le voy a Panamá y Argentina.
2: Argentina, bueno,
3: yo quiero que vuelva a ganar Argentina.
2: Aquí tenemos tremendo juegazo y el miércoles va a ser un día increíble.
3: Es que me encanta Messi. Messi para mí es el señor único y supremo y me haría ilusión que vuelva a ganar también el bicho. ¿Tú qué piensas?
2: Yo le voy a Cristiano Ronaldo porque en realidad yo no te voy a decir que sé mucho de fútbol y que me veo todas las ligas del año, pero para mí el Mundial a mí me encanta. Así que yo me meto full en el Mundial y yo

0: le voy a Cristiano Ronaldo, obviamente, y a Panamá.
1: Un poco de tristeza que sea el último mundial de Cristiano y de Messi, ¿no? Es algo bien simbólico, sobre todo para los que nos gusta el fútbol desde hace bastante tiempo.
0: Claro, los aficionados.
1: Es como... nosotros hemos visto muchos partidos de ellos, pues.
0: Claro.
1: Y es difícil que vuelvan a... También sería bueno que gane Portugal. Pero, para que Cristiano se retire con su...
2: Pero siento que Portugal tiene menos probabilidades,
0: no,
2: ¿cierto?
0: No,
2: sé.
0: La que tiene más probabilidades,
1: si hablamos de eso, o sea, objetivamente hablando, son España...
0: Tiene un buen equipo
1: Francia,
0: Portugal.
1: O sea, eso ya está datos en internet, pues,
0: Francia,
1: y todo.
0: Francia, España, he escuchado.
1: Francia, sí. Muchísimo. Francia,
0: bueno,
1: tiene
0: y
1: la
0: si
1: mejor
0: quieres saber más de todos estos análisis de fútbol, ¿con quién vas? Con los expertos. Tenemos el Lunch Deportivo, tenemos también, antes de nuestro programa, el Tigo Sport, tenemos también a que van a estar Arcamedia conversando y que lo están transmitiendo desde allá.
3: Sí, los amigos, los amigos de JM Deporte, los amigos de La Cancha.
0: Van a estar en directo.
2: Y tal, se pueden a tomar su fotico y compartan con ellos también. A mí me parece que esa cercanía ahí, así que los esperen en el trapiche y con esos análisis.
0: Sí.
2: Importante.
0: Y para cerrar, Manuel, para cerrar nuestro segmento aquí, hablando de noticias, hablando de qué podemos hacer, dónde podemos ir a ver el juego, ya sabemos de salud, pero yo también los invito a que ustedes vayan a divertirse, a entretenerse en el teatro.
2: ¡Ay!
0: Una obra espectacular donde yo quedé fan de el inspector de esta obra, así que tienen que ir a mi teatro estudio a ver la obra El Amargo Sabor de la Muerte. Es de misterio,
2: wow.
0: Manuel.
2: Ey, me quiero
0: yo
2: verlo.
0: La vi ayer y me encantó. A las 8 de la noche de lunes, va a ser jueves, viernes y sábado, y también tiene función creo que los domingos, ¿cierto, Foncho?
3: Y correcto, los domingos
0: hasta
3: también.
0: El 28 de junio.
1: Hasta el 2 de junio.
0: Hasta el 28 de junio.
3: 28 de junio, correcto.
0: Así que no se la pueden perder. Está increíble. No los voy a spoilear mucho.
2: No me spoileé mucho. Yo
0: nada más les voy a decir que soy fan de El Inspector. Y bueno, felicitar a...
2: Sí, creo que El Inspector está como en la cabina.
0: Esa voz de ese inspector me encanta. Y ya saben, bueno, que nuestro querido Foncho está debutando en esta obra que es escrita por el gran Daniel Márquez. Ya yo he visto, soy fan de las obras del señor Daniel
2: Márquez.
0: Entonces
2: va a estar buena porque entonces te pone a pensar.
1: Y aparece Foncho Wancho.
2: ¡Claro! ¡Reinaldo!
0: Tienes que ir a ver
2: al doctor Foncho actuando.
3: Yo soy, tengo el papel del inspector Damian.
0: Qué papelazo, Foncho.
3: Gracias.
0: Uno se entretiene con
1: Damian Inspector.
0: Eso es lo que más me gusta de estas obras cuando somos participantes. O sea, te hacen que participes, que estés en la trama, que estés pensando. Es súper, súper interesante y me gusta de verdad. Así que vamos a traer también.
2: El domingo voy, entonces, Foncho.
0: El domingo
2: a
0: las 6.
3: Vale, avísame para concertarte los boletos. Pues.
2: Perfecto.
0: Claro.
2: ¿A qué hora el domingo?
3: El domingo arranca a las 6 de la tarde.
2: Déjame confirmar porque, bueno, hay una noticia importante y yo voy a ir. El domingo también ocurre algo importante. Wow. Bueno, llega Ismael Cala.
0: Pero eso es en la mañana.
1: ¿Qué acontece?
2: De 9 de la mañana. Cala, hay un taller completamente y yo voy a participar dentro de este taller.
0: Sí, va a estar buenísimo.
2: Que es importante también. Yo creo que una de las cosas que un amigo me hablaba y era también invertir en tu crecimiento. Y para mí es una de las personas que como motivador ha sido como un ejemplo, un referente. Y yo lo sigo. Entonces para mí es como también hacer como esa conexión ahora de ver a
0: ¿Te
2: alguien
0: imaginas
2: que
0: entrevistar a Ismael Cala?
2: Yo estaba esperando, yo tengo la intención de llegar ahí.
0: Claro, tú llévate tu micrófono y entrevista.
2: Ven acá, Ismael, necesito conversar contigo porque para mí eres un referente de la motivación y como que esa inspiración, para mí eso fue ese granito que me cayó y yo dije, pero este señor, ¿por qué funciona así? Y pues estoy este domingo allá, dependiendo de esa hora, bueno, también los invitamos a que se acerquen.
3: Buena foto con Ismael Cala.
0: Entonces
2: me voy
0: también
2: a vestir bien bonito, por
0: ya
2: cierto.
0: Ya saben que el domingo, si sale la entrevista,
2: bueno,
0: el
2: yo
0: domingo
2: no sé.
0: A las 6 de la tarde para que vayan a ver la obra, para que vayan a ver a nuestro querido Foncho y el martes, porque el lunes no vamos a tener programa, Manuel.
2: El lunes no tenemos programa.
0: Porque van a estar transmitiendo el juego. Nosotros le vamos a ceder, le estamos cediendo nuestro
2: espacio,
0: obviamente, Arcamedia, para que todos ustedes disfruten de los juegos. Así que nos vamos a conectar, es el día martes. Pero ya saben, más información sobre la obra El Amargo Sabor de la Muerte, tiene que seguir a mi teatro estudio. Un saludo a César Mite. Mi teatro, tu teatro,
2: mi
0: el teatro
2: TDAH
0: de todo.
2: No me deja y
1: el
2: yo,
1: amargo
2: el
1: sabor
2: por,
1: de la muerte. Foncho es lo único dulce en esa.
3: ¡Ay, ya la miércoles!
2: ¡Qué bello! Dios. Escúcheme. ¿Qué es eso? Entonces, ojo también, y a partir del próximo viernes, yo no voy a, no te había dado esta, nosotros nos hablamos ayer, de verdad.
0: No, es que Manuel, él no responde los WhatsApp.
2: Bueno, pero eso no es por eso, el público no tiene que entender eso. Pero no, yo estuve en una competencia el día miércoles.
3: ¿Te estaba corriendo?
2: Sí, sí, claro, no estaba corriendo. Fui el host. Wow. De Campari, es una nueva experiencia que están ubicando a 5 jóvenes. Ajá. Que compitieron porque tienen que representar a Panamá internacionalmente como especialista en este tipo de cóctel. Entonces, okay, tuve la oportunidad de compartir bartender. De bartender. Eran 5 bartenders que estaban en su final. En este caso, la ganadora fue una chica que se llama Paola con un cóctel que se llama Aroma. Y a partir del próximo viernes, todos los viernes ellos van a venir a hablar de esos cócteles y nos van a presentar y vamos a conocer a estos jóvenes que son de verdad bien interesantes porque yo no había observado cómo es este tipo de competencia. Y ellos desarrollaron como su estructura, ellos mostraron su forma, su ciencia. O sea, es un show completo. Sí. Claro. Y que me permitió darme cuenta que hay mucho talento en Panamá y que están desarrollando todo el concepto de coctelería. Entonces, a partir del próximo viernes, viene Paola como invitada especial con el embajador de la marca y nos van a hablar sobre este tipo de competencia y ahora cómo ella se va a preparar para representar a Panamá en el mundo.
3: Y viene con la coctelera y todo. Claro, viene con la coctelera. Sí.
0: Preparados para su brunch de licor.
2: Así que ya están preparados ahí. Bueno, ya saben entonces que el próximo viernes tenemos a estos jóvenes. También es interesante saber que hay full panameños. Había un panameño que se llama Olo.
3: Oye, que debería volver a activar, señor Manuel, los jueves de cóctel.
2: Sí, sí, lo que pasa es que
0: lo pongo los viernes.
2: Lo que pasa es que mi amiga...
3: No, pero tú te acuerdas que eran los jueves de cóctel.
2: Sí, pero mi amiga Ana Grace se encuentra ahorita dándose durísimo ya claro. En el piche, pero con entonces por eso deporte. Voy a tratar de pasarlo los viernes durante el mes, en la siguiente semana, 5 viernes de distintos cócteles que vamos a estar hablando
3: con la muchacha. Con
4: me interesa.
2: Son los 5 participantes.
3: Porque, con los 5. Sí, ¡ah, mira! ¡Qué bueno!
2: Yo le dije, voy a llevar a la ganadora.
0: A cada uno,
2: pero entonces a mí me interesa de que, como yo se lo notifiqué en esa competencia, es un aprendizaje y entendieran y que a veces tenemos áreas de oportunidad y que bueno, ganó el que tenía un poco más de experiencia, pero el hecho de que se haya ganado en esta competencia no quiere decir que podemos ganar otras cosas. Entonces yo le mostré otras alternativas y por eso a partir de la siguiente semana voy a tener 5 invitados, 5 bartenders, cada uno de ellos explicando los cócteles que elaboraron en la competencia.
0: Claro. Suena que sí. Bueno, aquí bien. Estaba viendo que no, este lunes sí vamos a tener transmisión, solamente que va a haber, vamos a extendernos 15 minutos, se lo vamos a ceder a hablar del medio tiempo este lunes y el lunes 22 es que no vamos a tener.
2: Perfecto, entonces ya sabemos que es el lunes 22, pero tranquilo, entonces ya el lunes venimos con todo. ¿Ves?
0: Y seguimos entonces con, se va a incluir este segmento por 5 viernes hablando de todo lo que es la coctelería, me parece genial, ¿qué tal, Reinaldo?
1: Me parece maravilloso, la verdad es que ese tipo de dinámicas como un viernes de coctelería, aprender sobre eso, sobre la mixología como tal, yo creo que podrían ser unos buenos temas.
0: Tú sabes que yo hace años, Foncho y chicos, yo hice un curso de bartender. Bueno. Hace años, cuando yo recién, ¿sabes? Yo hice de barista, de bartender, porque uno llega aquí extranjero y uno ¿de qué trabajo? Yo, no importa, yo aprendo, no te preocupes. Yo era así, vamos que yo aprendo. Y les cuento, Foncho, era con un chico venezolano también, muy bueno, yo no sé si él todavía sigue aquí, pero eso era al mediodía, Foncho, y teníamos que probar todos los cócteles. En ese tiempo yo sí tomaba... Y de ahí yo me tenía que ir a trabajar. ¿Tú te imaginas cómo yo trabajaba?
3: Iba turulato.
0: Yo trabajaba feliz, yo andaba contenta sirviendo café. Pero era que venía de probar con tele.
1: Loco ahí,
3: Pero mira, lo bonito es que lo que bien se aprende nunca se olvida, ¿no? Yo me imagino que tú de repente a la hora de hacer un cóctel sabes cómo.
0: No, pero es que la práctica lo es todo y resulta que yo al final no trabajé de eso. Entonces,
3: pero de café sí.
0: Claro, a diferencia del café. El café yo lo viví, o sea, yo trabajé 5 años preparando café y mi conocimiento fue empírico, porque al final yo no hice curso, yo misma aprendí el día a día y con los mejores baristas que ahorita compiten para representar a Panamá, o sea, son los más top, pero yo comencé con ellos hace ya bastante tiempo, hace casi 8 años. Y la práctica, yo siento que la práctica lo es todo, porque el conocimiento, sí, la práctica se queda ahí volando, pero cuando tú estás al día, se vuelve como parte de ti. Y bueno, vivir en Boquete también me enseñó mucho.
3: Súper.
0: Ir a la finca.
3: Boquete que está lleno de estos lugarcitos de para café. Servir café y café. Demás.
0: Tienes las fincas.
3: Que son geniales.
0: Ves el proceso, los mejores cafés. O sea, imagínate que en mi casa.
3: Súper.
0: Siempre yo necesito tener diferentes cafés y estar probando, obviamente.
3: Ah, mira, o sea, continúa.
0: Sí, ir a catas de
3: catando,
0: café.
3: Catando, exacto.
0: Café. Aprendí a catar.
2: Súper. Me gusta, esa mujer le encanta un café.
0: Así
2: el
0: que
2: otro
0: pronto.
2: Día un vaso así que yo eléctrico todo el día.
0: Porque resulta que obviamente era un filtrado. El filtrado tiene más cafeína que tomarte un capuchino.
2: Yo, te imaginas yo acelerado con café.
3: No, Manuel, no, si tú sin café pareces una de esas hormigas, esa hormiga de azúcar, que le llaman de hormiguita loca. Ahora con café.
0: Vamos a traer un segmento de café también, porque en julio, Foncho, chicos, para que también estén atentos y pendientes, es la competencia de barista. Eso lo hacen en Valle Escondido, en Boquete. Entonces vamos a estar entrevistando y que vengamos a hablar sobre todo este tema, cómo se preparan para la competencia.
3: Eso no es dentro de la ruta del café, creo que sí, que viene, me dijiste que es julio.
0: Julio,
3: sí, sí, va por ahí, creo que va por ahí. Igual lo revisamos, ¿no? Porque
0: con el SCAP,
3: sería genial.
0: Sí, lo organiza el SCAP.
2: Cool. Y a mí me gusta el café.
0: En octubre, va a ser la primera vez que van a hacer el Mundial de Café aquí en Panamá. En octubre va a venir todos los competidores del mundo y va a ser aquí. Así que ahí vamos a estar pendientes también de toda esa información cuando se vaya acercando. Y bueno, antes de irnos a la pausa, Reinaldo, ¿cuál va a ser el tema del día de hoy?
1: Vamos a hablar sobre un tema interesante que es el amor propio en las relaciones.
0: Ok, bueno.
2: El amor propio
1: en las relaciones. El amor propio enfocado en las relaciones.
0: Quédense conectado a nuestra querida audiencia. Vayan a tomarse su cafecito, su bebida favorita. Y todavía tenemos un ratito más. Vamos y volvemos.
3: Yo pensaba que Reinaldo iba a hablar de la CIA de nuevo. Que...
2: No, Reinaldo.
3: Ey, pero ese estuvo genial, ese programa.
0: Yo me lo vi.
3: Buenísimo.
2: Yo manejando en Chorrera y estaba buscando yo la siete en Chorrera.
3: Yo estaba preocupado. Ya estaba preocupado. Ay, Reinaldo, que se quede calladito porque lo van a venir a buscar los hombres de negro.
0: Yo decía, pero que Reinaldo diga que esto es para que usted no se deje manipular y no para que vaya y manipule.
1: Exacto, es preventivo, yo lo dije.
3: Pero muy bueno, muy bueno.
0: Muy bueno, y si los que no lo vieron ya saben que los videos en YouTube van a quedar grabados. Síganos en Almorzando Con y sigan a Reinaldo en sus redes sociales también y pueden ver los clips. Entonces vamos y ya regresamos.
2: Ay, aquí están
1: nos
2: vemos ahorita.
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8: Bueno, y siendo las 12:05, feliz almuerzo para toda nuestra querida audiencia, los que se están conectando en este momento. Y gracias por quedarse en este almuerzo motivacional. Y venimos con el viernes del segmento de Reinaldo. Que yo quiero que me lo repitas porque me enredé un poquito. Como ser para ser, pero ser humano. ¿Cómo
9: pero
8: es?
9: Pero ser humano, yo no te entiendo. Explícanos bien.
10: Se llama... Como les digo, eventualmente le voy a cambiar el nombre,
8: okay.
10: Sí. Pero ahorita se llama Aprendiendo a Hacer, Hacer de Hacer con H, ¿no? Aprendiendo Ajá. a Hacer y Ser Humano.
8: O sea, ¿a hacer?
10: Hacer y ser.
9: Y ser. O sea, tiene que hacer
10: y ser. Yo no solamente hago, sino que también soy.
8: Pero ¿cómo el ser humano se hace a sí mismo?
10: A través de la acción. A través de tu propio criterio se forja a través de que tú hagas lo que dices que vas a hacer. Entonces, tú puedes aprender sobre
8: pero,
10: muchos libros.
8: Pero ya va, porque es muy extenso el decir hacer claro. ser humano. O sea, ¿cómo un ser humano se hace? O sea, yo diría como persona.
9: Yo creo
8: porque
9: que,
8: como ser humano somos ya una creación.
10: Claro.
8: No nos podemos hacer a nosotros
9: yo
8: mismos.
9: Yo creo si que lo que está hablando de hacer es que tú, acciones que tú haces. Lo
8: pero
9: que tú
8: por eso, actas. Siento que el tema hacer humano es como muy complejo porque...
10: Lo es.
8: Sí. Porque es que... El ser humano no se hace a sí mismo. O sea, el término ser humano.
10: El ser
9: pero
10: humano
9: es que él
10: se
9: está diciendo.
10: A sí mismo.
9: Él
8: la
9: está
8: persona
9: diciendo.
8: Se construye.
10: La persona es un ser humano.
9: Lo que está. Yo lo que tengo
8: la persona
9: que,
8: es un ser humano, ajá. pero tú construyes en la persona. O sea, nosotros como humanos ya estamos hechos.
9: Míralo, pero lo que yo claro. entiendo, lo que se refiere al tema es de hacer, de hacer acción.
8: De ejecutar.
9: Y el otro
8: pero
9: es ser
8: por eso
9: tú
8: el
9: como
8: tema,
9: persona.
8: Exacto, pero por eso el tema, como cuando dices. Cómo hacer ser humano. Entonces, eso me resonó como no, que...
9: Él
8: cómo
9: dice,
8: se hace el ser humano.
9: Hacer y ser.
10: ¿Ustedes qué piensan sobre... Sería una buena idea poder hacer... Imagínate aprendiendo a hacer, pero sin el hacer y ser humano, sino que H-A-S-E-R. Como si fuera un logo. Hacer humano.
9: Bueno,
10: hacer.
9: Yo no sé qué dice usted, audiencia. Llama al 360-2036
8: y pregunte
9: si quiere
8: robot.
9: Ser o
8: me
9: hacer.
8: Me suena como robot,
9: ustedes
8: como IA.
9: Ustedes qué piensan, ahí llamen al 360-2036 y bueno, vamos a probarlo.
8: Claro.
10: Yo sé, y no
8: ¿qué
10: sé
8: otro
10: crean.
8: Nombre
10: yo,
8: tenías en mente?
10: Yo sé que no es quizás el mejor nombre posible, pero también lo quise iniciar con ese porque no lo tenía del todo claro.
8: Ok.
10: Y parte o de donde nace el proyecto es porque yo siempre me ocupé mucho en... aprender cómo hacer los proyectos, cómo dejar de que me pasen ciertas cosas, tal. Pero siempre se quedaba ahí en aprender, en conocer, tal, no sé qué. Ok, ¿cuánto todo eso que conozco lo pongo en práctica?
8: Tú sabes que me encanta este tema que tú vienes a tocar ahorita, Reinaldo, porque casualidad, hoy en mi devocional que estaba leyendo, me tocó leer una parte de los proverbios y decía que ¿en qué se diferencia la sabiduría con el entendimiento y con el discernimiento? Entonces, wow. Dice que, obviamente, viene el entendimiento, el discernimiento. No, el entendimiento es el concepto, cuando aprendemos los conceptos. El discernimiento okay. es cuando interpretamos esos conceptos. Porque una cosa es que te lo aprendas, otra cosa es que, obviamente, analices y profundices sobre ese concepto. Y la sabiduría es ponerlo en práctica.
9: Ahí está la respuesta de
8: y eso, ser y eso hacer. Y eso lo hablan los proverbios en la Biblia. Ahí. Y a mí eso me resonó bastante, pero dijo, claro, ¿de qué nos vale el conocimiento sin un espíritu que nos lleve a actuar en base a eso que nosotros sabemos?
9: Y creo que ese es el tema que tiene
8: Reinaldo. Y ahí está la sabiduría, eso es lo que va a definir.
10: Sí, de eso, es que justamente de eso se trata. No solamente quedarte en el conocer a nivel informativo que debes hacer
9: sino
10: o dejar de hacer, sino poner esos consejos que te han dado tus mentores, lo que has aprendido en libros, lo que has aprendido
8: en cursos. Eso es la sabiduría, claro, escuchar y
10: ponerlo en práctica. Que en tu día a día se vea reflejado eso que has aprendido.
9: Ahora me encanta porque vamos a entrar en profundidad. Entramos en polémica por el nombre, pero ahora vamos al tema del día de hoy.
10: Mira que más que un tema me gustaría que fuera un conversatorio.
9: Un conversatorio.
10: Porque me gustaría que formen parte porque puede llegar a ser ciertamente debatible, ¿no?
9: Okay.
10: Voy a hablar sobre el amor propio, pero no lo voy a enfocar solamente a nivel individual, ¿okay? Como que hablar de yo, tal, sino lo voy a enfocar en las relaciones.
9: Ok,
8: hablemos de la relación.
10: ¿Qué significa esto? Por ejemplo, cuando yo tengo una relación contigo, tú puedes tener ciertas cualidades, actitudes, atributos, ¿sabes? Que para mí tienen mucho valor y que naturalmente me parecen atractivas en ti, ¿sabes? Entonces yo puedo llegar a idolatrarte y busco consecuentemente que tú siempre estás bien, tú siempre te sientes bien, que no, obviamente no digo que esté mal, pero el punto está en cuando llega a ser enfermizo y vivo a raíz meramente de tu validación o de tu aprobación para yo sentirme bien conmigo mismo. Ese es más o menos el tema del que vamos a hablar, porque cuando yo tengo una relación contigo, no me puedo olvidar que tú también tienes una relación conmigo. Y yo también soy una persona que tiene ciertos valores, cualidades, actitudes que vale la pena tener en tu vida, de alguna manera, ¿no?
8: Claro.
10: El problema está en que yo lo olvido por enfocarme meramente en ti.
9: Exacto, ya entendí.
10: Va más o menos por ahí, es interesante, porque se puede profundizar mucho.
9: Claro, porque es que muchas veces, es que hay que entrar en una disyuntiva de que si hago lo que a mí me gusta, porque yo me siento bien con esto, porque yo estoy claro como ser humano qué quiero. Muchas veces nuestra pareja emocionalmente no puede estar preparada en eso. Entonces yo creo que es importante tomar en cuenta dos cosas, porque aquí puede surgir algo que se llama el aparecer un famoso narcisista.
10: Sí, o sea, depende. Yo lo enfoco más que todo en el punto de que el amor propio para mi concepto, mi opinión, es tener dignidad y respeto por ti mismo.
9: Okay.
10: Que no se confunda con arrogancia, ¿no? Con soberbia, con creerme que yo soy mejor que tú, etc.
8: Con el yoísmo también.
10: Exacto, con el yoísmo. Es creer fervientemente que soy capaz. Tener un buen diálogo interno. Quererte profundamente. Tú tienes un concepto a través de todos los años que han pasado de lo que para ti simboliza ser tú. Es como que, por ejemplo, Reinaldo es esto, es una persona así, le gusta esto, etcétera. Todo un concepto grande. Tú a ese concepto le entregas amor o le atribuyes valor. ¿Sabes? El amor para mí es la entrega desinteresada a alguien o a algo.
9: Sí,
8: No, pero también el amor propio va mucho de cuando hablamos de este término de amor propio, el amor propio es cuidarme también, ¿sabes? El amor propio no es simplemente decir que me amo, aparentar que me amo, y tampoco va mucho de lo externo, sino de lo interno, porque sabemos que nosotros comenzamos a transformarnos de adentro hacia afuera y eso se va a reflejar en nuestro ser.
10: No,
8: y el amor propio va mucho, también pasa, porque he escuchado a muchas personas que hablan que sí, que yo primero esto, con arrogancia, como tú lo dices, cuando lo llevamos al yoísmo, a la arrogancia.
10: Exacto.
8: Pero cuando ves sus actitudes, hacen cosas que se dañan a sí mismo. Entonces, si tú no te amas, te cuidas, si tú no estás al pendiente de tu crecimiento personal, de tu estabilidad, de tus emociones, de hacerte cargo de tus emociones, buscar las herramientas para eso, nadie te va a poder dar lo que tú no te das a ti mismo. Y allí es donde viene el tema de cuando nos juntamos en una relación, dos personas que no se conocen, dos personas que no se aman, quieren buscar que otra persona fuera lo ame o hacer cosas para que tú me ames. Yo estoy pendiente de ti, yo te hago esto, porque no me amas.
10: Y después te lo echo en cara cuando no haces lo mismo por mí.
8: Exactamente.
10: Entonces se cae esa careta. ¿Sabes que estaba leyendo un artículo bien interesante que dice que tú debes no solamente invertir en verte bien, sino invertir en sentirte bien?
9: Y yo soy partidario de sentirte bien.
10: Partidario de sentirte bien. Y a eso se refiere que, por ejemplo, hay veces que nos sentimos de cierta manera, de una determinada manera. y nos vamos al centro comercial, hacemos shopping, nos compramos una camisa, unos pantalones, tal. Entonces, al vernos en el espejo, arreglados, con la nueva camisa, tal, no sé qué, le atribuimos el vernos bien a sentirnos bien. Pero realmente te estás engañando.
8: No, y que eso es algo momentáneo, porque es una dopamina momentánea. El ser humano, como tú dices, hablando de la complejidad y de analizar cómo funciona el ser humano, está en busca de placer. Eso es lo que nosotros buscamos constantemente, inconscientemente, en nuestras vidas. Las cosas que nos dan placer. ¿Que nos dan placer qué? El ver una serie que me da placer, el comer el dulce que me da placer, el comer, el tener esos gustos que muchas veces, como lo estás haciendo inconscientemente, no te está haciendo bien a ti. Porque capaz lo que estás consumiendo no te está llevando al siguiente nivel que tú quieres llevar, que quieres llegar. Te estás distrayendo. Te dejas llevar por la dopamina instantánea y el placer momentáneo. Y resulta que, algo que nos pasa, señoras y señores, los que nos están escuchando, que el crecimiento duele. Y es incómodo.
10: Tienes que abandonar tu vida anterior.
8: Y si tú quieres, exactamente, tú tienes que destruir creencias, destruir lo que pensaste que tú eras, porque eso lo venimos construyendo desde niñez, adolescencia, los 20, que los 20 es la etapa donde nos estamos descubriendo, y llega la etapa de los 30, donde en realidad destruyes para construir tú la persona que es ahorita consciente con todo lo que ya aprendió. Entonces, como incomoda, es porque es doloroso, incomoda, pero es necesario para llegar a ese siguiente paso que la gente lo evita.
9: Mira, y ya ahorita en lo que ya escuchando a Diarly y lo que quiero reforzar con la audiencia es eso, es comenzar también primero cuando yo digo amor propio, cuando tú estás claro qué te gusta, quién eres, qué eres, y que también tú como persona estés como establemente emocional, estar en lo que tú debes recibir, va a ser mucho más fácil que cuando llegue la persona, porque ya tú tienes claro definiciones.
10: Exacto.
9: Y creo que una de las cosas que yo soy partidario en los tipos de relaciones es comenzar. Cuando tú vas a comenzar una relación es entender, claro, cuáles son los valores de cada uno.
8: Claro, conocerse.
9: Conocerse. Estamos alineados. ¿Qué me gusta? ¿Qué no me gusta? Y entender también que aquella persona que va a estar en tu espacio tiene una cierta característica y que si tú liberas de estar juzgando, porque también eso es importante, claro, entender de que viene una herida, se hace mucho más fácil la relación. Yo ayer hablaba con una amiga y hablaba de ese tema y le decía, mira, en estos días yo conversaba con una persona y yo le decía, mira, importante en una buena relación es tener buenas conversaciones profundas. Cuando tú consigues a una persona que tiene conversaciones profundas y que tiene un sentido, esa es la persona que está ahí y esa es la que debe mantenerse. Porque al final,
8: exacto,
9: la juventud va a pasar. Claro. El ritmo sexual va a pasar. Y terminan dos personas.
8: La belleza también.
9: La belleza va a pasar.
8: La física, la belleza física. Pero lo de adentro.
9: No se queda ahí. Y ya al final quedan dos personas conversando de buenos temas.
8: Y por eso, cuando ya tú eres consciente y eres una persona madura, entiendes que las conversaciones incómodas son las primeras que se tienen que hacer. Hay personas que dicen, te lo puedo decir porque... ¿Qué pasa cuando ya tú llegamos a ese punto que lo estás diciendo tú, Reinaldo? ¿Sabes lo que quieres? Tienes muy claro tus no negociables, tienes muy claro a dónde no quieres volver. Eso es tan importante, el saber de dónde saliste y a dónde no quieres volver.
10: No, y es que...
8: Allí, cuando tú haces esas conversaciones incómodas, tú entiendes que es necesario, porque hay personas que dicen, ¿cómo vas a hacer conversación incómoda al principio si lo vas a espantar? Si se va mejor, porque no era, ¿me entiendes? ¿Para qué yo voy a estar aparentando que nos conozcamos, que todo sea superficial? Estamos perdiendo el tiempo. O nos estamos creando una emoción que capaz no va para ningún lado.
10: Sí, bueno,
8: así es como yo lo pienso, exacto, ahorita, en este punto de mi vida.
10: Que sea lo más orgánico posible. Para mí lo más importante que debe existir en una relación se llama complicidad. Que es como que tú tengas ese vínculo totalmente orgánico. Es como ese entendimiento que no se da meramente con palabras, sino eventualmente ya yo te conozco, sé por dónde vas a salir, tal, para mí. Es, y también que es importante que entiendas que está bien ser tú. O sea,
8: claro,
10: ser tú.
8: No puedes esconder,
10: con,
8: dejar ser
10: con
8: tú.
10: Tu forma de ser, con tus aspavientos, con tu risa, con tus gustos, si te gusta el anime, si te gusta tal cosa. O sea, todo lo que a ti te guste es maravilloso que sea así. Claro. Siempre y cuando no perjudique a otra persona. Entonces tú te das, de alguna manera tú eres el protagonista de tu historia. Tú te cuidas, tú te amas y es, tú ya eres una naranja completa. Entonces tú no estás buscando una media naranja. Mi vida... yo la comparto contigo. ¿Me explico? Pero no es que yo estoy en mi vida para... O sea, o que tú
8: estás
10: en mi vida...
8: esperándote a ti para que me complementes.
10: Exacto, para que me completes. No, yo mi vida me la comparto contigo. Porque si tú y yo terminamos mañana, por X o Y razón, ok, agradezco, por supuesto, aprendí que quiero una relación y que no quiero una relación. Y adivina quién es la persona que hace todas esas conclusiones. Yo.
8: Claro.
10: Tú no puedes hacer esas conclusiones por mí. Nadie lo puede hacer. Entonces, cuando tú te vayas, yo sigo viviendo conmigo. O sea, yo vivo conmigo.
9: Y es que, mira, yo
10: decido si soy.
8: Me encanta una canción de Ricardo Arjona.
9: Ey, mira, yo aprendí algo con mi última relación. Y esa persona me dijo algo que era muy válido. Cuando están dos relaciones viviendo, hay algo que es importante. Hay acciones que nos molestan en los demás, pero yo no lo puedo controlar. Y si eso me molesta a mí, yo simplemente busco la forma de hacer lo que me moleste. Un ejemplo. Yo dejo la toalla. Yo soy de los manes que deja la toalla. ¿Sí?
10: Lanzada por ahí.
9: Tenía el trabajo, pero yo tenía ese problema de dejar la toalla. Yo no tengo problema, pues el TDAH no me lo permite. Entonces, esa persona me decía, okay, me molesta, pero al final me
8: no,
9: dijo...
8: No, el TDAH sí te lo permite si tú quieres hacerlo. Claro, tampoco le eché la culpa al TDAH.
9: Escúcheme, pero
8: yo tengo TDAH y yo bueno, me molesta la vaina,
9: quiero que explicar la historia. Entonces, yo tenía el tema de dejar la toalla. Es válido, pues, está bien. Y todos los hombres tenemos esa situación.
10: El TDAH.
9: Entonces,
8: pero sí, tengo que ser desordenado porque sea un TDAH.
9: Pero escúcheme, entonces, ¿qué pasaba? La persona un día me dice, mira, al final, a la persona que le molesta que deje la toalla tirada es a mí. Por esa razón yo la voy a recoger. Empezó a recoger la toalla. Llega un momento que
8: sí,
9: yo entré
8: acuerdo,
9: en conciencia.
8: Que
9: yo entré en conciencia y dije, ey, qué incómodo es esto. Y adivina, aprendí a recoger la toalla.
8: Claro.
9: Sin que la persona me gritara ni nada, sino simplemente porque... como que lo que te molesta que tú sabes que esa persona no lo va a hacer, trata de hacerlo tú porque el que le está molestando eres tú.
10: Y
8: también
10: tú eres
8: es término
10: consciente
8: de convivencia. Mira, también es término cuando uno entra en la convivencia y pasa, porque por lo menos el que emigró y es extranjero sabe con cuántas personas nos tocó vivir y compartir apartamentos y no era ni siquiera tu pareja y no te ibas a casar con él para toda la vida y te tocó aguantártelo por tanto tiempo. Entonces es algo de sentido común.
10: Exacto.
8: Eso, cuando tú ya llegas a una relación para convivir, entiendan que el amor chévere, está bien todo, pero también tenemos que tener la responsabilidad de convivencia y sentido común. En las parejas también tiene que haber reglas. Es muy importante para una buena convivencia.
10: Yo estoy
8: tiene
10: de
8: que
10: acuerdo
8: haber reglas.
10: Sí, no,
9: claro,
10: también. Y lo que
8: acuerdo
10: dice...
9: Negociaciones.
8: Claro.
10: Lo que dice Manu es muy cierto en tu caso, porque esa resolución a la que tú llegaste de que, coño, a lo mejor mi pareja está a recoger, que recoge mi toalla, tal, no sé qué, y yo digo, bueno, puede que le esté molestando, la voy a dejar de dejar tirada ahí. Pero esa conclusión no es tan fácil de llegar. Y hay personas que pueden convertir ese detalle de la pareja en empezar a recoger la toalla como una oportunidad para seguir con su sanganería y seguir dejando la toalla tirada, porque ahora tengo una cachifa que me recoge la toalla por
8: claro,
10: X o Y
8: porque
10: razón
8: por
10: a
8: eso,
10: le provoca.
8: Valores, entonces, responsabilidad, poco sentido común, eso también hay que trabajarlo. Para mí cual es súper importante que eso hay que trabajarlo en todas las relaciones, sea de amistad, por lo menos yo ahorita comparto apartamento con una amiga. No nos vamos a casar, no nos queremos como amigas, como sea, pero tiene que haber ciertas reglas, ciertos acuerdos para una convivencia, porque si no, todos haríamos lo que nos diera la gana. O sea, si en un país no existieran reglas, leyes, por más de que digan que no se cumplan muchas veces, igual funciona el país. Si no hubiera nada de eso, créeme que esto sería un desastre. Cada quien haría lo que les da, lo que quieren tal hacer cual, y eso no es bueno para el otro, porque debemos de ponernos en los zapatos del otro. Y para mí también es muy importante el tema de cuando comencemos a conocer a alguien, porque tienes claro, eso es muy importante, que tengas claro que quieres una relación, las preguntas incómodas, entender cómo funciona el lenguaje del amor. Uh-huh. Es muy importante
9: eso,
8: saber
9: importante
8: entender cómo es su temperamento, que lo hablábamos de bienestar integral con Meli, los temperamentos, cada uno tenemos temperamentos diferentes.
10: Claro.
8: Entender cómo funciona la otra persona. Y si tiene alguna condición, nosotros no debemos por qué guardar nuestra condición, no sé, algún grado de algo que yo tenga, porque es importante para la convivencia. Por lo menos con claro, mi amiga, a mí me pasó, yo le dije, mira amiga, yo tengo este problema, como le pasó a Manuel, ok, que puede ser a favor o puede ser en contra muchas veces, con el tema del TDA, que a veces se me olvidan las cosas. Y se lo dije, amiga, yo no tengo ningún problema en que tú me la repitas. Si se me olvidó, dímelo. Prefiero que me lo digas porque capaz no estoy siendo consciente. Obviamente el tono de voz es súper importante,
9: claro,
8: la empatía es súper importante y llega un punto, como dice Manuel, que tú dices, ¿sabes qué? Lo dejé de hacer.
9: Ajá.
8: Pero gracias porque me apoyaste y hubo comunicación. Recuérdamelo. Gracias.
10: Claro, no, y es importante porque también uno volviendo al tema del amor propio, uno puede también decir que no, ¿sabes? En el sentido de que tú puedes poner límites, límites sanos,
8: claro,
10: pero los puedes tener porque habrán ciertas cosas que choquen con mis valores, con mis creencias, conmigo, de alguna manera. Entonces, yo no te lo permito porque no me lo permito. ¿Me explico? Y sonará medio redundante y te la compro, pero sí tiene sentido. Yo no te permito a ti ciertas cosas porque yo no me las permito a mí, ¿sabes? Porque yo me respeto, porque yo tengo justamente, como hablamos en un inicio, dignidad. Ese cariño por mí mismo, una cierta barrera de autoestima, o llámala como la quieras llamar, que tú no puedes traspasar, pues. Porque claro, tú no,
8: claro,
10: el famoso faltarme el respeto.
8: Claro, y bueno, para terminar y entonces, para cerrar, Reinaldo, ¿qué resumen le das a la audiencia, el día
9: escuchando,
8: de hoy? Con este tema tan importante, tres recomendaciones o herramientas y un mensaje final.
10: Sí, más allá de recomendaciones en sí, que de verdad te creas tu película. Que entiendas que tú eres una persona que vale la pena ser querida. Eres una persona que, con tu forma de ser, con tus conocimientos, con todo lo que has vivido, hay una persona, si no estás con esa persona, que lo va a ver cada detalle, cada forma de ser tuya, tu magia personal, y que está bien que seas así. Que te enfoques en ti, invierte no solamente en verte bien, en lucir bien, sino en sentirte bien. Busca ayuda profesional, busca
8: herramientas.
10: Yo siempre pongo el ejemplo de que, por ejemplo, si tú estás en una ciudad y tú quieres encontrar la dirección de un hotel, por ejemplo, tú no necesitas ningún guía necesariamente, porque tú le puedes preguntar a la señora que está ahí sentada, al taxista, mira, ¿cómo llego a tal hotel, tal? Pero imagínate que entras a una zona boscosa, a una selva, y no tienes guía, y estás tú solo, o sea, no hay nadie ahí. Tú puedes entrar a tu propia mente, ¿ok? A través de un guía, una persona que sepa lo que estás haciendo, porque tú naturalmente tienes tus propias cosas, pues tienes tus propios traumas, tienes tus propias inseguridades, tus propios porqués que te piensas, y hay una persona allá afuera, un profesional o algo, que te pueda ayudar a entenderte, a comprenderte y naturalmente tener una mejor relación contigo porque te comprendes.
8: Claro, entonces, está súper el tema del día de hoy, Reinaldo, muchas gracias. Y bueno, por aquí estaba conectado nuestro querido director Daniel Márquez, un saludito.
11: Saludo, Daniel, vamos a ver.
8: Ya sabe
11: hora.
8: Que vayan a ver la obra El Amargo Sabor de la Muerte, mi teatro, sí. Tu teatro, el teatro de todos. Y bueno, feliz viernes para toda nuestra querida audiencia. Gracias por quedarse conectados y esperemos que le haya servido, que hayan quedado reflexionando sobre estos temas. Pero lo más importante de lo que dijo Reinaldo el día de hoy es que él dice que tú mereces ser querido, y también llevarlo a que todos merecemos ser queridos. Así como tú quieres que te amen, primero demos nosotros a los demás. Y eso va a volver hacia nosotros. Amemos a las personas que tenemos al lado, valoremos a las personas y también decírselo con palabras.
10: Sobre
8: así que,
10: este tema, hoy monté un video en YouTube.
8: Bueno, ya saben.
9: Sabe.
10: YouTube, Reyo Hernández, ahí aparece.
8: Ya se pueden conectar. Entonces, bueno, feliz viernes, que disfruten estos Juegos del Mundial y nos vemos el día lunes.
9: Así que, buen provecho y no olviden que Dios está en tu corazón. Feliz tarde.
8: Chao,
10: así mismo.
8: Bye.
10: Besos y abrazos.
8: Gracias.
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0: Buenas tardes a todos, buenas tardes a todos. Bienvenidos a un programa más de estos especiales previos a los juegos de esta fiesta del fútbol. Hoy de nuevo nos estamos robando unos minutos, no, mentira, el programa completo del lunch deportivo, pero vamos a aprovechar que tenemos una hora y media para que inicie el juego. Y hablaremos algunas otras cositas deportivas, porque el resto del deporte mundial no se detiene a pesar del fútbol. Pero bueno, antes de que entremos a eso, saludarles. Mi nombre es Ana Grace Cabrera, por supuesto, desde la casa de Arca Media, el Trapiche de Bella Vista. 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Y bueno, como les comentaba ayer, esto ha sido una mancuerna entre todos los programas deportivos de Arca Media, la cancha en directo, JM Deportes y, por supuesto, Launch Deportivo. Así que voy a saludar a quienes me acompañen. Voy a empezar acá a mi izquierda, los que estamos robándonos unos minutos aquí. Mr. Juancho Paniza, buenas tardes ya, buenas tardes, ¿cómo estás?
1: Hola, Negrey. Bueno, aquí feliz y contento de un día más de mundial. Realmente esto va a ser una fiesta deportiva que va a durar el mes y un poquito más, ¿no? Y bueno, ayer tuvimos un partido inaugural y después el partido que realmente inició con esas vibras del mundial,
0: Estoy de
1: porque
0: acuerdo.
1: ese Corea contra República Checa, puedo decir que desde el minuto 25, del minuto 30 en adelante fue puro fútbol y qué partido más emocionante, con muchos goles e incluso emociones interesantes.
0: Así es, pero bueno, vamos a darle la bienvenida a los dueños de este espacio. Don Leo Jiménez por Launch Deportivo, buenas tardes.
2: Buenas tardes. Bueno, suena mejor a los socios de este programa,
0: Ah, bueno,
2: porque
0: está bien,
2: en
0: perfecto.
2: Arcamilla siempre
0: Claro, aquí todos somos uno.
2: y realmente, y bueno, sentirnos parte de la familia Arcamilla realmente es importante. Y aparte aquí en este escenario nos parecemos artistas y
1: Ay, ay, ay.
2: agradamos a la audiencia aquí local. Hombre, bien, indudablemente que un arranque interesante. Creo que las expectativas negativas se quedaron por debajo de la real, digamos, de lo que se mostró ya en escena. Estadios llenos, distinto a lo que pensábamos, y eso es motivador. El otro, pues, evidentemente, como decía, si vamos a tocar algunos temas, muchos de los cuales están ligados hombre, no son de fútbol, pero están ligados al fútbol. Por ejemplo, el registro de todos los peloteros Grandes Ligas que han estado muy pendientes. No sé, entiendo que es un tema ahí que la Federación de Fútbol ha hecho, de la Selección de Panamá, de tener digamos, un trato especial, una convivencia, y ha habido una buena vibra en ese sentido. Han habido hasta ayer tres. Estaba el caso de Iván Herrera, posteriormente Mundito Sosa, y ayer el caso de
1: Chema,
2: Chema
1: Chema
2: Caballero.
1: Caballero.
2: Así que eso ha sido positivo. Claramente, seguramente en adelante y antes de entrar en el tema del fútbol, estará nuestro especialista en Fórmula 1, que tampoco se detiene, Fórmula 1, Diego Lara, que estará con nosotros en breve por vía Zoom. Él está en cualquier parte del mundo, en las facilidades de este. Hoy está partiendo, ya partió.
0: Ya,
2: Hipólito.
0: Hipólito
2: Ah, no.
0: está. Bueno, y los compañeros de JM ya están allá.
2: Sí, bueno, el caso de Hipólito iba como chiquillo.
0: Con regalo nuevo en Navidad.
2: Sí, o en inicio de clase. No sé si sea así porque yo, al recordarme esos primeros días, había veces que quería regresar porque lo que pasa es que en la casa, si no había clase, había trabajo, entonces no queríamos regresar. Y después entonces como que no queríamos ir a la escuela y entonces después regresamos, época de muchas huelgas y entonces a trabajar se ha dicho un régimen de mi papá, que curiosamente cumple el 17, el día de
0: Día del
2: Panamá.
0: Juego de Panamá.
1: Tremendo regalo cumpleaños, ¿no?
2: Sí,
1: Sí.
2: cumple 99 años.
1: Wow.
2: ¡Wow!
1: Wow, felicidades.
2: Sí, 99. Aquí
1: Wow.
2: estamos en la duda, ya te había conversado, ¿no? No sé si
1: No es
2: viajar
1: cualquiera que llegue a
2: a
1: esa.
2: o
1: Bueno,
2: sobre. Qué
1: esa
2: bonito.
1: es verdad.
2: Así que,
1: Bendición.
2: pero bueno, ahí
1: Vamos a
2: estamos.
1: darle la bienvenida a Don Rommel, que hoy nos acompaña.
2: Correcto.
1: Bienvenido a esta transmisión especial.
2: Oye, me muy contento de estar, como dice Don Lemo, en un escenario como si estuviésemos en el palco de transmisiones del estadio y casualmente esperando también el debut, no solamente del equipo de casa para este mundial, el equipo de la Flor de Maple, como le llaman
1: Flor
2: en
1: de
2: muchas
1: Maple, hoja.
2: ocasiones.
1: La
2: La
1: hoja de Maple.
2: hoja de Maple, correcto, el equipo de la hoja de Maple, frente a un país que muchos dicen de que está, no, yo sí quisiera ir a Bosnia. ¿Cómo no? Bosnia y Herzegovina que va a hacer su debut. Y yo le digo
1: Pero
2: algo,
1: antes
2: el
1: decían que
2: mundial.
1: estás en Bosnia, que no estabas en nada.
2: Sí, pero hay que ir.
1: Eso
2: Hay que.
1: es lo rico del idioma, depende de
2: Sí,
1: cómo
2: sí,
1: uno
2: sí.
1: lo
2: Y que,
1: interprete.
2: oye, estás en Bosnia. Bueno, ojalá estuviésemos allá.
1: Ojalá tuviera en Bosnia.
2: Oiga.
1: Busca en Google Bosnia para ver qué tan bonito es.
2: Oiga, pero fíjense
1: Y
2: que es.
1: tremenda,
2: Muy bonito. Sí,
1: tremenda
2: sí.
1: fotografía.
2: Quisiera estar en Bosnia. Esa torre es la emblemática en esa área, pero le digo algo, dentro de lo que fue lo que usted adelantó de la expectativa de que esto iba, que esto no iba, que caramba, que por qué lo hicieron allá, ayer se cumplieron, pero ya entrando en la parte futbolística, porque ahí eso queda como un paso atrás, entrando en la parte deportiva, realmente ya nos metemos en el área esa técnica, si el partido fue malo, que si el partido fue bueno, que cuántos goles se votó, que este jugador, etcétera, siguiendo las Tres rojas, expectativas,
1: tres rojas.
2: eso
1: Eso
2: es
1: es
2: para ley.
1: primera vez en un partido
2: Sí, sí,
1: inaugural que
2: sí,
1: hay
2: sí.
1: tres rojas.
2: Correctamente. Y lo más importante es que en esa parte técnica, Lemo y compañeros, hay también buen análisis sobre el tema que si fue aburrido el primer partido, a mí me pareció normal, pero se espera mucho más de lo que viene de aquí en adelante.
1: Sí, yo creo que el segundo juego, como decía Juancho, y lo comentaban acá los muchachos ayer, tanto Juancho como Ángel. Que sí, sí tenía como una buena expectativa ese juego. Yo dije, no sé qué tanta expectativa tengo ese juego. Y la verdad es que al final me pareció muy interesante, incluso más que el juego inaugural. Tuvo más emoción. Como yo decía ayer, a veces no es que el marcador sea abultado, sino ese para aquí, para allá
2: Ese
1: del
2: desarrollo del
1: balón.
2: juego. Ese ida
1: Exacto.
2: y vuelta. Ida y
1: Sí,
2: vuelta de la
1: las
2: pelota.
1: transiciones, como Corea del Sur
2: Bueno,
1: tomaba,
2: ese fue en el
1: tomaba.
2: segundo partido.
1: Correcto. Correcto, en el
2: Sorry.
1: partido de Corea del
2: Okay.
1: Sur contra República Checa, donde vimos que al comienzo a República Checa le costó contrarrestar esas condiciones de Corea del Sur, que es un equipo que juega mucho a transiciones largas, que tiene jugadores muy interesantes, más allá de que Heung-Min Son, que es el jugador que más conocemos. Está en el ocaso de su carrera, hizo un partido muy interesante, tuvo ahí un par de fallas a la hora de definición, pero se asociaba muy bien con sus compañeros, tenía todavía esa técnica, ¿no? Que no se pierde.
2: Oye, yo quería antes de, porque ya se conecta desde cualquier punto del mundo Diego Lara, que también habla de fútbol, registrar dos hechos, dos cosas. Primero, que bueno, en el caso de Rommel probablemente de los que estamos aquí es la persona que más mundiales le ha tocado cubrir,
1: Sí,
2: ¿sí?
1: correcto.
2: Como
1: Estoy
2: narrador.
1: bastante segura de eso.
2: Sí,
1: Y no ha
2: ¿eh?
1: tocado
2: Cubrir, es decir, actuar,
1: Carlos.
2: ¿no? Como pues, en el caso mío, 98 directo, ¿no? Con aquellos sacos de colorines. ¿Te acuerdas de eso? Muy especiales, Pero hoy en día
1: muy,
2: no
1: muy
2: harían ruido.
1: comentados.
2: Hoy en día sería
1: Óigame,
2: como normal.
1: hoy en día usted va a una cabina de transmisión de cualquier evento y usted se pone un suéter por dentro, un saco por fuera y ya.
2: Eso en ese tiempo no.
1: Sí,
2: Eso
1: sí,
2: era
1: sí.
2: la elegancia y cuestión. No se usaba la zapatilla con un saco. Todo cambió.
1: Ah, claro, por
2: Pero bueno,
1: supuesto.
2: eso es lo primero que. ¿Cuántos juegos han narrado así? Que recuerde, narrado en mundiales.
1: Bueno, en el 98 prácticamente narramos completo todos los partidos.
2: Todos
1: Bueno,
2: los días.
1: algunos así todos los días. Después vino el 2002,
2: 2002.
1: 2006, 2010 y ahora, Dios primero, comenzamos con este 2026.
2: Va a estar con la gente de Tigo también.
1: Claro, por
2: Sí.
1: supuesto, tío,
2: Sí,
1: sí.
2: tenemos ahí
1: Pero en
2: una
1: unos
2: alianza.
1: eventos especiales que le tocan.
2: Y entonces, Eso me parece
3: Oye,
2: importante.
3: en ese evento, hablando de ese evento, yo, bueno, gracias a Dios tenemos alguito de experiencia, pero ahí te pueden dar tu.
2: Sí,
3: Vaya.
2: porque va a ser con gente en vivo, ¿no? Sí,
0: Ah,
2: como, sí.
3: sí.
2: Eso lo hablaremos después. Pero mira, lo que yo quería decirles es que vemos, sí, un tema, yo diría que es como parte de lo que se vive hoy, que todo es como a flor de piel, mucho sentimiento. Y hoy veía algunos contenidos de gente, más que nada del tema de la religión. Estaba un poco incómodo con la presentación que hubo ayer en la inauguración.
3: Okay.
2: Lo que se presentó ayer fue cultural, y eso hay que aclararlo.
3: ¿Cómo lo están haciendo ahora?
2: Eso
3: Mire.
2: representa en la historia cultural de los países de Norteamérica, que está en este caso México, Estados Unidos
0: Y
2: y
0: Canadá.
2: Venezuela.
0: Y
2: Y perdón, y Canadá.
0: qué interesante ahorita, y disculpa que lo interrumpa, pero como dice Rommel, pues estamos viendo algunas imágenes
3: Claro.
0: del inaugural de Canadá. Y también se presenta con mucho tema histórico,
3: Sí, no,
0: porque veo
1: recordar a
0: temas.
1: la audiencia que como son tres países sedes, cada
0: Sí.
1: país va a tener su inauguración. Ahorita
0: Sí.
1: mismo tenemos la de
0: Eso.
1: Canadá y en la noche tendremos
0: La
1: la
0: de
1: de
0: Estados
1: Estados Unidos.
3: Unidos. Eso es igual como cuando hacemos un acto cultural y salen las
2: Los diablicos sucios y la
3: empolladas, los
2: cuestión.
3: diablicos sucios,
2: Sí.
3: etcétera. Todo tiene una historia y un porqué. Yo creo que me parece espectacular, muy bonito. Eso, si no me equivoco, se hizo recientemente en los Juegos Olímpicos. Es decir, que todo ahorita resalta la cultura porque los tiempos han cambiado. Antes se
2: Hombre.
3: presentaba los artistas pop del momento y ya eso era el show y listo, y todo atrás,
2: Oye,
3: todo lo otro quedaba olvidado.
2: para quienes vimos
1: Ay, ay.
2: películas del oeste, del lejano oeste, entendemos el tema este que hemos visto estos días, porque evidentemente ahí se presentaba, bueno, eran
3: Era
2: los
3: muy
2: puntos.
3: fanático
2: Aquí a la
3: de Clint Eastwood. Usted vio a Clint Eastwood jovencito, entonces.
2: todavía lo veo. O sea, yo veo ¿cómo le llaman? Ese que lo bueno, lo malo y lo feo.
3: Ah, sí, yo
2: Ay,
3: también la
2: ay,
3: vi, la
2: ay.
3: repetí varias
2: Un
3: veces.
2: montón, cada vez la encuentro en YouTube,
3: Sobre
2: va.
3: todo la última escena en el cementerio.
2: Oh, sí. O sea, esa es parte de la cultura y lo
3: Claro.
2: quería registrar. No sé si con el permiso suyo me permite presentar a Diego, que
3: ¿Cómo
2: seguramente
3: están?
2: tendrá
3: Diego,
2: varios de.
3: Diego, Diego, Dieguito,
2: ¿Cómo están?
3: hermano.
2: Buenas tardes. ¿Cómo van por allá? Bueno, acá usted ve que estamos en un set especial de artistas y usted está. Bueno,
3: Excelente,
2: usted
0: excelente.
2: no está malo, pero está. Lo
0: Oye,
2: único que se confunde usted.
0: para hablar un poquito de ese partido de ayer de México contra Sudáfrica, un partido aburrido, me pareció
3: Sí.
0: totalmente aburrido
3: Yo
0: con
3: no
0: un
3: lo quería
0: dominio
3: decir
0: de.
3: de esa forma, Diego.
0: Yo lo digo, yo sí no tengo pepitas en la lengua. Un partido aburrido, un México que no mostró nada, un Sudáfrica con muchas carencias al ataque, con un 36% de posesión del balón de Sudáfrica, 57 de México. Dos goles de México, sí, ok, pero hay que decirlo, 16 remates de México al arco con 3 contra 3 solamente de Sudáfrica, sí, le botan dos jugadores y a México le botan uno. Pero a mí me pareció que México pudo haber hecho más. Yo no entendí esa alineación de México, cómo tú vas a tener a ciertos jugadores en la banca que son revulsivos, bien por el colombiano que termina siendo el primer gol en este mundial. Pero no sé, no me gustó México para nada, y las declaraciones del Vasco Aguirre después de terminar, donde dice que, bueno, somos tan malos que tenemos que buscar un colombiano para que metan los goles acá por nuestra selección. Me pareció mal gusto esos comentarios.

0: de primera fila. Se iba a pagar en
1: Entonces,
0: este último juego.
1: Nueva York están los millonarios, están, digamos, los bien acomodados en Manhattan y el Bronx, pero están los billonarios. Entonces,
0: Sí.
1: esos billonarios pueden darse, gástate ahí $10, son
0: Sí.
1: 190 un puesto.
0: Muchas caras largas, muchas caras largas en ese partido al tercer cuarto, pero qué va, San Antonio, como lo dijo Charles Barkley, el equipo más tonto y la final más tonta en la que te puede remontar de esta forma. 27 puntos arriba en un momento, 4 minutos y 31 segundos sin anotar un solo punto el equipo de San Antonio, y ahí fue donde se le vino totalmente el mundo encima. Los New York Knicks solamente tuvieron 54 segundos arriba en el marcador. Fue lo único que necesitaron y terminaron ganando de una forma eórica con este remate. Ese tiro de casi de media cancha y después el remate al final,
1: ¿Sabe
0: terminando el partido con una última oportunidad para San Antonio que no la supo aprovechar, ganando por un
1: usted
0: solo
1: sabe,
0: punto.
1: Diego, que ese remate, no recuerdo el nombre del que hizo ese remate con la yema de los dedos, clac, ese fue el mejor estilo del que ha virreado en algún momento 21 en el barrio, en la cancha, porque esos son los
0: Correcto.
1: que se hacen. Yo los he visto, yo no los he jugado, yo los he visto.
0: Sí,
1: Lo veía
0: pero
1: ahí en la cancha de los Andes
0: una
1: uno.
0: vez jugamos, usted salió huyendo,
1: No, porque
0: ¿no?
1: usted tira codazos, patillas,
0: Mira,
1: ¿no?
0: cosas hablamos.
1: Aquí se va. No, hombre, no, yo dije, no, no, no, yo le canté foul. Dice, no, que 21 no se canta
0: Nunca he
1: foul.
0: visto yo que se
1: Sí
0: canta
1: se
0: favor.
1: canta, pregúntale a Michael Hill allá.
0: No, bate, bate, Rome. Le metió no se canta
1: Empatado.
0: favor. Le
1: Se
0: metió no
1: canta.
0: es recibí
1: Bueno,
0: golpe.
1: no, no, no. Pero estamos hablando de un 21 un poquito menos grosero, menos grosero. Pero ese
0: Bueno,
1: clásico del 21, cuando Tukiti, ahí mismito la
0: oigan,
1: acomoda. Popular.
0: para ir adelantando el tema de la Fórmula 1 rapidito, porque ya comienza, para comentar un poco, ponernos en Okay.
1: contexto, en el escenario donde Panamá le tocará el día que mi papá cumple años, jugar el primer mundial.
0: Correcto.
1: Primero
0: Miércoles
1: de
0: 17.
1: 17. 17 de
0: Correcto.
1: junio.
0: Bueno, vamos a arrancar con lo de la Fórmula 1. Hoy se dio la práctica 1 y 2 del Gran Premio de Barcelona, allá en Cataluña, España, con un George Russell que termina dominando esa práctica 1. Y también se dio de varios pilotos de reserva, como Veganovic de Ferrari, también que estuvo en el auto de Ferrari. El también Paul Auron también estuvo también por Audi. Hay que remarcar algo. A lo mejor Gabriel Bortoleto estaba probando algunas cosas, algunos setups, porque terminó este novato haciendo mejor tiempo que Gabriel Bortoleto, que es uno de los pilotos estelares de Audi. También Colton Herta por Cadillac conduciendo el auto de Checo Pérez. Esta práctica uno dominada, como lo dije, por George Russell. Oscar Piastri, Charles Leclerc, Max Verstappen, Lando Norris, Paul Auram y Liam Lawson y Dino Veganovich. Esos fueron los ocho primeros ahí en esa práctica uno allá en Barcelona. Se espera que ya se comience a ver un poquito más de esto de los acuerdos que han habido entre equipos en este Gran Premio de Barcelona, lo que es modo recta, modo rebase, la carga y toda esa cosa. ¿Por qué? Porque se llegó a un acuerdo que el próximo año va a ser 53-47 y el 28 va a ser 40-60 la división de poder entre el motor de combustión y el motor eléctrico allá en la Fórmula 1, porque como todo el mundo sabe hay muchos problemas referente a lo que es carga y descarga, a los joules para la carga de la batería. Han habido ciertos problemas en estas nuevas regulaciones de la Fórmula 1. Vamos con la práctica 2, los resultados que estuvieron. Hay que decir una cosa, en esta práctica 2 ya estuvo Checo Pérez. Ya estuvieron los pilotos estelares. Ahí hubo un dominio del señor Lando Norris, Russell ahí de segundo, Piastri, Leclerc, Antonelli, que como que no le haya el setup al carro en este Gran Premio de Barcelona después de haber ganado y pasado una gran prueba y tener ahora la venia de un montón de gente de Fórmula 1 conocedores que no le daban el visto bueno a Antonelli. Ya la gente está viendo que El muchachito de 19 años está.

0: haciendo su trabajo y está haciendo las cosas muy bien. Max Verstappen de sexto, Lindblad de séptimo, Bortoleto octavo. Ahí es lo que le dije, a lo mejor Bortoleto en esa primera práctica estaba buscando un setup porque acá estuvo arriba de Nico Hülkenberg. Hamilton noveno, hay que ver qué pasó con Hamilton, si estaba probando algún setup, algún nuevo mapa motor, qué estaba haciendo. Hadjar termina décimo. Una noticia a recalcar, ayer hubo una reunión referente a lo que pasó en el Gran Premio de Mónaco. Como todos saben, Gasly terminó tercero en pista, pero tuvo una penalización. Gasly, después de esa reunión, termina recibiendo el podio, el tercer lugar, se lo quitan a Hadjar y Gasly termina tercero en la clasificación de la carrera del Gran Premio de Mónaco. Mañana se corre la tercera práctica. A eso de las 5 y 30 de la mañana, de 5 y 30 a 6 y 30 de la clasificación, es a las 9 de la mañana, hora de Panamá, y la carrera va a ser a eso de las 8 de la mañana del domingo. Así que vamos a estar por acá con información el lunes referente a lo que va a ser el Gran Premio de Barcelona allá en Cataluña, España. Eso es todo. ¿Alguna pregunta, compañeros?
1: Por lo pronto, estar pendiente nada más. Digamos que es un premio para mientras desayunamos. Hay gente aquí en Panamá
0: Correcto. Correcto.
2: que vive.
3: Eso es muy temprano a la hora de Panamá. Uno se despierta y ya está en la
1: Y hay
3: carrera
1: lugares
3: de
1: hasta los
3: rally.
1: motores. Sí, hay gente
0: Y
1: hacen.
0: bueno, y referente a la NBA, mañana es el quinto juego. Vuelven a San Antonio. Ahora se vienen uno en San Antonio, uno en Nueva York y el último en San Antonio debe ser necesario. El quinto juego, 8 y 30. Eso ya sería hora de Panamá, 7 y 30,
1: A ver,
0: porque allá
1: consulta.
0: sí tienen una hora más por horario de
1: Consulta.
0: verano.
1: El juego de retorno a Nueva York, si es que Nueva York no liquida, sería para básicamente entender si se va a formar, porque en Nueva York se puede ver un tema ahí de afluencia adicional.
0: Correcto.
1: ¿Qué día
0: Ligué.
1: sería?
0: Ya le digo de una vez por acá. Si es el lunes, sería el sábado, sería el martes.
1: Martes.
0: Sí,
1: ¿Qué
0: sí.
1: dice? ¿Cuál?
3: Martes 16.
1: Sí,
0: Ya le
1: martes.
0: digo.
1: Está claro
0: Sí, ya.
1: y pareciera que sí va a haber algún tema ahí que va a coincidir. Martes 6.
2: Bueno, ese día juega Francia contra Senegal, Irak, Noruega, Argentina, Argelia, Austria,
1: Pero no en Nueva Jersey.
2: Jordania. Voy a buscar
0: Sí,
2: rápidamente acá.
0: sería el martes a eso de las 7 y 30 allá en el Madison Square Garden. Martes 16.
1: Por la
0: Creo que va a
1: seguridad
0: haber.
1: el presidente que adicionalmente tiene un tema ahí, o sea que
3: Sí, siempre.
1: se complica más. Pero no entonces con juego de Nueva Jersey.
2: Ya le digo.
3: Voy, estoy buscando eso.
2: Acuérdense que antes era un cuadrito chiquito de lo que el calendario, ahora ahí que
3: Ahora es
2: no,
3: No, ahora
2: nada.
0: con esta cantidad de equipos en este mundial.
3: Uno tiene que buscar
1: Sí,
3: con
1: amplían
3: lupa.
1: esa. Bueno, de todas maneras.
2: Ojo, sí, Estadio Nueva York Jersey en
0: Nueva Jersey.
2: Jersey. Estará jugando Francia versus Senegal. Se esperan
0: ¿A qué hora?
2: partidas, pero va a ser más temprano, 2 de la tarde,
3: 2 de la tarde.
2: pero usted sabe que los Blues se quedan celebrando, celebrando. Usted
0: Sí,
2: sabe,
0: no
2: si usted no
0: tengo.
2: tiene que hacer nada, Nueva York no vaya.
0: No
2: Eso va a
0: vaya,
2: estar.
0: ya el pueblo está por allá, ¿verdad?
1: Ah, sí, pero él va para allá, para Toronto. Va a estar de vuelta acá a Nueva York después, así que no creo que haya problema.
0: Ah, no, usted no va a tener problema, no va a tener que coger lancha.
1: Es probable que nos encontremos allá en casa de la gente del 17. Estamos haciendo los ajustes, así que usted manténgase
2: Manténgase en sintonía.
1: en el Waze, mantenga el Waze activado.
0: Listo, listo. Saludos, compañero. Que tengan
2: Bueno,
0: buenas
2: no,
0: tardes. Saludos.
2: éxito. Ha sido Diego Lara haciendo el reporte de Fórmula 1 y repaso con la NBA, que es un tema que está ocasionando también, sobre todo con esto de coincidir Nueva York. Fíjese, para mi gusto, no sé usted si usted es fanático como lo fue el difunto Piñango, Félix Piñango, que lo debe estar ahorita, ya debe haber, tiene que estar entusiasmado donde esté don Félix Piñango, que el amigo, el monstruo Piñango era súper fanático de los Knicks
1: Quedaron los
2: de Nueva
1: potritos
2: York.
1: ahora.
2: Sí. Entonces, lo que le digo es que para mi gusto personal, ninguno de los dos equipos es el gran atractivo.
4: No sé si aquí
1: voy a
4: decir de
1: preguntarle
4: Panamá.
1: en Nueva York que tienen
4: No,
1: esto.
4: yo sé allá, allá obviamente. Yo estoy hablando a nivel de Panamá. No sé si muchos en Panamá están pendientes. Ah, oh, como cuando jugaba a los Lakers contra los Celtics de Boston.
1: No, son temporadas.
4: Pero ahorita,
1: La época que
4: a
1: más
4: lo que
1: disfruté
4: voy.
1: de Michael Jordan, que era
4: Pero a lo
1: Chicago
4: que
1: Bulls.
4: voy es que esta Serie A, y con esta remontada mucho más.
1: 29 puntos.
4: De verdad que mañana hay que ver ese juego, no
3: Pero
4: sé.
3: realmente no se encuentra, a pesar de, bueno, no sé si las horas coinciden, pero no se encuentran los dos juegos porque el Madison Square Garden sí está en
1: En
3: Manhattan,
1: Manhattan.
3: mientras que el estadio,
4: En
3: el
4: Nueva Jersey.
3: MetLife Stadium, ahora el New York, New Jersey Stadium, está en Nueva Jersey. Es
1: No, el tema nada
3: la...
1: más de transportación ahí.
3: Claro,
1: Sí.
3: sí, pero o sea, digamos que los dos
1: Sí, no.
3: fanáticos no hay,
4: No
3: no
4: se van
3: creo
4: a
3: que hay sobre fanatismo.
4: revolver el
3: Claro,
1: batismo.
3: sí,
1: Sí. Está
3: exactamente.
1: relativamente lejos realmente.
3: Sí,
1: Sí.
3: exacto.
1: Ahora, salir de Nueva York para ir para Nueva Jersey en una hora, ese tranquecito de nosotros el hueso, cosita de
4: Detallito.
1: allá sí, y
3: Detallito.
1: eso que tiene varias formas, ¿no?
3: Sí, lo bueno es que allá uno se mueve en tren, en bus, porque en carros, en New Jersey es un poquito más fácil, pero en Manhattan moverse en carro es una locura.
1: Total.
3: Una
1: Y
3: total
1: el
3: locura.
1: parking barato. Es como, creo que dan como $20 a los 15 minutos, ¿no ves?
3: Una cosita baratita, normalita, se ríe
1: Sí.
3: ella, la señora.
1: Cosa al día a día. Sí. Déjeme
3: Oye,
1: mi Panamá, querido.
3: volviendo un poco al mundial, entonces este estadio donde está jugando Canadá hoy es el mismo estadio donde va a estar jugando Panamá. O sea que
4: Perfecto.
3: los que no han salido todavía, o los que ya han salido también, ¿por qué no? Que están viendo ahorita las imágenes por televisión, ya se pueden imaginar cómo van a estar sentados los que van a apoyar a Panamá,
4: Con
3: pues.
4: diferencia de que
1: Ahora,
3: nosotros no
1: o
4: vamos
1: sea,
4: a jugar tan temprano, vamos a tener juego un poco más tarde, así que exacto,
3: sí.
4: el sol va a estar un poco más tranquilo, o cuidado que ya no está a esa hora, ¿no? Pero sí, por lo menos en un ambiente ya, por
1: En
4: lo
1: verano
4: menos,
1: sí. En
4: bueno, sí.
1: verano sí. Sí, demora más en cubrirse.
4: Ese es un estadio
3: Pero no.
4: relativamente, podríamos decir, que dentro de las esferas mundialistas pequeño.
1: ¿Usted le tocó, no?
4: Sí, nosotros tuvimos ahí una
3: Sí.
4: eliminatoria. Se llenó rapidito, mire, y eso que
3: Oiga,
4: es
3: sí, pero ya se ve un
4: ocupado.
3: ambiente bastante
4: No, es
3: interesante.
4: que eso es lo bueno de estos estadios que no tienen más de 25 mil fanáticos porque se llenan rápido y crean el ambiente. Todo está ahí cerquita, es como si aquí estuviésemos y el partido ahí
3: Pero
4: abajo.
3: no solo el aforo, mira la cantidad de personas que andan ahí de pie, bailando, mostrando sus camisetas, alzando las manos, realmente se siente el ambiente mundialista. Bien chévere esos
4: Mire que
3: bosnios.
4: la atención ahorita, la expectativa va a ser hoy en Estados Unidos, ¿no? ¿Hasta cuándo, hasta qué momento vamos a decir se llenó el estadio? Ojalá que cumpla también las expectativas, porque eso es lo bonito de los mundiales.
1: Gana Paraguay. Me hubiera gustado el empate de este para el parley.
3: Bosnia, Canadá.
1: El empate.
4: ¿Usted cree que Paraguay gana?
1: Estoy seguro.
3: Yo
1: ¿Seguro?
3: también.
1: Estoy seguro.
4: Wow.
1: No le voy a decir la verdad.
3: Uy,
4: Yo
3: sí creo que
4: apuesto
3: gana Paraguay.
4: al empate.
1: Yo
4: El
1: estoy seguro,
4: empate,
1: yo
3: yo le
1: estoy
4: apuesto al
1: seguro
4: empate.
1: por algo. Es decir, a mí me parece, a riesgo de
4: Ya que usted
1: equivocarme.
4: está con su
1: No, no, es que veo Paraguay se ve.
4: instinto
1: No,
4: ese.
1: Paraguay se ve muy sólido. De técnico a técnico, me parece que Alfaro supera a Pochettino en el tema de mundiales, de selecciones.
3: Ok, eso es válido.
1: Pero
3: Ya están las eliminaciones de Canadá. Salieron.
4: van a jugar el clásico
1: Creo que
4: 4-4-2.
1: no iba hasta Davis.
3: No, no va a estar Alfonso Davies todavía. Esa es la baja importante que va a tener la selección canadiense de cara a este primer partido del Mundial. Pero igual también tiene jugadores interesantes como el propio Jonathan Davis, el delantero
1: La
3: de la
1: confirmada, y
3: Juventus.
1: ahora sí está confirmada la alineación completa, lo acabamos de ver,
3: Sí,
1: ¿no?
3: correcto. Ahí salieron a la pantalla. Iniciaríamos con el portero Maximum Crepeau de Canadá. Tenemos una línea de cuatro por Alistair Johnson, línea de defensa con Luke
1: No llores.
3: Foyores,
1: Nadie te va a llamar, tranquilo.
3: no,
1: Entretenido el juego.
3: Derek Cornelius, también tenemos a Richard Leira, tenemos por allá también a Buchanan, tenemos al
1: Se
3: señor
1: buscan.
3: Buchanan,
1: Sí.
3: Ismael Kone, tenemos también al señor Steven Eustaquio, Liam Miller, tenemos también a Jonathan David y para cerrar, Tani Oluwaseyi. Por parte del equipo de Canadá.
1: Ese taquio le gusta golpear. ¿Se acuerdan?
4: El leñador.
1: Es tremendo
4: Siempre hay que
1: golpeador.
4: tener un leñador en un equipo.
1: A ver, dice
4: Siempre.
1: que por Bosnia, Basic en el marco. 4 también, que son por la derecha Dedic, por la izquierda Kolasinac, Naki,
3: Colasi Nash.
1: Colasi Nash en el medio, entonces
4: nadie lo va a escuchar, nadie lo va a
1: nadie va a reclamar.
3: No, tranquilo, no sé. Si ayer no me reclamaron, hoy no van a reclamar tampoco.
1: Muramovic, oh, ahí es Muramovic.
3: Muramovic.
1: Hay una CH
3: sí.
1: Que hay que
3: en casi,
1: se
3: en casi
1: transforma
3: todos los nombres
1: en
3: se va a repartir.
1: Y Katish.
4: Por ejemplo, Lemosh, si le ponen la CH.
1: Adelante. Memix, Taborex, Basic y el número 20 de él, usted que tiene mejor fluidez en ese tipo de idioma.
3: Barhatak, no sé.
5: A ver,
3: el número 20 que metió.
5: Esmir Bajrakter. Ese mismo.
1: Bajraktevich. Ah, mira, me salió.
3: Mira, ahí está. La verdad que decía así, pero yo creo que por lo menos salió mejor.
1: Estos son los que están en medio campo. Adelante. Demirovic y Lukic.
5: ¿Cómo van entonces estas alineaciones de Canadá y de Bosnia?
1: En el caso de Bosnia, están en Bosnia. Sí, para mí, pues.
3: Tanto Bosnia como Canadá tienen a sus mayores figuras que no van a estar en el partido por parte de Canadá, ya el mencionado Alfonso Davies, y por parte de Bosnia, Edin Džeko, el mítico delantero que no va a estar para este partido.
1: Ahora es un equipo que ya vimos, ¿no?
4: Me gustaría, sí, me gustaría una victoria del equipo
5: de Bosnia.
4: Sí, me gustaría. Pero jugando Canadá en casa, se puede hacer más fuerte en una cancha que va a estar muy ligada
1: en Patongo.
4: Aunque pareciese que la fanaticada de Bosnia está también en algo, no es que está en
5: sí.
4: Bosnia, está
5: sí.
4: en algo eso,
1: en Patongo.
4: Salsa.
3: El partido de Panamá se hicieron sentir en el estadio. Había mucha fanaticada de Bosnia en ese partido contra Panamá amistoso.
4: Sí.
1: Ahora,
5: yo siento que Bosnia no viene poquitito.
1: Sí, la pregunta, Romero, usted que estuvo en ese estadio, es un lugar así como que de pronto uno no sabe de dónde aparecen, pero aparecen y llenan el estadio.
4: Oiga, fíjese, en ese como un complejo, diría yo, estilo Romel Fernández con la arena Roberto Durán y la piscina de Lincoln Parropa, estaba en el otro sector, se estaba disputando, me parece que era una serie de partidos, no sé si eran semifinales o final, del deporte número uno de Canadá, el hockey.
5: El hockey.
4: Sí, y eso estaba que yo decía, caramba, pero ¿qué pasó aquí? Si aquí viene, aquí viene el fútbol, viene el fútbol. No, el escenario de hockey estaba que reventaba.
5: Y era un poco lo que hablábamos ayer, Rommel, que fuera de México, que por supuesto es un país futbolero, Canadá y Estados Unidos no son países
4: No.
5: futboleros realmente. Lo de Estados Unidos es el béisbol, el básquet, el fútbol americano.
4: Es más, todavía le llaman al fútbol
5: soccer.
4: Soccer.
5: Soccer.
4: Play soccer.
5: Y en el caso de Canadá, definitivamente el
4: no,
5: hockey
4: no.
5: Ocupa el primer lugar. Entonces, yo no sé si a diferencia de lo que vimos ayer en México, a pesar del tema de las entradas, de todo el revuelo ese, sí había muchísimos fanáticos mexicanos. Yo no creo que no vaya a haber fanáticos canadienses, pero mira,
4: hay vacíos.
5: Yo no siento que Canadá, por lo menos en este primer juego, hay más bosnios. Pareciera haber más bosnios, más fanáticos de Bosnia que de Canadá.
4: Sí,
5: Entonces creo que
4: correcto.
5: eso puede hacer mucho la diferencia en cómo se vaya a dar este
4: Ahora.
5: juego.
4: Hay un viejo pensamiento que hablan muchos que dicen que, hey, pero si la fanaticada no juega. No sé, pero yo siempre he dicho que en el fútbol a veces los partidos comienzan mucho antes del pitazo inicial. Y yo pienso que si hay una fanaticada que mete presión, algunos jugadores ni se arrugan. Le da igual, es más, se ríen y saludan. Pero hay otros que
5: Sí.
4: sí le afecta y la presión, como quien dice, incomoda. Pero.
1: Hasta en la Liga de Periodistas se ve esa gente
4: sí,
1: que en las finales se.
4: Sí,
1: vuelven
4: no,
1: un helado a mediodía.
3: Es mal ajuste,
4: pero eso depende de los técnicos que no acomodan bien a los jugadores también.
3: Sí, el factor psicológico también influye
5: sí.
3: mucho cómo te deja llevar o no te deja llevar por la presión de la fanaticada.
4: Bueno, ahorita, como ya mencionó, sí se ven algunos vacíos en la parte roja, que es la camisa.
3: Es que no sé si es vacío o camiseta roja, porque antes hicieron un zoom que parecía vacío, pero era mucha gente con la camiseta roja, aunque sí hay un par de vacíos, ¿no?
4: Sí, ahora falta ver si pasa el efecto aquel, ¿no? Que de repente la gente porque ellos están en los sectores de abastecimiento de espuma y refrescos.
5: Ah,
4: Se
5: claro,
4: mucho,
5: por supuesto.
4: Ahí.
5: Están preparándose
4: Exacto,
5: previamente.
4: Porque el reglamento te da algunas situaciones, como por ejemplo al minuto 70, ya no se puede tomar más nada, solamente agua ya dentro del estadio.
1: Una vez nosotros fuimos a Málaga y era por César Barría que iba a cruzar Gibraltar y entonces fuimos invitados por Julio a un partido, estaba de técnico del Málaga, de asistente, estaba Tapia,
4: Sí, correcto, él
1: ¿no?
4: fue asistente ahí.
1: Y nos invitó, fuimos al juego y llegamos faltando media hora, nadie en el estadio.
4: Sí,
1: Iba a
4: sí,
1: jugar
4: sí.
1: Valencia, esto no puede ser. ¿Cómo va a venir el estadio? No sabe de fútbol, ¿cómo Valencia? Bueno, me quedé ahí y faltando 5 minutos, aquella tropelía. Lo que pasa es que me enteré después, alrededor estaban los kiosquitos donde
4: Exactamente,
1: vendían
4: ahí están
1: gomosas,
4: todos. Sí.
1: porque adentro es prohibido.
5: Claro.
4: Sí,
5: Entonces,
4: en muchos estadios europeos ahorita no se puede nada.
1: entonada.
4: Pero
1: Preparada.
4: estratégicamente se dieron cuenta los
5: Embalsamada.
4: empresarios y dijeron, acá vamos a hacer nuestros puntos aquí afuera.
1: Abastecimiento previo.
4: Sí. No, pero tratándose de un primer partido, yo creo que al final se va a llenar. Se va a
5: Bien.
4: llenar. Sí, va a
5: Okay.
4: rugir la.
3: Falta todavía poco menos de una hora para que inicie el partido. Y yo creo que sí, porque por lo menos ahí podemos ver en la pantalla de Tigo Sport de que ya hay personas caminando para allá, la gente sigue llegando y es un mundial, es la inauguración. La gente quiere ver también el show
5: Claro.
3: de inauguración.
5: Ahora, sí, hablábamos ayer. Los canadienses en su forma de ser son. El gringo es mucho más eufórico, no como el latino. El latino, pues nada, nosotros otra historia. Pero el gringo tiende a ser más eufórico que el canadiense. El canadiense es muy polite.
4: No, pero ahí en el fútbol son peleones.
5: ¿Sí?
4: Sí, esa gente es peleona allá adentro,
5: Claro,
4: se fajan.
5: porque lo que iba a decir es, no sé si han visto estos memes, estos videos en las redes sociales, dije, los latinos llegando a ver la barra de Estados Unidos, están ahí tranquilitos cantando, Go USA, o sea, pero una cosa que tú como latino, nosotros acá la gritadera y esto, o sea, no hay comparación. Entonces, si el canadiense todavía más tranquilo culturalmente
4: Es
5: hablando.
4: que mire, la fanaticada del fútbol de Canadá maneja una influencia francesa. Ellos arrastran esa influencia, la traen del PSG, del Lyon, del equipo donde estuvo.
3: Marsella. El Olympique.
4: Exacto, entonces esa gente es muy brava en las calles.
5: Sí.
4: Esa gente no acepta ni un empate en casa. Y cuando pasa eso, salen a destruir todo lo que parezca, aparecen los hooligans. Mire, recientemente ganaron la Champions.
3: Filadelfia.
4: Óigame, recientemente ganaron la Champions y en vez de ir a celebrar, ¿qué hicieron? Ah, formaron un terremoto con derrumbe de todo.
5: Sí.
4: Entonces, esa misma parte la manejan los fanáticos del fútbol. Ahora, si llega un fanático de hockey, lo invitan, él va a estar arriba de la
5: Bravo.
4: mano. Sí,
3: Los hockey le
4: claro.
1: dan de jugar para entrarse a golpe.
5: Bueno, sí, es
3: Sí, porque también
5: y es
1: importa.
5: legal. Sí.
3: También importa el contexto del deporte, porque hay deportes en el que no, la afición es muy polite, muy tranquila. Por lo menos en el tenis uno tiene que estar
4: No, ahí sí, es que ahí hay
3: sin.
4: otra fanática.
3: Claro, por
4: Ahí
3: eso
4: hay otro
3: también
4: tipo de
3: importa el
4: fanática.
3: contexto
4: Exacto.
3: del mismo deporte en sí.
5: Claro.
3: Por lo menos en básquetbol, eso no es
4: Yo,
3: punto. ¡Wow! Eso es más tranquilo.
4: a mí me tocó ir a un evento de jazz que fue en Cuba, casualmente, allá bueno, en los mejores momentos, pues. Y empezó un músico de estos a y se fue, yo, güey.
1: Va a dañar. Es como
5: Y
1: ir
5: tú
1: a.
5: mirar al ballet y aplaudir en el momento equivocado. ¿Por qué
1: Sí.
5: lo hacen?
1: O
5: No lo entiendo.
1: lo otro, por ejemplo, vas a narrar tenis.
5: Ajá.
1: Tú no puedes cometer el error de meterte en plena
4: No,
1: ida
4: no,
1: y
3: no.
1: vuelta de la pelota. Eso es ni en televisión ni en
5: Nada más
1: radio.
5: escuchar el pa,
1: Está. Y después, ahí cuando termina la jugada, entonces que
5: Por eso es que el
1: un
5: tenis y el
4: análisis
5: golf tiene
4: suave.
5: su gente. No soy yo. Yo soy de fútbol americano, yo necesito gritar y esas cosas.
3: Y eso de tenis es importante porque por lo menos cuando fueron los Juegos Sudamericanos aquí en Panamá, yo tuve un par de días cubriendo allá en Albrook y eso era muy estricto.
4: Estricto.
3: Cuando iba a iniciar el set, así, silencio, bajen la música, quiten la música, porque eso tiene que ser algo, un silencio absoluto, no puede hablar mucha gente. E incluso vi un par de ocasiones donde algún fanático hacía algún tipo de ruido. Ahí el árbitro le decía que necesitamos silencio, bajen la voz, etcétera.
5: Señor, señora,
3: Yo
5: compórtese.
1: le voy a
4: Sí, no,
1: comentar,
4: out
1: voy a hacer una
3: inmediatamente.
1: confesión pública. A mí me tocó hacer cabina. Yo todavía me encontré con el hijo de Betito ahí en la emisora, Alberto Quirós. Pelado, yo estaba ahí, hice cabina. Había que necesitaban alguien y yo necesitaba plata, así que dele. Así que hice un par de cuatro llamadas al aire, una de las cuales había un programa de jazz.
2: Y entonces ya a veces se logra imperceptible. Cuando yo vi eso, le mandé las cuñas. El dueño del programa casi me mata. Sí, porque evidentemente.
5: Ahí no era.
2: Le tiré ahí la promo.
4: Pero
2: Ahí
4: fíjate, pues,
2: va.
4: la fanaticada del fútbol es una fanaticada tan muy demasiado alegre, que a veces esa alegría.
2: Por lo menos no lo puede creer.
4: Sí.
2: Es que ya, o sea, de pronto vas a la.
5: Sí.
2: Pues es parte, ¿no?
5: Sí.
4: Oiga,
5: Ya.
4: pero no, bueno, este mundial no va a tener, me parece, esas situaciones, sobre todo en Estados Unidos, en México. ¿Cómo me gustó ese estadio Azteca? Digan lo que digan, el estadio de verdad es uno de esos vetustos, pero vetusto, vetusto, todavía. La última vez que nos tocó una cobertura allá, me dijeron, no, no, no, váyase por acá, eso. Yo pienso que me metí en el túnel del tiempo. Eso estaba, Dios mío, ¿esto qué? Usted pasaba por ahí pasaba todo el mundo, pero ellos mantienen todos esos detalles. Pero sí me gustó y lástima que los partidos de México van a ser muy pocos, pero porque todo se ha concentrado en Estados Unidos. Pero todavía tengo la expectativa de que México va a ser uno de los países que le va al final, cuando se haga el balance, es uno de los países que en este mundial le va a dar ese colorido y se va a resaltar. Va a tener esa alegría porque los mexicanos celebran
5: Sí.
4: esos eventos, todos los que son Juegos Olímpicos, Juegos Panamericanos, Mundiales de Fútbol, en todos son protagonistas porque tienen una alegría importante, un colorido. Y bueno, ojalá que
5: Latinos,
4: todo.
5: al fin y al cabo, ¿no?
4: Sí, claro.
5: Oiga, son las 1:13 de la tarde. Nosotros tenemos que cumplir con los anunciantes del lunch deportivo, por supuesto, don Lemo.
2: Y de la planta. 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Y acá les tengo los anuncios que hacen posible el viaje de Hipólito, que va rumbo. Tenía que bajar a Nueva York y después enrumbarse a Toronto. 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
1: 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Ahora sí podemos ir al resto de la pausa.
5: Ya regresamos.
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7: Estamos de regreso a solo unos más o menos 40 minutos de que inicie el tercer juego de esta fiesta del fútbol. Ahora desde Canadá, ya los equipos están en campo haciendo pues sus calentamientos, ya sabemos la alineación. Pero antes de eso, Mr. Lemo, tenemos
8: algunos temitas importantes, uno de fútbol, mientras que se vive la inauguración, ya oficialmente Real Madrid tiene a Mourinho, ya lo anunciaron. Sí.
9: Creo que no se escucha. Ahora sí. Ya The Special One ha vuelto a Casa Blanca a ver si puede limpiar y hacer cosas importantes como lo hizo en su momento.
8: ¿Qué hace Mbappé allá? Se fue, agarró el...
7: ¿Fue de la novia?
8: Sí.
10: Oiga, pero eso no es verdad.
9: Yo no soy muy...
8: ¿Fue de verdad? ¿Fue oficial? Eso fue.
7: Ah.
8: Terminó de... Fue un partido de amistoso y agarró y...
10: Es que a mí me suena...
8: Se fue el Uber aéreo.
10: Es que a mí me suena como muy, como cuando usted tiene
8: pecho frío.
10: No, cuando tú tienes como un hijo muy...
9: Muy rebelde.
10: No, muy querido, pues, déjalo, está bien, déjalo, mami, pobrecito. Que él, entonces él aprovecha eso, para hacer toda su travesura. Tú no puedes estar ñañequeando a jugadores y que porque
7: si
10: esto...
7: Pero si era día libre.
10: No, pero ahí es donde está el problema.
8: Sí, concentración.
10: Es que ahí es donde está el problema.
7: Porque al día siguiente salió. Él viajó con la selección en el avión.
9: No, pero eso habla lo concentrado que tú estás con el equipo. ¿Qué tan concentrado,
10: o sea, qué más importante? Ah, no, voy a ir a ver la novia y yo regreso si no ha pasado nada. Hay que preguntar a las estrellas verdaderas si hacen eso.
7: ¿Qué hicieron los demás? Lo que pasa es que ese fue el que hizo noticia.
10: Mire, para mí, mire, es que si, exacto.
9: Si tú eres el
10: líder,
9: el líder del equipo,
10: la figura máxima.
9: Tú eres la figura del equipo,
7: no sé,
9: al que se... Es que cada quien a su ¿cómo es la frase? Cada quien según sus cualidades.
10: Exacto.
9: Si tú eres el líder del equipo, si tú eres el que hace tantos goles, si tú quieres ser... quitarle ese liderazgo que tenía Vinicius Junior, tú tienes que hacerlo dentro y fuera del campo, así como lo ha hecho cualquier jugador que era líder de un equipo.
8: Lo que pasa es que crea una casta. dentro del equipo, crea una casta.
10: Sí.
8: Entonces, yo no soy
10: el papel. Si el jefe lo hace o el hombre más grande lo hace, yo también voy
7: por pero esa es mi pregunta. Lo que no sabemos es qué están haciendo.
10: No, los otros no importan. Los otros no importan. Lo que importa es el papel.
7: Si el técnico les dijo, bueno, hoy es el último día, hagan lo que vayan a hacer, porque hoy es el último día y el único que hace noticias es Mbappé, pues.
10: Sí.
7: Bueno,
10: así es.
7: Entonces no tiene nada de malo.
8: Lo otro que ayer se
10: yo realmente lo veo desde un punto de vista, como lo dice el compañero. Él es el líder. Él tiene que decirme acá. Aquí no hay que pasear. Esto no es un tour. Esto no es un picnic. Esto es un mundial y aquí nos vamos a quedar tranquilitos. Esa es la explicación que él debe dar.
8: Decía Vanega, este que era técnico de béisbol de Metro. Amigo
10: nuestro. Al Ñofo.
8: Ñofo. Una llamada indiscreta y entonces le decían, le planteaban que no, que para que meta a mi sobrino. Y dice, ¿tú qué crees que esto es una discoteca? Tú entras cuando quieres. Y efectivamente, en el tema de las elecciones, esto no es una discoteca. La discoteca tú vas si quieres. Claro. Estás en la selección, tienes que dar una concentración y guiarte los parámetros para todos, no tener un trato especial.
10: Mire una anécdota de cuando el equipo de Argentina, eso creo que fue en el Mundial del 86, iba a jugar la final contra Alemania. Estaban todos los argentinos ahí, así como pensativos. Y entonces entró Menotti, ¿no? Bilardo.
8: Bilardo.
10: Menotti ganó en el 78. Y le dijo, ¿pero qué le pasa a ustedes? ¿Qué le pasa a ustedes?
7: Sí.
10: No, que estos alemanes se ven como grandes. Tienen miedo. ¿Ah? Tener miedo. Ustedes son los más valientes. Ustedes comían en las barracas, como decía acá en las barracas. Ustedes salen del barrio. Usted saliste de no sé dónde. ¿Ah? Y van a decir que le tienen miedo a 11 hombres. Y con eso le levantó la moral, con eso lo hizo creer que podían ser campeones del mundo. Son esas las diferencias que hacen que un equipo al final, en este caso, gane un mundial. Pero si todos piensan que somos los salsa, yo puedo ir a ver a mi novia y yo regreso. Si no pasa nada, si yo me estoy portando bien. Ahí es donde entonces los otros equipos que no tienen quizás esa jerarquía, toman esas y empiezan a hacer su charla. Míralo,
9: además que no es la además que no es la primera vez que Mbappé se envuelve en este tipo de cosas, por lo menos cuando la liga todavía se estaba jugando, que posibilidades matemáticas había, pero claro, no reales. También pasó algo similar, que se había ido, ¿no? Entonces no es como la primera vez que pasa esto. Si fuera la primera vez, bueno, habría alguna razón de por medio, pero cuando repetidamente, cada vez que hay un espacito para irse, y en vez de tú quedarte concentrado, dices, hey, vamos a hacer esto.
10: Claro, porque
9: lo usas de excusa para irte.
10: La rareza viene después.
8: Pero dice que se va. Me dice que se va, que se va para su paciente.
9: Además, vamos a ver el historial de Mbappé con el Real Madrid, desde que llegó. Los datos, no nos vamos a meter en las razones. Los datos dicen de que el Madrid no ha ganado un título desde que Mbappé, todo lo contrario. Y le sumas a las declaraciones de Luis Enrique, que no me voy a cansar de repetirlo. Cuando se fue Mbappé, dijo: el año pasado había un jugador que no me permitía controlar todas las situaciones. Ahora las controlo todas. Y ya parecía una frase de un estudiante alzadito cuando se va, pero ahí están las pruebas. 2 años seguidos campeones de Champions League.
8: Se dice que se va. Él mismo quiere irse para Chelsea. Creo que Chelsea, ¿no? Va a dirigir el
9: Mbappé.
8: Sí. Que va a dirigir el que era director del técnico.
9: Sí, Xavi Alonso va para allá, pero dudo mucho que Mbappé se vaya ahí del Real Madrid con la reelección de Florentino Pérez, y también sumado a que él, en pocas palabras, dijo de que Mbappé era la figura de su equipo. Entonces, lo veo complicado que se vaya, muy, muy, muy complicado.
10: Mucha plata y de por medio.
9: Aparte de la plata, el prestigio de que al final Mbappé es madridista. Eso es otra cosa que tampoco se puede obviar. Mbappé, uno estudia su vida, y desde pelado él quería jugar en Real Madrid, tenía los postes de Cristiano y demás, pero también, no quiero decir falta de compromiso, pero sí falta algo para que pueda aparecer en los partidos grandes, que es lo que los jugadores grandes.
10: Mira, la única ocasión que yo sí vi a un Mbappé metido fue en el Mundial que ganaron.
9: Uh-huh. En los dos Mundiales.
10: No, en el Mundial, el último, cuando estaban perdiendo 2-0. Y Mbappé,
9: la final
10: como dicen allá.
9: Fue el máximo goleador de ese Mundial.
10: Como decía su amigo Remo, se puso el overol.
8: Entonces, sí, su maestro, usted lo niega.
9: Es que por lo menos con la selección francesa, Mbappé sí ha tenido grandes actuaciones, por lo menos a niveles mundiales. En las Eurocopas sí ha faltado un poco, pero dos finales del mundo seguidas, convirtiendo en las dos finales, una convirtiendo en actriz, que bueno,
8: Sí.
9: sumado a que esa final fue toda Argentina. La única razón por la cual ese partido fue parejo fue que porque Mbappé decidió ponerse el equipo al hombro.
11: Claro,
8: Eso.
11: ahí es donde está la
8: Lo
11: diferencia.
8: otro que, breve, una pausa, esto sí es una pausa, pero es que hay que mencionarlo porque si no, acaban de subir anoche, me llamaron, cuando sube un
11: Ah, sí.
8: pelotero de Grandes Ligas, llaman a la familia primero que publicarlo, ¿no? Ah, queremos que usted nos acompañe, llevaron a la familia de Panamá, deben estar hoy en Cleveland, ascendieron, ya oficialmente lo hace
11: Daniel Espino.
8: Daniel Espino, lo
11: Ahí.
8: registra los Guardianes de Cleveland, se convierte en el panameño número 82. Hay un debate con eso, 82 que ha jugado Grandes Ligas o que ha estado en Grandes Ligas, el día que lance, que puede ser esta noche o mañana contra los Tigres. ¿Por qué el debate? El debate es porque anteriormente no se contaban los que participaron en las llamadas Ligas Negras. Y hubo una investigación de Elias Sports Bureau, una de las compañías más exitosas de estadística en los Estados Unidos. Y allí están diciendo que todos los que participaron en ligas, las ligas negras, llamadas así, se van a considerar como que si hubiese jugado en
11: Claro,
8: Grandes
11: claro,
8: Ligas.
11: claro.
8: Así que de 78, perdón, de 80, 71 quedaron en 81. Hay algunos de esos que quieren
9: Tengo.
8: mantener los números como era antes. Pero bueno, ahí está. Lanza 100 millas, esa es la velocidad de él, 25 años, llega por vía del draft, lo draftearon en Estados Unidos. Cogió un
9: No, pero
8: draft,
9: lo más grande para mí es
8: cogió
11: que
8: un
11: le hicieron
8: billete
11: la
8: como de
11: operación aquella
8: 100 millones.
11: Tomillón
8: Sí.
11: y cuando te hacen esa operación, tienes un porcentaje grande de que vas a volver
8: Sí.
11: y mejor. Pero eso no es una cuestión que está escrita.
8: No,
11: Tienes que
8: obviamente no.
11: trabajar
8: Pero
11: fuerte.
8: bueno, lo está regresando, el equipo está peleando, significa que consideran que puede aportar, porque normalmente no suben a alguien si sirve de como para enseñar, o sea que lo están subiendo porque lo requieren al equipo que está peleando el título en el centro de la Liga Americana. Lo quería mencionar nada más. Daniel Espino se puede constituir en el próximo Grandes Ligas panameño, que podría ser el número 82.
9: Acabo de leer una información que no voy a decir si que le beneficia a Panamá o no, pero a Thomas Partey, el mediocampista de Ghana, le negaron la visa para ingresar a Canadá para el partido contra la selección de Panamá.
8: No es Estados Unidos, ojo.
9: Canadá, es
8: Acá.
9: decir, el juego contra Panamá, y me puse a investigar el hecho de por qué, y muchos medios, esto no es oficial, pero medios señalan de que tiene una situación judicial en Reino Unido donde enfrenta graves acusaciones por múltiples delitos de violación y
8: Ah.
9: agresión sexual.
11: No, no.
9: Así
11: A
9: que
11: Panamá se la deben negar.
8: este es un salvaje, este no
11: No,
8: tiene
11: si
8: derecho.
11: va
8: Bueno,
11: para Tabogas,
8: para
11: no
8: esos
11: tiene
8: tipos de
11: visa.
8: delitos hoy en día, ¿no?
9: Sin embargo, podrá volver a jugar en los siguientes partidos en Estados Unidos.
7: Es
9: Así que
7: que
9: nada más es
7: justamente.
9: para Canadá. Esta información me llegó hace 40 minutos.
7: Justamente estaba leyendo acá que dice que lo que no ha permitido es viajar desde el campamento base, que está en Boston, Estados Unidos,
9: Correcto.
7: a Canadá. O sea, que él ya ingresó a Estados
9: Estados Unidos
7: Unidos
9: puede entrar,
7: y
9: incluso va a
7: podrá
9: jugar sus
7: seguir
9: partidos allá.
7: jugando,
9: Es
7: claro.
9: para el juego de Canadá. No me voy a meter en esos temas personales, pero
11: Hombre,
9: por lo
11: hombre
9: menos a
11: clave
9: nivel
11: era.
9: futbolístico, ese es de los jugadores más importantes de Ghana.
8: Hombre,
9: Entonces,
8: pobre, pobre
9: sí, en Reino
8: situación.
7: Unido, Canadá y en el
9: Correcto,
7: Commonwealth, sí,
9: correcto.
7: claro.
8: Pobre situación, pero bueno, me alegro porque es uno menos. ¿Ah?
9: Sí.
8: ¿Cómo
9: Y
8: sé?
9: pues son razones válidas
8: Por
9: para
8: además,
9: eso. Son
8: además yo le
9: razones
8: digo,
9: válidas para eso.
11: por
9: No es
11: eso es que yo le digo que los
8: no, no
11: partidos a
8: es
11: veces
7: no,
11: comienzan antes de
8: antes.
11: no es
9: Ok.
8: que, ojo, no lo están acusando de robarse una gallina. Miren los delitos, son
7: Pero son
9: me lo están
7: acusaciones por
9: acusando, parece
7: ahora.
9: una gallina. Hace rato no escuchaba esa frase. Se la decía mucho mi abuelo, qué locura.
8: No, es por eso, sino que vaya.
9: De verdad que si no, no.
7: Pero son acusaciones
9: Son
7: por ahora. O sea,
9: acusaciones,
7: ahorita
9: son
7: mismo
9: acusaciones.
7: claro.
9: Está en
8: En
9: proceso de
8: investigación. Sí.
9: correcto, de investigación.
8: Solo pronto que no entre, está bien.
9: Pero bueno, si no tenemos a
8: Entonces,
9: Carrasquilla, por lo menos yo que no tenga a Tomás Partey.
8: sobre el tema de Carraquilla, sí, efectivamente la fuente. Y después vi un par de notas por allí que no sé dónde habrían sacado o interpretado alguna posición del técnico que de pronto daba entrever como que no estaría para el juego de Ghana, que es literal lo que más o menos planteamos, es decir, que afanosamente se trata de que esté en el juego algunos minutos contra Ghana, pero que no es un tema que, digamos, que puede decirte que es real, lo más real es que pueda estar contra Croacia. Rommel y Juancho, mira, y también la licenciada.
7: Gracias.
8: Esta es una lesión que en algún momento hemos tenido hasta caminando, es un tema ahí en la ingle, ¿no?
9: Correcto.
8: Que es un tema molestoso, no es un tema que yo recuerdo que hay que ir al médico para atenderse, pero que
9: Es incómodo.
8: es incómodo, sobre todo cuando vas a tratar de correr, cuando vas a tratar de girar a otro lado, subir escalera, bajar escalera, pero lo hemos visto corriendo, así que uno puede entender que se ha ido superando esa situación, pero pues evidentemente que jugar un partido requiere de otro tipo de trayectorias que...
9: Sumado que ganas un equipo muy físico, entonces
11: Es
9: va a
11: que esta es
9: ser
11: la parte,
9: complicado.
11: esa es la parte. Fíjese que por un lado hay que ver la otra parte, ¿no? Ya que se trata de un juego de contacto fuerte, yo creo que si tú me traes leñadores, yo te voy a también a poner
9: Y
11: leñadores.
9: sumado a que así como nosotros vemos a Gana, el rival accesible, así mismo Gana nos ve
11: Oiga,
9: como el
11: Ghana
9: partido.
11: ya
9: No,
11: tiene 3 puntos, según ellos, y
8: lo
11: ellos
8: que
11: tienen tres
8: sí.
11: puntos anotados.
8: Bueno, ahí es Latan,
9: Sí.
8: que nos van a agarrar
9: De punching bag.
11: el saco
9: Zlatan
11: de boxeo, ¿no?
9: Ibrahimovic Murillo. Sí.
8: Sí.
9: Sí, ya me di cuenta.
8: Bien.
9: Apellido, no sé, tienen alguna vinculación ahí.
8: Parecido en sus
9: Sí,
8: funciones. Así.
9: incluso a Zarías Londoño se le preguntó hoy acerca de las declaraciones, de si lo había escuchado, cómo lo recibió el cuerpo técnico y respondió que no lo habían escuchado y ellos van a hacer su trabajo para eso. A mí me hubiera gustado que hubieran respondido así como una respuesta propia de Zlatan, dice que bueno, va a ser la
7: ¿Qué?
9: primera vez que se equivoque Zlatan, porque va a salir muchos memes y que
11: Todo tímido,
9: sí,
11: timidón. No,
9: no, pero
8: tú te imaginas a alguien que hubiera salido así con las declaraciones de Roberto Durán cuando aquella vez fue a pelear contra Ken Buchanan, que no era Durán el favorito. ¿Te acuerdas, no?
9: ajá.
8: Es decir, Durán siempre fue el underdog en el boxeo y siempre fue bocón. Pero bueno,
9: Sí, eso es también
8: luego, sí, luego en el ring, tú sabes,
9: demostraba.
8: te
9: Mire,
8: demostraba
9: a
8: eso.
9: mí, por ejemplo, lo que dice el compañero, por ejemplo, eso pasa mucho en el boxeo. Ey, ¿qué tú piensas, hombre? Porque el otro viene, no sé qué. Hombre, yo no hablo aquí, yo hablo en el ring. Yo, ah, no,
7: Es un tipo de
9: piensa.
7: personalidad,
9: Es
7: es un
9: un tema de personalidad, pero
7: claro.
9: en el boxeo uno pensaría que uno va a ser
7: Claro,
9: como
8: pero que es
9: agresivo.
8: igual en
9: Uno
8: el
9: va a
8: fútbol,
9: empezar a
8: sí.
7: pelear desde antes, claro.
9: Exacto. Uno
8: Exacto.
9: tiene que empezar a tirar trompadas desde antes y que
8: Todo,
9: suene
8: es
9: la
8: que
9: campana.
8: todo eso es el lenguaje no verbal que inicia antes del combate. Tú te imaginas a McGregor o a cualquier boxeador o de UFC,
11: Sí.
9: cabizbajo, así, no, yo. No, eso no funciona. Eso ya te manda un mensaje al contrincante de que, mira, ves, te manda
8: Pero a
9: a tu
8: veces, a veces.
9: cuadrado.
8: Ahora,
9: La
8: ¿te
9: psicología y lo
8: acuerdas del argentino
9: exacto.
8: este que había un bocón ahí, el gringo, que luego le volteó toda la quijada?
9: Mire, yo sí recuerdo, hay un boxeador casualmente de esta lucha de múltiple combate, ¿cómo le llaman?
8: UFC.
9: Bueno, yo no soy tan seguidor, solamente sigo a la panameña, a la pantera, eso sí.
8: Claro.
9: Pero el hombre llegó todo tímido, masticando un chicle, y el otro que estaba allá se parecía a ¿cómo se llama? Al que peleó se parecía un Goliat, y lo
8: Ah.
9: miraba, y él masticaba el chicle, y cuando sonó la campana, la primera trompada que acabó todo fue la del chiquitito gordito, pero acá juega mucho la psicología
8: Sí.
9: y a veces dicen, no, que las palabras, como dice el disco, las palabras van al aire y son del aire. Mentira, las palabras también meten miedo,
7: Sí.
9: meten presión e
8: Entonces,
9: incomodan.
8: el no, no habían, lo que pasa es que tampoco en la concentración se puede estar entreteniendo
9: Esas son
8: con,
9: instrucciones del técnico.
8: sí,
9: No te
8: con,
9: dejes manejar de la
8: sí.
9: prensa, tú tranquilo, concéntrate
8: Viendo,
9: acá.
8: pero
9: Es
8: no to,
7: importante también, ¿no?
8: todos ven en redes. Todos en redes. Hay algunas selecciones que no es que le prohíban, pero recomiendan que se abstengan de estar
7: Viendo
8: metiéndose
7: las redes
8: en el
7: sociales.
8: mundo de las redes, un
7: Sí.
8: mundo que es muy
7: Eso
8: competitivo.
7: lo hablamos en
9: Sí,
7: 5 a
9: eso
7: las
9: pasa
7: 5 en
9: bastante.
7: estos
9: Por lo
7: días.
9: menos la primera vez que se clasificó al Mundial Panamá, después de ese partido que perdimos contra los Estados Unidos, Bolivia dijo, aquí nadie declara nada, todos puerta cerrada y bueno, no sé si habrá influido algo, pero clasificamos al Mundial.
11: Pero en la zona mixta se
9: Claro,
11: formaron
9: claro.
11: ciertos flengues ahí
8: Oh,
11: con periodistas.
8: sí.
11: Sí.
9: En Orlando.
8: Todo eso influye.
9: Sí.
8: Todo. en Orlando.
11: Ahí estaba el amigo Da Silva, que por ahí tuvo un choque fuerte con Felipe Baloy.
8: Felipe Baloy,
11: me acuerdo. Y después otras declaraciones más por ahí.
7: Sí, sí, sí. Ya son las 1:38 de la tarde. Tenemos que
8: rápido cumplir.
7: Sí, Dios mío, va.
9: Como está
7: volando, sí.
8: Oh, sí, sí, sí, sí.
7: Pero usted quédese aquí, que todavía nos quedan algunos minutos de este programa especial previo a este juego de Canadá, Bosnia y Herzegovina. Pero tenemos que cumplir con nuestros anunciantes, Mr. Lemo.
8: Bueno, por cortesía de don Hipólito, ¿será Hipólito? ¿Estará escuchando?
11: Debe estar, sí, ya por eso.
7: En el avión de Copa Airlines.
8: Apurado, claro, no, yo creo que tiene que haber bajado ahí en Nueva York y estar apurado para irse al otro.
7: Yo no creo que no esté escuchando, me debe estar corriendo así, pero así, así.
11: Oiga, mire, es casa llena ya, se llenó.
8: Se llenó.
11: Desapareció la gente después de salir de los sitios de refrescos.
8: 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Si eres productor, don Rommel, usted que está metido en el tema de cultivar,
11: sí.
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7: Listo.
8: Por ahora.
7: Por ahora, claro, por supuesto, por porque hay que financiar el viaje de Hipólito. Vamos nosotros a un breve cambio para cumplir con nuestros anunciantes y ya regresamos con lo último de este análisis previo al partido Canadá-Bosnia-Herzegovina.
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8: Y estamos de vuelta con este especial previo al partido Canadá-Bosnia-Herzegovina y ya a 14 minutos de que inicie. Ya entran al estadio las banderas. Oye, la gente estaba emocionadísima en redes ayer con la bandera de Panamá, que entiendo entran en orden de... Mira, a ver, casualmente va entrando la bandera
9: de Panamá. Grupo, porque ahí está Croacia, también está, bueno, ya no sabes, la de Inglaterra, la de Ghana y la de Panamá. La de
8: Panamá, exactamente.
9: Ay, qué bonito, ¿no?
8: Sí.
9: Oye, recordar a la gente que ayer el grupo... definido de momento, México estaría de primero por diferencia de goles, seguido Corea del Sur, tercero está la selección de...
10: Sería la de...
9: De República Checa, porque metieron un gol, y de último Sudáfrica. Aquí arrancaría el grupo B para posteriormente mañana

0: En Estados Unidos no hay inauguración de un torneo, sino que hay una especie de opening day, ¿no? En
1: Correcto.
0: cada lugar tú inauguras tu cuestión. Y han sido tres inauguraciones muy bonitas hasta ahora. Y ya estamos a la puerta de que arranque este partido.
1: ¿Cuáles son
0: ¿Cuáles
1: tus
0: son los?
1: pronósticos para hoy de la mesa?
0: Yo voy a ir al empate.
1: Ayer alguien pegó el 2-0. No sé cuál de los muchachos, no sé si fue
0: Fue,
1: Ángel, no sé si fue
0: sí, que
1: Ángel.
0: estaba al lado mío.
1: Sí.
0: Yo
1: Yo no. Yo sé que yo dije 2-1. había dicho 3-1, pero bueno.
0: No, el que estaba al lado mío.
1: Ángel, Ángel.
0: Ángel,
1: El muchacho
0: yo
1: JE.
0: me fui y que al contrario, va a hacerme regresa ahí.
2: Pero fíjese que ese partido
0: Empate.
2: estaba para más goles, obviamente,
1: Sí.
2: ¿no? Yo creo que el panorama que se reflejó era más de tres. Pero bueno, como ustedes saben, ese equipo de México es malongo. Piensan que cada vez que este muchacho que hizo el segundo gol toma la pelota, va a ponerla al fondo de las redes. No, él es falluco,
0: Sí,
2: honestamente, para decirlo directo.
0: y
2: Porque
0: fíjate
2: el rival
0: que
2: no es de los buenos grandes delanteros del área.
0: y ellos tienen toda una novela ahí con el caso de Jiménez, porque ahí que si el
2: Este Jiménez, ¿cómo
0: compromiso,
2: se escribe?
0: el
2: Este que
0: sexto,
2: se escribe.
0: JZ, JZ.
2: También,
0: Porque
2: ¿cuál
0: él
2: es?
0: tiene Jiménez con G, que es el argentino. Ah,
1: No,
0: bueno.
1: ese
0: Usted,
1: Santiago Jiménez,
0: sí.
1: ese Santiago Jiménez.
0: Ese es el con G.
1: Correcto.
0: Pero el original es JC, JZ. Somos los verdaderos y auténticos.
1: Oh, wow.
0: Dele, dele,
1: Pero
0: dele,
1: bueno, ahí vendrán los defensores que dicen y que no, que los
0: dele.
1: nombres propios se escriben como uno quiera y
0: Sí,
1: esas cosas,
0: es
1: pero
0: verdad.
1: en la mayoría de los Jiménez con J.
0: J y Z,
1: Así mismito.
0: que originalmente era un tal Jimeno,
1: Ah, mira tú.
0: y que tiene una razón de lo que son, tienen un tema incluso hasta religioso, el origen, los Jimenos que tenían un tema ahí con los que venían de Arabia,
1: Ya ve mi
0: y
1: bandera.
0: entonces se le metía el Z, igual que Gonzalo, González, por ahí va, y Martino o Martín.
1: Martínez.
0: Martínez, sí,
1: Ah,
0: por ahí
1: mira,
0: va.
1: interesante.
0: Somos los Martínez.
1: Entonces, ya dijo Lemo que empate.
2: Yo me quedo aquí, voy a atreverme, voy a los muchachos de Bosnia. Va, esa va a ser la primera sorpresa
0: En el
2: del
0: caso mío,
2: mundial.
0: empate a uno.
1: 1-1.
0: Sí.
1: Okay. Rommel.
2: No, yo no sé si 1-0 o 2-1, pero sí va a ser cerrado.
1: Juancho.
2: 1-0 con gol de Jonathan David.
1: De Canadá. Yo
2: Canadá.
1: siento que va, yo siento que Bosnia, yo veo a Bosnia Oh,
0: ganando.
1: estamos divididos. Ayer fue puro,
0: No,
1: puro
0: no.
1: México y un empate para llevar la contraria.
0: Ese
1: Sí, pero
0: equipo. Ustedes tienen un apoyo, ¿no?
1: ¿Ah? ¿En la cancha?
0: Si no, JM.
1: Ah,
0: Sí.
1: no, JM en
2: Yo soy
1: la cancha.
2: JM. Yo
1: Ah,
2: soy la cancha. JM era el muchacho que vino ayer.
0: ajá. Ellos sí tienen
1: Ah, ellos tienen una
0: un
1: polla.
0: apoyo.
1: Sí.
0: Ah, mira.
1: Allá Johnny y Tomás ya están desde Canadá.
2: Sí, ya sintonizaron, ya
1: Sí, sí,
2: subieron
0: sí.
1: su video y todo.
0: ¿Ah, sí?
1: Sí, ya los muchachos de JM Deportes.
0: Sí,
1: Sí, ya
0: ya
1: están
0: está. Oiga, ya
1: listos.
2: que no vamos a comentar mañana,
1: Todos los
0: porque
1: hijos
0: hoy
1: de
0: es
1: Melita.
0: sábado. Sí, mañana. Bueno, en el programa
1: Mañana.
0: no, pero sí va a haber una edición especial
1: Mañana
0: mañana. Exacto.
1: tenemos programa especial
2: Okay.
1: antes del juego de Brasil.
2: Okay, entonces mañana
0: ¿Quiere
2: Qatar.
0: convocarse o no?
2: No, no va a poder mañana. No, acuérdense que tengo la actividad
0: Sí,
2: posteriormente.
0: tienes razón.
2: Qatar, Suiza, ese partido 2 de la tarde. Brasil. Usted no tiene por ahí el efectito, Palomino.
0: No,
2: Brasil.
0: no, ahorita no se
1: Ese
0: puede hablar con
1: es
0: cosas.
1: el favorito de Miguel
0: De,
1: Ángel.
2: sí. Bueno, Brasil, Marruecos, Haití, este va a ser el primer equipo de, bueno, el primero es acá, pero de los que buscaron clasificación de CONCACAF, Haití, frente a Escocia. Estaba, mira, oiga, estaba estudiando un poquito lo de Haití. Le digo rapidito, Haití es un equipo que ha reclutado prácticamente ninguno. Usted puede decir que nació en Puerto Príncipe, nació, todos son prácticamente europeos, incluso algunos han jugado para Francia en divisiones menores, pero lo agarraron, hicieron la operación
0: Hombre,
2: esa, super extranjero.
0: otro país se tienen jugadores auténticos y nacidos en su país, en el cual está
1: USA,
0: Panamá.
1: Panamá.
0: Son ocho
1: Correcto.
0: en total.
1: Correcto.
0: Colombia, a ver, ¿recuerdan los otros?
1: Debemos buscar la
0: Creo que
1: estadística,
0: lo
1: pero
0: tenía por
1: son,
0: aquí. Son ocho, Panamá es uno. Está Colombia.
2: Pero los de Haití, prácticamente todos, por no decir el 90 o
0: Sí, franceses.
2: 29%, son de origen francés. Su
0: Sí.
2: padre sí. De Haití, y entonces, pero tengo la impresión de que tuvieron la posibilidad de decirle a sus hijos o irse para allá y allá estudian
0: Lo
2: y
0: que pasa es
2: realizan
0: que
2: carreras
0: en
2: deportivas.
0: Europa es un tema un poco más fácil. Acuérdense que Roma le pudieron encontrar un abuelo y pudo,
2: Omar Fernández, sí.
0: sí, pudo jugar para el
2: Aquí
0: Mundial de la...
2: tengo las ocho selecciones, que serían Colombia, Austria, Arabia Saudí, Brasil, República Checa.

0: Panamá, Sudáfrica y Suecia. Son las 8 selecciones que tienen
1: 100% de
0: 100%.
1: jugadores local, nacidos
0: Correcto.
1: en el país
0: Sin
1: que
0: ninguna ascendencia,
1: representan.
0: sin ninguna trepacazón, supongo.
2: Nacionalidad por, en este caso, suelo. Correcto.
1: Soli y no Yuzhanguini, correctamente. Pero bueno, son las 1:53 de la tarde, ya han salido los equipos, ya están colocados las banderas de cada uno, de Canadá y de Bosnia, esperando para entonces los himnos nacionales. Bueno, están en el túnel para salir
0: Pero ya desplazaron
1: los
0: las
1: equipos.
0: banderas, ya
2: La
0: están,
2: llamada.
0: empezaron a
1: Empezaron a
0: caminar,
2: salir.
0: ya
2: En la
0: salieron los
2: llamada.
1: muchachos. 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Por supuesto, pueden seguirnos en nuestras redes sociales, en nuestro canal de YouTube, en nuestra página web, los 97.7 de Arca Media, y también en las redes sociales de nuestros programas deportivos, Launch Deportivo, La Cancha y JM Deportes. Luego del partido, nos encontramos en este mismo lugar para analizar qué tal este partido y a ver de estos resultados quién la pegó. Así que bueno, usted directo a la señal de Tigo Sport y por el otro lado la programación regular de Arca Media en directo. Nos vemos.
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8: Muy buenas tardes, estimados oyentes de Mi Marca Suma. Hoy viernes 12 de junio del año 2026, por aquí transmitiendo en vivo y directo desde Arca Media 97.7 FM, y por allá tenemos a nuestro grupo, a nuestros compañeros que están transmitiendo desde el Trapiche, y nosotros nos toca aquí hacer acto de presencia. Yo muy feliz el día de hoy porque mi dama del corazón plateado, azulado y rosado está aquí el día de hoy. Me hiciste falta ayer, Iracema.
9: Sí. Serio. Ayer andábamos
8: haciendo temas personales.
9: Sí, personales, sí.
8: Y saludamos a nuestro embajador de la sostenibilidad, nuestro director, que está en una reunión de trabajo, pero dijo que se iba a conectar por ahí, Iracema.
9: Claro,
8: y saluditos.
9: Tema importante.
8: Sí, señor, y saluditos sí. A nuestro salvavidas en la cabina, a nuestro queridísimo César. Bueno, Iracema, cuéntame, ¿qué tienes por ahí hoy?
9: Hoy yo quiero aprovechar la oportunidad, Alana, para enviarle primero un agradecimiento y desearle muchos éxitos a nuestras amigas, a nuestras compañeras históricas de muchos años del Foro de Mujeres de Partidos Políticos de Colón, que la nueva directiva la preside la doctora Ais Ríos, una mujer que ha sido también legisladora de esa provincia, activista por los derechos humanos, está en no solamente en la parte política, también en temas sociales. Tuvimos la oportunidad de que estuvo Monseñor Ochoa con nosotros. Pudimos escuchar su prédica, todas sus preocupaciones, que a veces son malentendidas e incomprendidas por algunos sectores. Y
8: Malinterpretadas.
9: Uh-huh. Y hay que saber que la doctrina social de la Iglesia es una, y eso es el enfoque que hay que darle. Nosotros tenemos que ver al ser humano como ser humano. No podemos aislarnos de los problemas que se están dando en la sociedad, y mucho menos si se cortan las vías de comunicación para escuchar y dialogar. Eso es fundamental. Así que yo le quiero desear a las compañeras de Colón muchos éxitos. Sé que van a hacer un tremendo trabajo porque no solamente se ubican en la parte política, también se ubican en la parte social, en una provincia que necesita tanto, tanto, tanto de que todo mundo mire la situación, no solamente de las mujeres, de los niños, de los jóvenes, porque una provincia olvidada, excluida, teniendo un mar de riqueza a su alrededor.
8: Así es.
9: Para ella, mi abrazo, mis mejores deseos de que Dios le siga dando mucha sabiduría, mucha iluminación, y decirles que siempre estaremos anuentes de ayudarlas y participar en lo que sea posible.
8: Qué bueno que estuviste por allá, Iracema, y transmitiendo este mensaje, extendiendo lo que sucedió ahí. Bueno, y yo construyendo sobre esa idea, una provincia y todo el país lo que necesita es más amor, por favor.
9: Así es.
8: Y así nosotros aquí desde Mi Marca Suma transmitimos este valor que es vital e importante para nosotros. Bueno, hoy es viernes y llega a nuestro segmento de día de entrenar precisamente valores éticos y cívicos, Iracema. Es viernes de Juguemos Limpio, un espacio para entrenar valores que nos ayuden a construir una mejor sociedad. Entonces tenemos unos invitados súper mega especiales. Estamos representados por una representación masculina importante, así que me encuentro súper contenta cuando la cabina está llena. Y voy a dar introducción al tema del día de hoy. Vivimos tiempos en los que escuchamos con frecuencia noticias sobre violencia, división, ausencia de figuras paternas y crisis en las relaciones humanas. Sin embargo, pocas veces nos detenemos a conversar sobre una pregunta fundamental. ¿Quién está acompañando a los hombres en su crecimiento humano y espiritual? Muchas veces hay muchas acciones y movimientos para las mujeres. ¿Y los hombres en dónde quedan? Porque detrás de cada padre comprometido, cada esposo presente, cada líder íntegro y cada ciudadano responsable, suele haber una historia de formación, acompañamiento y decisión personal. Hoy conoceremos a Hombres en Victoria, una comunidad católica que busca reunir hombres desde su propia realidad para que conozcan a Jesús y le sigan por amor. Más allá de las creencias personales, esta conversación nos invita a reflexionar sobre el poder del testimonio, el valor del servicio y la necesidad de formar hombres capaces de transformar positivamente los espacios donde viven. Porque cuando una persona fortalece sus valores, fortalece también a su familia, y cuando fortalecemos a la familia, fortalecemos a toda la sociedad. Precisamente lo que estabas conversando en tu introducción, Iracema. Sí. Tenemos que ser portavoces de esos valores que nos relacionan entre todos. Estoy muy contenta de tenerlos aquí el día de hoy, después de varios intentos de la iglesia. Al fin tenemos representantes acá, sí, cerquita con nosotros. Y bueno, para facilitar esta conversación, tenemos a tres compañeros que representan a Hombres en Victoria y los voy a presentar a continuación. Nos acompaña el licenciado Guillermo Villalobos, que lo conoce Iracema, por cierto. Ay, Iracema, ¿a quién no conoces tú? Ay, así que todos los invitados llegan aquí y ya, sorpresa, conocemos a Iracema. Bueno, a Rubén también, por supuesto. A las que no conocen es a mí.
9: Nunca. Pero ya te están cocinando,
8: ¿no? Repito, Guillermo Villalobos, coordinador nacional del movimiento Hombres en Victoria y coordinador nacional de formación de matrimonios en Victoria. ¿Quién nos compartirá la misión, visión y el impacto que esta comunidad busca generar en Panamá y en el mundo? Porque también cruza fronteras, ¿cierto?
10: Así es.
8: También nos acompaña el señor Jorge Humberto Otero, viviente del retiro de hombres del Grupo 3. Es usted, ¿verdad? Por acá, sí. El amor de Dios, quien abrirá su corazón para compartirnos un testimonio de vida sobre cómo esta experiencia marcó un antes y un después en su camino personal, familiar y espiritual. ¡Valiente! De estar. Vale. Así es. Y también nos honra con su presencia el señor Julio Martínez, coordinador nacional de intercesión y liturgia, quien nos ayudará a comprender la importancia de la oración, el acompañamiento espiritual y el papel que desempeñan estos espacios en la formación integral del hombre. Bienvenidos a los tres, gracias por estar aquí. Y nosotros recordamos que más allá de las profesiones que nosotros ejercemos, ¿verdad?, nuestros trabajos como tal, todos tenemos la oportunidad de sumar valor desde cualquier lugar donde hemos sido llamados para servir. Así que bienvenidos y qué honor tenerlos aquí a los tres para compartir este tema tan fascinante para mí.
10: Muchas gracias, Iracema, y muchas gracias, Dayana. Un saludo también a Rubén, que aunque no está todavía con nosotros, siempre es un placer poder compartir. Efectivamente, Hombres en Victoria es parte de un movimiento mucho más amplio que se llama Matrimonios en Victoria, un movimiento internacional que nació allá por enero de 1993 en una inspiración del Espíritu Santo, como son estas cosas para nosotros los creyentes. El Espíritu Santo es esa figura que el Señor nos dejó, que vive permanentemente en nosotros. Y Manuel y Betty de Juárez, dos hermanos guatemaltecos, recibieron una inspiración y constituyeron en Guatemala el movimiento Matrimonios en Victoria. Hoy está en Guatemala, está en Estados Unidos, en Miami, una comunidad importante, está en El Salvador, está en Panamá, está en Costa Rica, y estamos en proceso de expansión y reconocimiento de la Iglesia en el Vaticano, en la sede en Roma, para convertirnos en un en un movimiento de reconocimiento ya de dimensiones totalmente internacionales. Trabajamos ahora con un grupo en el Ecuador preparando también la posibilidad de llevar este movimiento. De ahí surgen Hombres en Victoria, Mujeres en Victoria, Jóvenes en Victoria, Niños en Victoria. Y como has dicho, Dayana, pensando en la importancia que tiene la familia como el núcleo central, como el núcleo fundamental de la sociedad. La familia es la esencia y hoy, como lo han dicho los documentos de la Iglesia, como lo dice la propia palabra del Señor y como lo han manifestado particularmente el Papa Francisco en sus encíclicas y en sus documentos referido a esta sociedad de descarte que llamó él, tenemos una embestida. Tenemos un profundo ataque a la familia, a la familia como la conocíamos, como ese núcleo central capaz de articular desde la base misma, desde el núcleo mismo, una sociedad que debe construirse sobre principios y valores que hoy están pareciera invertidos. Y en ese sentido, pues más allá del trabajo que tenemos algunos de nosotros, mis hermanos que nos acompañan, y este servidor de ustedes en Matrimonios en Victoria, nos concentramos hoy en el movimiento de Hombres en Victoria como un esfuerzo para tratar de acercar a aquellos hombres mayores de 18 años sin distingo de ninguna naturaleza de su condición civil, es decir, solteros, casados, viudos, divorciados, todos son bienvenidos en esta comunidad que le abre los brazos el Señor, no Julio, no Jorge, no Guillermo, no...
8: Ustedes son herramientas.
10: Somos herramientas, somos instrumentos del Espíritu Santo para abrir las puertas de la comunidad, de la iglesia y poder permitir que ahí encuentren algo extraordinariamente hermoso.
8: Nos vamos a quedar ahí y ya volvemos porque tenemos que irnos al primer corte comercial. Ya volvemos.
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8: Sí. Y por aquí seguimos con esta interesantísima e importante conversación con nuestros invitados el día de hoy. Bueno, me encantaría que nos contaran qué visión tienen, qué objetivos tienen, cuál es el propósito de Hombres en Victoria, ya para centrarnos ahí, como usted bien dijo en el corte pasado.
10: Sí, decía que es una experiencia muy hermosa porque nosotros somos una comunidad, un ministerio suscitado por el Espíritu Santo. Y es que eso es Hombres en Victoria, una oportunidad para que los hombres, que no siempre tenemos, a diferencia de las mujeres, esos espacios de encuentro donde podamos mirarnos al espejo de nuestras propias realidades, como diría el poeta Víctor Hugo, pararnos en el espejo de nuestras propias faltas, tener esa posibilidad de dialogar y ver frente a frente al Señor, encontrarnos con Él, abrirnos. Porque cuando vamos a los retiros, por ejemplo, de Matrimonios en Victoria, pues lo hacemos en pareja. Si vamos en Novios en Victoria, que también es un espacio de Matrimonio en Victoria, pues se va en pareja. En realidad, los que van solos, pues son los jóvenes, mujeres en Victoria y hombres en Victoria. Entonces, para nosotros, tener la posibilidad de ofrecer una comunidad donde puedan encontrarse los hombres para compartir sus experiencias, sus dolores, sus tristezas, sus cargas, olvidarse de esa condición machista de ese hombre que no llora, que no sufre, que no siente dolor, y que es falso, porque
8: ahí
10: va a tener una comunidad que va a encontrar que no está solo, no solo no está solo porque está rodeado de otros hombres, sino porque está rodeado de experiencias similares o mucho más dolorosas y profundas que la que uno vive.
9: Exacto.
10: Y ahí encuentra cómo el Espíritu Santo se manifiesta, cómo nosotros generamos a través de esta comunidad este espacio para que a través de asambleas que hacemos cada 15 días, nos reunimos en la parroquia de Santa Marta, que es nuestra cuna, nuestra base. Tenemos Hombres en Victoria en Panamá, en la arquidiócesis de Panamá, con ubicación en Santa Marta, y tenemos Hombres en Victoria en el oeste, entre Chorrera y Capira, ahí.
8: Pregunto algo, ¿cómo llegan los hombres a esta comunidad? O sea, regularmente, ¿no? Porque a mí se me puede ocurrir, bueno, yo le digo a mi esposo, oye, ¿sabes que hay una comunidad que se llama así? Y ellos hacen un retiro y entonces, mira, me parece que sería bonito que fueras. No sé, se me ocurre. Pero ¿cómo regularmente llegan, cómo se acercan los hombres a esta comunidad? Porque puede ser que no haya nadie que le diga también.
10: La mayoría de las veces se acercan fruto de la divulgación a través de nuestras redes sociales, a través de nuestra madre Matrimonios en Victoria, las asambleas que son de Matrimonios en Victoria, que está también en muchas diócesis en Panamá, nos permite divulgar los retiros, que son en realidad, yo señalaría que el retiro es el llamado más directo que encontramos para convocar a ese hermano a que venga a vivir esa experiencia, que venga a encontrarse 2 días retirado de toda la realidad que vivimos en el día a día, nuestras circunstancias, los problemas, las condiciones, las dificultades, los sueños, los dolores, las tristezas, los sufrimientos. Entonces, ese momento en el que nos despojamos del celular, nos despojamos de todas estas cosas y vamos a ese encuentro en el que un grupo de servidores que ya hemos pasado por el retiro, que tenemos una formación permanente, espiritual, donde hay predicadores, donde hay servidores que contribuyen a darle esa oportunidad a que ese hombre sienta las condiciones óptimas para tener la confianza, no de abrirse con nosotros. Nosotros, insisto, somos instrumentos del Espíritu, a tener la posibilidad de vivir una experiencia con el Señor a través del Espíritu Santo. Yo insisto mucho esto, porque usted va a escucharlo tal vez ahora en algunos de mis hermanos, los testimonios. Pero las cosas que nosotros hemos visto en esos retiros, en el que convocamos a esos hermanos, en que los invitamos. Ahora nuestro hermano Julio va a hacer la invitación al próximo retiro que tenemos y ojalá se nos llene. Hemos tenido comunidades de vivientes de 50, 55 hombres convocados ahí durante esos 2 días. Esa experiencia de sentir la presencia del Espíritu Santo Yo le puedo decir a usted como testimonio personal, pero estoy seguro que mis hermanos y todos los que ya pasaron pueden decirlo categóricamente. Hay un encuentro personal con el Señor.
8: Y me pregunto también, porque bueno, soy la voz de muchas personas que a lo mejor le nace esa misma pregunta también. No necesariamente el hombre que asista a esto tiene que pertenecer a la religión, a una iglesia como tal. Esa parte me parece importante que la aclaren.
10: Sí, bueno, somos un movimiento católico, desde luego. Somos un movimiento católico que pertenece a la Iglesia Católica. A nadie se le ha pedido nunca, en el caso nuestro, de Hombres en Victoria, un requisito específico. Creemos que el Señor, y así lo ha hecho saber la Iglesia en su acercamiento ecuménico, de que las puertas de poder acercar a nuestros hermanos, especialmente aquellos que están alejados, recordemos las palabras del Señor: yo vine por las ovejas perdidas, yo vine por los enfermos.
8: Me encanta.
10: Yo no vine por los que están sanos. Los que están sanos ya tienen un camino adelantado, y en bienvenido sea y en buena hora. Vine por aquellos que están alejados, que no me conocen, dice el Señor. Por aquellos que no han vivido la experiencia que hoy invitamos a que tengan en ese encuentro con el Señor. Porque estamos seguros que la experiencia no es una experiencia que se queda en el retiro. Que además tiene una continuidad a través de asambleas quincenales que tenemos los días lunes.
8: Esa es la primera semilla que siembra.
10: Correcto. Pero cuando ya tú tienes esa experiencia y vives esa emoción y te das cuenta que el Espíritu Santo no es un concepto teórico, no es una palabra muerta, es realidad. La palabra del Señor se hace viva cuando uno se encuentra con el Espíritu. Y las manifestaciones son muy diversas. Desde luego no puedo contar detalles de lo que es un retiro, porque es que la invitación precisamente a que asistan es que vengan a vivir.
9: Bueno, pero quien en lo particular debe vivir.
10: Eso, y además cada quien lo va a expresar ese encuentro de una manera distinta. Sí. Lo que yo sí le puedo decir es que la persona que pasa por este retiro sale completamente distinta, nueva, sí, con una visión del mundo, con una visión de la familia, con una visión del país, con una visión del trabajo, con una visión de toda la realidad de su entorno muy distinta como entró. Y yo creo que ahí hacemos una profunda contribución en lo cívico, en los valores, en los principios que estas sociedades que hoy vivimos parecen haber invertido. Teníamos una estructura con una serie de principios y valores que hoy la pirámide parece invertida. Sí, y nosotros de alguna manera a través de este movimiento contribuimos a eso.
8: Estamos contribuyendo.
9: Sí, yo quiero acotarte aquí a los amigos, hermanos y Guillermo Balana, es precisamente el énfasis que Papa Francisco y ahora el Papa León, en sus viajes que ha hecho últimamente, ha hecho mucho énfasis al tema de la familia. A la familia como tal, a los valores, y eso inclusive cuando él se presentó ahora a nivel de las Cortes en Madrid, a nivel de los diputados, hizo mucho, fue muy aplaudido ese discurso casi por un minuto. Entonces, digo, hay cosas que antes de entrar al programa hablábamos. Yo siento que el ser humano está ávido de llegar a ese encuentro personal, espiritual, con Dios, ¿verdad? Y qué bien que ustedes están ejerciendo esta labor a nivel precisamente de los hombres. Como tú lo acabas de decir, los movimientos a nivel de la iglesia con las mujeres es histórico. Y las mujeres siempre estamos prestas a estar en todo lo que significa desde siempre.
8: Y fuera de la iglesia también hay demasiado, pero para hombres hay pocos.
9: Sí. Entonces es una oportunidad que se presenta precisamente para cambiar actitudes, para ver el mundo desde otra perspectiva, para tener una relación más humana y más directa con la familia, con los hijos, con los jóvenes. Entonces,
8: y vale con ellos mismos.
10: Y yo solo quisiera, antes de que Julio pueda dar detalles, agregar solo una cosa importante. La paz que se alcanza cuando se participa en esta experiencia de vida personal, en lo hondo del corazón de cada uno de nosotros, hermanos servidores del Señor, imperfectos instrumentos, pero al servicio de Él, es algo extraordinario que no se puede explicar. Tiene que vivirse porque es una experiencia, como lo dijo el Señor, es una experiencia de camino personal hacia la santidad. Para un día, ojalá el Señor se acuerde del nombre de nosotros y estemos en el último lugar, en el más humilde y el más sencillo, pero que estemos en la lista.
16: No es solo la paz, puedo testimoniar que también la alegría y la felicidad de vivir. Muy por encima de los problemas, de las circunstancias de la vida, esa felicidad, esa alegría y esa paz se irradia. Claro. Y nació ahí, en ese encuentro personal con el Señor.
8: Bueno, Jorge, ya que abriste el micrófono, ahora vamos a explorar y después entonces vamos, ¿cuándo es el retiro y todo esto? Mira, ya me tienen convencida. Lástima que es de hombre, chico.
10: Habrá muy pronto para mujeres.
8: Yo he ido para otro retiro también.
17: Lo importante es que detrás de cada mujer siempre hay un hombre, entonces.
8: Sí, sí. El mío fue hace poquito también. Así que bueno. A Emaús. Así es.
10: Bueno, lo invitamos a que vaya.
8: También.
10: No se trata de competir, pero se trata de que son experiencias distintas.
8: Y es que no es uno solo, hay que ser muchos. Sí. Así que bueno, vamos entonces, vamos aquí con Jorge. Cuéntanos, Jorge. Cuéntanos porque fue bien bonito que se involucraran todos y que cada uno tenga un objetivo que venir a dar acá. Y tienes uno de los más valientes para mí, que es el tema de hablar de tu experiencia.
16: De mi experiencia.
8: De tu testimonio, porque eso no hay nada mejor que venda más que un testimonio que salga del corazón. Así que, micrófonos tuyos.
16: Bueno, es que realmente... Primero que todo, ya antes de ir al retiro, al G3, yo estaba viviendo ya un proceso, ¿no?, de reencontrarme con la iglesia, ¿no? Porque la vida mía había sido de bastante estumbo, a pesar de que tengo una hermosa familia, mi esposa y 3 hijos, yo estaba viviendo una vida bastante turbulenta, ¿no? Y de un momento a otro, mi esposa me comenzó a traer poquito a poco a la iglesia. Ahí íbamos a la Caleta, vamos a la Caleta. Fui a la Hora Santa. Eso fue impactante para mí. Me acercó mucho. O sea, estoy enfrente de Jesucristo, la Eucaristía. Pero todavía faltaba algo. Porque ahí tú estás en grupo. Faltaba ese encuentro personal. Me invitan a Emaús, a un retiro, y comencé a poner pretextos y no fui. Cuando yo veo y me doy cuenta yo, ¿qué pasó? Tanto entusiasmo y te echaste para atrás. Y viene un hermano de Hombres en Victoria y me invita al retiro. Yo, ahora es cuando. Por eso digo, Dios tiene el momento y la hora precisa de su tiempo para todo. Fui con... No sabía ni qué esperar en el retiro, no sabía a qué iba realmente, no sabía a qué iba. Pero desde que uno llega, uno siente un ambiente que te llena de ese compañerismo. Te sientes acompañado, te sientes acogido. Que estás acogido, que estás en un grupo que sabe por lo que estás pasando, que comprende tu momento de que estás pasando por la vida. Y ahí vas escuchando prédicas y alabando al Señor y los talleres y todas las actividades que se van dando. Pero para mí, en lo personal, llegó un momento que fue culminante. Fue, el punch, ajá, ¿no? Frente al Santísimo. Y ahí yo me vi en el más profundo abismo frente a Él. Y yo sentí cómo me sacó. Así me levantó.
8: Qué belleza.
16: Y de ahí
8: gracias
16: para adelante.
8: Gracias por compartirnos esto.
16: Y perdonen, ¿no? Que cada vez que lo recuerdo
8: perdonen.
16: Es...
8: No, que perdonen.
9: Nada. Sí.
10: La emoción del
16: es
10: Espíritu
16: una emoción.
10: Santo.
16: No se puede negar eso. No se puede ocultar. No se puede ocultar la fuerza que tiene el Espíritu Santo en la vida de las personas.
8: Y es que no hay que ocultarlo. Más,
16: no es
8: más
16: que
8: bien
16: uno
8: hay que
16: quiera,
8: sacarlo,
16: porque
8: hay
16: a veces
8: que
16: a uno le da pena decirlo, de hablarlo, de expresarlo, que yo voy a esto, que yo hago lo otro, que no, se fue. Todo eso se fue.
8: Ya mira, no hay nada para mí más bonito que ver, porque bueno, el que lo está viendo por YouTube puede ver quién es Jorge, pero el que está escuchando radio no sabe quién es. Sí. Y él es un hombre totalmente masculino, y hablando de estos temas, realmente es impactante ver que la masculinidad no significa ser rudo, ser un hombre que no habla, que no transmite, que no emite emociones, y ustedes también tienen permitido eso, y qué bonito que a través del movimiento que tienen, el Espíritu Santo, como ustedes están conversando, le da esa sensibilidad de aflorar lo que hay dentro. O sea, eso es totalmente lo mejor que puede pasar definitivamente en un hombre.
9: Pero qué más convincente puede ser para una persona cuando ve la transformación que tú has conocido de una persona y después la ve a otra. Uh-huh. Entonces, cuando tú ves esa transformación que la persona ha tenido en su vida, en su actuar, eso es un ejemplo que te da Dios. Si él lo ha aprendido a lograr, yo también lo puedo lograr. Si yo voy a ese encuentro, ¿verdad?, con el Señor, con su Espíritu, ¿verdad?, y yo también puedo cambiar. Yo también puedo usar este camino para encontrar la paz y para poder tener una vida plena y llena de felicidad.
8: No hay mejor transformación que verla desde el ejemplo. Así que gracias por estar aquí y gracias por darnos tu testimonio.
16: Y si me permite, porque como padre no puedo dejar de decir esto, a partir de ese momento de mi transformación, de mi reencuentro con personal, mi encuentro personal con Jesús, mi familia, mis hijos sobre todo, porque ya mi esposa, pero mis hijos, que el más chico era reticente a ir a misa, a nada de la iglesia, había que arrastrarlo bastante duro. Mis otros dos han sido más dóciles en ese sentido, y van y nos acompañan, se confiesan, comulgan, perfecto. Pero el más chico no, y se me va para España, solo allá. Y de un momento a otro, solito comenzó a ir a misa.
8: Qué bonito.
16: Solo. Y yo no le adjudico ese milagro nada más que a...
8: Por supuesto. Bueno, nos vamos a ir al segundo corte y ya volvemos con más de este testimonio, porque hay unas preguntas por ahí que vienen atrás. Ya volvemos.
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8: Y por aquí estamos de vuelta. Seguimos con Jorge, pues. Yo quiero preguntarte algo porque ya hablaste desde el punto de vista espiritual, ¿verdad? Y pudimos palpar todo ese movimiento que hay en ti y que esa transformación continúa, porque claro, eso es para siempre, ¿no? Pero acá en la Tierra, ¿qué conductas cambiaron en ti? O sea, yo quiero saber, antes era así y ahora soy asá. A raíz de esa transformación que tú has vivido espiritualmente.
16: Te cuento una pequeña anécdota. Algo que me pasó en estos días, casualmente. Yo en mis redes, en mis grupos, ¿no?, de mis amistades, subo material de Hombres de Victoria, subo material para evangelizar, ¿no? Y un compañero mío, amigo mío desde la infancia, que trabaja conmigo, me sale y me dice delante de otros compañeros, me dice, hey, ahora te metiste a religioso, ¿ah? Ahora eres predicador, te metiste a religioso. Yo en otro momento hubiera contestado alguna barbaridad que la pensé, pero
9: claro, no sé.
16: Ese me contuvo, y le dije, sí, ahora estoy en eso. Y seguí mi camino saludando a los demás. Pero en otro momento yo después me quedé yo, wow.
8: ¿Cómo he cambiado?
16: De verdad he cambiado. No, y muchas otras actitudes. No, muchas otras cosas. Yo era de los que salía a tomar y si no llegaba...
9: Bienes culturales, como hoy.
16: Ya a mí eso ni siquiera me llama la atención.
8: Ya no disfrutas eso, ya disfrutas
16: otras cosas. No, yo disfruto de una reunión. De hecho, me puedo tomar un par de tragos, una cerveza, normal. Pero ese exceso al cual yo me abocaba, no, cuando salía, que si no quedaba... inconsciente prácticamente, no había gozado la fiesta, ¿no? Muchas veces me avergoncé yo mismo, a mi familia, por eso. Y ahora ni me apetece siquiera.
8: Gracias por este testimonio y por estar aquí y tener, bueno, eso viene desde la valentía del corazón que se ha puesto fuerte y que sabe que este testimonio tuyo puede otra gente, ¿verdad?, otra persona, otro hombre, vivirlo y que tú los puedes acercar a este instrumento que Diosito lo pone acá en la tierra para todos ustedes.
16: Y de verdad, no quiero decir que con esto, que eso es una transformación que de un día para otro,
10: es una lucha diaria.
16: Es una lucha diaria, todos los días tú te estás enfrentando a los mismos retos, a las mismas tentaciones, a las mismas cosas que te llevaron a tu costumbre, a tu historia. Te enfrentas a eso todos los días. Y todos los días tienes que recurrir al Espíritu Santo.
9: Así es.
8: Y tus relaciones personales, las familiares, en el trabajo, han ido transformándose y cambiando.
16: En mi casa. Okay. En mi casa se vive paz. Una paz que no había.
8: Okay.
16: Una paz que no había, que era muy precaria, con cualquier cosa. Con cualquier chispita se disparaba, ¿no? Sí. La confrontación
8: era muy volátil.
16: Pero ahora hay paz en todos, ¿no? Y ya te repito, tengo una familia hermosa, siempre la he tenido, pero falta uno solo que se desvíe del camino y ya las cosas empiezan, ¿no? Como una mesa de, de, No, claro, una pata, cojea y toda la mesa.
9: Es que el mal siempre está alrededor de nosotros. Sí. Y entonces, y es ahí donde tenemos que hacer el esfuerzo de estar en esa comunicación.
16: La pata que faltaba.
9: Con el que está allá arriba siempre diciéndonos, eso no.
8: Bueno, Julio, ahora llegó tu momento. Yo creo que puedes empezar también con algún testimonio tuyo. ¿Ah? Bueno, ¿cuánto tiempo tienes ya tú acá con Hombres en Victoria?
17: Bueno, con Hombres en Victoria vengo del grupo 2, que el año pasado. Estaré en el movimiento de Matrimonios en Victoria, digamos, soy del grupo 1. Solo van ya más de 200 retiros a nivel nacional, sumando todos los centros, ¿no?
8: Muchísimo.
17: Matrimonios en Victoria, la sede obviamente es Parroquia Santa Marta, y de ahí pues se distribuye y surge para todas las demás diócesis, como bien decía Guillermo. Y venimos desde ahí sirviendo desde la pastoral familiar. En aquel entonces nuestro muy recordado Monseñor Rómulo Aguilar, que era el párroco de la entonces,
9: de Santa Marta,
17: el padre Rómulo, quien nos acogió. Como ya estarán escuchando los radioescuchas, pues no, el timbre dicen, ¿y este dónde? Bueno, sí, soy del Salvador, pero yo ya, como digo, de corazón soy C3, vea, C3 de corazón.
9: Entonces, ¿desde cuándo estás acá?
17: Desde el 2008, ya vine por temas profesionales también, de laborales.
9: Laborales, y entonces...
17: Decidimos quedarnos, ya nos encantó Panamá y nos quedamos.
8: Entonces, en Hombres en Victoria estás en Hombres, del grupo 2.
17: Desde el grupo 2, que es del año pasado, ahí por octubre, más o menos, vea. Correcto. Por ahí octubre, septiembre, octubre del año pasado.
8: ¿Y llegaste por voluntad propia, por invitación?
17: Pues fíjate que igual uno, y este quizás es un llamado para todos aquellos que nos escuchan, que dicen, no, yo ya fui a 10 retiros, no, yo ya soy servidor de la parroquia tal, yo ya soy servidor, pero yo era uno de esos, ¿ya? Yo era uno de esos. Estaba en un momento personal.
8: Me consta, porque lo he visto en el santuario.
17: En un desierto, de alguna manera, ¿no? En ese desierto que todo mundo pasa, inclusive los hermanos ordenados como sacerdotes, diáconos, tienen su momento de desierto. Y una amiga, una mujer, ¿ya? Me dice, mire, ¿no quiere ir usted al retiro ese de Hombres en Victoria? Es de la comunidad. Sería bonito, le dije yo, sería bonito. Y de un día para otro me dijo, mire, no se preocupe que ya está inscrito. Y así fue como llegué. Mi sorpresa es que realmente, como bien decía mi brother ahí, cuando tú te encontrás en ese desierto y ves de cara a ese Jesús en el Santísimo, pese a todas las experiencias que pudiste haber tenido, pero estás en ese momento, en ese punto cero de que, ¿qué hago? Ya yo estoy como que cansado de servir, ¿qué con mi vida? ¿Y ahora qué más? Ese, diría yo, es mi parte, la parte que yo le hago a el que me esté escuchando o viendo, que no piense que ya lo sabe todo, que no piense que ya sirvió mucho, que ya sirvió demasiado, o que se queda ahí donde está.
8: Que no hay esperanza. Que
17: ya en un confort de que no, aquí esto es lo que yo sé hacer y aquí me quedo. No, lo reto a que si no tienes encuentro personal, yo le devuelvo lo que vale el retiro. Yo se lo devuelvo. No estoy diciendo que en dinero, se lo puedo devolver en catequesis, ¿verdad?
8: Le damos más catequesis.
16: Pero te ayudamos, no solidarizamos.
17: Sí, o le consigo por ahí una dotación de pupusa, ¿verdad? Entonces, diría yo que esa es mi invitación, mi llamado, mi experiencia con el retiro de Hombres en Victoria, al cual yo ahorita, pues, como bien decía Jorge, en mi familia... Yo he recurrido nuevamente a mi visita al Santísimo casi a diario, a la misa casi a diario. O sea, porque no es, que tengo que ir, no, es que quiero ir.
9: Exacto.
17: Es que quiero ir. Ya, nadie me obliga a ir al calle 50 al Santísimo. Yo lo agarro
8: ya
17: yo solo.
8: Ya se convierte,
17: o sea,
8: como una necesidad
17: como parte
8: personal.
17: Y en mi experiencia, pues, de parte de acompañamiento a parejas, muchos me han recomendado a otras parejas. Y me dicen algunos, ¿y qué haces? Yo lo que les receto son tres cosas. Primero, vaya a confesarse, vaya a misa, comulgue lo más que pueda, haga y lea la palabra todos los días. Ahí está. Obviamente, sin apartar la parte profesional o médica que se puede detectar, pues también se le sugiere un terapeuta, ¿no? Mira, ve al terapia, tal fulano, tal licenciado, tal doctora, anda, pero no dejes de ir, ¿verdad? Pero en la esencia es eso, ¿no?
8: Por supuesto.
17: Y no es volverte religioso, porque la religiosidad es la que a veces nos aparta del Espíritu de Dios. El yo me persino, el de yo acuerdo. Me hinco, el yo me hago la reverencia. No, ese es el rito y está bien. Entendamos el rito. Más allá de vivirlo, porque yo puedo arrodillarme en el Santísimo. Pero lo que Jesús nos está llamando es arrodillarte en tu metro cuadrado. Cuando tu esposa te dice, mira, se me olvidó pedirte las cebollas moradas. Y tú ya vas a la cuadra. Ahí hay que doblar rodillas.
8: Es en el día a día. Es en el día a día.
17: En cada interacción. Entonces, la espiritualidad es vivir la palabra de Dios en tu día a día, en tu metro cuadrado.
8: Sí.
17: ¿Ya?
8: Sí.
17: Se nos olvidó la pauta. Ey, ¿para qué gritar? Uh-huh. No, ey, bueno, repongámosla. No pasa nada.
8: Esa es la real espiritualidad. Cómo yo me estoy interrelacionando con los demás.
17: Es que esa es la espiritualidad. Uh-huh. Vivir, hacer vida a la palabra. Uh-huh. ¿Y por qué tanto éxito ahorita, voy a decirlo así, de hombres en victoria? Porque tú ves nuestras asambleas, hermanos, desde la 24 de diciembre, porque allá estamos también en la parroquia, el Espíritu.

0: de alguna manera pues tienen más recorrido que nosotros. Ellos tienen una escuela de predicación de 2 años para poder ser predicadores, entonces ellos son los que nos dan la mentoría a nosotros, sobre todo el tema de la estructura y todo el hilo conductual y espiritual del retiro, ¿no? Y del movimiento como tal, pues del movimiento Hombres en Victoria, ¿no? Pero a lo que quiero llegar es que no, más allá de la parte logística, que sí te puede impactar, porque sí impacta, te lo puedo decir, sí impacta en Matrimonios en Victoria, para hacerte un bench, es, hay un R1, hay un R2, hay un R3, hay un R4, por ahí vamos ahorita, los más avanzados, digámoslo así, ¿ya? En retiros, tú puedes hacer un collage o un guacho, como digo yo, de los cuatro, y todavía no llega al R1 de Hombres en Victoria, ¿ya? En ese cara a cara con Jesús. Y la esencia está, yo me voy a citar, me voy a tomar el tiempo de citar Juan, en el 17, dice, como tú me has enviado al mundo, yo también los he enviado al mundo. No es un deseo de ir, sino es una fusión, como bien decía Guillermo, del Espíritu Santo avivado en nosotros, ¿ya? Y en lo mismo dice, no solo ruego por estos, y esto es lo bonito que entendemos en Hombres en Victoria, no solo ruego por estos, sino por aquellos que por medio de su palabra creerán en mí. Tenemos una sucesión apostólica que la hacemos nuestra, porque eso se lo dijo Jesús a los discípulos. O sea, ruego por no solo ruego por ustedes, sino por todos los que los van a escuchar a ustedes y van a creer. Y esa sucesión apostólica es la que nosotros vivimos, diría yo, fervientemente. Y aquí no solamente la palabra, sino que también citamos el documento de Familiaris Consorcio del Padre, del Papa, del Papa Juan Pablo II, en su numeral 3, dice, en un momento histórico en que la familia es objeto de muchas fuerzas que tratan de destruirla, y no es que sea antitecnológico, porque yo tengo todas las redes sociales habidas y por haber, mis hijas me la han enseñado. Bien. Pero esta es una fuerza que, por lejos supuesto, de acercar, sí, la familia, la acerca. Estamos la almorzando, separando, pero cada quien está en su mundo en el celular. Entonces, y no estoy en contra del celular, porque al contrario, yo lo uso para mi negocio. Entonces, hay que tener, como digo yo, esa conexión con la palabra de Dios principalmente, pero también saber los documentos que nuestros papas hacen. El último que ha hecho Papa León XIV. Hablando, todo el mundo dice, y algunos lo han malinterpretado, la inteligencia artificial. No, es que lo que él está diciendo se basa en Colosenses, ¿ya? Uh-huh. O sea, ahí se basa, en la palabra de Colosenses. O sea, que hay que tener la esencia y la dignidad, como muy bien decían ustedes al inicio, del ser humano.
1: Por supuesto.
0: Del ser humano. Eso nunca va a pensar. Voy a citar aquí a mi hermano Víctor López, uno de los directores de inteligencia artificial.
1: Ah,
0: de
1: la por supuesto, Víctor.
0: Bueno.
1: Él es invitado frecuente,
0: ¿no? Bueno, él nos dio ahí una cátedra de esto.
1: Él está en Hombres en Victoria también.
2: Él está en Matrimonios en Victoria, pero le hemos invitado a predicar en Hombres. Sí.
1: Profe, saluditos.
0: Pero ahí lo vamos a llevar para este. Tiene que ir, ya está comprometido.
1: Oye, tenía que estar aquí también.
2: Qué bueno que aprovecha Julio para decirlo. Lo esperamos a Víctor también.
1: Por supuesto.
2: Y a propósito, sería bueno que mencionaras sobre el retiro que vamos a
1: hacer. Sí, sí, a eso iba, Mira que nos quedan 4 minutos nada más.
0: Bueno,
1: y me encantaría que diera datos logísticos.
0: Citando todo esto, el retiro es este próximo 4 y 5 de julio, ¿ya? Uh-huh. Es en Casa de María, un lugar bien bonito.
3: Ay, bello.
0: Entonces eso es un paraíso, con una porción del cielo, digo yo, aquí en la tierra con el Padre Adonai. En Capira, exactamente. Hay transporte.
2: Sábado y domingo.
0: Hay transporte para que no se preocupen por sus carros.
1: ¿El costo cuánto es?
0: Salimos de Santa Marta. El costo...
2: $130.
0: $130.
2: Incluye todo.
0: Pero incluye todo.
1: Transporte,
0: alimentación 6 veces al día. No, hospedaje. 5 veces al día.
3: Además, comida.
0: ¿Ya? Una sabrosa comida.
1: Hospedaje, transporte.
0: Todo.
1: Café,

0: materiales, todo.
1: Trato de reyes.
2: Trato de reyes. Así mismo es. Trato cinco estrellas. Ya, entonces, la vivencia es tan bonita y, como digo yo, es un encuentro único y lo único que se les pide es disposición.
1: Falta algo importante. ¿Dónde contactar? ¿Los teléfonos, redes sociales, sí, algún correo importante?
0: Por lo menos en mi caso, mi teléfono, con mucho gusto, está a la orden para el servicio. Es 64-27-5470. Repito, 64-27-5470. Guillermo Villalobos. Ese puede ser una opción.
2: Sí, y tengo otros, el 62-20-50-46. 62-20-50-46 y el 66-15-83-01. ¿Ya? Y podría dar el mío también.
0: Y también tenemos Instagram.
2: Sí, hay cuenta de Instagram.
1: Hombres en Victoria.
2: Hombres en Victoria.
1: PTY, exactamente.
0: Bueno,
1: fíjense algo, ahora el minuto estelar, 45 segundos para cada uno, para que usted rete a ese hombre que lo está escuchando y que lo invite a tomar la acción, cada uno 45 segundos, ¿les parece? Para que entonces ustedes inviten ya como cierre del programa.
2: Bueno, yo invito desde ya a todos aquellos que ya sirven en la iglesia y que creen que ya toparon la cuerda del conocimiento pastoral, a que vayan y asistan a este retiro de hombres en Victoria, 4 y 5 de julio, y la promesa, si no tienen ese encuentro y si no les gusta, les devuelvo.
3: En pupusa.
4: A ver, yo invito a todo aquel que sienta que tiene una carga en su vida, que asista a este retiro, que tenga el valor de abrir su corazón al Señor y que espere lo mejor.
3: Claro.
4: Porque solo lo mejor va a recibir aquí.
3: Amén.
4: Solo lo mejor.
1: Por aquí cerrando, ahora sí.
0: Muchas gracias, de verdad, por esta oportunidad. Yo solo les digo a todos los hermanos que nos escuchan, el Señor los está convocando. Como es común, tiene los brazos abiertos esperándolos. El Señor no le exige a ninguno de nosotros. Nos da la oportunidad en el libre albedrío de tomar las decisiones. Pero si escuchan esa voz del Señor y si se dejan abrazar por ese calor especial del Espíritu Santo, ustedes vivirán la mayor y la mejor experiencia de transformación en sus vidas. No pierdan esa oportunidad.
1: Bueno, amén. Y mi mensajito para cada uno es que cuando uno decide escuchar a Dios, Dios nos habla.
3: Así es.
1: Por diferentes mensajeros, por mensajero en voz, por mensajero en texto, por mensaje WhatsApp, por Instagram, por donde sea. Aquí esta entrevista fue especial, espectacular para cerrar la semana de fútbol.
3: Sí.
1: Que todo el mundo está atento a eso, exactamente. Sí. Pero también el mayor compromiso que podemos tener es con nosotros mismos. Así que gracias a los tres por estar aquí, Iracema.
3: Sí, claro que sí.
1: Feliz fin de semana y nos vemos Dios mediante el día lunes. Y ya saben, Hombres en Victoria les está haciendo el llamado para pasar este fin de semana de lujo. Draco, si escuchaste, ya no tienes más excusa. Ahora vienes a Hombres en Victoria.
3: Te mueve para Cristo.
2: Yo digo Hombres en Victoria.
1: Bueno, feliz. Gracias por estar aquí.
3: Micrófonos, muchas bendiciones.
1: Así es, micrófonos para ustedes cuando deseen volver. Hasta luego, buenas tardes. Bye, Iracema.
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3: Buenas tardes, queridos amigos, nuestra querida, selecta y bella audiencia de Arca Media en directo 97.7 FM. Y pues, Arca Media en directo en todas nuestras plataformas digitales. Si usted quiere ver la clase de calor que tenemos a pesar del aire, usted se mete allí.
4: Calorzón.
3: Arca Media en directo. 34 grados, dice la cosa de la temperatura del auto, la pantalla.
4: Sí.
3: No puedo con esto. Entonces, bueno, el cambio global.
5: Se lo debes al niño. Mucha humedad. Se lo debes al niño.
3: Ay, no.
5: Y no al niño Paul, precisamente.
4: No, yo no.
3: No, muy terrible.
5: Pensé que ibas a venir con un look nuevo.
3: Porque...
5: Tenía tantos días que no te veía que pensé que estaba en chapistería.
3: El día martes, hoy que es mi jueves, viernes.
5: Hoy es viernes.
3: El día miércoles estuvimos participando del foro
4: de
3: gestión. Se quiere levantar un documento, ¿verdad?, para la gestión adecuada de los recursos naturales, el cual contaba en ese. En este foro se discutieron sobre las diferentes mesas de trabajo y me tocó ser facilitadora de una de las mesas. Lo convocó el Consejo Nacional de la Empresa Privada y los pilares eran agua, suelo, bosques y recursos minerales. Entonces, en esos cuatro ejes, o mejor dicho, sobre esos cuatro ejes, pues trabajamos puntos transversales como la parte económica, la parte social y así sucesivamente de cada uno. La verdad que estuvo interesante, concurrido al punto de que contábamos con que iban a ser 20 mesas solamente cuando fue organizado y terminamos con 29 mesas.
5: ¡Wow! ¿Y cuántas habían por mesa?
4: Bastante gente.
3: Entonces, a eso voy. Por mesa estábamos un facilitador y un relator. Mi persona fungió como facilitador con un chico que conocí allí en la mesa, Daniel. Él es estudiante de la Universidad Latina y está estudiando Derecho en su primer año. Oye, pero una persona muy elocuente, muy capaz, muy, muy versada. Y entonces él iba transcribiendo pues las ideas de las mesas. Las mesas estaban conformadas por 8 personas. Éramos 10 en total, pero 8 participantes y de diferentes
4: claro,
3: instituciones, sí, de diferentes profesiones incluso. Y pues todos ponían...
4: todos aportaban.
3: No, la verdad que fue maravilloso. Claro. Y ayer, pues sí, atendiendo un temita de salud.
4: Sí, claro. Un temita.
3: Que tenía que finiquitar eso. Y ustedes saben que en estos sitios donde el día que te dan la cita, ese es el día que es y no hay cambio ni devolución.
5: Y Paul, ¿qué hubo contigo? Que también 2 días me dejaron solos.
3: Paul está en la universidad.
4: Temas académicos, César.
5: No,
4: perdón.
5: Eso es mentira. Ayer Paul no vino, sencillamente porque yo vi los videos que él estaba viendo el juego del Mundial.
4: Yo no subí
5: con
4: nada.
5: Con tus amigos.
4: Ah,
5: pero tus amigos sí.
4: ¿Qué cuando amigos? Ya,
5: miren al Paul, ¿dónde está metido?
3: Pero lo importante, mi querido César Mite, es que aquí alguno de los tres toma la bandera y sigue adelante.
5: Exacto.
3: Bueno, y sí, por supuesto, siempre agradecida con el apoyo de ambos. Y desde Controles, pues, nuestro amigo.
5: Y yo estaba así que lloraba porque
4: dando
5: como ayer...
4: Cara.
5: No, porque yo me pasé todo 45 días en esa cuenta regresiva y ayer que era el gran día del opening del Mundial.
4: Ustedes
5: ninguno estuvo aquí. Tuve que estar yo con Salazar y gracias a Raúl Durofort que nos acompañó.
3: El opening lo vi con un ojo así, un ojo cacho y el otro y que... Ah, Shakira, me animé un poquito.
5: Bueno, déjame decirte, hoy 12 de junio, día 163 del año, nos quedan 202.
3: Así es.
5: Te voy a ser honesto. ¿Qué? Yo vi esa apertura, pero creo que J Balvin se robó el show.
4: Sí.
5: Para mí,
3: me gustó.
5: Para mí creo que fue lo mejor. A mí no me gustó Maná, porque esa canción ya como que no sé. Tenía que haber sacado algo nuevo. Esa canción era muy ochentera.
3: Es un talento mexicano neto.
5: La verdad, a mí no me gustó ese opening con ellos. No me gustó tampoco el
4: Los Ángeles Azules, César.
5: Con Belinda.
3: Pero Belinda, ¿cuántos años tiene? ¿Cuántos años tiene Belinda, Paul? Búscalo right now, que tú eres un man tecnológico.
5: Sí. Belinda es cuando era, debe ser como de mi edad, 20 y pico, porque cuando estábamos, yo estaba joven, yo veía.
3: Por eso mismo hago la pregunta.
5: 36.
3: Porque desde que yo tengo así como que ya...
5: Pero mira...
3: Bueno, es noventona. Quiere decir que Belinda es noventona.
5: La de Belinda me gustó. La encontré como un poquito 89. Rápida. La presentación fue como que rápida y fugaz. Pero lo que no me gustó era el pantalón que tenía puesto. No sé.
4: No.
5: Es que no hacía match.
4: Es que no hacía
5: con
4: match
5: la banda.
4: Con la banda.
5: Entonces
4: banda,
5: como
4: o sea,
5: que no,
4: no
5: hubo como una... Es que en conjunto, en conjunto todos los vestuarios los encontré horrorosos.
3: A mí no me hacía.
5: De los bailarines,
3: a mí no me hacía
5: todo.
3: Match la banda.
4: La banda.
3: Esa música no la escuché.
5: Pero la canción estaba buena. Y claro, bueno, Shakira.
3: Oye, ¿y entonces cuál es la polémica que si era Shakira y si no era Shakira?
4: Dicen que no era Shakira.
3: ¿Pero
4: que no tenía el mismo feeling, el mismo movimiento.
3: Yo la vi igualita.
5: Yo también la vi igualita porque, bueno, yo sí he tenido la oportunidad de estar de cerca con Shakira.
4: Y sí
5: era Shakira. Lo único que, claro, ustedes tienen que entender una cosa.
4: Bueno,
5: los artistas con el correr de los meses y de los años se van haciendo algunos tratamientos y más en la cara que logran pues borrar un poco las arrugas, verse un poco más claros, etcétera. Entonces creo que ella ha estado en estas últimas semanas, me imagino, sometiéndose a ciertos tratamientos, retoquecitos y todo, y sí se ve levemente cambiada, eso sí tengo que verlo.
4: Y más
5: sí la notó
4: tenía
5: un poquito levemente
4: lentes,
5: cambiada y también oscuros. Porque tenía esos lentes oscuros que tampoco eran tanto el look de ella, entonces como
3: sí,
5: que
4: ella no es de usar lente oscuro.
5: Las coreografías las encontré muy similares a las de Beyoncé. En muchas cosas me recordó mucho el video de Single Ladies o Who Run the World, que salían todas estas mujeres y hacían ese bailecito del lado, entonces como que estuvo bien, pero creo que de todo me encantó más J Balvin. La verdad que sí. Porque a pesar de que los vestuarios eran como raros, se veía a nivel de televisión y de espectáculo, se veía colorido, se veía
4: sí, había mucho color en la inauguración.
5: Pero, ay no, y el inicio con aquella cantante, ¿verdad?
3: Es una cantante mexicana.
5: Pero es que no decía como que nada interesante.
3: ¿Qué te puedo decir?
5: Era como que una bienvenida, nada que ver.
3: Ok, eso es como
5: eso no
3: que,
5: me gustó.
3: Eso es como que el mundial hubiera sido aquí, la sede, y nosotros pongamos a, dime, Jonathan Chávez, por decirte
4: Jonathan
3: algo.
4: Jonathan Chávez.
3: Lo conocemos
5: pero es que
3: aquí,
5: era como la letra. Era como la letra. Si usted la escuchara, como una cosa...
3: Es una artista mexicana de mucho renombre, pero allá.
5: Hubiera
3: claro,
5: puesto a Julieta Venegas.
3: Con el muchasal de gente
5: Venegas
3: que son allá.
5: Más divertido.
3: Pero con el trancazo de gente que son allá, con que te escuche una colonia, ya la votó. Entonces ya, para ellos allá eso es millones.
4: Solamente en el DF son 20 millones de personas.
3: Una de la tercera, cuarta, quinta ciudad más poblada del mundo. O sea.
5: Y tampoco me gustó que fue como de día. Entonces el espectáculo también como que era muy claro.
3: Bueno, entonces la próxima vez organizas el
5: mundial. Sí, hay que organizar en la noche.
4: Organízalo, César.
5: A nuestra, claro.
4: Entra en el comité.
5: Vamos a entrar afuera del lugar.
3: Tienes 10 minutos hablándome de Shakira y ya no puedo.
5: Ayer Obarrio colapsó.
4: ¿Qué pasó?
5: Y no tanto por el tráfico, sino también que también parte del centro de la capital, se reportaron que hubieron más de 7 horas sin suministro de energía eléctrica.
3: Ay, Dios.
4: ¿Qué pasó?
5: Toda esta área estuvo sin luz y también nos quedamos casi 17 horas sin cobertura de internet por parte de Tigo y también de Másmóvil. O sea, ¿cuál de los dos?
3: Es que si no hay luz,
5: entonces,
3: no puede haber
5: exacto.
3: internet. Por más berraco que sea el proveedor de internet.
5: Y yo llamando, dije, pero si mi cuenta está al día, no sé qué. No, joven, es un daño masivo.
3: Daño masivo.
5: Cuando dicen daño masivo.
3: Y ya, chúpatela.
5: Exacto.
3: Entonces, te aguantas con esa, daño masivo.
4: Toca.
5: Oye, pero tú hablabas de la calor, el calor.
3: No, hombre,
5: y eso tiene que ver
4: Candela.
5: Con el fenómeno esto del niño.
4: No, ya
5: y
4: se sabe.
5: Realmente ya no sabe. La Administración Nacional Oceánica y Atmosférica de los Estados Unidos anunció que este fenómeno que ya está en curso podría convertirse en uno de los más intensos desde 1950, con un 63% de probabilidades que alcance una magnitud muy fuerte entre noviembre y enero. Así que prepárense porque lo que viene es el infierno.
3: Ey,
4: fuego.
3: Me encantó y me parece súper al lugar la visita. Me encanta porque tú sabes, motiva a los pelados. La visita de Chema Caballero.
4: El Chema.
3: Chema Caballero, jugador panameño,
4: claro,
3: en los Yankees, New York Yankees, y bueno, fue al entrenamiento, que entiendo que ayer era abierto, era para que la gente pudiera firmar, claro, cosas, tomarse fotos, o sea, dentro del entrenamiento, pues, como quien dice, a puertas abiertas. Y este jugador de otra disciplina deportiva, me encanta cuando eso pasa, porque al final del día es una disciplina diferente, pero es una disciplina, y bueno, entiendo que conversó con ellos.
4: De igual forma representa al país.
3: Exacto. Y panameño también.
5: Bueno, es que la suerte es que todos estos entrenamientos son abiertos al público. Sí. Yo voy a tener unas imágenes del entrenamiento de Curacao.
4: Curazao.
5: Bueno, Curacao. Ah, okay. No sé si la tenemos lista ya o la tiramos en Pa' Dónde Vamos Hoy, pero mira, tenemos estas imágenes que me la mandaron.
3: ¿En Pa' Dónde Vamos Hoy?
5: No sé. ¿La tienes lista, Salazar? Ahí va.
4: Stand by.
5: Bueno, el asunto es que mis amistades que pudieron ir ayer a claro, llevaron el álbum y se lo firmaron los jugadores y todo. Dicen que eso fue espectacular poder convivir con ellos el rato pues que estuvieron en el entrenamiento. Fueron muy abiertos, como tú dices,
3: la fanaticada,
5: firman.
4: Mira, con muchachos la botarga, ¿ves?
3: Me encantaría que dieran una sorpresa a esa selección, porque ellos van despreocupados, ellos van con un flow. O sea,
4: no, y se viralizó.
3: Como fuimos los panameños la primera vez, tú sabes.
4: Se viralizó el busito en el que van, que parece.
3: Un busito como un diablo rojo.
5: Pero mira que me encanta el color del uniforme también con el que practican.
3: Sí, me encanta el flow con el que van. Ellos están relax, ellos saben que van a venir con goles hasta en la maleta. Pero me encantaría que dieran una, exactamente, me encantaría que dieran una sorpresa.
4: Igual Haití viene que no, tampoco. No es la primera vez que Haití va a un mundial, así que ojito con los de CONCACAF.
3: Oye, fuera de lugar rápidamente, porque mira los minutos corriendo en este programa.
5: Hay muchas cositas más.
3: Hubo requisas en Colón y en Chiriquí, en los centros penitenciarios de estas respectivas provincias, y las mismas bellezas, ¿no?
4: Claro.
3: Encontraron las mismas bellezas, pero claro, esto va siendo consecuencia de lo que sucedió hace 2 semanas, pues esta fuga
4: masiva.
3: Sin precedentes, exactamente, en la historia carcelaria.
4: O sea, si aquí no para llover, allá no escapa.
3: Exactamente. Bueno, entonces, eso está, o sea, está fuera de lugar la parte de que por dónde rayos entran esas, o sea, hasta paneles solares, agárrate de esa. O sea, ¿cómo así?
5: Ni tú tienes en tu casa paneles.
3: No, yo no he puesto. Para mí es imposible endeudarme con paneles solares.
4: Claro,
3: está carito. Entonces
4: allá en Senafrón hizo la requisa.
3: El iPhone 45 que no ha salido, allí lo
4: decomisaron. 273 armas punzocortantes.
5: Ay, Dios.
3: Platinas, que le llaman.
4: También confiscaron 4,842 dólares en abanicos, 140 relojes, 98 radios, 31 pesas digitales y 12 máquinas de cortar cabello.
5: La
4: para hacer el corte, tú sabes.
3: Madre mía.
4: Y paneles solares también.
5: También, bueno, me comentan que hubo un grupo de personas que estaban protestando en el área de Divisa porque están en contra de la construcción de esta cárcel en este sector. Ajá. Y lo que piden es que construyan una planta potabilizadora y más escuelas, y bueno, van a tener allá cárcel pronto.
3: La cárcel de máxima seguridad la van a tirar por allá.
5: Bueno, por lo menos el ministro de Seguridad, Frank Abrego, después de estas 2 semanas de estos 195 prófugos, dijo que aún permanecen 17 por las calles.
3: Evadidos.
5: Y bueno, ya no sé ni por cuánto va, creo que era 2,000 que iba la recompensa para el que logre pues decir dónde están estos otros. Ya saben, bueno, pues que hay esa recompensa.
3: Bueno, ellos van, cada día que pasa se va enfriando, como quien dice la cosa, pero esos 17 no pueden quedarse por ahí. Entonces yo me imagino que harán lo que tengan que hacer y eventualmente irán cayendo, ¿no?
4: Poco a poco.
3: O siendo reportados.
5: También dice, bueno, que la Fiscalía de Drogas de San Miguelito logró la condena de 80 meses de prisión para una persona por el delito de venta y comercialización de sustancias ilícitas, que fue aprendido pues el 9 de junio en el área de Villalucre. También tengo entendido que ya aprendieron a la persona que fue el que le disparó a la abogada. ¿Se acuerdan el caso que vimos en Costa del Este hace poco? Tengo entendido pues que ya fue aprendido esa persona.
3: Sí.
5: Y bueno, así va, la Policía Nacional también aprendió a 289 personas, realizó 59 diligencias de allanamiento, decomisó 4 armas de fuego, 60 municiones y recuperó 2 vehículos robados. Y bueno, también se colocaron las famosas boletas, 1,344, algunas por exceso
3: alcohol,
5: de velocidad,
3: por velocidad.
5: 69 por luces inadecuadas, además, 73 vehículos fueron removidos con grúa. Yo estaba, mira, que yo hice un video hoy de uno de esos de amarillo que estaba haciendo de las suyas. Y de repente, no contento con eso, vino otro de amarillo también y le hizo otra por encima de él.
4: Los compañeros amarillos.
5: Sí, este digo.
3: Los amarillitos, sí.
5: Yo cojo mis luchas cada vez que salgo en el carro.
3: Oye, tú sabes que hablando un poco, siguiendo la línea ahí de entre seguridad y estas plataformas que hacen, pues, un servicio similar a los de un taxi.
4: Un tema.
3: Hay una, o sea, esto está terrible porque una chica que, o una femenina, pues, que
4: se dedica a estas
3: aplicaciones
4: de servicios, pues,
3: de servicios de traslado.
5: ¿Qué le pasó?
3: La secuestraron.
5: Wow.
3: La encerraron en su propio auto, en el maletero, y la encontraron por allá por el área de Chorrera.
5: ¿Pero la encontraron viva o la encontraron muerta?
3: Sí, viva, pero wow, o sea,
5: es algo,
3: tú te
5: por
3: quedas,
5: lo menos,
3: tú estás saliendo,
5: exacto,
3: a trabajar. O sea, yo me pongo a pensar de verdad que la criminalidad, la inseguridad, esto está totalmente fuera de lugar, porque estamos hablando de, o sea, la persona está tratando de ganarse para sumar en su vida, ¿me explico? O sea, yo de verdad que no entiendo cómo a los niveles que hemos llegado. Y yo te voy a decir, antes, por ejemplo, yo no sé, la figura femenina hasta cierto punto era respetada. Pues que no te metas mujeres y niños. O sea, ya eso
4: ya
3: ni
4: es.
3: Ya ni estos infelices no respetan ni a su madre. Y bueno, la muchacha fue rescatada, como les comentaba.
4: Sí, la acción policial.
3: Por una acción policial.
4: Estuvo bien realizada.
3: Y bueno, entiendo que querían robarle el vehículo, pero allá por el área de Chorrera.
4: Sí, pudieron localizar el vehículo y también hacer la captura del presunto vinculado al hecho.
3: Por la ayuda de las cámaras de videovigilancia.
4: Videovigilancia.
3: O sea, esto ayuda bastante también. Y bueno.
4: Sí, para estos casos, sí.
3: La encontraron adentro. Wow, yo de verdad que sí.
4: ¿Cómo se habrá sentido?
3: Ay, no quiero ni saber,
4: muchacha.
3: Yo no sé, yo la verdad que gracias a Dios no le hicieron nada.
4: No, gracias a Dios.
3: Fuera del susto, pero
4: claro,
3: el susto es un susto enorme, o sea, un susto para quedar en el psiquiátrico,
4: grande,
3: o sea,
4: sí.
3: Qué terrible.
4: No quedas,
3: bueno,
4: igual después de eso.
5: Yo la verdad que te digo,
3: qué fuerte.
5: Como yo no estoy con esas plataformas, ni me monto, ni
3: no,
5: tampoco
3: pero
5: sería
3: es que
5: capaz
3: no es ese
5: de
3: el
5: hacer
3: hecho.
5: Ese
3: no
5: de
3: es,
5: trabajo.
3: No es ese el hecho, César, es una persona que está trabajando, punto.
5: Exacto.
3: O sea, independientemente de que uses o no la plataforma para trasladarte.
4: O sea, no está bien.
3: La persona está trabajando, o sea, no, eso está fuera
4: es
3: de lugar.
4: Es inaceptable,
3: ¿eh?
4: La verdad,
3: totalmente.
4: De acciones.
3: La persona está trabajando y, o sea, una dama. Para mí es mucho más loable cuando, tú sabes, ¿no? Imagínate, para que una dama quede conduciendo en este tipo de plataformas, ¿qué necesidad debe haber en su casa?
4: Muchas.
3: ¿Y qué necesidad debe,
5: exacto,
3: tener a título personal o familiar para que, tú sabes, ¿no? Porque de pronto manejar en una de estas plataformas no es que es el trabajo del que te mata.
4: No, claro, no.
3: Y a veces uno lo hace para sumar o para
4: exacto. Cuando toca.
3: Y cuando toca, toca. Así tal cual. Oye, vámonos con el cambio.
4: Vamos a un cambio.
5: Vámonos a un cambio y volvemos
4: para quien quiera saber. Bosnia ganando 1-0.
3: ¿Ah, sí?
4: Sí.
3: Bosnia ganando 1-0. Oh, wow, nos reporta.
4: Ya regresamos.
5: Estás en Bosnia, estás en Bosnia.
3: Estamos en Bosnia.
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4: Estamos de vuelta.
5: Ay, estamos de vuelta en El Tardeo.
3: Ay, les cuento. Ya yo no voy a decir más nada aquí.
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3: Podemos compartir con nuestra querida audiencia, nuestros amigos, que aquí en Pa' Dónde Vamos Hoy, que ya le vamos a decir para dónde vamos, pero antes de Pa' Dónde Vamos, compartirles que los corredores a partir de...
5: Oh, sí, escuché.
3: Mañana
5: a partir
3: 12.
5: De hoy, 12.
3: Hoy es 12. Ay, con razón. Esto estaba que no se aguantaba. ¿Tú crees que yo tengo la fecha? Salí tan maluca ayer de esa sesión que, Dios mío. Hoy, a partir desde hoy, yo estaba diciendo que es mañana.
4: No, 12. 12, no,
3: es desde hoy. El 12, empezó desde hoy hasta el 19 de junio. Se van a realizar una serie de cierres parciales y temporales en lo que es el Corredor Sur como parte de trabajos de ampliación del intercambiador de Costa del Este. Y según informa ENA, la compañía de los nacional de los de autopistas, pues, empresa, ay, no me acuerdo cuáles son las siglas, pero ellos, pues, ENA, las afectaciones se darán en horarios nocturnos entre 9 p.m. y 4 a.m. debido al traslado e izado de vigas que formarán parte del nuevo viaducto. Así que durante estas maniobras se prevén cierres totales aproximadamente unos 10 minutos. Así que ya entonces usted sabe que de hoy al 19, vamos a repetirlo, de hoy al 19, el día hoy 12 de junio, al 19 de junio, en horario de 9 de la noche a 4 de la mañana.
4: 4 de la tarde, trabajos.
3: 4 de la mañana, sí, 4 de la... Ajá, van a estar haciendo los traslados e izado de vigas.
5: De 4 a 8.
3: De 4 de la mañana. De 9 de la noche
4: a 4 de la mañana.
5: En la noche.
3: Porque claro, es la hora de menos tráfico y van a tomar pues el fin de semana para hacerlo, que también baja bastante el tráfico, pero se usa igual el corredor.
4: Sí, entonces, claro, igual se usa. Así que para
3: los usuarios estén pendientes de que en horario de la noche pues o está cerrado totalmente por espacios de 10 minutos o se van a topar con la bendita viga andando por la carretera, ¿no? Así que ya saben, amigos.
5: Ya saben.
3: Del 12 al 19, pues los trabajos del intercambiador con Costa del Este en el Corredor Sur.
5: Bueno, ustedes ayer no vinieron, como no vinieron, no los pude llevar a que fueran conmigo de invitados a lo que fue la exposición que se va a extender todavía hasta el otro mes, el 11 también, de Panamá Erotic Art, que es una exhibición de arte erótico aquí en Panamá. Eso habla pues un poco sobre la, como diríamos, la parte erótica merge, es como unidas. Miren, ahí tengo las imágenes de lo que es la intervención entre la parte masculina y la parte femenina en la forma de la energía. Esta exposición está en el Well Art en calle 50, así que usted puede pasar y pues disfrutar de todas estas piezas, tanto de escultura, fotografía, pinturas.
3: Oye, qué interesante. Y me lo perdí entonces
5: ayer.
3: Oye,
5: te perdiste el opening. Todavía está abierto, pero ayer bueno, habían este tipo de actividades. Esta era, bueno, no tengo otros videos de la parte anterior de eso, pero ella posaba con esta chica que estaba como envuelta en una especie de lana, que parecía pues que estaba como presa y como golpeada. Entonces, la misma...
3: Pero era parte de la trama.
5: Era parte de la trama, porque lo abrazaba de diferentes formas para que la gente pudiera tomar como cierta fotografía de esa parte pues como humana del tráfico de trata de blancas, etcétera. Así que, pero sí, tiene mucha composición, un poco también, como te digo, de la parte erótica de ambos sexos. Así que está abierta, pues, como les comenté ayer, en Estados Unidos hay muchos museos también que tienen ya siempre permanente estas muestras de arte erótico.
4: Exacto.
5: Así que recuerden que esta es la tercera vez que se hace aquí en Panamá.
4: Okay,
5: y excelente. Es en el Well Art, calle 50. Así que ya saben, una invitación para este fin de semana de esto que abrió ayer. ¿Y qué más les puedo contar? A ver, ¿qué me quieren preguntar?
3: Yo no sé.
4: ¿Qué se cuece en mi teatro estudio?
5: Yo sabía,
4: César,
5: que la pregunta venía por ahí. Bueno, ayer fueron los amigos. Ayer fueron los amigos de El Almuerzo con Manuel Motiva. Estuvieron por allá cubriendo pues la obra donde participa nuestro querido amigo de aquí de Arcamedia, Foncho Carrasco. La obra, bueno, que está en cartelera, no sé si tenemos las imágenes por ahí también, es El Amargo Sabor,
4: de la Muerte.
5: Ahí están los sospechosos del crimen.
3: Es como un club, me decía.
5: Es como un club, exacto. Entonces usted tiene que, durante la primera parte, que se van haciendo pues el interrogatorio, después que encuentran a esta persona muerta en su despacho.
4: ¿Quién es el asesino?
5: Usted tiene que descubrir cuál es el asesino. Curiosamente, como les comenté la semana pasada, siempre acertaban 4 personas. Ayer la función
3: del jueves
5: solamente acertó una sola persona.
3: De todo el teatro.
5: Una sola persona acertó.
4: Wow.
5: Porque te digo, en esta vuelta la cosa no está tan fácil.
3: Y a esa persona la ovacionaron.
4: El único de 90 personas.
5: Imagínate, que nada una sola persona.
4: Excelente.
5: O sea, eso fue como que... Es que la trama está tan interesante que... Mira, yo escuchaba
4: es que
5: a la gente. Yo estaba desde mi silla... Yo escuchaba que la gente se murmuraban, dice que yo creo que fue el mayordomo. Mira, creo que fue la hija, creo que fue la cuñada. Y hubieron personas que dijeron que hasta el inspector lo había matado, que es el papel que hace, bueno, Foncho Carrasco. Recuerden que esta obra está en cartelera hasta el 28 de junio, y dirigida por Daniel Márquez, el maestro. Y está, bueno, un elenco súper espectacular, aparte de Foncho.
3: Se
5: también
3: ven
5: está Ciarema. Está Ciarema, la cantante cubana que tú conoces.
3: Correcto.
5: Ella en su debut teatral, mira que la gente la ama, porque el personaje de ella, dentro de su acento, pues, y de su parte cómica, que es la que le da
3: como
5: el toque.
3: Amo el acento de la cubana.
5: Exacto, le da ese toque, pues, especial. Y bueno, también está Ricardo Gotti, creo que él hace el papel del enfermero, exactamente. Y bueno, así van desfilando todos estos 8 personajes, que bueno, uno de ellos es el asesino en esta ocasión. Así que ya saben, dense una vuelta por mi teatro.
4: El teatro de todos.
5: Hoy viernes a las 8 de la noche, mañana sábado a las 8 y el domingo a las 6 de la tarde. Hoy es una función un poco especial porque va a ser grabada para televisión, así que todas esas personas...
3: Oye, pero ya oigo y veo que tienes varias obras que han grabado para televisión. ¿Esta es la segunda?
5: No, esta es la sexta.
4: La séptima.
5: Esta es la séptima.
3: Ya me quedé yo corta.
5: De hecho, les doy la primicia. Ajá. Ya nosotros firmamos un acuerdo con esta televisora para que nos graben todas las obras mes a mes. Y seamos, pues, como que las obras
3: y quedan ahí para la posteridad.
5: Muchas ya han pasado dos veces.
3: Ah, mira tú.
5: Creo que dos veces han pasado. Cuando cae la noche, La Casa de Betania también la pasaron dos veces. Y si mal no recuerdo, la obra infantil, la de La Casa de Paco, también la pasaron ya dos veces. Y bueno, el mes pasado pasaron La Herencia. Y bueno, este mes toca pues el turno para El Amargo Sabor de la Muerte. Ya saben que siempre también van a poder ver a fin de mes nuestras obras en televisión. Así que así estamos.
3: Yo creo que podemos irnos a un cambio y regresamos con La Brújula. Oye, el tiempo, yo siento que el tiempo va
4: volando.
3: Volando.
4: No le cambien.
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3: 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Es momento de girar la mirada hacia el planeta y preguntarnos, ¿qué marca la brújula mundial?
4: Estamos de vuelta, Paul, cuéntame.
5: De vuelta.
4: Claro. Ay, Arca Media en directo. Cuéntame, Paul, ¿qué tienes por allá?
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5: Oye,
6: hablando de todo un poco de la brújula. No, es que yo estoy con esta llegada de la temporada de lluvias. Ustedes saben que también llegan los dolores.
4: Déjala ver.
6: Entonces, parece que el título de una canción, pero eso no lo es.
4: Pero es de esos manes que tiene como cofal en su mesita de noche.
6: No, mira, pero. Pix. Pero déjame decirte.
4: Un cuento del seguro.
6: Que mi mamá. Tiene un remedio para lo que son los calambres y es dormir con cofal en las piernas y medias puestas. Mira que es un remedio de mi mamá y ese va a ser el remedio de la abuela. Pero lo cierto es, bueno, que la artritis reumatoide y otras condiciones se regocijan pues, en estos cambios de estación y nos recuerdan que existen y que si estaban medio dormidas, realmente estaban vivitas y coleando. Entonces yo tengo que sentarme a leer este nuevo escrito de mi querida amiga Maricel, esa escritora que vive
4: Maricel
6: en ella.
4: Maricel Méndez.
6: Maricel Méndez. Y la vamos a tener que traer acá para que nos hable de este tema de la artritis, de la artrosis, de la fibromialgia, de la neuropatía. Bueno, es que ella está en esa...
4: Tenemos que hacer el ¿cómo se llama? El programa especial.
6: El programa especial para que nos venga a contar todos estos achaques.
4: Ni buenas ni malas, así mismo es. Así
6: saludos
4: a las bellas.
6: Maricel.
4: Oye, la brújula me mueve. Esto me va, estoy a punto de mudar. Dame un ratito. La brújula mundial me mueve.
5: La brújula.
4: Ajá. Al Ecuador, al
6: Ecuador.
4: País.
6: Al Ecuador.
4: Que resulta,
6: o al Ecuador.
4: Al país. Al Ecuador. El Ecuador. Ah, Ecuador. Ok. El presidente de Ecuador, Daniel Noboa, anunció el jueves, o sea, ayer, una baja del 20% en el precio de la cerveza.
5: Noticia.
6: De verdad.
4: La bebida alcohólica más popular en su país con ocasión del Mundial de Fútbol. Entonces, él, entre quotes, dice, todas las bebidas de moderación, incluida la cerveza, vamos a quitarle el ICE, que es como decir acá el ITBMS, o algo así, el impuesto pues de consumos especiales, durante el Mundial. Esto lo expresó en un acto público el mandatario para la entrega de obras viales de localidad. O sea, él estaba en algo pues inaugurando una obra y dio ese gran anuncio de que la cerveza va a estar más barata en este mes del Mundial.
5: Para que anoten los políticos.
4: Yo lo dejo ahí y lo retiro lentamente.
6: Bueno, acá en Panamá también tenemos que adoptar eso.
4: Claro.
5: Gran iniciativa.
4: Pero es una iniciativa. O sea, él está, o sea, él no se está metiendo con el precio de la cerveza. Él está recortando,
5: recortando
4: el porcentaje. O sea, es como que aquí no cobráramos ese 10% extra que tiene el alcohol y así, ¿no?
5: Sucesivamente. Impuesto de consumo especial.
4: Pero no alterando, él no se puede meter en el precio.
5: No, porque ya eso es.
4: Libre competencia, entonces. Exacto. Pero me pareció curiosísimo.
5: Hasta el 19 de julio que se concluye el Mundial.
4: Porque, pues mira, para que la gente tome cervecita. Mira, me voy a ir para el Ecuador a tomar allá cerveza.
6: Cara, déjame decirte.
4: Más barata.
6: No, porque mira, me pasó, les voy a contar esto. Yo estuve en un bar de la localidad y entonces pedimos 3 cervecitas. Y de repente, bueno, cuando nos trajeron la cuenta, dije, ok, la cervecita más el... Y de repente, ¿qué? Y quiere agregar también el servicio, que ya también hay que pagar el servicio por las cervezas estas. Así que ya se encareció todavía un poquito más, porque ya los porcentajes son de 20, 25 y 20.
5: Sí, ya no le dedique 5.
4: Pero eso no es obligatorio.
5: No, pero si no dice que no,
6: uno pasa su pena.
5: Te dan mala cara. Exacto, y bueno, mal. Hay un temita ahí también con eso. Pero entonces,
6: así que,
5: precio alto.
6: Ya, el precio alto. Ya yo sé que ahora eso es una cosa bien gourmet. Y bueno, seguimos con la brújula.
4: Oye, la brújula. Brújula también. Espérate que esto es... Mira, dice nuestro amigo Temi que la obra La Casa de Betania, que fue Pretty. Dice que esa sí fue. Tú estás diciendo que tu amigo...
6: Ay, eso fue hace Temi mucho tiempo.
4: Temi no va a... Hace 2 años. Ay, imagínate.
6: Bueno, también... Bueno, oye, saben que el precio del barril de petróleo Brent bajó.
4: Bajó,
6: de un 2%.
4: Pero cerraron el estrecho.
6: Y se cotiza en 88. Bueno.
5: Cerraron el estrecho.
6: Pero hace unos días estaba en 92.50, ahora está en $88.
4: Sí, hoy debió haber bajado la gasolina. Y no veo que eso te...
5: No veo un cambio.
6: Pero por lo menos también es el nivel más bajo desde marzo.
4: Sí, que la tendencia
6: había sido... tenemos que volver para allá, para esos precios de marzo.
4: Oye, tú sabes que la brújula me mueve también así afuera de las inmediaciones de lo que fue ayer la inauguración.
5: Sí, terrible.
4: Oye, falleció un fanático. Mira, la persona le dio un infarto ahí, así pues, así nomás ahí afuerita en la entrada, ya iba a entrar a...
6: ¿A dónde? ¿Al estadio?
4: En el estadio, en las inmediaciones, afuera, pues, del Estadio Azteca, que fue la inauguración de ayer. Y este es un aficionado de alemán, pues. Entonces, dice que le ha dado un infarto a la persona aquí.
5: Fulminante.
4: Ahí mismo quedó. Y estaban como que en la euforia, pues, de la gente entrando y al estadio y toda la cuestión. Y, pues, la persona... trataron de darle, lógicamente, lo más rápido posible el tema de primeros auxilios y qué sé yo, pero, pues, nada, por más que hubo intentos, no fue posible reanimarlo y, bueno, falleció.
5: Sí, lamentable, la verdad, la noticia.
4: Falleció, hombre, qué vaina. Afuerita de la... para entrar al cuestión.
5: Curioso. Bueno, a mí...
4: Oye, y finalmente los... ¿Dónde te lleva la brújula? Finalmente en Perú.
5: Sí.
6: ¿Qué pasó? ¿Se definió la cosa?
5: Así es. La hija del expresidente ya fallecido en su momento, Alberto Fujimori, llamada ahora Keiko Fujimori.
6: Keiko.
5: Así es, ganó las elecciones en la segunda vuelta electoral. Esto pues...
4: Y ahora sí es oficial.
5: Así es. Y crea también un paralelismo histórico bastante curioso, porque hace... bastantes años, el 10 de junio de 1990, su padre también había ganado la segunda vuelta electoral como presidente. Y ahora la hija, en este 2026, el 10 de junio...
4: El mismo día, qué cosa más curiosa,
5: y
4: ¿no?
5: A la misma edad, a los 51 años.
4: ¡Oh, wow!
5: A la misma edad, así. Oye, que... Bien curioso.
4: Qué cosa matemática más curiosa, sí, tienes toda la razón. Pero bueno, ya es oficial entonces.
5: Sí, ya oficialmente.
4: Que la señora Fujimori es, pues, electa, la nueva presidenta electa Perú.
6: ¿Ustedes se acuerdan también del caso, pues, de este avión que colapsó y tuvo, pues, el accidente en República Dominicana? ¿Se acuerdan? En el Aeropuerto Internacional de la Romana la semana pasada. Que recuerdan que también las primeras imágenes decían, pues, que el piloto Jorge Pardo Fernández era el que había fallecido y él estaba en tierra. O sea, que él no era el que iba en la avioneta. Madre. Entonces hubo, pues, como esa noticia de que él era el que había fallecido. Pero en realidad los que habían fallecido era el piloto Eric Javier Diago y el copiloto Rudy Gasal. Y lo curioso, bueno, que este piloto que está vivo, gracias a Dios, que no iba en ese vuelo como supuestamente era, él puso en sus redes, pues, que los pilotos nunca mueren, solo vuelan más alto. Y bueno, hizo y desmintió, pues, dentro de lo que podía. Exactamente.
4: Ay, madre, entonces, ¿quién fue el que falleció?
6: El otro, el que te comenté, el que se llama...
4: Porque es que fallecieron 2 personas que iban a bordo de la nave.
6: Javier Diago, de 39 años. Y, ¿cómo se llama el otro? Pardo. Pardo era el que no debió de haber muerto, pero que lo dieron por muerto. Pero Eric Javier Diago era el que murió, y Eric Javier con Rudy Gazal. Esos fueron los dos.
4: Wow.
6: Oye, así tú, que te puedes imaginar, wow, ¿no? Que tú y esa, ay, te cuento, ahora que lo recuerdo también en la brújula, esto pasó hace muchos años acá en Panamá, con el caso de esta chica que hacía en el comercial. ¿Tú te acuerdas de Ayayay Uyuyuy?
4: Ajá, me acuerdo, bueno, del comercial, pero ¿quién era comercial? La que lo hacía?
6: Pero lo hacía Ginette. Lo hacía cuando Ginette era Ayayay Uyuyuy.
4: No, la tocaya, saludos.
6: Y después salió otra, porque cuando ella se fue a vivir a Estados Unidos, otra chica falleció en un accidente de carro.
4: Madre mía,
6: y comenzaron a llamar a los papás de Ginette, al hermano, a todos, diciéndoles que tu hermana murió, porque salió pues de que había muerto la de él.
4: Y Ginette estaba en Miami.
6: Y ella estaba en Miami también, totalmente. Ay. Pero bueno, esas confusiones, tú sabes, generan pues caos de momento también, ¿no?
4: Ay, no.
6: Lo que son las redes.
4: Lo que son las redes o las comunicaciones antes, que no eran tan rápidas, sí. Ahora esto es,
5: bueno, mira,
4: viral, sí. Pólvora.
5: Bueno, hablando también.

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1: palitos,
0: hasta la espuma, sí.
1: La Premium Beer, una cerveza un poquito más premium, que es más cantidad, está a $24 canadienses.
0: El doble.
2: El doble.
1: Que sería siendo el doble, $17, $18 más o menos.
0: Wow.
2: Oye, así que, y otra cosita.
1: Ahorita el precio.
2: Esta brújula me tiró también para tus áreas, Ginette.
0: ¿Qué área?
2: Allá, Condado del Rey.
0: Pero esta es porque una brújula
2: interna. Pero esta aquí también local, porque este es un tema que te compete.
0: Mundial.
2: Un tema que te compete. Mira que han dicho pues que hubo un hecho delictivo que se registró en la Plaza Cecilia, en Condado del Rey. Y bueno,
0: trataron como de llevarse un auto.
2: Trataron de llevarse un auto. Dos personas habrían llegado al lugar a bordo de un vehículo. Y según los reportes, pues una de ellas descendió del automóvil e ingresó a otro vehículo que se encontraba estacionado, aprovechando que su conductor se había alejado momentáneamente.
0: Y todavía el carro no estaba cerrado.
2: No estaba cerrado. Y no, eso, mira, y te voy a ser honesto. Tengo una amiga que le robaron el carro de esa manera, pero ella también, por secciones de segundos.
0: De segundos.
2: Ella tenía la costumbre que todas las mañanas paraba a comprar el café y ya se lo tenían siempre listo. O sea, se bajaba del carro, lo cogía y se montaba.
0: Ah, la tenían lista.
2: Ya la tenían chequeada porque cuando llegó que se bajó a coger el café, ya la persona se montó en el carro y se lo
0: ya
2: llevó.
0: Ya sabía cuántos segundos se demoraba, exactamente.
2: Así que así pasa, ¿no? Y yo te voy a ser honesto, yo lo he hecho en otras ocasiones que me bajo y dejo el carro prendido y me puedo distraer. Y la verdad que después de haber visto esta noticia, hay que tomar entonces esa malicia, pues, de no dejarse fiar.
1: Claro.
0: Bueno,
1: Giné también, esto no es brújula, pero el día de hoy estabas en el auditorio de la UTP.
0: Oye, fui en la mañana.
2: Te tiró la brújula ya.
0: Fui en la mañana a...
1: ¿Qué andaba, Giné?
0: Ya te digo.
2: ¿Y no te
0: evento.
2: Visitó, Paul?
0: Yo no le pregunté que si estaba por ahí. Él me dijo, di que qué pretty.
2: Nada más te dijo que pretty.
0: Pero
2: ¿dónde
0: nada
2: estabas,
0: me
2: Paul?
0: Dijo,
2: estabas,
0: di
2: Paul?
0: Que, no me dijo, di que...
1: Él estaba en un temita,
0: di
1: ¿no?
0: Que ven por acá.
1: Es que yo me imaginaba... Es que estaba en un edificio bastante lejano. Del
2: ah, estaba lejos.
1: Entonces okay. No quería a molestar a Ginette.
0: Oye, sí.
2: Yo pensé que habías ido a ver la parada, la famosa parada nueva.
0: Me gustó porque era el... Bueno, no sé.
2: Ese auditorio es bello.
0: El ER... inteligencia artificial. Roadshow Centroamérica 2026, pesos pesados del Banco Interamericano de Desarrollo.
1: Sí.
0: Bueno, ahí ves la plataforma Google, Talent Up, Grupo Bit, como ya te mencioné. Claro. Lógicamente el gobierno, el opening lo hizo el ministro Chapman. Y bueno, lógicamente, pues la UTP como centro de academia tecnológica,
1: claro.
0: ¿No? Entonces me gustó mucho el eslogan Conecta, Innova, Transforma, me encantó, así que bueno,
1: así
0: muy es. Interesante el evento, y el muy auditorio bien. Tienes razón, un auditorio bien, bien simpático,
1: sí.
0: Para mí la UTP está volando ahorita mismo, la mejor universidad de Panamá, oye.
2: ¿Este es el auditorio que está en la entrada? ¿Ese es el más grande o tienen otro?
1: Es el único auditorio, hay otro, pero ese es
2: este es el nuevo,
1: el top.
2: Sí, el top, ajá. El nuevo. Sí.
0: Hoy es día de. Te queda un minuto para decirme hoy es día de
1: pop.
2: Ay, bueno, hoy es el día, adivinen de quién. Me extraña que César no vino.
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1: Bueno, cuéntanos, César.
2: Hoy es el día de Superman. Yo pensé que César iba a venir con su suéter de...
0: Ah, hoy no viniste con suéter de Superman.
1: No, Clark Kent.
2: Hoy es el día, pues, de Superman. También, bueno, es el día mundial de la lucha contra la falsificación y la piratería. Así que imagínate.
1: Entonces
2: que compran cosas pirateadas, inclusive las figuritas del álbum. Que las
1: y ven cosas pirateadas.
2: Exacto.
0: Oye, terrible.
1: También hoy se conmemora a nivel global el Día Mundial contra el Trabajo Infantil.
2: Contra el Trabajo Infantil.
1: Ajá, esto por la Organización Internacional del Trabajo en el 2002.
0: Los niños no se tocan, punto. No sé cómo decirlo ya.
1: También, César, ¿qué otro día?
2: Hoy, bueno, también hoy, hablando de los cumpleaños del día de hoy, cumpleaños el actor español Mario Casas. No sé si ustedes alguna vez lograron ver la serie Los Hombres de Paco. Él era el principal.
0: ¿Nunca vieron
2: Los Hombres de Paco? ¿Tú nunca viste Los Hombres de Paco? Búsquenla porque se ríen a decir no más. Esta era una serie española de una agencia de policía donde hacían todo. Todas las ñamuras habidas y por haber. Y realmente es una serie que, bueno, yo, ay, qué pena, lo voy a decir.
0: Lo vas a decir.
2: Voy a decir, yo tuve unos CDs pirateados y todo, porque

0: Ay,
1: Estaba
0: no.
1: tan buena que me los quemaron todos y me los dieron en aquel.
2: Eso no es.
1: Así que yo
2: muy
1: tengo mi colección. Yo tengo, pero vamos a ver, ya está en YouTube y todo eso.
2: Claro.
1: También van a estar cumpliendo el actor argentino Damián de Santo. Y adivinen, hoy cumpliría años también expresidente George W. Bush. Ustedes saben, falleció hace poco. También hubiera cumplido años David Rockefeller, ese banquero estadounidense, uno de los más famosos del mundo, pues. Y también hubiera cumplido años nuestra queridísima Ana Frank. Y yo estoy seguro que todos han leído el diario de
2: famoso
1: Ana
2: Frank
1: en un momento. Y no sé si tienen alguna frase favorita del diario.
0: No, ninguna.
1: ¿Llevaste diario alguna vez también en tu vida?
0: Sí, claro.
1: Tú, Paul, nunca llevaste diario.
0: Pero no como el de Ana Frank.
1: Pero leíste el diario de Ana Frank.
2: Un par de páginas, pero no.
1: A mí hay una frase que siempre me ha gustado de
2: ¿qué frase
1: ella.
2: Te gustaba?
1: Una de las
2: esa
1: frases que decía que ojalá pudiéramos vivir si no de la manera en que sintiéramos que no existieran más personas en el mundo.
0: O sea,
1: y más cuando son los prójimos.
0: O sea, que me eliminas a los prójimos.
1: A los prójimos que no sirven para nada.
0: Bueno, pero es que el prójimo es necesario.
1: Así que ese es un libro para reflexionar. Tiene muchos pasajes interesantes. Y bueno, una escritora que también murió muy joven. Claro. Ha llegado el momento de despedirnos.
0: Hoy es viernes. Te queda 5 segundos.
1: Recuerden
0: para
1: que nos vamos a ver la próxima semana de lunes a viernes de 3 a 4 de la tarde. Creo que hay unos días que no vamos a estar por ceder
0: por
1: el espacio para el fútbol.
2: Mundial.
1: Y recuerden seguirnos en nuestras redes sociales, El Tardeo con Giné, también Arcamedia en directo. Por supuesto, en las mías personales, César Mite o Mi Teatro Estudio. Recuerden que
0: y vaya derechito a tomarse una rica taza de café robusta para cerrar la tarde.
1: Totalmente, porque va contigo a todas partes.
2: Y lo encuentras en todos lados.
0: Que tengan un excelente fin de semana y bueno, lo que queda de la tarde también.
1: Sí.
2: Cuídense, chao.
1: Estás como robusta. Tienes un grano y está.
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0: tercer juego. Canadá versus Bosnia-Herzegovina. Les saluda Nereis Cabrera. Un gusto que estén con nosotros en los 97.7 FM de Arca Media en directo con lo que mejor sabe hacer Arca Media, llevarles a ustedes el análisis de los expertos en el tema del momento, en este caso el fútbol. Por supuesto que también nos pueden ver por nuestro canal de YouTube, por nuestra página web y por todas nuestras redes sociales. Usted dele seguir, dele a la campanita para que active las notificaciones y le salga cada vez que le anuncien, cada vez que empezamos uno de estos programas especiales, tanto previos como posteriores a estos juegos del Mundial. Y por supuesto, puede seguir, busque de una vez las redes sociales de nuestros programas deportivos, que son los reales expertos, los que le van a llevar estos análisis, todo este contenido, todos estos datos, todos estos números. La Cancha, JM Deportes y Launch Deportivo. Y bueno, para este momento tengo conmigo a el señor Juancho Paniza de La Cancha, que repite aquí con nosotros. Señor Juancho, buenas tardes. Ya no, bienvenido, porque ya aquí
1: Sí,
0: te
1: aquí ya estamos
0: decía.
1: doblando turnos. Estuvimos ayer, estuvimos hoy y sí,
0: Claro.
1: es realmente un partido emocionante, más en los últimos minutos de partido. Al final, 1-1, marcador final para Canadá y Bosnia y Herzegovina. Los locales de momento no han podido lograr esos tres, bueno, mentira, ayer ganó México, pero sí, los locales de hoy no pudieron sacar ese resultado que se esperaba, que era una victoria. En un grupo que va a estar complicado, ¿no? Para ellos. Entonces, habrá que ver. Yo creo que al final pudieron lograr rescatar el empate, pero yo creo que Canadá esperaba un poco más.
0: Les costó bastante. Y nos acompaña también señor Juan Powell de parte de JM Deportes. A usted sí, bienvenido.
1: No, estuve por acá. Tuvimos otro compañero el día de ayer en la
0: Sí.
1: previa. Y lo que fue el postpartido del encuentro entre México y Sudáfrica. La verdad es que lindo esto por acá, señora Nereis,
0: Sí,
1: la verdad.
0: le gusta.
1: Sí,
0: Perfecto.
1: me parece algo diferente.
0: Dígale a todos sus amigos para que
1: Para
0: llamen
1: que
0: y
1: vengan, amigo.
0: reserven
1: A toda esta
0: cada
1: audiencia
0: mes.
1: que está aquí esperando. Televisiones, mesas, comida buena, buen
0: Eso,
1: algo
0: ambiente.
1: para
0: Ambiente,
1: tomarse.
0: claro.
1: Muy lindo, la verdad.
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0: 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Y por supuesto también compañía Melo y los responsables de llevar a nuestros enviados especiales hasta Toronto en este momento, nuestros amigos de Copa Airlines, porque ya, bueno, el señor Hipólito por parte de Launch Deportivo va en esa travesía directo a Toronto y Johnny Mosquera y Tomás Aristizábal ya han aterrizado en Toronto gracias a Copa Airlines. Vamos a ver si en un rato los podemos tener, porque entiendo que todavía están en algunas actividades y no imagino que se conectarán para JM, pero bueno, usted quédese sintonizando Arca Media, ya sea por la FM, por los 97.7 FM, por el YouTube, por nuestras páginas, por nuestra página web y nuestras redes sociales, porque aquí hay bastante de qué hablar. Vamos a estar acompañándolos durante toda esta hora con el análisis posterior a este juego de Canadá versus Bosnia-Herzegovina. Después viene JM, la ruta mundial, también con mucho contenido. al respecto. Y luego entonces vamos a tener a las 7 de la noche la previa del juego del tercer anfitrión, que es Estados Unidos contra Paraguay. Así que bueno, por ahora vamos a analizar un poco este juego de Canadá, Bosnia y Herzegovina. Yo dije en la previa, yo creo que todos coincidimos en que Bosnia no estaba en Bosnia. A mí me parece que Bosnia, pues en los últimos partidos, incluso nosotros como Panamá, pues que tuvimos un juego amistoso con Bosnia, pudimos ver que no era un rival menospreciable. Yo siempre pensaría que ningún equipo que llegue hasta el Mundial es menospreciable, pero uno siempre dice, pues hay equipos que, sí,
1: Diferencias.
0: tú sabes que ya esos son mundialistas, son futboleros, son eso. Y hay otros que de repente tú no sabes, pero que pudieran dar la sorpresa. Me parece que Bosnia no viene para nada poquitito en este certamen. Así que, a ver, cuéntenme ustedes, los expertos, ¿cómo vieron este juego?
1: Bueno, yo creo que Bosnia y Herzegovina, los puntos más altos que tiene es el juego con la pelota parada. Sí. Uno analiza el partido y la primera llegada con peligro real de Bosnia y Herzegovina fue el gol, que vino de un córner que ellos tienen muy bien trabajado por parte de Canadá. Yo creo que le faltó afinar ese último toque. Llegaban bastante, hubieron muchas llegadas, creo que fueron 13, 14 corners que tuvieron por parte en general, ¿no? Yo creo que esos detalles finales entre los delanteros, Jonathan David, que tuvo una muy clara en el primer tiempo que pudo abrir el marcador antes del gol de Bosnia y Herzegovina. Pero es como la famosa frase, los goles, si no los haces, los ves hacer, ¿no?
0: Exacto.
1: Entonces, yo creo que en ese sentido, incluso Canadá, con ese primer gol en contra, pudieron sacar más ventaja, cosa que no se pudo lograr porque los delanteros no estuvieron finos.
0: Oye, antes de seguir con el señor Juan Powell, dice Don Lemos Jiménez que él fue el del 1-1. Fue el
1: Ah.
0: que dijo 1-1. Como yo siempre digo que la experiencia mata tiempo, pero bueno. Señor Juan Powell, ¿cómo usted vio este juego
1: Oiga,
0: Canadá Bosnia
1: antes yo le quería
0: Herzegovina?
1: preguntar qué tal les pareció la inauguración. Recordemos que ayer hubo una inauguración en México, ahora
0: Hoy.
1: una en Canadá.
0: Mira, culturalmente hablando, me pareció, voy a decir, muy parecida en el sentido de que buena proyección,
1: Sí.
0: escenario, pero cada uno con su toque artístico y su toque cultural propio. Me gustó mucho porque a veces a Canadá tal vez no estamos tan claros cuál es esa historia cultural y al principio veía estos atuendos, estos vestuarios alusivos, no lo he buscado, ojo, pero tengo que suponer que a las culturas indígenas pertenecientes a Canadá, porque en todo el continente americano los hay, solamente
1: Claro.
0: son distintos. Entonces había una alusión a esto, me pareció muy bonito. A mí me encantó, si no lo vieron, pueden verlo en retransmitido. Me encantó cuando sacaron estos animales,
1: Sí.
0: sí, que van como, me encantó la ballena iba nadando, ¿no? Y el osito polar y el alce, que es muy representativo de Canadá. La verdad es que en producción me han gustado ambos, me parece genial, creo que cada uno hasta donde hemos visto, pues falta Estados Unidos, que para show Estados Unidos, ¿no?
1: Sí, es cierto.
0: Pero por ahora los que van de tanto de México
1: Por
0: como
1: ahora,
0: de
1: ¿con cuál se
0: Canadá.
1: queda?
0: Ah, wow.
1: A mí me gustó más la de ayer. A mí me
0: Siento
1: gustó más la de
0: que
1: México.
0: es que
1: Yo...
0: también la de ayer,
1: Thank you. No solo que era más colorido, sino como era el primer partido del Sí,
0: Mundial,
1: creo que tal vez la
0: vaya.
1: expectativa era más alta.
0: Y no solo eso, duró mucho más, hubo mucho más artistas. Aquí la inauguración del partido de Canadá, no quiero que decir que fue peor, pero fue más simple, pues hubieron menos cosas y ayer como que le metieron como más...
1: Sí, los artistas de ayer eran más conocidos para nosotros, ¿eh? Ajá, pues
0: Sí, porque eso
1: tal
0: también va
1: vez
0: en
1: sé que
0: eso.
1: para nosotros sea más...
0: Los artistas de Canadá, algunos no son tan conocidos para nosotros de nuevo, pero a ver, responden al público
1: Claro,
0: al que se
1: 100%.
0: van a presentar. No, yo no podría todavía escoger
1: Te
0: un
1: falta el de
0: favorito.
1: Estados Unidos.
0: Sí, vamos a ver, vamos a ver.
1: Probablemente el de Estados Unidos también tenga algo parecido como el de ayer, porque bueno, sabemos cómo son los Estados Unidos y cómo le meten
2: Este, a vivir.
1: cómo le meten al
2: Show.
1: entretenimiento, ¿no?
2: Sí.
1: Pero de momento me quedo con la de ayer de México. Falta ver lo de Estados Unidos que hará hoy, ¿no? Para ese partido contra Paraguay. Tanto deportivamente como la inauguración.
2: A mí la verdad es que me pareció una innovación muy linda. La verdad es que tal vez se espera más, más por el tema de que ayer México pues se vio muy colorido, tenía pues esa cultura que tal vez, como dijo mi compañera Narey, para nosotros sea más conocido, sea como más colorido, por decirlo así. Pero me quedo con la de ayer, la verdad. Y analizando un poco más pues el tema del partido, una Bosnia y Herzegovina que venía a su segundo mundial, ya se enfrentó a Panamá, y yo creo que vimos que Bosnia no iba, sacaron un empate en Panamá, y sabíamos que no venían con relajo, ya estaban jugando un amistoso contra Panamá, y ya se veía ese juego físico, esa propuesta que están jugando a su modo. O sea, creo que en gran parte del partido, Canadá sí tuvo esa posesión, y creo que tuvieron esa ofensiva, pero, como dijo mi compañero Juancho, si no la haces, la dejas hacer.
1: Y yo creo
2: Y
1: que también.
2: ese contraataque de Bosnia lo tenían muy marcado y sabían que si tenían que proponer algo, era a eso. Y un bloque defensivo que jugaron igual contra Panamá, tenían cinco defensas, o sea, un juego estratégico que la verdad lo que propuso se dio. Y digo, están sacando un punto, al final es importante.
1: Y también el hecho de que siempre hay un porcentaje de suerte, por lo menos esa jugada donde le pega al portero, donde le piden.
2: Sí.
1: Después le pega el de defensa y le pega el
0: Le
1: poste de
0: pega,
1: arriba.
0: viste.
1: Yo creo que también tienen una línea defensiva muy ordenada, un juego muy inteligente. Yo creo que ellos jugaron a lo que podían, ¿no? Sabían que
2: Claro.
1: el equipo de Canadá tiene jugadores más rápidos, que te iban a jugar las transiciones largas, a juego de, no necesariamente de contraataque, pero en la primera oportunidad que tuvieron, les cayó el gol y ellos se
2: Exactamente.
1: encerraron atrás y trataron de lograr ese partido y bueno. Canadá tanto le faltó un poco de puntería y también algo de suerte, ¿no? Porque también el guardameta de
2: No,
1: Bosnia y
2: muy buenas
1: Herzegovina
2: paradas, muy
1: tuvo
2: buenas
1: una
2: paradas.
1: muy buena
2: Sí.
1: noche que pudo ayudar al equipo de Bosnia y Herzegovina a sacar un punto y casi los 3 puntos en el debut.
0: Pero ese hombre mide fácilmente como 1,90 en mi cálculo visual, o sea, es alto.
2: No, y
0: Además
2: muy
0: de
2: buen
0: su
2: portero.
0: destreza, claro, además de su destreza física, en la portería el tamaño ayuda
2: No, y
0: bastante.
2: lo vimos contra Panamá hizo muy buenas paradas. Yo creo que al análisis que hizo Juancho, creo que es darle esa manera de que Bosnia se defendiera. Sabes que tiene jugadores, por lo menos Jonathan David o incluso Alfonso Davies, jugadores muy rápidos, a los que si les das espacio, van a dar un balón al espacio, te van a correr, y creo que proponer esa idea de que se pueden hacer una parte defensiva de cinco defensas que está aguantando en el área, aguantaban en el área, aguantaban en el área. Que de hecho, uno de, la, de las jugadas, el encontronazo entre el portero y Jonathan David, va a esto. Están jugando, si se adelantaban, estaban jugando mucho al offside. Y mientras que Canadá tenía la posesión, tenían la oportunidad también de cerrarse. Y creo que no dejarle tanto espacio a Canadá, que sabemos que sus jugadores son muy habilidosos. Y tenían este ritmo como para ahora la defensa. Creo que estuvo atacando a la mayoría de parte Canadá y se vio un juego ofensivo de Canadá que le faltó eso que tanto les pedimos a nosotros los jugadores panameños, que es esa definición. Creo que eso fue lo que al final le termina faltando al conjunto canadiense que por el contexto siento yo que estaban jugando en casa, más de 80.000 personas viéndolo y es una locura la verdad. Pero bueno, logran sacar su primer punto en la historia. Que esto también es importante, supongo, para los canadienses.
0: Claro, un tema también de ánimos, como hemos hablado siempre, el tema de la psicología, un poco haciendo la comparación de Sudáfrica ayer, que termina simplemente sin punto.
2: Sí.
0: Entonces, bueno, acá Canadá por lo menos pues queda con un punto y nada está dicho en este momento. Hablamos del estadio en la previa, que se ve, cuando hacían unas tomas de cerca, de Zoom, no se veía el estadio lleno, incluso se veía un poco vacío, muchas bancas vacías. Sin embargo, pocos minutos antes, como bien dijo Rommel, la gente entró, porque además ahí, si usted va para Toronto o para Nueva York a ver la selección, lo han recalcado muchísimo, que hay una regla de que no puedes volver a reingresar. Una vez te sentaste, no
2: Puedes
0: hay
2: salir.
0: para dónde más ir. Entonces la gente aprovecha, tanto para comprar comida, para tomar lo
1: Claro,
0: que sea, para ir
1: si cambia la cosa.
0: claro, entonces entras al último minuto porque esto me pasó, eso me pasó, para mí fue increíble, ¿eh? No juego de fútbol, pero sí en un estadio. Fui a ver a Shakira al Salvador y yo dije, ay, llegué súper temprano, ¿no? Acostumbrado un poco a la logística panameña de, bueno, ya te ubicas tu puesto y te sales esto. Y yo como que, bueno, voy a buscar algo de tomar.
2: Claro.
0: Ay, no, joven, no, ay, no, no se puede salir. Ya cuando entraste, yo dije, ok, aquí nos quedamos con sed y todo lo demás. Claro, entonces si estás pre... Si nadie me ha dicho eso. Si ya te están avisando,
2: Es por
0: no
2: algo.
0: entres, haz todo lo que vayas a hacer y luego entonces ya te ubicas porque son 90 minutos, hora y media, casi 2 horas, con el medio tiempo y demás, son casi
2: Claro.
0: 2 horas en las que no vas a poder hacer mayor tema. Entonces es mejor prepararse y bueno, si vimos que de repente pues se fue llenando el estadio, no sé si estaba lleno completo.
2: Sí, creo que si no mal me equivoco, el número fue alrededor de 42 a 43 mil personas
0: Okay.
2: en el estadio. Creo que la capacidad era más o menos eso, más o menos 50.000 personas a 45.000 personas. Pero digo, sigue siendo Canadá, siguen estando jugando en
0: En
2: casa.
0: casa,
2: Y
0: claro.
2: obviamente la mayoría de gente va a ser gente de Canadá.
0: Sí, sería lo lógico. Y ahora, ¿cómo notaron ustedes el ánimo de ese público? Porque yo decía, los bosnios se ve. O sea, una cosa eufórica y los canadienses, no sé qué tanto se esperaba que fueran, pero decía Rommel, no, bueno, sí, los canadienses a la hora del fútbol, el que es futbolero, sí es muy aguerrido, muy, muy batallador, muy peleador, etcétera,
2: Claro.
0: etcétera. Y sí escuchaba en la narración de TFSport que al fondo, al final se escuchaba Canadá, Canadá, Canadá, bro. Ojo, yo no sentí una cosa. Ahora, eso se siente una cosa en el estadio y otra cosa lo que puedes ver por la
2: Claro.
0: televisión. No sé ustedes qué pudieron notar.
2: Yo creo que tal vez también no se le nota esa euforia como por ejemplo a México. O sea, entras a un
0: Exacto.
2: estadio de México y la misma afición te arrasa anímicamente. O sea, siendo un contrario, llenando un estadio, el día de ayer tuvimos más de 83 mil personas en el estadio Azteca y creo que es eso, más como la euforia futbolística que tiene México a diferencia de obviamente Canadá.
1: Sumado al nacionalismo que hay en México, que tú puedes estar en el Mundial de Canicas y ellos te van a apoyar a muerte porque así son los mexicanos. Sumado a lo que también conversábamos ayer, el sentimiento de ese latino que nosotros tenemos de ser muy, muy eufóricos, ¿no?
2: Sí,
1: Y yo creo
2: claro.
1: que se notó el contraste, ¿no? En el partido que tuvimos ayer al de hoy de Bosnia contra Canadá, que si bien es cierto, Bosnia se sintió fuerte, ¿no? A nivel de público, tú podías ver la manchita azul
2: Azul, azul.
1: en todo el estadio rojo, y cuando ellos metieron el gol, realmente se sintió que lo vivieron con todo. En cambio, Canadá, no te voy a decir que no se vivió igual, pero sí se nota el contraste de cuando alguien es más
2: Creo que es,
1: eufórico a la hora
2: ajá,
1: de
2: exacto,
1: celebrar, ¿no?
2: es esa
1: Pero son
2: diferencia.
1: culturas diferentes, no se vive el deporte de la misma manera, y sumado que también son más tranquilos, más polite, como habías mencionado.
0: Que es muy típico, muy cultural de ellos, ser como más tranquilos, más
2: Creo que se nota
0: polite.
2: más, por decir así, frío.
0: Sí, más frío, sí, exacto, pero bueno, es lo que es al final, nada, creo que para ninguno de los dos, digamos que no se hicieron daño, pues.
2: Yo creo que vamos a ver muchos partidos así en el Mundial. Ahora con 48 selecciones, da cabida a que haya encuentros que sean así, no sean muy cerrados, no se hagan muchas bolas. Hasta ahora hemos visto partidos muy cerrados. El partido de Corea del Sur se vio así. En México también se vio así, con todo y que hubieron rojas, con todo y que hubieron una diferencia de goles. Al final termina siendo partidos cerrados. Y más, yo creo que el partido de Canadá se abrió más en la ofensiva cuando entró Kyle Larin. Kyle Larin para mí es el jugador más experimentado que tiene Canadá, hablándose de que es una posición en la que es delantero Kyle Larin. Es una posición en la que no solamente tienes que correr. Y si ya, obviamente, hablando tácticamente, el entrenador ve que están jugando mucho a que se llega al área y se llega al área, no vas a poner a jugadores que corran porque sabes que no van a tener ese espacio. Y yo creo que es un buen análisis del entrenador poner a Kyle Larin, es un jugador muy fuerte físicamente y da esa opción de hacer un pivote o incluso recibir en el área y vemos que el gol cae así. Y yo creo que para mí es ese jugador que cambió y se denota ahora cómo no solamente las selecciones pueden llevar juventud, claro, pero
1: Kyle Larin, que es compañero de José Coto Córdoba en el Norwich City.
2: exactamente.
1: Incluso es lo que mencionaba el compañero. Realmente uno analiza cómo él bajó la pelota con el muslo y entre dos defensores se gira y hace ese golpeo seco con el
2: Lo que
1: empeine
2: es
1: para.
2: algo muy, muy característico de un 9 con su físico. Y recordemos que es un partido cerrado, tiene manera de. Creo que al final vimos cómo Canadá se dio ese avance a solamente tirar pelotas al área. Tirar pelotas al área, pelotas al área, pelotas al área, y así cayó el gol. Creo que esto es un buen análisis del entrenador, la verdad. Meter a un jugador de ese calibre y de esa experiencia.
0: Claro, y el momento, ¿no?
2: Claro.
0: La lectura, ¿no? Del juego.
2: Solamente entró 14 minutos y cambió
0: Y
2: totalmente el
0: cambia.
2: partido.
0: Sí, eso es importante. A veces, eso no sé ustedes me dirán, pero hay jugadores que a veces los directores técnicos siento que se los guardan como. No tanto para no cansarlos, porque sí tendrán la capacidad física de aguantar, pero necesitas eso, ver cómo se va desarrollando el juego. Como ese, voy a hacer un símil con el béisbol, ¿no? Ese cerrador, ese Mariano Rivera, que
2: Ese.
0: no era así, o sea, no era que iba a cerrar así, es que iba a cerrar cuando necesito
2: Claro.
0: matar al otro equipo.
2: Exactamente.
0: Sí,
2: Y es
0: también.
2: ese análisis, es ese
1: Sí,
2: análisis.
1: es
2: Cuéntame.
1: saber cómo gestionar el vestuario y cuándo poner a tus jugadores importantes, sabiendo que te pueden dar. Por lo menos Jonathan Davis, que es un poco más joven, te hizo el desgaste en el primer tiempo. E independientemente de que no haya convertido el gol, fue de los jugadores que más peligro logró en ese primer tiempo. Que al final no se le dieron las cosas, pero ese cambio que. Tanto la persona que te hizo el gol como la asistencia vinieron en esos tres
2: Sí,
1: cambios
2: claro.
1: que en el momento mucha gente.
2: Creo que ahí es donde se abre el partido. Ahí es donde se abre el partido para Canadá. Cambias a Jonathan Davis, que no tenía espacio para correr. Metes a Larin, que te hace ese trabajo de aguantar las marcas, de jalar las marcas hacia el área. Y tiene el portento físico para detener estos balones.
1: Sí, precisamente, y no lo cambias no porque te haya hecho un mal partido, sino porque ya te hizo el desgaste que necesitabas y
2: Exacto.
1: también hay que darle frescura y un cambio en la dinámica de partido y al final se logró con el gol que bueno, pudieron ser más, pero la defensa de Bosnia tampoco
2: A
1: es que
2: mí la
1: está
2: verdad que
1: dejando.
2: me sorprendió Bosnia. Creo que me
0: Sí te
2: esperaba un poco más.
0: sorprendió.
2: La verdad sí, creo que una selección como Canadá creo que propone mucho el juego y Panamá ya se enfrentó ante Bosnia y vimos que ese juego defensivo era igual. O sea, tienen esa parte táctica defensivamente la tienen muy marcada, esa línea defensiva la tienen muy marcada. Y si van a proponer este tipo de juegos ante estas selecciones que sabemos que tiene jugadores jóvenes, igual como jugadores con experiencia, ese pase al espacio se ve mucho. Y si ya saben que van a jugar de este modo, esperando al contrario, Bosnia está proponiendo mucho. Para hacer su segundo mundial, igual que nosotros, están proponiendo un juego que es lo que ahora se debería ir al mundial. Todos están compitiendo.
0: Mira, yo ayer pensé en Noruega, pero hoy estoy pensando en Bosnia como selección
2: Sorpresa.
0: sorpresa. Sí.
1: El tema
0: Decíamos otro nombre ayer, pero se me fue.
1: con Bosnia es que le
0: Revelación.
2: fa revelación,
1: Es que
2: exacto,
1: también pueden
2: revelación.
1: hacer eso, pero el tema con Bosnia es que en mundiales siempre te va a faltar un jugador muy diferencial. Y eso es lo que tiene Noruega. Noruega, aparte de tener un
0: Ojalá,
1: equipo.
0: claro.
1: No solo Haaland, tiene a Sorloth, que es el delantero del Atlético de Madrid, y tiene a Martin Odegaard. Entonces, tienes ahí tres jugadores que, si colectivamente no te funciona el equipo, que Noruega juega muy bien colectivamente, aparte tienes esos destellos de esos jugadores diferenciales que en una jugada de un partido trabado te
0: Te
1: pueden
0: cambia
1: cambiar el
0: todo,
1: partido.
0: claro.
1: Entonces, son. Y aparte, Haaland no tienes que darle cinco oportunidades
2: No, no, no.
1: para él.
2: Es diferente
1: Sí,
2: también, es diferente.
0: pero bueno, a ver, este partido. Vamos para atrás. El grupo A ya culminó su primera fecha. Juancho, comentabas que queda por ahora México, Corea, República Checa y Sudáfrica, en ese orden queda el grupo A hasta ahora, ya tendrá que ver en su segunda fecha cómo va cambiando. Quedaría México con 3, Corea con 3, ¿correcto?
1: Correcto.
0: Es República Checa y Sudáfrica, la diferencia iba a estar 0 y 0, pero la diferencia es que República Checa sí llegó a meter un gol,
1: Correcto. Sí,
0: ¿correcto?
2: quedan así, quedan así.
0: Quedan así. Ahora, este juego de Canadá con Bosnia y Herzegovina abre el grupo B, en donde están también Qatar y Suiza, que se enfrentarán el día de mañana.
1: A las 2 de la tarde.
2: Sí.
0: Ese juego,
2: Yo creo que
0: Qatar a mí no me termina de convencer. Sorry, lo siento.
1: Hace un par de años Qatar sí tenía un equipo que colectivamente jugaba mucho mejor. Recuerdo
2: Sí.
1: esa Copa Oro que vinieron a la primera Copa Oro que vinieron a jugar a Panamá, que nos complicó bastante, incluso no pasamos de fase de grupos en esa Copa Oro. Fue la única Copa Oro de Thomas Christensen que no avanzamos a fase de grupos. Compartimos con Honduras también y no me acuerdo cuál fue el cuarto equipo en esa Copa Oro, pero Qatar, si bien es cierto, tiene jugadores interesantes, pero siento que son los que se van a quedar a un costado en este grupo. Yo veo a por lo menos Suiza muy.
0: Tercero.
1: Sí,
0: Y
1: no.
0: luego a pelearlo, pues los mejores terceros, pero por lo menos de tercero del
1: Sí,
0: grupo.
1: habrá que ver, ¿no? Mañana en el partido cualquier cosa puede pasar, pero yo
2: Sí.
1: siento que Qatar a priori es la selección
2: Que se queda fuera.
1: que se quedaría por fuera de la pelea en este grupo B.
2: Yo creo que en este grupo B, ahora con este empate, creo que la llave queda totalmente abierta. Y tú
1: Eso
2: dices,
1: es algo.
2: sí, Bosnia tal vez era la que se quedaba por fuera, ya viste en un partido cómo es Bosnia, ya viste cómo es Canadá, tal vez no es la selección tan fuerte que se esperaba como para ser locales, y creo que deja esa posibilidad a Suiza, que también es una selección europea, que siempre juega en los mundiales, siempre juega bien, va a proponer algo, Qatar igual va a hacer su parte, y este grupo está cerrado ahora con cada uno de los 2 puntos, Canadá con 1 punto y Bosnia también. Creo que deja a que o Qatar consiga esos 3 puntos o incluso a Suiza y quedar en la parte de arriba. Para mí, la verdad, yo veo también a Qatar quedar por fuera, la verdad. No veo muy.
1: Pero es
2: Ya, porque
1: importante.
0: luego, si alguno de los dos gana mañana, entre Suiza y Qatar, ese se va para arriba en
2: Incluso
0: la tabla.
2: queda de primero.
1: Incluso si mañana tanto Qatar o Suiza, si pierden ese primer partido, tú te vas a enfrentar en el próximo partido a alguien que empató. Entonces, no es un golpe tan complicado, por lo menos como el de Sudáfrica,
0: Sudáfrica.
1: que se va a enfrentar a Corea del Sur.
2: Una selección que ganó, es
1: Es.
2: diferente, creo que el contexto va a ser diferente.
0: Sí, y el estado anímico igual
2: Vienes
0: al que llega.
2: a enfrentarte con una selección que al final del día también está buscando esos puntos. Y ahora, si por lo menos Suiza gana mañana, se enfrenta Bosnia-Qatar. Qatar tiene 0 puntos, Bosnia todavía tiene uno, y si ganan, quedan con 4 puntos. Ahora, si Suiza pierde, se queda con 3 puntos y Bosnia queda pasando arriba. Creo que es el análisis perfecto de que este grupo está totalmente cerrado y todo puede pasar, cualquiera puede clasificar. Y
0: Ahorita
2: ahora
0: no.
2: con esto que se repartieron los puntos, hay que estar pendiente de ese grupo B,
1: ¿Qué
2: la
1: tanto le
2: verdad.
1: habrá faltado tanto a Bosnia como a Canadá sus máximas figuras como lo son Edin Dzeko y Alfonso Davies? Yo creo
2: Sí.
1: que Alfonso Davies todavía no está a tope, incluso en un partido que estabas perdiendo, uno pensaría que bueno, vamos a poner a Davies para ver si puede resolver un poco el partido. Igual en Canadá él juega a donde sea, ¿no? Recuerdo en
2: Sí.
1: esa eliminatoria 2022 que prácticamente estaba jugando delantero cuando jugamos contra Canadá allá en el norte, ¿no? Pero igual es un
0: Claro, no
1: torneo
0: jugaron
1: corto.
0: por alguna razón,
1: No,
0: fue
1: no, no,
0: simplemente
1: motivos de
0: porque
1: lesión, no, motivos de lesión. Todavía
0: elección,
1: no
0: ambos.
1: está. Sí. Incluso estuvieron ahí en el banco de suplentes. Podían entrar. Pero me imagino que los
2: No
1: técnicos
2: eran elegibles.
1: evaluaron de que todavía no era su momento, sumado a que quedan 2 partidos
0: Bueno, faltando,
1: más.
0: exacto. Más si pasas de grupo, etcétera, claro.
2: Tal vez es como cuidar a tus máximas estrellas.
1: Sí,
2: Seco
0: porque
2: para mí sí le hace falta a Bosnia. Para mí le hace falta un jugador así experimentado. Más que el tema de si sea un delantero bueno, más creo que es el tema del liderazgo dentro del campo. Es uno de los jugadores que más tiene experiencia en Bosnia. Y creo que tal vez pueden proponer algo diferente con Seco, a lo que propones ahorita mismo con el delantero que tienes. Tal vez ahora están proponiendo, no tienes a tu máxima estrella, tal vez están proponiendo algo más al contragolpe, apostando más por la defensiva. Ahora con Seco tal vez puedas proponer algo mucho más ofensivo, un jugador que te puede golear de donde sea. Sabemos la calidad de jugador que es Seco. Y no sé, creo yo que sí les hace falta. Tal vez puedas proponer un juego diferente y eso es interesante.
1: También.
0: Bueno, son las 4:35, muchachos, y tenemos que ir a una pausa, pues por supuesto tenemos que cumplir con nuestros anunciantes, en este caso, pues de más de cuatro que ha cedido este espacio para este especial, pero usted manténgase en sintonía tanto de los 97.7 FM como nuestro canal de YouTube, nuestra página web y todas nuestras redes sociales, porque aquí seguimos con este análisis posterior del juego de Canadá, Bosnia-Herzegovina. No se despegue, ya regresamos.
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0: Estamos de vuelta aquí desde nuestra casa, el Trapiche Bella Vista, y seguimos con este análisis de el Canadá Bosnia Herzegovina, que queda empate 1-1. Yo realmente pensé que eso iba a quedar 1-0. O sea, cuando yo vi ese gol de Bosnia, a ver, tengan en cuenta que mi visión es muy general, ¿no? Ustedes ven más la técnica, ¿no? Yo, en mi visión general, yo decía, Canadá está jugando ahí como 3 con 2, no se está dejando, pero
1: Es que
0: tampoco es una
1: para
0: cosa.
1: ser local,
0: Sí,
1: nada más.
0: pero es que para ser local, claro, pero luego Canadá, como hablamos en la previa, no es un país futbolero, ese no es su primer,
1: Potencia.
0: claro, ese no es su primer deporte. Entonces, la verdad, a mí no me extrañó el juego de Canadá como Canadá. No estoy diciendo que sean malos ni nada por el estilo o que sean manco, pero versus lo que se había visto en Bosnia, sobre todo en ese amistoso con Panamá, yo cuando Bosnia metió su 1-0, yo dije, aquí se murió el juego, así se va a quedar, pero bueno, Canadá sorprendió y dijo, pues no, yo soy el local y aquí me voy a respetar, gracias.
1: Poncho, ¿tú qué esperas de Bosnia? Dar en adelante.
2: De ahora en adelante. Uf,
1: Puede ser sorpresa, sacando un empate.
2: yo creo que Bosnia pasa segundo, realmente.
0: ¿Tú crees?
2: Sí, yo veo a Bosnia pasando el segundo. Digo, hay que ver cómo plantea ese partido Suiza el día de mañana contra Qatar, pero a mí me ha gustado mucho lo que yo he visto de Bosnia, faltando su máxima figura. Y bueno, hablando todavía de Bosnia, ahí estaba viendo en redes sociales de que una cámara captó a una aficionada de Bosnia llorando en el momento que convirtieron el gol. Es decir, se siente también esa pasión futbolera por parte de los aficionados de Bosnia. Entonces, recordando lo que habíamos mencionado antes de irnos a la pausa, ahí también se vive el fútbol de una manera diferente y el deporte, ¿no? Y qué bonito, esas son las historias que uno se queda más allá del deporte, más allá de quién te haya gustado, claro, más allá de si tu selección se fue antes o después, si no fue al mundial, esos momentos son los que quedan, ¿no?
0: Sí, esa pasión, como tú dices, yo voy a ser loca, yo voy a decir que Bosnia va a pasar primero en ese grupo. Vamos
1: Muy bien.
0: a buscar este video
1: Muy
0: después.
1: bien. No, muy bien.
2: Está bien.
1: La verdad es que Bosnia para mí también tiene. Para mí clasifican. Si no pasan de primero, pasan de segundo. Pero para mí clasifica.
2: Para mí pasa Suiza y Bosnia. Y si Canadá pasa, sería como un mejor tercero.
1: Es que, no sé, no. Creo que era lo que te decía, Ana. El tema de que son locales, de que tienen a su propia gente. Que Canadá no es una selección. O sea, en el 2022 también demostró un buen nivel. Y que ahora siendo local no lo demuestres o no lo mantengas, es como que, ¿sabes? Da como algo que desear.
0: Sí.
2: Es que yo veo a Suiza muy superior en este grupo. Yo
0: Okay.
2: veo a Suiza pasando, no sin despeinarse, pero yo siento que son los que aspiran a pasar de primero. Y yo veía a Canadá que le podía competir, pero sí a Bosnia con un bloque defensivo y una ofensiva no muy poderosa. Se te complicó golearlo. No veo mucho a Canadá ganándole a Suiza. Entonces, yo doy de por hecho que Suiza le va a ganar a Canadá. Entonces, ahorita mismo, nada más con un punto, ellos aspirarían, desde mi óptica, a ganarles a Qatar. Y esos con 4 puntos, no sé qué tanto te pueda dar para segundo o tercer lugar. Digo, también habría que Bosnia haga su labor y también gane sus partidos.
0: Claro.
1: Mira, a mí me gusta la conexión que tiene Canadá entre mezclar experiencia y juventud. Creo que su máxima estrella es Davis, no la tenía en el día de hoy, y eso dio a que se resaltara un juego de Canadá para uno de los jugadores que antes jugaba en Alemania, ahora está jugando en el LA Galaxy, es Joseph Eustaquio. Para mí, se vio. ¿Qué pasa? Canadá tuvo 53% de posesión, y yo creo que eso da gracias a Joseph Eustaquio. ¿Qué pasa? Sin Davis no tienes ese juego por la banda tan característico de Canadá, no tienes esa velocidad, no tienes esos pases al espacio, no tienes esa ofensiva. Davis muchas veces en Canadá hasta jugó de 10. O sea, es un jugador muy importante que creo que da esa conexión al equipo y da también ese jugador de alto rendimiento que necesita una selección, que sabemos que en todas las selecciones hay jugadores que se destacan y Davis en esta. Ahora, no creo que sea tan bien como de que Canadá depende de Davis. Y creo que ahora se vio con Eustaquio. Tienen ese control en la media cancha, aunque Bosnia también le daba ese espacio para mantener el balón. Creo que no puedes llegar a un mundial dependiendo de un solo jugador. Vemos esto también que sucede con Panamá. Se hablaba mucho de que éramos cocodependientes, el jugador Alberto Carrasquilla. No puedes llegar a un mundial solamente dependiendo de Davis. No puedes llegar al mundial solamente proponiendo un solo estilo de juego, que era el que se veía habitualmente a Canadá por las bandas, teniendo a su mayor estrella. No puedes llegar al mundial solamente dependiendo de Davis. También tienes que proponer algo más.
2: Yo creo que más en el tema de Panamá, más que la dependencia de Carrasquilla, es la baja eficiencia en algunos momentos de los delanteros. Porque por lo menos nosotros vimos un juego de Bosnia que Panamá el segundo tiempo
1: Atacó.
2: atacó demasiado y simplemente el balón no entraba o no hacías ese golpe final, ¿no?
1: Es que
2: Y eso
1: en el
2: también.
1: partido con Panamá se vio que si
2: Y
1: puedes
2: eso.
1: hacerle daño a esa línea defensiva.
2: Pero eso ha pasado tanto con Carrasquilla, tanto sin Carrasquilla. Por
1: Exacto.
2: lo menos la final contra las dos finales contra México, nosotros teníamos un juego muy increíble y estaba Carrasquilla, pero lo que faltaba era ese gol final. Es más, ve, la final de Copa América, de Copa Oro contra México, en los primeros minutos Carrasquilla le pone un pase a Ismael
1: Sí,
2: Díaz que al
1: recuerdo eso.
2: final el delantero no lo supo convertir. Entonces, independientemente de eso, Carrasquilla te puede poner todos los pases que tú quieras, te puede manejar el medio campo. Pero el fútbol se gana con goles y en muchas ocasiones, por las razones que sean, los delanteros no terminan de convertir. Entonces, esas son las jugadas puntuales que hay que aprovechar para poder sacar los 3 puntos.
0: Ahora les voy a hacer una pregunta. Llevamos 3 juegos, ¿no? Hasta este momento, hoy veremos el cuarto en la noche. Hablamos de que el de México, Sudáfrica, fuera las tarjetas rojas y
2: Una
0: todo.
2: locura.
0: Sí, pero el juego como juego, el de Corea creo que estuvo más interesante. Ahora, el de Canadá con Bosnia. Me parece que estuvo bastante interesante. Sí, creo que todo el juego. Entre estos 3 juegos, ¿cuál siente que de repente fue como el más llamativo?
1: Sinceramente, a mí más me gustó el de Corea. El de Corea fue un total partidazo, fue
0: Sí.
1: una locura. Corea comenzó perdiendo. Y se veía por mucho tiempo del partido que Corea iba a perder. Con una que para mí es una selección inferior a Corea del Sur. Pero fue un partidazo. O sea, hubo de todo. La pelea estuvo en el medio campo. Corea del Sur propuso. Heung-min Son era el líder dentro del campo de la selección coreana. Pero creo que por momentos se vio que estaban abajo, que no se iban a recuperar. Al final se terminaron recuperando. Hacen una remontada que para mí, hasta ahora, veremos el partido de Estados Unidos, que siento que lo puede superar. Estados Unidos y Paraguay para mí son
0: Paraguay,
1: selecciones.
0: yo diría.
1: Paraguay creo que son selecciones más que pueden dar un mejor partido. No veía este partido, el de Canadá tampoco lo veía como de que no son selecciones súper diferentes, por más de que Canadá estuviera jugando de local y por más de que Bosnia viniera a su segundo mundial. Creo que da la diferencia de que Corea se estaba enfrentando contra una selección que también estaba jugando a la par y se vio un partido súper parejo y creo que es el partido hasta ahora con más goles. Creo que eso es lo que le gusta al fanático,
0: Claro.
1: vivir esos goles, esa emoción que se ve dentro del campo, porque hay fanáticos en todos lados. Creo que es cómo se transmite esa pasión, esas ganas de meter goles, lo que le da a las selecciones como que el partido sea mucho más interesante y se viva así.
2: Sumado a que también cuando el partido de ayer de Corea del Sur estaba empatado, República Checa se adelantó, pero al final estuvo adelantado
1: Sí.
2: el delantero que metió el gol por casi nada. Entonces, también fue por detalles, o sea, incluso el último gol de Corea del Sur.
0: Eso hace como más interesante
1: Sí,
0: esos
1: hace.
0: detalles,

0: Totalmente. Bueno, ahora vamos hablando un poquito. Viene la tercera selección en casa, anfitriona, exacto. Yo no sé si ustedes han visto los memes, lo voy a repetir, lo dije en la previa. Los memes de los latinos, e incluso yo diría que los europeos, porque los europeos, los aficionados son también muy. ¿Cómo decirlo? Muy empoderados, muy
1: Sí.
0: gritones, muy. Y me encantan los memes, estos videitos de los gringos que nada más aplauden.
1: Se vive diferente. USA, USA. Se vive diferente
0: Se
1: para
0: ve
1: mí.
0: diferente, pero no sé, ¿será que en este partido, creo que, como acabo de decir, Paraguay, yo creo que Paraguay va a ser la diferencia? Porque Estados Unidos pues se enfrenta a Estados Unidos, que tiene un fútbol que ha ido creciendo con los años, que tampoco es un país 100% futbolero, pero que ha ido creciendo, que ha ido metiendo dinero, o sea, haciendo
1: Sí.
0: inversión en sus futbolistas, pero que se enfrenta con, yo evidentemente no va a ser la número uno de Sudáfrica, pero de Sudamérica, disculpen. Pero no es poca cosa.
1: Sí. Es que Paraguay, o sea, siendo una selección que viene, por decirlo así, sabemos que tiene jugadores muy destacados, como es el tema de Almirón. Jugadores destacados que para mí creo que todas las selecciones van a ir a competir. ¿Qué hace esto? Y creo que es ese hambre que tiene, por decirlo así, el latino. Paraguay quiere arruinar la fiesta de Estados Unidos. Están en su casa, van a estar con el estadio repleto. Sabemos el show que se forma cuando Estados Unidos juega. Pero creo que también es esa hambre de querer arruinarle la fiesta lo que hace que selecciones como Paraguay, que se van a enfrentar que con todo un estadio repleto, tengan esa hambre de querer arruinar la fiesta, de querer demostrar que ellos también pueden, de como dar, por decirlo así, como ese paso por encima de la selección de Estados Unidos, que también sabemos que es una buena selección, ha venido en evolución, tiene jugadores muy buenos, jugadores que juegan en Europa, pero creo que es, anímicamente hablando, creo que Paraguay puede darle la pelea
0: Está ya.
1: a Estados Unidos si tienen esa hambre de querer ir a arruinarles la fiesta.
2: Yo también veo lo mismo. Yo incluso veo a Paraguay ganando hoy, pero partido muy cerrado. Yo siento que también, independientemente que a nivel de jugadores, siento que Paraguay puede tener mejor equipo. Estados Unidos, siento que el técnico que tienen también, Mauricio Pochettino, va a darle esa tecla para que puedan inspirar a los jugadores. Y bueno, Estados Unidos tampoco hay menospreciar que tienen jugadores muy interesantes. Tiene al señor Christian Pulisic, que tiene un recorrido y un historial bastante importante en clubes interesantes también.
1: Hakimi, Wea.
2: Sí, Ricardo Pepi tiene muchos jugadores que pueden dar ese batacazo, y sintiéndose en casa, eso es un elemento muy importante a tener
1: Ah,
2: en cuenta.
1: van a tener la ventaja de ser locales. Creo que eso tal vez puede.
2: Aunque bueno, la Copa América 2004 no le funcionó
1: No
2: mucho.
1: le funcionó, es cierto.
0: A ver, si ya sabemos cómo jugó México, ya sabemos cómo jugó Canadá. Estados Unidos pudiera ser como anfitrión, hablando del anfitrión me refiero, el juego tal vez más interesante entre estos tres.
2: A nivel
0: ¿Piensan ustedes?
2: de equipo, sí, porque si uno revisa México contra Sudáfrica, más allá de que en el 2010 fue en el partido inaugural y hay muchos recuerdos, Canadá contra Bosnia y Herzegovina fue un partido interesante, pero en papel, tanto Estados Unidos como Paraguay, a nivel de partido en general, creo que es el más atractivo. Habrá que ver en el desarrollo cómo se termina dando las cosas, pero este es el
1: Claro.
2: partido que más ganas le tengo que ver de los tres inaugurales.
0: Bueno, si usted quiere saber más de este análisis previo al juego de Estados Unidos-Paraguay, que es esta noche, usted tiene que estar pendiente, por supuesto, por los 97.7 de Arca Media en directo, por nuestro canal de YouTube, donde usted entra, se suscribe, le da la campanita para que le llegue la notificación y usted se conecte de una vez a este especial previo, con más detalles, con más números, con más facts, con más información antes de este juego. Y también nuestra página web y nuestra.

0: nuestras redes sociales también. Seguir las redes sociales de nuestros programas deportivos, La Cancha, JM Deportes y El Lounge Deportivo. Pero ahorita usted no se vaya porque sigue JM Deportes, la ruta mundial, para ver cómo va. Ya esa ruta inició y ellos se fueron, ya están por allá, ya están cantando, oh, Canadá.
1: Se oye ni mosquera, ya. Está contenta,
0: La
1: feliz. Imagino.
0: cosa salta una pata. Pero bueno, nosotros los dejamos ahorita con la ruta mundial, pero regresamos a las 7 de la noche con la previa, con más datos, con más información de este Estados Unidos Paraguay. Así que ya sabe que es en sintonía. Chao.
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11: Buenas, buenas, buenas, buenas, buenas. Señoras y señores, usted ya está en la ruta mundial, en donde vamos a hablarle toda la información deportiva del día. Usted que va saliendo del trabajo, que está en su carro, está escuchando YouTube, viendo algo que ver mientras va a comer. Escúchenos, vamos a hablarle todo sobre la información deportiva. Y mire que hoy vengo algo colorido, algo patriótico, por decirlo así. Obviamente no le quitamos la formalidad del programa. Estamos debidamente con nuestra sede de la selección de Panamá y no me encuentro solo. Me encuentro con el equipo joven y dinámico de JM Deportes, que siempre está aquí a las 5 de la tarde dándole toda esa información que usted necesita. Y ahora, mucho más importante, del Mundial. Vimos ese partido entre Canadá y Bosnia y Herzegovina y vamos a hablarlo y vamos a analizarlo. A ver qué a usted le parece. Vamos a estar recibiendo llamadas. Usted se puede llevar su calendario. También se puede llevar su revista de Canal de Panamá, que recordamos, ayer usted lo puede ver. Una linda representación de lo que es ese camino mundial. Pero no me encuentro solo. Me encuentro con mi compañero querido Ángel Zuriz. ¿Cómo se encuentra el día de hoy? ¿Qué tal esas vibras el día de hoy mundialista?
12: Compañero querido. Oiga, buena presentación. Pasó. ¿Qué tal Juan Powell? ¿Qué tal Juan Ruiz? Y a los tocayos. De nuevo aquí en el trapiche de Bellavista. Lindo lugar. Como usted lo comentó, ya lo adelantó. Hoy se hizo la inauguración en Canadá.
11: ¿Qué le pareció?
12: Toronto Stadium. Así le llaman. 43,000 aficionados.
11: Ayer no me quiso decir del 1 al 10. Dígame ahora del 1 al 10. ¿Qué tal?
12: Bueno, la inauguración.
11: ¿Son artistas más de su estilo?
12: No, un poco más fría, creo, que la de ayer.
11: Sí.
12: Creo que es Canadá, ¿no?
11: Yo no, porque sea del Chelsea, no. Sea culpable.
12: Que tiene que ver el Chelsea. Dios mío. Bueno,
11: Dios.
12: Hablemos de Mundial, ¿no? Yo creo que en la inauguración, bien. Canadá se hablaba mucho de que era un país que, bueno, no vivía tanto el fútbol, quizá, pero bueno, vimos a las afueras del estadio cómo estaba eso en Canadá.
11: Sí.
12: Hubieron tomas de, bueno, bastante euforia, ¿no? Por ese primer partido en Toronto. Y bueno, creo que Canadá se fue bastante alegre, ¿no? Contenta.
11: Oiga.
12: También. Destacar el primer gol de Canadá en un mundial, así que bastante bien.
11: Vamos a analizar el partido pronto y ahora quiero recordarle que JM Deportes ya está en Canadá.
12: ¿Así?
11: Lo vio Johnny Mosquera, acompañado del dinamismo.
12: Oh, wow.
11: Tomás Aristizábal.
12: Ayer los teníamos por acá, ¿no?
11: Tiriñas.
12: Ayer los teníamos por acá, pero estaban en el aeropuerto. Estaban
11: exacto.
12: Saliendo.
11: Exacto.
12: Hoy señor, están allá.
11: Señor productor, le recordamos, pueden mandar el link para que nuestros compañeros se puedan conectar desde Canadá, porque la ruta mundial
12: ya puso cara de todo yo.
11: Por favor, diría Melissa, hay que ponerse al día, hay que ponerse a trabajar.
12: Saludos al Chiri,
11: que siempre está aquí.
12: Presenta al compañero, por favor.
11: Juan Ruiz, mi querido tocayo. ¿Son queridos hoy?
12: ¿Sí?
11: Siento yo que es la vibra del mundial. Es la vibra del mundial.
12: Ahora,
11: es la vibra del
12: son
11: mundial.
12: queridos solo en la hora de la ruta mundial.
11: No, para nada. Son compañeros míos del trabajo, del diario.
12: Cuando salgamos del aire, de la onda. Señor Juan
13: no,
12: Pablo.
11: Oiga.
13: Es el profesionalismo, ¿no?
11: ¿Por
13: no
11: qué,
13: importa
11: por qué,
13: si es aquí
11: por
13: o afuera.
11: Azulita, sí.
12: Bienvenido, Juan Ruiz. Yo
11: ¿Cómo
12: sí te doy
11: estás?
12: la
11: ¿Cómo está
12: bienvenida.
11: el día de hoy?
13: Uf, caluroso el día, ¿eh?
11: ¿Sí?
13: Muy caluroso el día, pero bastante feliz, contento, como siempre, de estar aquí en la Ruta Mundial con todos nuestros oyentes, la 97.7 FM y, por supuesto, el YouTube de JM Deportes. Oiga, si no lo veo el escudo, diría que usted está vestido de Canadá. ¿Usted?
11: No, no.
13: Ya está vestido como hoy es la inauguración en Canadá. Yo digo, bueno,
11: No,
13: se
11: señor Juan,
13: vistió de
11: no.
13: Toronto, no lo sé.
12: Bueno, lo importante de la camiseta de Panamá es
13: Claro que
12: sus loguitos por la
11: Ahora sí.
13: camiseta. Claro, tiene alguna
11: Siempre,
13: diferencia, ¿no?
11: correcto.
13: Claro,
11: Siempre,
13: claro.
11: siempre, siempre.
13: Así es.
11: Oiga, Juan Ruiz, pronto se nos estará uniendo una compañera que ahora tiene hasta su propio segmento,
12: Oh,
11: imagínense.
12: wow.
11: Me dice está detrás de cámara, ahora más tarde nos
13: Claro.
11: acompañará y tendremos esa vibra colonense, dirán unos por ahí.
12: Ah, usted
13: Así
12: dice
13: es.
12: que no la hay con el señor Juan Ruiz.
11: No, sí,
13: Tendría que
11: siempre
13: ser
11: la hay.
13: correcta, dirá.
11: Ahora son
12: Muy
11: dos.
12: bien.
11: Ahora son dos.
12: Muy bien.
11: Muy bien,
13: Serían
11: muy
13: dos
11: bien.
13: de la. Bueno, usted es del área del oeste,
12: No,
13: ¿no?
12: ya
13: Yo soy
12: más
13: del
12: de
13: área
12: la
13: del oeste.
12: capital, ya.
13: Sí, no, en realidad, si ya usted es de la capital, si
11: Ya
13: usted.
11: me quieren mudar hacia la ciudad, Dios mío. Es
12: Muy
11: decir, que me
12: bien.
11: la paso acá y llego al oeste solamente a dormir y de una vez
12: Hablamos del
11: comienza el día a
12: partido.
11: trabajar. Vamos a hablar un poco del partido. También recordamos que la selección de Panamá, que ayer se nos pasó eso, hablar de que la selección de Panamá tuvo su entrenamiento junto a muchos fanáticos
12: Claro.
11: que querían conocer a esos mundialistas, esos queridos mundialistas que llevan el sueño de toda una nación, señoras y señores. El día de hoy vamos a analizar un poco lo que fue ese partido entre México y Bosnia y Herzegovina, que lo mencionábamos antes de que me vieron aquí en la 97.7 FM. Recordar de que este partido es el tercer partido. Bosnia y Herzegovina se está jugando en su segundo mundial. Canadá estaba jugando de local y más de 43 mil personas dentro de un estadio. Y veíamos por ahí algunos fanáticos de Bosnia y Herzegovina que no
12: ¿Qué
11: abandonaban
12: tenemos
11: a su
12: ahí, señor
11: selección.
12: Juan Powell?
11: ¿Cómo?
12: Parece
11: Oiga, eso no me parece suelo panameño.
12: calle mundialista, parece,
11: Eso no
12: ¿no?
11: me parece suelo panameño.
12: ¿Quién está ahí?
11: No, oiga.
12: Oh, wow.
13: Buen día.
11: ¿Quién tendrán de productor? No será el señor Tomás Aristizábal, Dios mío. ¿Dónde está el señor Tomás
12: Usted dirá, ¿qué es
11: Aristizábal?
12: el Chiri?
11: No, es que si no está el señor Tomás Aristizábal, debe ser que debe andar buscando caipiriñas, pero no es Brasil.
12: Johnny Mosquera, ¿qué tal?
11: Nuestro director general, señor Johnny Mosquera, ¿cómo está el día de hoy? Con corbata blue, muy bien, siempre blue. El audio, el
12: Bueno,
11: audio.
12: está hablando, pero no se escucha, señor Tomás. ¿Qué
13: Tomás,
12: pasa?
13: Tomás.
11: Oiga,
13: Dios mío.
11: señor Tomás Arit, no, y después dice que el Chiri viene
12: Claro, culpa
11: a
12: del Chiri. Después
13: financiar.
12: le dice que Chiri es
11: Culpa
13: el
11: del
13: filmmaker, ¿no?
11: Chiri. Oiga, vamos a esperar que se abra el audio con nuestros compañeros que ya están
12: Oiga,
11: en suelo
12: buen
11: canadiense.
12: sol, ¿no? Allá
11: Sí,
12: en
11: buen sol en donde
12: Toronto.
11: Canadá.
13: Probablemente haya frío, ¿no?
12: Claro.
13: Allá
12: No
13: sí
12: es lo
13: queda.
12: mismo un sol en Canadá que acá.
11: ¿Le gustaría Canadá?
13: Horrible este sol.
12: Ah, ¿cómo no?
11: ¿No será el sol de San Miguelito? ¿No será
13: De
11: el
13: paraíso.
11: de Paraíso? Exacto.
13: Ah, mira, ya son las 6 de la tarde.
11: ¿Son las 6 de la tarde ya?
13: 6 y 10. 6 y 10,
12: Muy
13: una
11: bien.
13: hora. Una
11: Una hora
13: hora.
11: de diferencia que yo creo que
13: Están
11: es.
13: en el futuro, diría mi compañero Yacir Hassan.
11: Oiga, Yacir debe venir en camino y ya pronto también se nos unirá. Y también recordar Ángel Suris. Estamos a través de la 97.7 FM analizando todo lo que es la información deportiva, los
13: Claro.
11: detalles y lo que usted no ve. El mundial se ve en todos lados, con la ruta mundial usted la vive. Está
12: Okay,
11: bonito, ¿cierto?
12: claro.
11: Vive detalle a detalle y
12: La
11: todos
12: gente
11: los
12: va saliendo del
11: datos.
12: trabajo, va en su carro, escuchando la 97.7
11: Es mucho
12: FM,
11: más
12: escuchándolo usted.
11: jóvenes, análisis.
12: Claro, muy bien. Oiga, ¿aló?
11: Tenemos contacto con el señor Johnny Mosquera.
13: Buenas noches.
12: Escuché a gente.
11: ¿Sí?
12: Va mejorando.
11: ¿Cómo? No, vimos en redes sociales, señor Johnny Mosquera y Tomás Aristizábal nos compartían la previa antes del partido, cómo se vivía ese ambiente mundialista. Veíamos a fanáticos de Bosnia, fanáticos de Canadá, 25 grados en Toronto, y mire ese sol.
12: Dios mío.
11: Ahorita lo veremos.
12: Eso
11: Mire
12: no es
11: ese sol.
12: frío, Juan.
11: 25 grados.
13: Bueno, es cierto.
12: Esto tampoco tanta calor.
13: Exactamente.
11: No
13: Brisita.
11: es como
13: Muy
11: en
13: bien. Hay
11: Panamá.
13: mucha brisa. Creo que es
11: No
13: lo
11: es
13: que
11: como en
13: falta aquí.
11: Panamá.
12: Quizá el sol engaña, pero
13: Yo solamente caminé desde el metro hasta acá y Llegué
11: Llegó
13: papá.
11: sudado.
13: Llegué papá.
12: Ok.
11: Llegó sudado. Como si
13: Totalmente.
11: hubiera jugado un partido.
13: Sí.
11: Oiga, señora Gelsuris, ¿qué le pareció el partido? Destáqueme un poco del 1 al 10.
12: Pero usted solamente me pide calificación. Déjeme
13: No, pero
12: analizar.
13: analice,
11: Ni una
13: analice.
11: vez, ni una vez.
13: Tranquilo.
12: Déjeme
11: ¿Qué le pareció?
12: desarrollar.
11: Cuénteme,
12: Mire,
11: cuénteme, cuénteme.
12: yo voy a decir algo. Yo creo que Bosnia, hay que destacar también que es una selección que ya la vimos ante Panamá. Yo no vi tanta diferencia en el juego, ya
13: Claro.
12: que las circunstancias fueron parecidas. Se adelantaron rápidamente en el marcador esta vez ante Canadá y rápidamente fueron a la defensiva, que al final es su estilo de juego. Recordemos que Bosnia, también destacar que a día de hoy tampoco ha ganado un mundial.
13: No.
12: Pero bueno, al final un partido bastante parecido al que yo vi ante Panamá, más que nada por eso, porque las circunstancias se dieron, se adelantaron rápido en el marcador y bueno, destacaron mucho
14: Disculpe.
12: la zona defensiva. Voy a escuchar.
14: Excelente en dirección West, la
12: Sí.
14: ciudad de Watson, a partir de
12: No, pero sí, bienvenido señor Yasir Hassan, se va a conectar por
11: Oiga.
12: ahí. Un partido que para mí me gustó más que el día de ayer, no solamente por el resultado, no solo porque estuvimos parejos, sino porque hubo bastante paridad en el juego. Algunas veces atacaba Bosnia, otras veces atacaba Canadá. También se me hizo un poco extraño que no era, por ejemplo, Larin, el autor del gol de
11: Wow.
12: Canadá, de titular. Se me hizo
11: Ah,
12: extraño.
11: sí.
12: Luego metieron, fue titular Jonathan David,
13: Correcto.
12: pero luego metieron al otro David, que
14: Pues,
12: venía incluso de otra lesión. Decían que estaba tratando con hielo para llegar a la Copa del Mundo, entonces no estaba en ritmo físico. Luego Antonio López incluso lo sentaba, hasta estaba suplente. Y bueno, creo que es un partido bastante, bastante parejo, que a mí particularmente me gustó. Diría que un 8.
11: Ahora
12: No
11: sí.
12: tenía mucha. Mira, que no tenía la
11: Ya lo
12: mayor de
11: iba a
12: las
11: ver a preguntar sobre el
12: expectativas.
11: partido.
12: Ajá. Hola, hola.
11: Todavía.
12: Bueno, va
11: Oiga, vamos a
12: mejorando.
11: aprovechar. Ah, se nos unió ahora sí el señor Yacir Hassan. Yacir, ¿cómo se encuentra el día de hoy? ¿Qué tal esa vibra mundialista que ya
15: Bueno, un
11: se vive
15: poco
11: desde el día de ayer?
15: contento porque ya tengo un poquito de fresco, un frío, es una calor, lo decía Juan, tiene fuera
11: Llegó
15: horrible,
11: sudando, por lo menos
15: una calor.
11: está sudando, pero.
15: Oiga, entrando de la reserva aquí el Narcamí en directo, así como desde la reserva entró el gol de
11: La
15: Canadá.
11: reserva. Sí,
15: Sí,
11: así
15: desde
11: es.
15: la reserva, entrando desde la banca.
13: Mucho que desear, ¿eh?
15: ¿Entendió?
13: La delantera.
11: Referencia,
15: Son
11: referencia,
15: referencias,
11: muy bien.
15: sí. El gol de Larín, oiga, un golazo. Un
12: Usted va
15: poquito
12: a
15: de
12: meter su
15: fortuna,
12: gol
15: pero un
12: hoy.
15: golazo. Dígame.
12: Usted va a meter su gol hoy.
15: ¿Para el gol?
12: Eso quiso decir,
13: Ah,
12: ¿no?
13: bueno. Bueno.
15: No, no,
12: Vino de la reserva.
13: Ya se dice.
12: No, no, no,
11: Historia que se
15: no,
11: está
15: no, no, no,
11: refiriendo,
15: no.
11: diría el señor Johnny Mosquera. Esto, no, esto es un programa serio,
13: Pero
11: programa serio.
13: volviendo a lo
11: ¿Qué tiene
13: serio.
11: que ver un gol con otra cosa?
13: Bueno,
12: ¿Pero usted qué está hablando?
13: no importa.
11: ¿A qué se
12: Yo
11: refiere con un gol? Dígame.
12: estoy hablando, o sea, no sé, un gol me refiero quizá a una opinión que quizá no compartamos,
13: Oiga, sí. Yo sigo una
12: alguna
13: pregunta.
12: estadística. Usted, el nombre de la estadística, alguna estadística que no sepamos, comente, ¿no? Eso es un gol para mí. ¿Qué está
11: Ah, ok.
12: hablando?
11: No, le
15: Bueno,
11: preguntaba.
15: mire,
11: Dios
15: una de las
11: mío, Juan
15: estadísticas
11: Powell. Díganos, es
15: que
11: decir.
15: tenemos el día de hoy con este partido inaugural, bueno, el segundo partido de la Copa, el tercer partido, pido disculpas, de la Copa del Mundo, pero es el segundo partido inaugural y es la primera vez en la historia de que se van a dar tres inauguraciones en una Copa del Mundo. Es la primera
12: Wow.
15: vez en la historia.
13: Algo que probablemente sea no de mucho gusto para los fanáticos de verdad del fútbol, lo digo para mi persona, sinceramente, con uno está bien. ¿Cuál es el espectáculo?
15: Incluso,
13: Se vive, claro, pero no
12: ¿quiénes
13: sé.
12: no son los verdaderos fanáticos del fútbol, Juan Ruiz?
13: Personas que cuando llega el mundial solo buscan las figuritas. Bueno,
12: Ay, ay,
13: okay.
12: ay. ¿A quién se refiere? ¿Al Chiri?
13: No, a ustedes no, claramente
15: Yo,
13: ustedes son, están,
15: no, no, los
13: si
15: que
13: están
15: compran la
13: aquí,
15: caja.
13: si están aquí es porque son fanáticos de fútbol, ¿verdad?
11: Y
13: ¿O me equivoco?
12: vivimos del
13: Y
12: deporte,
13: vivimos
12: porque
13: de este país,
12: JM
13: claro.
12: Deportes somos todos los
11: Y
12: deportes.
11: vivimos del
12: Exactamente.
11: deporte. Así
12: Chiri
13: es.
11: solamente busca las figuritas, que si Messi, que si
12: Su
11: Cristiano.
12: calendario de
11: Oiga, por ahí
12: JM,
11: el
12: su
11: chisme es que
12: calendario
11: el
12: de
11: fin de
12: canastos.
11: semana fuimos hacia El Dorado solamente a comprar una figurita de Cristiano Ronaldo.
15: Ah,
11: Qué
15: no,
11: feo.
13: ah, no puede ser.
15: Qué
13: Ese es el
15: feo.
13: sobre, no puedo presumir, pero.
11: ¡Wow! No, y el señor Juan Ruiz decía que Portugal era su selección
13: Sí.
11: principal, que usted cree que va a ganar esa Copa del Mundo. Vamos a hablar un análisis
12: En
11: rápido.
12: 2030, cuando el señor Cristiano Ronaldo ya no esté, no dirá lo mismo.
11: ¿Quién?
12: Juan Ruiz.
11: ¿Por qué?
13: Yo creo que no.
11: ¿Cree que no hay una segunda generación que viene a hacer lo que nos hacía con
13: Sí,
11: Cristiano Ronaldo?
13: claro que sí,
12: Pero en
13: pero.
12: esa segunda generación estará alguien. Y bueno, el señor Juan Ruiz, yo creo que.
11: Ah, o sea que Ángel Suri está diciendo que solamente Juan Ruiz es fanático del Portugal solamente por Cristiano Ronaldo.
12: A usted
11: no
12: le
11: diga
12: gustan
11: eso,
12: cosas.
11: Señor.
12: A usted le gustan sus cosas.
11: A mí me gusta, no, pero eso es lo que está diciendo.
12: Le gusta tergiversar.
13: A mí me gusta
11: no,
13: el
11: no, para
13: fútbol,
11: nada.
13: A mí me gusta
11: díganos.
13: El fútbol. A mí me gusta el fútbol. El problema es que debo aceptar que antes de Bruno Fernández, antes de Vitinha, antes de João Neves, el mediocampo era
11: ahora
13: bastante
11: vio.
13: Pésimo.
11: André Gómez.
13: Sí,
11: ¿vio?
13: No había tanto
11: ahora
13: que
11: sí.
13: Desear. Pero ahora creo que sí, con
11: ¿por
13: esta.
11: Qué esa cara?
13: Con esta nueva generación creo que sí puedo apoyarlo en el 2030, ¿eh? Creo que sí.
11: Muy bien.
13: Ya veremos.
11: Ahora,
13: 2030. No
11: creo
13: sé otro
11: eso, ahora,
13: con
11: creo
13: la selección argentina con Messi. Entonces, incluso yo, que lo he apoyado a la selección de Argentina sin Messi.
16: Hola, hola, hola, compañero. Buenas tardes, buenas tardes.
11: Oiga,
16: bueno, vamos a saludarnos nuevamente. Ya resuelto algunos temas técnicos. Esto pasa en vivo. Estamos hoy en nuestro primer día. Así que les prometemos, a medida que vamos avanzando, ya tener la táctica para poder llevarles y poder arrancar con todos ustedes. Bueno, ustedes hablaban un poco de este partido. Todavía está saliendo gente del estadio, como pueden apreciar. Importante el empate que tuvo el equipo de Canadá. Al final sufrido, porque prácticamente durante todo el partido estuvo ganando la selección de Bosnia. Buen ambiente, de verdad. Nosotros mencionábamos, estando en Panamá, que el ambiente estaba frío. Y desde que llegamos al aeropuerto, bueno, no sé si fue porque era hora de la madrugada, pero sí, parecía que acá no hay un mundial de fútbol. Lo más parecido, obviamente, ya en un día donde juega el equipo de casa, juega el equipo organizador, una de las sedes, evidentemente las cosas cambiaron. Vamos a ver qué va a ocurrir en los próximos días acá en Canadá. Nosotros esperamos y apelamos a que el panameño que viene, de verdad, el panameño que viene tiene que traer la alegría, tiene que traer el sabor. Me falta esa alegría que teníamos en Rusia, me falta esa parte latina, me falta esa parte todavía. Y yo sé que los panameños nos han hablado alrededor de 20.000 o más de 20.000 panameños que puedan estar asistiendo durante los dos partidos acá en Toronto a esta sede, así que ojalá podamos traer esa alegría. Imprimirle un poco a esta sede. Así que voy a llamar por acá al señor Tomás Aristizábal con su gorrito también para contar un poco su experiencia en estas primeras horas acá en Canadá. No hemos dormido. El tema de la acreditación, ya usted tiene historias para contar que no va a ser en este momento. Ya eso lo dejaremos para después. Los problemas se van resolviendo en el camino y estamos ya originando, por supuesto, la señal aquí a través de la Ruta Mundial Arca Media desde Toronto, y es lo más importante.
17: Así es, Johnny. Bueno, creo que son cosas que pasan cuando están totalmente en vivo, pero aquí estamos.
16: ¿Lo obligaron a ponerse el gorrito o no?
17: No, quería enseñarlo a mis compañeros, que bonito trato que nos dieron por parte de los amigos de la FIFA. El señor Juan Powell, como siempre, ya quiere uno, pero bueno, es un proceso, diría usted, señor Johnny Mosquera. Pero no, feliz, feliz. Como diría el profe Cabrera, anécdotas son los que hay para contar, y bastantes anécdotas, diría yo, en estas primeras 24 horas en Toronto. Llegamos hoy alrededor de las 3 de la mañana, calculo yo. Llegar al hotel a eso de las casi 6, hemos dormido una hora, pero bueno, todo para llevarles una cobertura bonita desde la Copa del Mundo, hay que mencionarlo, desde el Mundial, desde la ciudad de Toronto, la ciudad de Canadá, y mencionar también de que nuestra selección panameña de fútbol entrenó el día de hoy. Adalberto Carrasquilla sigue entrenando de forma diferencial.
16: Hello, Spanish?
18: Hi. Español, un poquito.
16: Español. Acá. Ahí. Hello, Panamá.
18: Hola, Panamá.
16: ¿Qué le pareció el partido?
18: Wow. I don't know.
16: What about this match?
18: Oh, the matches was awesome. Both teams did very well. So proud of them both. Go Bosnia, go Canada.
16: Okay, you are very happy.
18: Yes, I am.
16: Okay. Ahí está la fanaticada de. Es que me llamaba la atención porque viene una de Canadá y una de Bosnia. Así que interesante, por supuesto, la fanaticada que disfruta por acá de esta Copa del Mundo, señor Tomás Aristizábal. ¿Usted quiere ir a entrevistar a las personas?
17: Mi inglés es un poco difícil por acá.
12: No, Tomás, capital.
16: Spanish.
19: No, amigo. ¿Qué pasó?
16: ¿Qué sopa?
19: ¿Qué sopa, Panamá? Next Wednesday is the game. Ghana and Panama. Yeah, I'm coming. Panama, number one.
16: Yes.
19: Yeah. What
16: is your opinion?
19: Checoca, coca.
16: No. Oiga, no. No. No. No. No.
12: ¿Por qué no?
16: Colombian people, no. Este es para Panamanian people, no Colombian people. No.
20: Hablando de Coca-Cola, Johnny Mosquera. Bueno, es cosas que pasan.
16: Sí. Habló de Pablo Escobar y de usted dice que habló de Coca-Cola. Dios mío, vamos a ayudarla. Vamos a ayudarla. ¿Es ok? Ok. Ahí está. Está bien, dice. Bueno, el señor Tomás Aristizábal todavía está tratando de si estaba hablando del refresco. Pero bueno, son cosas que pasan. Estamos en vivo acá, por supuesto, viviendo este primer enlace. Diría, la verdad, que el primer día siempre, y sobre todo la hora que llegamos, es como que para el tema de credencial, de resolver el tema hospedaje, la estadía, dónde está entrenando la selección. Por lo menos ya sabemos que mañana está lejos, hora y media. Me dijeron que era hora 10 minutos, no, hora y media, Tomás Aristizábal.
20: Está bastante retirado, pero bueno, hay que estar, señor Johnny Mosquera. Y sí, las primeras horas son de adaptación, diría yo, y bueno, preparando todo lo que viene y esperando, por supuesto, a nuestros compañeros que se nos suman, el señor Hipólito, la señorita Melisa, no sé si es señorito o señora, tengo la duda todavía, pero el profesor Cabrera también que viene.
16: No, no va a poder dormir usted con esa duda, por Dios.
20: No.
16: Avance con la vida.
20: Yo sí puedo dormir tranquilo, señor Johnny Mosquera.
16: Oiga, después me cuenta, para usted fue su primer partido en una Copa del Mundo.
20: Primer
16: partido. No es poca cosa.
20: No. Y lo viví a nivel de terreno, una experiencia muy bonita, única. Soy un poquito llorón.
16: No, si ya me está diciendo el amigo El Chiri que dónde está la producción de su primer partido, de que se también hay show y hay video. Yo le dije, no, al final del Mundial, estamos empezando, ya pongámonos serio, por favor.
20: O sea, usted me está tirando. O sea,
16: No, El Chiri me escribió de que sí le iba a mandar un video para usted editar, para él editar, perdón, de su showcito en su primer partido. Y le dije, no, ya estamos en cobertura, ya el show déjelo ya, pasó.
20: Dice por ahí que el show debe continuar y vamos a ver si preparamos algo. Y no, feliz. La verdad, me dio mucha nostalgia. Era algo que soñaba desde chico. Mire, le voy a contar una pequeña anécdota. Para el Mundial de... Saludos. No sé si son de Bondi, ¿dónde son? Pero saludos. En el Mundial del 2018 yo dibujaba la mascota y dibujé toda la selección.
16: Dije que me dejara la historia para después, pero de todas formas usted quiere anticipar el capítulo de Netflix.
20: ¿Quiere que me vaya?
16: No. ¿Le gustó la experiencia?
20: No. Sí, me gustó. Hola. Me gustó. No, ya mató el feeling, Johnny Mosquera.
16: No, maté el feeling. Bueno, que es que me dice también mis compañeros allá, si lo dejo y le doy play, aquí nos quedamos todo el programa hablando de usted. En el apuntador. ¿Le gustó el partido?
20: No, me gustó una Bosnia que salió, no, una Canadá que salió a buscar el partido y una Bosnia que encontró el gol ahí sobre la primera parte con un golpe de suerte. Para mí, Canadá fue un poco superior.
16: Fue mejor Canadá durante todo el partido.
20: Sí, demostraron por qué son los locales, pero una Bosnia que demostró que aún Johnny Mosquera, sin tener la pelota, se ganan partidos. Hay otros que tienen que tener la pelota para poder ganar partidos. Lo dejamos para el análisis. ¿Quién serían los otros, señor Mosquera?
16: Al final se habla poco, yo creo que Canadá era favorito, pero no le había ido bien a Canadá de Mundiales y logra su primer punto, su primer empate.
20: La estadística no era positiva, pero bueno, imagínese usted estar de locales y seguir sin sumar puntos en una Copa del Mundo es un tanto complicado. Todavía le quedan dos retos importantes a la selección canadiense y también mencionar, Johnny, para mí más importante aún, día 17, partido Panamá versus Ghana. Faltan 5 días para nuestro debut en nuestra segundo torneo mundialista, señor Johnny Mosquera.
16: Sí, nosotros ya a partir de mañana nos metemos más de lleno con la selección de Panamá. Hoy estuve entrenando horas de la mañana. Se hablaba mucho del tema de Alberto Carrasquilla, que hizo un trabajo diferenciado como lo ha hecho durante todos estos últimos días, pero al parecer ya, digamos, un poquito más de trabajo especial por parte de Alberto Carrasquilla. Eso siempre va a llamar la atención de manera noticiosa. Mañana esperemos estar por allá, esperemos poder llegar a la hora y media para poder ver esos 15 minutos donde no se hace mucho trabajo, donde se le permite a la prensa hacer algunas tomas y luego empieza realmente el trabajo, pero en esos 15 minutos siempre más o menos te da una pincelada de lo que o cómo está la selección.
20: Y ya Alexander Da Silva, jefe de prensa, mencionó de que son 15 minutos, como usted menciona, y ya, porque los días anteriores, desde lejos, podían hacer pase en vivo, podían ver, ya no, vas a poder estar en el Media Center o te vas. Así de fácil es más o menos lo que se vive, pero bueno, así
16: nosotros,
20: es.
16: Nosotros, Tomás, para ilustrar un poco a nuestros oyentes y la gente que nos ve, cumpliendo también, digamos, toda la reglamentación. Imagínense que estamos en el Rommel y estuviéramos haciendo el programa en la calle de Juan Díaz, que va hacia el Rommel. Es decir, cumpliendo, obviamente, estamos en las afueras del estadio. Ya esto es territorio, obviamente, en la calle, así que estamos, digamos, cumpliendo, ¿no? Lo que se puede y lo que no se puede, porque también hay muchas restricciones y hay que cuidarse de eso, tomar este sal. Usted quiere estar hasta el final del Mundial.
20: Es la idea, si el presupuesto nos acompaña, Johnny Mosquera, vamos a estar ahí, señor Johnny.
16: No, viene el profesor Cabrera, usted tranquilo.
20: O sea que por presupuesto no es. Ah, muy bien, profe, debería adelantar el vuelo, por acá lo esperamos, señor. Profesor Edwin Cabrera.
16: Bueno, por acá pasa la gente, al frente de la cámara, no importa, saludo, estamos en directo en este enlace. Nosotros, compañeros, bueno, nos detuvimos acá para poder entrar con ustedes, sabemos que tienen más análisis, no sé si tienen alguna pregunta, si le alcanzamos a escuchar. Creo que allá está el señor Powell, está el señor Zurich, hoy le toca a Juan Quesito, así que hoy está Juan
20: Quesito. ¿El señor Augusto llegó?
16: Igual que ayer.
20: No. Muy bien.
16: Y está Hassan.
20: Amén.
16: Me quedé esperando la entrevista. Hassan fue al aeropuerto con Kenia a despedirnos. Una cobertura y entrevista y nota. No he visto la nota web.
13: Señor Tomás.
20: La nota perdió vigencia. Fue el día de ayer la salida. Ya llegamos.
16: Pero hicieron la nota, pues si no es cobertura no válida.
20: Y tampoco hicieron entrevista, así que imagínese. Pero bueno, son la experiencia que a veces pesa o a veces no, Johnny Mosquera.
16: Uno de sus protegidos quiere hablarle. Creo que escuché a Juan Quesito. Adelante.
20: Saludos, Juan David Ruiz.
13: ¿Me escucha?
20: Sí, dígame.
13: Tengo una duda. Me imagino que sí, pero la credencial de ustedes es, supongo que bajaste a tomar fotos. ¿La de ustedes pueden ir a cualquier partido de la Copa del Mundo hasta la final?
20: Responda.
16: Sí. Bueno, no me parece una pregunta deportiva, pero sí, gracias a Dios, claro, y afortunadamente al esfuerzo que se ha hecho, JM Deportes está debidamente acreditado para poder aplicar, y entiéndase aplicar. Nosotros, por ejemplo, para la inauguración, esta inauguración no teníamos contemplado estar, adelantamos, y 24 horas antes hicimos unas llamadas, hicimos obviamente también la parte del registro, y nos permitieron entonces la entrada. Usted estuvo a nivel de terreno, yo estuve en un palco, tenía mi conexión, tenía allí obviamente la reserva de JM Deportes. Por alguna razón quedé en el VIP con la gente de FIFA. No me pregunte cómo, pero ahí estuvimos, señor Tomás Aristizábal, mientras lo encontramos a usted después que acabó el partido.
20: Bueno, yo tuve la fortuna de saludar a Seco y no el de Reano, el de Bosnia. Ahí nos saludó, nos dio la mano, así que bueno. Son experiencias, compañeros.
16: Ya comió.
13: Señor Tomás, ahora sí, una pregunta deportiva, bueno, entonces.
16: Nosotros los vamos a dejar porque hay que hacer la pausa. Recordarle a nuestros amigos que estamos acá gracias también a Copa Airlines. Vienen muchos panameños a disfrutar de este evento, el más grande del año, el evento que todo el mundo espera con nuestros amigos de Copa Airlines, que además abrieron vuelos especiales también, más de lo que se tenía habitualmente para Canadá, justamente para cumplir con esa demanda de muchos panameños. Así que muy bien, por nuestros amigos de Copa Airlines.
20: Hoy escuchaba una entrevista que le realizaron al embajador de Panamá en Canadá y mencionaba de que vienen 10.000 panameños. Imagínese usted cuánto.
16: Yo creo que viene un poquito más.
20: Sí. Viene.
16: Recuerda que son dos partidos.
20: Es el estimado. Pero bueno, también mencionar, compañero, mencionaba de que estuvimos tomando fotos y sí, además de saludar a Seco y Noel Herrera, ¿no? También tomamos bastantes fotos, gracias por supuesto a nuestros amigos de Canon, Johnny Mosquera, que salieron espectaculares. Los invito a verlas en las
16: cuentas. ¿Las va a subir en su cuenta o en la de JM?
20: En la de JM, Arcamidia, La Ruta, Johnny Mosquera, y si usted me deja, en la mía. Así que bueno, gracias por supuesto a nuestro amigo de Canon y seguimos también, estamos preparándonos para lo que viene con la selección panameña y bueno, hora de comer.
16: Pregunta Powell que cuando él lo pueden etiquetar también. Compañero, vamos a regresar con ustedes hasta el trapiche, viene el fin de semana. Si usted quería ver los partidos, mañana tenemos, el domingo tenemos 4 partidos, vaya al trapiche, por supuesto, allí no va a tener problema de que si de repente nada más hay un partido, esta noche hay más partidos, vamos a ver el debut de Estados Unidos frente a la selección de Paraguay, partidazo. Así que si usted no tiene planes y quiere un lugar donde ir, le recomiendo entonces el trapiche donde están nuestros compañeros en este momento.
20: No, y además, a mencionar de que van a tener la posibilidad de conocer al señor Ángel Suris. Así de que, bueno, el trapiche Bellavista en la ruta para los que quedan en Panamá. Y seguimos, por supuesto.
16: Adelante.
11: Claro que sí, muchas gracias, compañeros. Nosotros
12: no, seguiremos. Chile te ríe, pero...
11: No, es que te conocerá,
12: señor, por deportes.
0: Es un halago.
11: Es un halago.
0: Quiero pensar yo.
11: El señor Tomás Aristizábal te diga que te van a conocer a ti.
12: ¿De quién viene? No creo.
11: ¿De Tomás?
0: ¿De Tomás o de Juan Quesito?
12: Se los lo dijo Juan Quesito.
11: Ah, yo. Bueno, no, Juan David. No, de Tomás.
12: Por deportes, pero por deportes es una juventud, es el futuro, pero no es mucho talento, ¿eh? No creo que sea mal.
11: Oiga, señoras y señores, nosotros cuando regresamos vamos con el análisis completo del partido. También hablaremos un poco de la selección de Panamá. Así que usted quédense pendientes que vamos a analizar el partido entre México, esa inauguración de México. También hablaremos del partido de Canadá y de Bosnia. Así que ustedes quédense pendientes. Ya regresamos.
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11: Claro que sí, señoras y señores, regresamos acá con la ruta mundial. Oiga, estamos de vuelta y vamos a hablar un poquito que tenemos una invitada especial.
12: No es invitada, Juan.
11: Ya forma parte. Y tiene abrigo primero que nosotros.
27: Nuevamente me vienes a tratar como invitada. No me parece.
11: Oiga, Melissa, ¿cómo se encuentra usted hoy?
27: Oye, me siento bien contenta de estar aquí con ustedes. Mi último día con ustedes en Panamá.
11: Ah.
27: Porque ya después nos encontraremos con el señor Thomas y el señor Johnny Mosquera. Hell yeah, see you in Canada. Claro que sí, nos vemos en Canadá para que ellos se puedan comunicar mejor, que me han estado enviando un par de videos que yo creo que
11: necesitan productor.
27: Necesitan un traductor.
0: How do you say this?
27: Ellos necesitan un traductor urgente.
11: Es que Tomás no habla inglés. Y Mosquera se defiende, no, pero se defendió. Vimos ahí en redes
27: sociales. ¿Tú crees?
11: Se defendió, le preguntaba a la gente cómo era el mundial, el ambiente, qué esperaban del partido.
27: Bueno, ya en un par de días
11: Desde
27: estaremos
11: Canadá.
27: desde Canadá junto con el señor Johnny Mosquera, el señor Tomás
11: No, y esperamos que el
27: Aristizábal.
11: señor Tomás le dé un poquito de cámara, ¿no?
27: Yo no sé
11: ¿Será
27: si él
11: eso?
27: me lo va a permitir conociéndolo, ¿no?
11: Probablemente
27: Es
11: no.
27: que
11: ¿Qué es Tomás Aristizábal?
27: conociéndolo, ¿no? Yo no sé si él me lo va a permitir, pero primero fue lunes que martes.
11: ¡Ojo! Okay.
27: Pero
11: Muy bien.
15: Sacó su bite.
27: pero sí, nada, hoy fue la inauguración en los
11: ¿Qué te
27: Canadá,
11: pareció?
27: en Toronto. Chévere,
11: ¿Cómo se dice? ¿Cómo se
27: digo,
11: dice? Disculpa.
27: Toronto,
12: Chévere.
27: Toronto,
12: Toronto.
27: chévere. No, no, no, no.
11: Ahora no le
1: Capicha,
11: digas
1: gustó
11: al chino que
27: mucho
11: ponga a
1: más
11: bailar.
27: porque a él le gusta esa canción.
11: El Chiri
1: Wow.
11: le dijo
12: Fuera
11: algo.
12: de todo. El
11: En
12: Chiri
11: los
12: escucha
11: temas
12: pop.
11: laborales del
12: Oh,
11: Chiri,
12: wow.
11: le piden mucho eso en los bailes,
1: ¿En
11: que estén esos
1: serio? Chiri, tú
11: tons. Chiri
1: bailas.
11: se tira su paso,
12: Yo
11: ese Chiri canta.
12: recuerdo una cobertura que hicimos en Penonome, un pequeño paréntesis, el Chiri no paraba de pedir
11: Y
12: la
11: tal,
12: canción del Chévere. Y claro,
11: wow.
12: viajecito largo en
11: Chévere.
12: carro hacia Penonome.
13: Había que tener
12: Sí,
13: vibra, ¿no?
12: claro, y
13: Una
12: el
13: buena
11: Chiri
13: vibra.
12: la única que pedía el Chiri. La vibra chiricana.
11: ¿Quién se la habrá
12: O de
11: pegado? Oye,
13: Bocas. No sé.
11: Melissa,
13: ¿Qué
11: ¿qué te
13: dile?
11: pareció?
27: No,
11: Cuéntanos un
1: me
11: poquito,
1: gustó
11: ¿quiénes
1: mucho.
11: estuvieron?
27: Bueno, estuvieron en esta inauguración en Canadá, Toronto, porque son muchos nombres. Aquí los voy a leer. Alanis Morissette, Alessia Cara, Eliana, Jessie Reyes. Esos mismos nombres que yo he mencionado, ¿ustedes lo conocen? ¿Los habían escuchado antes?
11: Lamentablemente no.
27: No.
12: Conozco más a Yuri Música que
11: ¿Cómo?
12: Escúchame.
11: ¿Cómo? Oiga, esto es
12: Creo que
11: conexión
12: Anjuri
11: canadiense.
12: no existe. Creo que Anjuri no estuvo en el foro, entonces.
27: Estuvo
12: No, no creo.
27: Michael Bublé, que sí es más
12: Sí,
1: conocido.
12: claro,
1: Estuvo aquí el muchacho.
12: claro.
1: Se sabe una canción de
12: Sí,
1: Michael
12: claro.
1: Bublé.
12: Ándela, canta. No, no, no. Después me
11: Saque
12: sacaron
11: su
12: un clip.
11: baile.
12: La
11: Saque
12: gente que
11: su
12: está
11: baile.
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13: Es
12: a
13: que me van a
11: Jorge.
13: decir que tengo el mismo inglés que el señor Tomás Aristizábal, y si eso no puede
11: No,
13: ser.
12: pero si es la verdad.
13: Yo hablo bien, el problema
11: Choque
13: es que la
11: de
13: yo
11: entonación.
13: sé que tú estuviste en una buena escuela, así que tu
12: Claro,
13: inglés
12: señor.
13: es bueno.
12: Hace unos
11: Si
12: minutos
11: usted no
12: tradujo.
11: quiere, si
12: Hace
11: usted no
12: unos
11: quiere
12: minutos lo
11: que eso
12: tradujo.
11: pase.
13: La canción. Dun,
1: No, no.
12: dun,
1: No.
12: dun. Continúa, Melissa, por favor.
13: I pero yo sé que se la
12: am
13: sabe. ¿Cómo
12: busy.
13: vivimos la
15: Bueno.
13: inauguración en el Toronto Stadium?
27: Oye, se vio caracterizada por mucho color,
12: Okay.
27: mucha diversidad cultural. Que bueno, como sabemos, son tres países las sedes y bueno, estamos en el mundial. O sea, ¿qué más se puede esperar? Que haya representación de todos.
11: Claro que sí. Un espejo.
27: Admito y sigo diciendo que me gustó más la de ayer que la de hoy. No sé qué piensan ustedes.
12: Puede ser. Hay un nombre en
11: Opinión.
12: específico
11: Sabor
12: por el
11: latino.
12: que usted comparte esa opinión.
27: ¿Cómo?
12: Danny Ocean, por
1: No,
12: ejemplo.
27: no tanto por eso. O sea,
12: Pero como
1: de
12: Danny Ocean,
13: pensé que diría
12: ¿quién soy?
13: Shakira. No
1: Dejo mis
12: sé.
27: sentimientos o dejo mis emociones atrás por un momento y me enfoco en el feeling que me dio.
12: Objetividad.
1: Sí,
12: Ok.
1: y la verdad sí me gustó mucho más la de ayer. Claro, obviamente, era la inauguración oficial, era Shakira
11: En la
1: con la
11: primera.
1: canción oficial del Mundial. No sé, creo que todos estábamos más expectantes, pero sí sería bueno ver más adelante y poder traerles los próximos días algunos datitos de cuáles fueron esas características peculiares que hubo en esta inauguración en Canadá.
15: Bueno,
1: Que
15: en un par de horas está la inauguración de
11: veremos
15: Estados
11: otra.
15: Unidos.
27: Oh, sí, en ese
12: Espero que esa
1: escenario sí
12: sea una
1: es.
12: bomba.
15: En
12: Que
15: los
12: se...
15: papeles debería
12: Espero que
15: ser
1: sea
12: una
1: una
12: mega.
1: bomba.
12: Pero una bomba, no
11: Una
12: literal.
11: bomba.
12: Esperemos que
1: Va a
12: no.
1: estar Katy Perry. Va a
12: Katy.
1: estar Anita, no puede
11: Oh,
1: ser.
11: wow.
1: Estamos Anita. No, no, no,
11: Oiga,
1: no, no
11: Melissa,
1: puede
11: recuerde sus redes sociales para que la gente vea haciendo los TikTok que usted
1: ser.
11: hace de los bailes. Recuerde sus redes sociales a la gente, es otra
1: Oye,
11: cosa.
1: mis redes sociales las cambié.
11: Hoy las
1: Ya
11: cambió.
1: las cambié.
11: Justamente para que la gente JM
12: Pero,
11: Deporte la
12: ¿te gustó
11: siga.
12: la foto que le tomó el Chiri,
1: Ay,
12: no?
1: me encantaron el
12: De
1: perfil.
12: perfil,
1: Y
12: mire.
1: quiero que me
11: Foto.
1: tome más. Y foto,
11: Muy bien.
1: mis redes sociales, Melissa Lazarus PA, Melissa doble S, Lazarus Lazarus. Y pues nada, entre los cantantes que vamos a poder encontrar, Katy Perry, Future, Anita, Lisa, Rema y nuevamente Tyla, que estuvo en la de
12: La de
1: México, en la
12: México.
1: de Mexico
11: En las
1: City.
11: dos.
1: Yaps, va a estar en las dos. Ya,
11: Wow.
1: Tyla. Ella
12: Taylor es
1: dice que es
12: griega. Por algo
1: norteamericana.
12: será, ¿no?
1: ¿Ah? Ella
12: ¿Melissa?
1: no es
12: ¿Norteamericana?
1: sudafricana.
12: ¿Es sudafricana?
1: Yaps, she's from
12: ¿Será de Colombia?
1: Sudáfrica.
12: ¿Tiene raíces o...?
27: No, she's from South Africa.
13: Okay, okay. Yeah. I understand.
27: Yeah. Oh,
11: okay.
12: Ya la gente puede confirmar que no tiene el mismo nivel de inglés que el señor Tomás.
11: Melissa, de estos artistas, ¿usted con cuál se queda?
27: Bueno, de todas las inauguraciones.
11: No, de esta. De la que va a ser Estados Unidos.
27: De la de Estados Unidos. Conchale, es que porque me gusta o por objetividad.
13: Objetividad.
15: No, porque le gusta.
11: Le gusta.
27: Las dos. Objetividad. Me gusta Anita, o sea, Brasil, o sea, eso no.
15: Es que era la primera que iba a decir.
27: O sea, Anita, o sea, es Anita.
13: Okay.
27: Pero.
11: Ahora otra vez,
13: ¿a usted le gusta Anita, Juan Ruiz?
12: No, a mí no.
13: Okay.
27: ¿No te gusta Anita?
12: Las canciones.
27: Ajá, las canciones. Sí, yo no me recuerdo.
13: Es que el señor Jesús siempre tira de esos con.
12: No. Mírenle la cara. Ya, no, con la cara.
15: Perfectamente.
11: Característico del señor Jesuris.
13: Dios mío.
12: Sí,
13: hay que saber
15: yo lo defiendo, señora.
12: Es que hay que saber responder con el señor Jesuris. Mira al otro.
13: No.
15: Yo lo defiendo. Él es mi amigo.
13: Si usted interpreta.
12: No, es mi amigo también, pero.
13: Si interpreta.
12: Precisamente por eso lo conozco.
27: Yo creo que es cuestión de mente.
13: Respuesta.
27: Sí, o sea,
13: no. Yo le pregunté por si musicalmente.
12: Musicalmente sí.
15: Es porque ya ha caído.
27: Muy buenas cosas.
11: De manera. Ahora sí, vamos a hablar un poquito del partido. Terminamos con las inauguraciones.
27: Ya,
11: vamos a esperar.
13: Dios mío. No, ¿cuánto tiempo le dio a Melissa?
15: Vaya un dato curioso, la de Canadá.
13: ¿Cuánto le dio a Melissa?
11: Ángel Zuri, ¿usted quién para usted es este cantante que verá en Estados Unidos?
13: No, yo no iré a Estados Unidos.
11: No, pero díganos qué cantante verá.
12: ¿Le negaron la visa o...?
13: No, lo intenté tampoco.
11: Entregó Metropaz y no le dieron la visa.
13: Nada buena. Señora, no, usted como el juez no puede ir para Estados Unidos, pues.
11: Muy bien, yo soy del West, yo no.
13: Bien, no, la verdad, disfrutar. Tampoco tengo una elección como un prioritario, como si la señora Melissa, pero voy a disfrutar, a verlo, a compartirle mi opinión el día de mañana de si me gusta o no, porque siempre me pregunta si me gusta o no, solo a mí.
11: No,
13: a Yacir no la preguntaron.
11: Artista que verá en Estados Unidos, ¿qué le gusta?
15: Mira, antes de pasar la de Estados Unidos, quiero meterme en tu segmento, tu disculpa. En la de Canadá pasó algo curioso.
13: Que no le preguntó.
15: Pasó algo curioso. Por la de Canadá no me preguntó. Quiero aprovechar. Y es que en la de Canadá, usted sabe que hay un inflable de la Copa del Mundo en el cual iba a salir. Y adivine, el inflable falló.
27: La Copa del Mundo
15: logró salir, pero se partió la Copa del Mundo.
11: No.
15: Lo pueden buscar en las redes sociales. También lo vamos a subir a JF.
11: Ya sí, usted formará parte del segmento de Melissa.
15: No, yo
13: muy bien.
15: Centro, meterme unos segundos.
12: Estaría
13: es
12: mal.
13: Que como Melissa se va, nos deja, nos...
15: No.
13: Hace falta.
11: Cuatro programas y ya te nos vas.
27: No, yo voy a estar desde Canadá.
11: Ah, bueno.
27: Yo
11: esperamos verte en las cámaras.
15: Tomás Aritizado le da espacio.
27: Sí, me deja.
11: Juan Ruiz.
12: Dígame.
11: ¿Qué artista verá usted en la inauguración de Estados Unidos?
12: Yo no...
13: Responda bien, musicalmente.
12: No creo que vea algún artista en específico, sinceramente. ¿En lo único que vería sería...
11: Barbie.
12: El show que va a tener Estados Unidos.
15: No, bueno.
12: No lo he visto
13: Testibio.
12: Nada.
27: Cierto.
12: No, lo que pasa es que yo sé que Estados Unidos va a tirar la puerta por la ventana.
27: La producción Barbie. Que va a tener Estados Unidos.
12: La fiesta por la ventana.
27: La producción que va a tener Estados Unidos se espera que sea más elevada que la que tuvo yo Canadá y que la que tuvo México. Muchos se quejaron de la de México,
12: sí.
27: De la producción que tuvo esta inauguración de México. A mí me gustó, pero bueno, vamos a esperar esta tercera para entonces poder analizar bien las tres.
12: Top tres, ¿no?
27: Ya, pues.
11: Muy bien. Ahora sí, ¿podemos ir con el partido, Jesús?
13: Si quieres.
11: Vamos a analizar el partido, nos queda ya poco tiempo. Vamos a analizar el partido.
13: Usted está diciendo que Melissa robó mucho tiempo aquí.
11: No, para nada. Hay que hablar de todo un poco y muy importante que estos primeros partidos sean inauguraciones y Melissa tiene oportunidad de hacer su semestre.
13: Adelante, señor Juan Powell.
11: Bueno. Partido entre Canadá y Bosnia y Herzegovina. Para mí me queda algo a deber.
12: Mucho.
11: Sigo todavía el partido entre Corea del Sur y República Checa. Para mí hasta ahora es el mejor partido. Ahora.
13: Van tres, señor Powell.
11: Hasta ahora, lo estoy diciendo hasta ahora.
13: Ok.
11: Me deja todavía algo que desear el partido. Bosnia para mí, ya lo veíamos contra Panamá, se adelantó primeramente. Notamos a un equipo de Bosnia que... Y se ponía como ese paso adelante, tenían mucho más la pelota en los primeros 30 minutos. Ese es mi análisis. Luego de que anotan el gol y se dan esa ventaja, el selecto de Bosnia se echa atrás.
12: Sí.
11: Y lo vimos ante Panamá, hicieron lo mismo. Hicieron el gol, metieron una línea de 5 defensas, 4 defensas y un solo delantero más.
12: Ya está mal.
11: No es que esté mal, sino que ahora está proponiendo un juego diferente.
13: Debe buscar para la ventaja,
11: que
13: ¿no?
11: En estos dos partidos le ha faltado su máxima estrella, Edin Dzeko. Tal vez lo obliga a que jueguen a contragolpe, tal vez no con tanta parte ofensiva, aunque para mí se han destacado mucho más en la parte defensiva. Ahora, le digo algo. Para mí Canadá me sigue debiendo mucho. Están jugando en casa, están jugando un mundial. Por momentos yo veía que simplemente están jugando un partido más. Alrededor de 43.000 personas se vieron como si estuvieran jugando un partido más. Ese es mi análisis de los primeros 30 minutos. Luego sabemos que llega el gol de Canadá. Para mí cambia totalmente el partido. El delantero...
12: Larín.
11: Disculpen. Para mí cambia totalmente el partido.
13: Correcto.
11: Entró 14 minutos, se lo digo. Entró 14 minutos y cambió totalmente el partido. ¿Por qué cambió el partido Larín? Se vio a un equipo de Bosnia que atrás, en la parte defensiva, estaba muy compacto. ¿Qué pasa? Tienes a Jonathan David, que sin embargo corre mucho, tiene un jugador que siempre busca los pases al espacio, es muy desequilibrante, pero ya el equipo de Bosnia estaba cerrado. ¿Qué vas a hacer con un jugador que te corre 100 kilómetros en 3 minutos? Si,
12: no,
11: si no,
12: Juan, no puedes sacar a tu mejor jugador.
11: Puedes, no, pero Jonathan David no podía
13: hacer
11: nada.
13: Hay que ser sincero, Jonathan David no estuvo
12: no
13: en el partido.
12: No, no,
11: ¿Qué
12: pero no
11: puede
12: ser agarrar
11: una línea defensiva así? Para usted, Jonathan David es su
12: mira,
11: mejor jugador.
12: Fue su mejor jugador el día de hoy.
11: Pero era lo que te decía,
12: no fue.
11: Para mí Larín lo que hace, es un jugador con experiencia, que de hecho es compañero de Coto Córdoba, es un jugador mucho más físico. En el área se necesitaba un jugador que recibiera o que ganaba en el juego aéreo. Si ya sabes que tu equipo está cerrado, mete un jugador de ese tipo de físico. Y sabemos, el gol cayó así.
12: Y lo hizo.
11: El gol
12: hizo
11: cayó
12: gol,
11: así.
12: Larín.
11: Comenzaron a tirar muchos centros. Se dieron cuenta de que la defensa de Bosnia estaba dejando muchos espacios. Y más de que Larín estaba corriendo muchas marcas. Recibía prácticamente dentro del área. Y así cae el gol. Centro, la detiene Larín. Pecho, rodilla, gol.
12: Es difícil analizarlo de tal forma porque son jugadores muy distintos. Jonathan Davis es más de retención de balón, de hecho recibió bastantes faltas.
13: Sí.
12: Fue los jugadores de Canadá que más tuvo la pelota en ataque. Larín sí es un jugador más directo, un jugador más de área.
11: ¿Qué más físico?
12: Incluso el otro David, que se me escapa el nombre, entró por Jonathan David a eso de la hora de partido. Y también un jugador físicamente potente, pero que no te va a aguantar la pelota como Jonathan Davis. Por eso digo, no es el 10 de Canadá, no jugó, no anotó en el Bernabéu por el gusto. Jonathan Davis es su mejor jugador.
11: David aguanta pelota más que Larín.
12: Es técnicamente mucho mejor.
13: Probablemente sí. El problema también es que quizás viéndolo
12: por eso es difícil compararlo.
13: Son dos sí, pero el problema es que se esperaba mucho más de Jonathan Davis.
12: Viene de lesión.
13: Sí, pero lo que pasa es que
15: pero Jonathan Davis fue en la Juventus, no en la Serie A.
13: Hay que exigirle.
15: Después de Alfonso Davis debería ser el referente.
13: Jonathan Davis.
12: Que lo es.
13: Debe tomar la
15: En el primer tiempo tuvo una ocasión totalmente solo un penal en movimiento.

0: delantero, sí, para mí tenía que entrar incluso a la hora de partido. Pero no pueden venir acá diciendo que solamente por algún fallo que tuvo Jonathan David desapareció porque no fue así. Hay que ver el
1: Estoy
0: partido con
1: diciendo
0: la
1: eso,
0: televisión
1: Ángel.
0: prendida.
1: Mira, en mi opinión,
0: Él es
1: Eustaquio,
0: referente
1: el
0: de...
1: capitán, apareció más en el partido.
0: Sí.
1: Incluso el delantero que lo acompañaba en la zona de ataque, Oluwaseyi, tuvo
0: Corregí.
1: mejor partido que Jonathan David.
0: Y mira, y no es por menospreciar el partido. Sí, está bien, pudo haber tenido un buen partido, pero como te lo dije hace un momento, se esperaba más de un jugador de la Juventus. Así como usted mismo lo dijo, Lionel Bernabéu. Si Lionel Bernabéu, ¿por qué no puede jugar en su casa? Contra
1: Exactamente.
0: Bosnia.
1: Lo
0: No es por
1: hizo.
0: menospreciar a Bosnia, pero vamos.
1: No,
0: Jonathan
1: y
0: Davis se esperaba
1: es lo que
0: mucho
1: creo que me
0: más.
1: está diciendo, que estoy menospreciando a Jonathan David. No, para mí es un jugador muy bueno
0: Hay
1: y
0: que también
1: es la
0: considerar
1: eficiencia
0: que
1: del
0: jugadores de
1: ataque.
0: esa talla son los que más se marcan. Eso sí es muy cierto.
1: Exactamente, por,
0: Y
1: es
0: en
1: lo que
0: eso
1: te
0: sí
1: estoy
0: te apoyo.
1: diciendo. Por eso es que no lo dejaban jugar el espacio. O sea, Bosnia después del gol se cierra, espera y espera y le deja
0: Te
1: todo
0: digo
1: el
0: esto, te
1: espacio.
0: digo otra cosa. Con él, Juan Sassuolo, jugó en la Roma, también en la Serie A, ya
1: Sí,
0: sé que
1: ok.
0: lo mencionaste.
1: Sí.
0: Tuvo un primer tiempo desastroso, y hay que decirlo. Pero se recuperó,
1: Claro.
0: tuvo una acción muy, muy específica a eso de, ya finalizando, creo que el 40 de partido, que con él intercepta un balón y empieza a repartir juego, y ahí mejora su rendimiento en el partido.
1: No, y
0: Es correcto.
1: para mí
0: Pero
1: tampoco es acertado lo de Bosnia.
0: no podemos analizar el juego de un jugador, ya sea de Kone, ya sea de Eustaquio, ya sea de Jonathan David o cualquiera de Bosnia, solamente por una acción o por algún tramo del partido. Por eso digo, Jonathan Davis, siendo el referente de Canadá, sin estar Alfonso Davis, es el más marcado. Y sabemos que Bosnia jugó a la defensiva al anotar su primer gol. Tenemos que también hacer el análisis relativamente, porque fue...
1: Claro.
0: No, tú no marcas a Jonathan Davis como puedes marcar a Larín.
1: Claro.
0: Miren cómo se voltea Larín en el gol que
1: Y
0: tuvo.
1: aparte ya tiene
0: Fácil.
1: un lapso de partido increíble. Solo entró 14 minutos Larín.
0: Claro.
1: Obviamente ya los defensas están
0: Porque
1: cansados.
0: también,
1: Pueden contar lo que decir.
0: correcto, porque
1: Claro.
0: también el juego lo invita a participar más en el área. O
1: Claro.
0: sea, no es lo mismo que Jonathan Davis tenga que correr hacia atrás a tratar de recuperar un balón, porque lo hizo varias veces,
1: Sí, es
0: y
1: cierto.
0: tratar de ordenar el ataque de Canadá. A que Larin esté, obviamente, en su zona confort, en el área, se voltee y mete un gol. No podemos analizar o decir que alguien jugó mejor o peor que otro jugador solamente por una estadística o por algunos minutos de partido. Por eso digo, como lo dijo Juan, Larin entró y obviamente hacer el trabajo lo hizo, pero Jonathan David cansó a los
1: Eso es lo que
0: delanteros.
1: quería decir. Sí,
0: Sí.
1: probablemente esa haya
0: A
1: sido
0: los
1: la
0: defensas,
1: táctica del
0: disculpa.
1: de
0: A
1: claro,
0: los de Canadá.
1: como te dije, son delanteros totalmente diferentes.
0: Bueno, el dilema lo va a tener el entrenador, ¿no? Que es un jugador que
1: Claro.
0: arrancó el partido en la banca, como lo es Larín, que en los papeles no debería ser titular. Fue el que metió el gol, le
1: Pero
0: dio la
1: yo creo.
0: victoria. Además de que la definición con un poco de fortuna, eso sí, pero medio gol es la media vuelta y el control que hace.
1: Al final es
0: Exacto.
1: un tema de que él puede hacerlo como acá con Waterman. Waterman, como revulsivo, juega mejor
0: Creo
1: que
0: que
1: como titular.
0: es
1: Muchísimo
0: eso,
1: mejor.
0: exactamente.
1: Entonces.
0: Muchísimo.
1: Puede que eso le juegue a su favor, no solo tanto en
0: Bueno, no
1: contra.
0: sé,
1: Señor Juan,
0: titular,
1: a
0: señor
1: ver,
0: Juan
1: el
0: Ruiz, titular
1: a
0: metió
1: ver,
0: dos
1: no
0: goles.
1: pensado, no había pensado
0: El
1: en
0: titular
1: Juan
0: metió dos
1: Ruiz, el señor
0: goles.
1: Juan Ruiz.
0: ¿Quién?
1: Waterman.
0: Ya, pero
1: El titular.
0: vámonos
1: ¿Y
0: a la
1: qué
0: realidad.
1: goles? Hay que ver
0: Vámonos a otros partidos, no
1: hay que ver
0: uno.
1: los partidos y así. Mira, por eso lo dije,
0: No, pero es el mismo dilema, es el
1: son
0: mismo dilema. 90 minutos de partido.
1: Claro.
0: El
1: Todo puede
0: análisis
1: pasar.
0: ya post partido, como lo estamos haciendo ahora, se tiene que hacer general.
1: Exacto.
0: El rendimiento general. No como Yacir dijo que tuvo un remate en área, la falló. No, por eso no jugó mal.
1: No,
0: No,
1: es
0: yo
1: es cierto.
0: no, por lo menos yo no
1: Hay
0: analizo con eso.
1: que hacer un análisis
0: Para mí,
1: general.
0: por lo menos, repito, yo esperé más de Jonathan David. No, obvio.
1: Sí. Siendo
0: Esperaba
1: un
0: más.
1: mundial,
0: Yo creo
1: yo un
0: que
1: Jonathan Davis en
0: lo
1: el
0: que se refiere
1: primer,
0: Ángel
1: en
0: es
1: la.
0: como
1: Bueno.
0: o sea, a esa parte que hace Jonathan David para que entre Larín.
1: Creo que
0: Claro.
1: aquí todos hemos jugado fútbol. No sé si Melissa.
0: ¿Melissa jugó fútbol?
2: Oye, cuando yo estaba en pre-kinder.
0: Muy bien. No,
1: Muy
0: hace
1: bien.
0: bastantes años
1: Hace
0: atrás.
1: bastante.
0: En el
1: Bien.
0: 2004,
1: Muy bien. Ah, bueno.
0: específicamente. Mira,
1: Yo estaba naciendo.
0: no.
1: No.
0: No sé si todos
1: Le
0: hemos
1: estoy
0: jugado.
1: diciendo bien.
0: Yo no he dicho nada, simplemente he dicho. No.
1: Gracias.
0: No sé si todos hemos jugado los 90 minutos, pero
1: Sí.
0: creo que.
1: Sí.
0: Ok.
1: Oh, wow.
0: Era buena entonces.
1: Buenísima.
0: Buena resistencia.
1: Mira, me
0: Muy
1: bien,
0: bien.
1: muy bien, muy bien.
0: Muy bien. Pero creo que hay que también considerar y ponerse en el papel. Tú eres titular,
1: Tiene que hacer trabajo sucio.
0: las condiciones cambian durante el partido. Mete gol Bosnia rápidamente, creo que fue al minuto 9 o por ahí,
1: O
0: ¿no?
1: más,
0: No,
1: ¿no?
0: fue.
1: Más.

0: 21.
1: Bueno, cambia bastante el juego. Y ahí vemos a un Jonathan David, a un Eustaquio, a un Kone, que van mejorando durante el juego y van tratando de controlar. A ver, Canadá depende mucho de sus estrellas.
0: Sí, demasiado. Y falta Alfonso Davis.
1: Falta
0: La falta
1: Alfonso
0: de
1: Davis,
0: Davis.
1: falta Alfonso Davis, que de hecho en Canadá juega un poco más adelantado que
0: Sí,
1: con su
0: medio
1: club en el
0: campo.
1: Bayern Múnich. Pero cambia durante el partido porque vemos que Bosnia, como lo dijeron ustedes, se va a la defensiva, pero tras de eso, Jonathan Davis, que era punto de referencia, tiene que tirarse atrás.
0: Sí, también.
1: Por eso digo, a
0: No se
1: ver,
0: pueden quedar tanto en el
1: es
0: combo.
1: difícil analizar el
0: Bueno,
1: partido
0: sí,
1: de un
0: tienes razón.
1: delantero que en teoría tiene que marcar la diferencia, pero el juego no se lo permite.
0: Mira, en algo
1: Es
0: tienes
1: cierto.
0: razón, y es que el mapa de pase de Jonathan David todos son en la zona del medio campo. Se tiró mucho atrás,
1: Hay
0: no
1: que
0: jugó
1: ver el
0: nada como un
1: partido, Mesa.
0: delantero,
1: Hay que ver el partido.
0: natural. Bueno,
1: Tenemos.
0: este fue el análisis de todo el equipo JM Deportes,
1: Ya
0: Melissa
1: Melissa nos está
0: Lazarus.
1: echando.
0: Melissa Lazarus, que se nos sumó con su propio segmento, ya la veremos por ahí analizando esa parte farandulera del Mundial.
1: Desde
0: Bien.
1: Canadá,
0: Desde
1: cascarle
0: Canadá,
1: vamos, vamos.
0: Óscar,
1: Oye, le
0: vamos.
1: deseamos la mejor de la suerte a
0: Es
1: Melissa.
0: cierto, un aplauso, la
1: No
0: verdad.
1: llores, gracias.
0: From Kennedy.
1: Frank Canada.
0: Ingresó a JM, ahora se va hacia Canadá. Que no pienses que son.
1: Oye, con JM y Arcamilla en directo.
0: Y Arcamide en directo. Muy
1: Brutal.
0: bien.
1: Muy
0: Señoras
1: bien.
0: y señores, nosotros nos vamos a despedir por el día de hoy. Recordemos que estamos aquí de 5 a 6 p.m. Usted que va saliendo del trabajo, usted que nos escucha en el carro y que quiere enterarse de todos los datos y a detalle de todo lo que sucede en la parte mundialista. Recordemos, también vamos a estar pendientes de nuestra selección nacional, que ya falta 5 días para que veamos ese ansiado debut ante la selección de Ghana, que también recordemos que salió uno de sus mediocampistas, Partey,
1: Más importante.
0: importante mediocampista. Así que usted quédense pendiente, síganos en nuestras redes sociales, jmdeportes.com, La Ruta Mundial, Arca Media en directo y quédese pendiente a toda la información mundialista. ¡Nos vemos!
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0: Buenas tardes, sean todos bienvenidos a este nuevo programa de 5 a las 5 por Arq Media en directo 97.7 FM para Panamá, Colón y Playas, o como yo les diría, Panamá, Aspen, Wall and Beaches. Sean todos bienvenidos a este es su programa favorito de las tardes, Melissa y ya, Melissa and Friends, Melissa y punto, Melissa y una amiga en el trapiche.
1: ¿Por qué tú no dices Pty? Aló, aló, aló, ahora sí. ¿Por qué tú no dices
0: Pty.
1: Pty?
0: Pty,
1: Aspen.
0: Aspen,
1: Digo,
0: Wall and
1: técnicamente,
0: Beaches, Bruno.
1: simplemente por tema de popularidad de Pty, porque Pty es el código del
0: Hay
1: aeropuerto,
0: gente que piensa que es el
1: que es el
0: del
1: código de la
0: país.
1: ciudad
0: No,
1: o del país,
0: lo
1: exacto, es
0: es.
1: del aeropuerto.
0: Vamos a
1: Pero así
0: culturizar, no.
1: popular, digo, Colón tampoco se llama Aspen. Bueno, de momento sí, pero ya no pues. Entonces, popularmente, ¿por qué tú no dices Pty?
0: Ok,
1: Pty, Aspen, Wild and
0: Pty
1: Beaches.
0: Beaches para hacer feliz aquí a la señorita Ian Grace, que ahora que la tengo aquí conmigo en el Trapiche de Bellavista, donde estamos transmitiendo. 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Bueno, ya saben, Melissa and Friends. Hoy estoy en un lugar donde va a tener bastante friends, donde tengo muchos friends.
1: Sí, andan por ahí.
0: Sí, aquí andan mis friends. Un saludo para los friends.
1: Friends! Es bien gallo, nada más.
0: Uno, exacto,
1: Premio a
0: nomás.
1: estrellita para
0: Uno,
1: este lado.
0: saludo. 360-2036 es la línea telefónica y el 6585-7192 es nuestro WhatsApp para que ustedes puedan estar en contacto y comunicación con nosotros. Y voy a saludar a la que tengo aquí a mi izquierda. A mi izquierda, a la
1: A tu
0: señorita
1: siniestra.
0: Ian Grace Cabrera. Buenas tardes.
1: Tardes, me estoy cayendo, espérate un segundo.
0: ¿Y
1: Ya,
0: qué
1: ahora sí,
0: somos?
1: me estoy cayendo ya. Buenas tardes a todos, buenas tardes a todos. Feliz hoy que es. Ya no sé ni
0: Hoy
1: qué día
0: es,
1: vivo.
0: y
1: Hoy es
0: es.
1: viernes y mi cuerpo no lo
0: El mío
1: sabe. Mi
0: tampoco.
1: cuerpo sabe que estamos modo fútbol,
0: Ya,
1: modo
0: ay, me quito esto
1: soccer.
0: que ya sé.
1: Modo...
0: Ya
1: Pero es
0: terminamos.
1: que ahora ya está en todos los programas, en
0: Ya terminamos,
1: todos.
0: JM, ya.
1: La vaquerita futbolera, ahora ella juega en todos lados, en todos los equipos, en todos los
0: Total.
1: programas. Pero bueno, buenas tardes a todos, espero que estén disfrutando toda la programación de Arca Media, que desde ayer es un poco variable, pero especial, porque todos estamos de fiesta.
0: Estamos de fiesta, ay Dios mío, estamos de fiesta.
1: Y no con Jesús. O sea, siempre estamos con Jesús, pues no.
0: Oye, me
1: Cuestión de
0: gusta
1: pensar en
0: estar
1: la
0: de
1: canción.
0: fiesta con Jesús. Vamos a salvar entonces a los que están en cabina. Usted, mi corazón, Mr. César, me dice a quién saludo. Buenas tardes. A la
1: Buenas tardes,
0: señorita
1: buenas
0: Alejandra Winona
1: tardes.
0: Rodríguez.
1: Buenas tardes, Melissa. Buenas tardes, Ana Grisa, allá en el trapiche. Jorge Luis, ¿cómo estás? Señor César,
0: Bien.
1: buenas tardes. Buenas tardes a todos los que nos sintonizan, a mis amigos del chat, Aime y John, que ya están conectados, y a los que están por conectarse, bienvenidos.
0: Vamos a saludar entonces al señor George Luis Sánchez, que lo escuché por ahí. Buenas
1: Buenas
0: tardes.
1: tardes a usted, a todos allá en el Trapiche, buenas tardes Alejandra, y buenas tardes principalmente a los amigos de los 97.7 Arca Media Diga, y todas las... ¿Ah? las ondas hercianas, diga.
0: Eso ya pasó de moda. Eso, cada vez que lo escucho hasta que me da escalofrío, porque eso pasó de
1: ¿Te
0: moda.
1: recuerdas de lo viejo que estamos?
0: Sí,
1: Y
0: eso ya no se usa. Lo que te iba a decir, y bueno, y de todas las plataformas digitales que, en las que nos pueden ver en este momento.
1: sí.
0: Oiga, hace como dos horas, creo, a las cuatro y algo, terminó el juego
1: Uno a uno.
0: de Canadá versus
1: Bosnia.
0: Bosnia-Herzegovina y terminó 1-1. La verdad que el primer tiempo, a pesar de
1: ¿Usted
0: que
1: lo vio?
0: lo escuché,
1: Yo no pude verlo. Yo estaba
0: lo
1: haciendo
0: escuché.
1: diligencias propias del ama
0: Y
1: de
0: le tengo un
1: casa.
0: dato ahora.
1: ¿Cuál?
0: Lo escuché y la verdad que lo que le escuchaba al narrador era que el primer tiempo lo dominaba e
1: Bosnia.
0: incluso el propio Jorge Luis, Jorge Deli Valdés decía, no, lo dominaba Canadá,
1: Canadá.
0: pero pese a eso, Bosnia le anotó el primer gol. Se fueron al cambio de 45 minutos reglamentarios. Cuando regresaron, el director de Canadá hizo varios cambios y le funcionaron porque entró el gol. Y
1: Hubiera sido
0: aunque,
1: muy feo que perdieran ante Bosnia en su
0: claro,
1: casa
0: Bosnia no es
1: en la
0: cualquiera.
1: inauguración. Sí, pero igual,
0: Pero
1: Jorge
0: antes
1: Luis.
0: de avanzar, vamos a salvar al señor Luchín Ferreira, que está conectado con nosotros. Buenas tardes. El micrófono
2: Buenas
0: se le apagó.
2: tardes, buenas tardes. A todos aquellos que están allá en el trapiche, buenas tardes, Jorge Luis,
1: Buenas tardes.
2: Alejandra, ¿cómo están?
1: Luchín, bien, ¿y
2: Hoy es
1: tú?
2: otro día más de juegos,
1: ¿Y los que
2: ¿no?
1: faltan?
2: No, lo que falta
1: Faltan
2: esto anoche.
1: 96.
2: Sí.
1: 97.
2: No,
1: Días.
2: faltan
1: Pero si el
2: no,
1: Mundial va a
2: faltan
1: durar.
2: 97 juegos.
1: Ah, porque el Mundial va a durar 39 días, no,
2: No,
1: no, no, no
2: porque ahí
1: 100.
2: son 100, 100
1: 104 juegos.
2: 104. Exacto.
1: 104 juegos.
2: Y han
1: 104.
2: jugado
1: Teniendo
2: 3. ¿Dónde está la
1: aproximadamente como
2: matemática ahí? Es
1: cuatro
2: que pensé que
1: juegos. eres periodista, no
2: Faltan
1: matemático.
2: uno. Es que pensé que
1: Y
2: eran
1: eso
2: 100
1: que yo me
2: juegos.
1: quedé en
2: No,
1: matemáticas.
2: pensé que eran 100 juegos, por eso dije faltan
1: Faltan
2: 97.
1: 101.
2: 101, exactamente.
1: 101 juegos si
2: O sea que
1: sumamos
2: estamos
1: bien.
2: teniendo un promedio de cuatro juegos al día
1: ¿No son
2: que está
1: tres
2: perdiendo.
1: juegos tan pautados o son cuatro?
2: No, no,
1: No,
2: no, en
1: no,
2: esta
1: no, no,
2: etapa
1: no.
2: son
1: Calma, pueblo,
2: ajá, al
1: calma, pueblo.
2: inicio.
1: Ayer fueron dos juegos, que fue el
2: Ajá.
1: juego en México y el segundo de
0: En
1: ese grupo que
0: Guadalajara.
1: fue en Guadalajara, que fue Corea con República Checa.
2: Exacto.
1: Hoy juegan los otros dos
2: Ajá.
1: anfitriones, que es Canadá, que
2: Canadá y
1: fue el
2: Estados
1: primer juego
2: Unidos.
1: con Herzegovina, y Estados Unidos con Paraguay en la noche. A
2: Exacto.
1: partir de mañana varía un poco entre 3 a 4 juegos por día. Y
2: Exacto. Un
1: luego, eso
2: montón.
1: en las dos primeras fechas
2: Ajá,
1: de
2: exacto. Sí, así
1: grupos.
2: es.
1: Porque ya cuando llegan las terceras fechas de los grupos, van a haber 2, 4, 6
2: Seis
1: juegos
2: juegos.
1: por día. Lo que va a pasar es que hay dos juegos que son a la Que misma hora, a la
2: coincidan.
1: misma hora, porque son los de los grupos. 16. Son los de los 16. ¡Ay!
0: Ahora, ahora.
1: 16
0: No, no,
1: avos de
0: no, no, no.
1: final. No, no,
2: Ah,
1: no, no,
2: todavía
1: no.
2: estás en
1: Esa
2: fase de grupo.
1: es la tercera fecha de fase de grupo. Van a
2: Grupos.
1: haber 6 juegos por día, pero van a haber 3 horarios.
2: Y
1: Después, entonces, vienen los 16 avos, que ahí va este a
2: mundial
1: ver
2: está, con tanta gente está
1: cuántos
2: como
1: juegos hay.
2: complicado. No, y este fin de
0: No,
2: semana,
1: no, no,
2: y los
1: no,
2: juegos, la
1: no. Yo
2: mayoría
1: quería
2: son en la
1: preguntarle a
2: noche.
1: Luchín, dígalo, Luchín, de la
2: Yo
1: tarde,
2: creo
1: noche.
2: que este mundial nos ha beneficiado porque los juegos se están dando en horas normales. Yo me acuerdo que nos
1: Es
2: teníamos que
1: normal.
2: pagar a las 2 de la mañana para ver los
1: Bueno,
2: juegos.
1: porque son de este lado del mundo. Cuando eran de aquel lado del mundo, o sea,
2: Exacto.
1: el de Qatar, los últimos mundiales que fueron Rusia, Qatar y el de Corea, había que madrugar. Ahora que madruguen ellos.
0: Yo no sé si normal, normal, normal, porque hay juegos que empiezan desde las 11 de la mañana y hay juegos que van empezando a las 10 y, si mi memoria no me está fallando,
1: Acaban
0: incluso
2: a las
1: creo que hay un
2: 12.
1: par van a las 11 de la noche. Ahora, la mayoría de esos juegos de los más nocturnos, 10, 11 de la noche, Son Costa sí,
2: Oeste,
1: pero
2: ¿no?
1: si se fijan, los países que están jugando son países de Asia generalmente, como ayer de Corea, el
2: Pa
1: juego
2: que no
1: ayer fue a
2: madruguen
1: las
2: tanto los
1: 9.
2: asiáticos.
1: Bueno, les facilitó a ellos, no sé si
2: Sí.
1: estarán desayunando o
2: Pero es que
1: almorzando,
2: lo
1: pero
2: permitió
1: desayunando.
2: este mundial porque en la costa oeste de Estados Unidos,
0: Exacto. Y no.
1: hay una diferencia de hora importante. Hay
2: Uso
1: dos horas
2: horario
1: en el verano,
2: diferente.
1: hay 2 horas comparado con lo que llaman Pacific Time, con el East Time, hay 2 horas, creo que son 3 horas de diferencia o dos, y eso le facilita hacer tantos juegos a la vez y además le favorece a la gente que está del otro lado del mundo no tener que madrugar tanto. Se lo pusieron
2: Claro.
1: fácil.
2: Oiga, pero comenzando por el orden, un poco
1: ¿Qué orden?
2: de la apertura hoy en Canadá,
1: A mí me
2: usted la vio
1: gustó,
2: más.
1: sí, yo la
2: Yo vi
1: vi.
2: pues clip, la verdad que. Y
1: Yo
2: escuché comentarios de que.
1: tengo que decir que esta sí me gustó. Creo que influyó mucho que el director de cámaras, el que
2: Y
1: estaba
2: artístico
1: ponchando las
2: también.
1: cámaras, no, el que estaba ponchando,
2: Y el director
1: sabía qué
2: artístico.
1: me tenía que mostrar.
2: Claro.
1: Porque lo que me quedó en la inauguración de ayer es
2: Y
1: que, como
2: fue más, y
1: que,
2: fue superior,
1: ¿me vas a
2: dígalo.
1: hablar o no?
2: Pero dígalo, fue superior, hay que decirlo.
1: Espérese. Este director sí sabía que me tenía que mostrar. En el de ayer me quedé como que, ¡ay! No vi eso que estaba allí. Este sí sabía cuando tenía que hacer una toma aérea, cuando tenía que hacer una toma de lado. De hecho, me pareció muy lindo que al final todos con sus cartoncitos hacen la hoja de maple de Canadá en el escenario. Eso me pareció lindo y me gustó. Yo como fan de Alanis Morissette, esperaba escucharla cantar sus clásicos, pero obviamente ella era la artista más importante de ese
2: Sí.
1: roster y fue la que cantó el himno
2: A,
1: nacional.
2: claro, a mí, yo como le dije, no lo pude ver. Vi fue clips de la inauguración y lo
1: Me acordé de
2: que.
1: usted porque lo primero que salió, obviamente, fueron unos indígenas
2: Está
1: canadienses.
2: bien, eso está
1: Y
2: bien.
1: me acordé de usted porque ayer salieron los aztecas y
2: Está
1: usted se
2: bien, pe.
1: molestó. Y
2: No, no, yo
1: después
2: no me molesté, es que
1: salieron igual que hoy.
2: fue exceso.
1: Salieron igual que hoy.
2: No, fue exceso,
1: Y un
2: fue un
1: señor
2: exceso.
1: hablando que me. hablo inglés y francés, que son los
2: Claro,
1: idiomas que hablan en Canadá, y me gustó que usaron su símbolo. Salió la ballena orca, salió el
2: ajá,
1: oso polar y salió el alce.
2: claro.
1: Muy bien, y fueron muy lindos esos símbolos y
2: Eso sí vi el
1: usaron.
2: alce, pero lo que me gustó, e incluso uno de los comentarios que leí, no sé si es verdad o mentira, porque yo no lo verifiqué, es que en Canadá no se había practicado casi.
1: Pero no se les notó.
2: Y que hubo
1: Ah,
2: error,
1: tuvieron un error con la
2: y que
1: copa.
2: hubo, exactamente, que hubo un par de
1: Estuvo.
2: problemas técnicos, pero que pese a eso,
1: Pero
2: los
1: mira.
2: comentarios eran que eras muy, fue muy buena. Y la verdad, Alejandra,
1: A mí me gustó más la de Canadá,
2: a
1: hasta
2: mí, a
1: ahora.
2: diferencia de usted, bueno, a mí me gusta Alanis Morissette, que fue la que cantó
1: Pero el himno.
2: el
1: Cantó,
2: himno,
1: fue el himno.
2: y es
1: Cantó.
2: muy buena
1: Me
2: cantante,
1: gustó.
2: pero
1: Diga que. ¿En Grace?
2: yo canto.
0: Es
2: ¿Ah?
0: un tema de gusto, porque acá en el programa que hicimos posterior, algunos decían que le habían gustado más el show en México. Falta
2: Ojo,
0: el show de Estados
2: a mí
0: Unidos. No,
2: Michael
0: yo les voy a
2: Bublé,
0: decir una
2: Michael Bublé
0: cosa.
2: me parece excelente
1: Pero fíjate, ¿qué
2: cantante.
1: dices tú, Ana Grace? Yo estoy esperando el show de Estados Yo
0: Unidos.
1: también, pero
0: Sí.
1: fíjate, me gustó más los cantantes que estaban ayer
2: Yo no.
1: que
2: Sí.
1: los de
2: Claro,
1: hoy, pero el
2: definido.
1: espectáculo
2: Porque
1: lo tuvo
2: tú los
1: mejor.
2: conoces
1: No.
2: más.
0: No, pero te
1: Es sí, porque
0: gustaron
1: los
0: más los
1: conozco
0: cantantes.
1: más, claro.
0: Claro.
1: Entonces, como
0: No,
1: los conocía más,
0: cada quien a lo suyo.
1: o
0: Yo
1: sea,
0: no voy a
2: no.
0: poner a Maná en Canadá.
1: No, no, es que me pareció fenomenal que, por ejemplo, los de hoy eran Nelly Furtado, que es canadiense, Michael Bublé, que es canadiense,
2: Ajá.
1: Alanis Morissette, que es
0: No
1: canadiense, y los de
0: cantó.
1: hoy son
0: Nelly
1: todos.
0: Furtado no cantó.
1: ¿Cómo?
0: No,
1: Nelly
0: Nelly
1: Furtado no
0: Furtado.
1: cantó.
2: No,
1: No,
2: no
1: no estaba
2: sé.
1: ahí. Yo me
0: Michael
1: pareció
0: Bublé
1: verla.
0: sí.
2: Michael
1: Y los de
2: Bublé
1: hoy, es Katy Perry, que supongo que es la que va a cantar el himno. Y son todos gringos, Future, Anita, Lisa, Remy Taylor y Major Lazer, todos son
0: Anita no es, Anita no es
1: Anita no es
0: gringa.
1: gringa.
0: Anita
1: Anita
0: es
1: es
0: brasileña.
1: brasileña. Pero ella, ¿no?
0: Entonces,
1: Ay, yo juraba que era gringa.
0: no,
1: Bueno,
0: ella es
1: pero ellos pusieron,
0: brasileña.
1: fíjate que ellos pusieron cantantes de sus respectivas zonas en cada lugar. Y
2: Mira, ayer usted no
1: lo que sí es
2: mencionó al
1: cierto
2: Bosa, y
1: es
2: el
1: que
2: Bosa ayer
1: unificaron.
2: estuvo en el show.
1: Yo no estoy hablando del Bosa. Sí, estuvo
2: No,
1: con.
2: ayer
1: Ah,
2: tuvo
1: no.
2: el
1: Lo que
2: Bosa.
1: sí es cierto es que los escenarios son todos iguales. Con ciertas modificaciones son una.
0: Parecido.
1: ¿Ah?
0: Parecido.
1: Sí, tienen su
0: Usaría la
1: círculo en el
0: palabra parecido.
1: centro y tienen que trabajar alrededor como de él. Hoy él tuvieron el error de la copa que no se les terminó de inflar. Pero
2: No, dice que
1: mientras.
2: se desinfló, fue la vaina. Eso fue el que le leí.
1: No lo terminaron de inflar porque le faltaba como las manitas que agarraban el mundo. Pero yo creo, soy de las que piensa que mientras más cosas técnicas tienes, más posibilidades de fallos hay.
2: Claro, y obvio.
1: Entonces, bueno, son cosas que pasan. Y
2: Pero
1: además hacía mucha brisa
2: esos son
1: también.
2: detallitos, pero
1: Estaba haciendo
2: yo
1: mucha
2: a
1: brisa
2: mí
1: en
2: los
1: la
2: artistas de
1: inauguración.
2: hoy, que no lo pude ver y lo voy a tratar de ver, obviamente me gustaban más que los de ayer. A mí, Maná, un grupo que me gusta, ya pasó su historia y está bien como un
1: Tiene 30
2: recuerdo.
1: años.
2: ¿Ah?
1: Tiene 30 años.
2: Un buen
1: Igual que
2: recuerdo,
1: Alanis Morissette tiene 30 años cantando.
2: pero los artistas de hoy, y sobre todo Belinda, o sea, hay que ver. Pero
0: De ayer.
2: ayer.
1: De ayer.
2: Pero, por ejemplo, cuando tú escuchas por ejemplo, yo soy Michael Bublé, canta, ha hecho unos clásicos,
1: A mí me encantan
2: clásicos
1: las de
2: de
1: Navidad de Michael
2: clásico.
1: Bublé. Fíjate, aquí
0: Amo
1: dice,
0: las de
1: las de Navidad me
0: Navidad.
1: encantan. En mi casa yo
2: No,
1: escucho
2: pero
1: Navidad con Michael
2: él
1: Bublé.
2: grabó muchas
1: Pero
2: canciones,
1: fíjate,
2: varias canciones
1: ayer
2: de
1: no,
2: artistas de
1: anteayer,
2: los 50.
1: en el countdown para empezar, para la inauguración en México, había un fan fest en la noche, que fue en Los Ángeles, en Toronto y en México, y estaba en el de Toronto, estaba Bryan Adams, que es canadiense. Eso sí, el man como que se metió Botox hasta en la foto de la cédula, porque no lo reconocía, y él tiene su edad.
2: Sí, pero por ejemplo, en el juego de anoche, la verdad que lo hice
1: Qué mala es la
2: todo.
1: gente aquí en el
2: ¿Qué
1: chat.
2: dice?
1: Dice que le faltaron Justin Bieber y Drake en el de hoy.
2: Ah, bueno, sí,
1: Que,
2: Justin Bieber es canadiense.
1: sí. Y sí, debe haber estado Justin Bieber ayer, ¿verdad, Melissa?
0: Y Drake,
2: Catherine
0: los
2: hubiera sido
0: dos.
2: flores,
0: Drake.
2: pero lo que digo es que el
1: Dicen que
2: juego.
1: al final, si cantó o no Shakira o la doble, y si era ella, dicen que el voto que la tiene jodida. Después dicen que Trump salió a los Knicks. La gente no es mala, ¿ah? Dice que sí, los cantantes ayer estaban mejor.
2: Pero yo pienso que
1: Pero.
2: incluso usaron inteligencia
1: ¿En dónde?
2: artificial con la señora, con Shakira, porque
1: ¿Cómo
2: para
1: así?
2: hicieron lo que trató la gente de inventar, porque obviamente trataron de inventar es que no era Shakira. Yo estoy
1: ¿Pero cómo
2: convencido.
1: usaste inteligencia artificial con Shakira ayer?
2: No, ayer, hoy con los videos que le sacaban casi la cara
1: Ah, no
2: doblada.
1: sé, no sé. Sí, estaba extraña, pero es que la gente con lentes es más complicado reconocerla. Sí, estaba un poco extraña, pero nada, nada, nunca pensé que no fuese ella. Otra vez hoy se notaba el doblaje. ¿Qué dice Melissa?
0: No sé, pero.
1: Ese es el
0: Que no
1: bochi.
0: la vi extraña, es Shakira, o sea.
1: Ese es el bochi. Las redes, el
2: Sí, no, pero
1: bochinche.
2: eso fue
1: Yo le voy
2: bochinche,
1: a
2: pero
1: decir,
2: parece que uno tiene que ser
1: yo le voy a
2: responsable.
1: decir a la reina de los mundiales y mi cantante favorita, Shakira, que para la final no use lentes para evitar el
2: Exacto.
1: bochinche.
2: A ver, Shakira, yo sé que tú nos escuchas. Amiga, la final no se ponga lente. De la cara para que no estén
0: Mira,
2: contando que no era usted, que ser usted. Se
0: Shakira
2: de la
0: está a
1: cara,
0: un
1: Chucky.
0: nivel que todo se le perdona.
2: Chucky, da la
0: Todo
1: cara.
0: se le perdona.
1: Porque
0: A
1: ella es la
0: Shakira
1: reina.
0: todo se le perdona.
2: Además, ella ha ido más, como decía el meme
0: Cuando
2: de
0: tú has
2: ayer,
0: llegado a ese
2: ella ha ido más
0: nivel,
2: mundiales
0: cuando tú
2: que
0: has llegado a ese
2: Piqué y ha
0: nivel de
2: ganado más plata
0: Shakira,
2: que Piqué.
0: cuando tú has llegado a ese nivel de Shakira, de ser la mejor artista latinoamericana, incluso la mejor artista de estos tiempos, tú puedes darte el lujo de
2: Mira,
0: hacer lo que te
2: lo que
0: quieras
2: dices es
0: hacer.
2: claro, es cierto, que el show de ayer era el show de hoy, perdón, fue más ochentero y noventero y el de ayer fue más actual, es verdad, había más de los 90. Alanis Morissette es de los 90.
0: Claro.
2: Y Nelly
1: Está
2: Furtado
0: bien, uno
2: también.
1: fue malo.
2: A mí me gusta
1: Vamos a
2: ella.
1: esperar,
2: El de
1: el
2: hoy.
1: de esta.
2: Es en
1: Yo
2: media,
1: estoy
2: es en
1: esperando.
2: 15 minutos, by the way.
0: Lo que te decía, en Agrey, ¿usted vio el juego de
2: En 12, para
0: anoche?
2: ser exactos.
1: Yo vi el juego anoche,
0: ¿Qué le
1: estuvo
0: pareció?
1: muy interesante, muy bueno, la
0: Muy buen
1: verdad.
0: juego. Muy buen juego.
1: Entre los dos de ayer, ese estuvo mejor by far.
0: Sí, estuvo más
1: Estuvo
0: equilibrado pese a que
1: todo el mundo le
0: perdió.
1: iba a Corea, todo el mundo le iba a Corea, donde yo estaba todo el mundo le iba a Corea, y yo dije, pero ¿por qué? Yo le voy a República Checa, pues.
2: Viento
1: Pobrecito.
2: en contra, punto.
1: Pobrecito, estrenó, pero es que ponte a pensar, pobrecito esa gente. El autobús se flateó, se quedó como
0: Sí.
1: una de que dice que tuvieron que bajar, caminar hasta el estadio. Oye, todo eso es esfuerzo físico, pobres muchachos, ellos necesitaban
2: Necesitaban
1: ya.
2: apoyo, ¿verdad? Es
1: Sí,
2: verdad.
1: yo quiero saber por qué el jugador coreano metió el gol y él hizo, lo voy a describir para los que están en radio, él hizo corazoncito con las manos, ¿no?
0: Ajá.
1: Bonito, bonito eso. Pero ¿y por qué no hizo así como hacen ahora los coreanos, los del K-pop? Así, ¿cómo es? Así.
2: Porque él
1: ¿Cómo es,
2: tiene
1: Melissa? Ah, y
2: así.
1: así. Así es lo de, es que no sé cómo describir esto, pero
2: Es la
1: ustedes búsquenlo en
2: manito como el puñito cerrado y el dedito
1: y hace
2: gordo
1: un
2: arriba.
1: corazoncito. La gracia
2: Con los dos deditos así.
1: con los deditos así. La gracia del simbolito es que es un corazoncito chiquitito. O sea,
2: Sí.
1: significa exactamente lo mismo que los corazones con las dos manos. Pero ¿por qué él no hizo así?
2: No
1: Oh.
2: sé,
1: Que no
2: a lo
1: quería.
2: mejor. No, porque ¿sabes
1: Empezó
2: qué,
1: la.
2: Ana Grace?
1: La
2: Yo lo voy a defender,
1: cosa.
2: porque si tú haces así y no estás tan de cerca, es como más
1: Se
2: complicado
1: nota.
2: verlo que así. No se nota tanto como el
1: Oye,
2: corazoncito así.
1: hasta Lin Yuen hace así, cuando
0: A
1: tiene.
2: cada
1: Ay,
2: rato.
1: pero
2: Pero
1: no saben que
0: es que
1: además
0: Lin Yuen es taquilla.
1: está
0: No, pero usted sabe,
2: es que Lin Yuen es taquilla, taquilla,
0: Ana
2: taquilla.
0: Grace, lo que ocurre y conozco, he leído
2: Pero con todo el jugador.
0: no, he leído algo
2: Ah.
0: de la cultura del K-pop. Ocurre que para
1: Ajá.
0: ellos, para algunos de ellos, hay una, no una sola cultura. Se ha convertido casi en una cosa súper interesante que creo que va a dar más de qué hablar. La están analizando por los suicidios que se han dado. Y creo que hay según lo que he leído, hay un grupo de coreanos, sobre todo en juventudes, que no lo están tratando de cambiar un poco la onda esa. Y creo que por eso fue que hizo un corazón, digo yo, porque si
2: No
0: hay una
2: sé.
0: controversia
2: Pero mira, mira qué mala la
0: en Corea
2: gente.
0: con el K-pop. Pero además de eso, yo lo que le digo es que de verdad que la gente no, mucha gente tal vez no quiso ver el juego entre Corea y República Checa, pero qué buenos son los coreanos y qué buenos fueron los checos también.
2: Mira, aquí
0: Qué bueno fue ese juego, la
2: Alex
0: verdad.
2: Paredes dice que esos shows parecen Teletón Production.
0: Ay,
2: ¿Los
1: por
2: cuales?
1: Dios, ¿qué les
2: Los
1: pasa?
2: de los de inauguración.
0: No, el de México ayer sí parecía Teletón.
2: Y hoy, el de hoy no parecía tanto, el de hoy estaba mejor. Vamos a ver el de esta noche, el de ahora en 15,
0: Y
2: en 12
0: eso,
2: minutos, en
0: y
2: 9
0: de verdad
2: minutos.
0: fue interesantísimo esos equipos jugando. La pura verdad que demostraron mucha, mucha capacidad.
2: Yo voy a prender mi VPN engañador y voy a poner mi televisión de allá para poder ver ese medio tiempo aquí.
0: Y segundo, el de hoy, ¿qué les pareció? A mí me pareció otro juego interesante. Canadá versus Bosnia. Un juego muy, muy interesante. Como dice Alejandra, creo que, como que comenzamos por ahí, el director técnico de Canadá trató de. Él habló en el medio tiempo
3: y dijo que pues tenía que hacer cambio y tenían que ver cómo que iban a lograr ganar el juego. No lo ganaron, la verdad que quedaron empate, pero es un buen inicio independientemente de cualquier cosa para Canadá. Perder, como decía él, decían los comentaristas afuera, perder en Canadá era, y en su estadio era como muy feito, ¿no?
1: No sé. Otra cosa es que también nos comentó un oyente que hoy juega Chema Caballero a las 6:30. Empieza el juego y va a debutar como shortstop hoy en el juego
3: ¿Y
1: contra los
3: a quién le va a
1: Yankees Blue
3: Estados
1: Jays.
3: Unidos,
1: Fuerte
3: Paraguay?
0: deporte en Canadá.
1: ¿Yo? ¿Qué?
0: Y en Nueva York, en Estados Unidos también, mucho deporte porque está la final de la
1: De
0: NBA,
1: la
0: ¿no?
1: NBA. También
0: Ah,
1: están
0: sí.
1: las grandes ligas, están también jugando.
3: Oye, pues usted está echando a la gente para que vea béisbol o vea fútbol.
1: Para que vea lo que quiera ver, y
0: Pero
1: esto es un país libre.
0: hay
1: Que
0: para todo el
1: cojan lo
0: mundo.
1: que quieran
0: Mira que hay
1: ver.
0: para todo el mundo, que la
1: Sí.
0: programación de Arca Media fuera de los
1: Hoy en
0: previos y
1: Twitch te
0: posterior.
1: hablaron de.
0: Sí, y la programación de Arca Media se mantiene porque usted decide si usted quiere ver fútbol, usted se
1: Exacto.
0: va a True Sport. Y si usted no quiere ver fútbol, usted sigue escuchando la programación de Arca Media, no
1: Pues
0: pasa nada.
1: aquí
0: Hay para todo.
1: ya
0: Sigue la
1: empezó la
0: fórmula.
1: transmisión de mi cadena.
0: No estoy segura si el tenis, creo que el Roland Garros ya
3: Lo que
0: terminó.
3: pasa
0: El
3: es
0: Roland Garros ya
3: que,
1: terminó.
3: Ana Grey, lo que pasa es que
0: Bueno,
3: el
0: sí, el
3: fútbol,
0: básquetbol, sí, el
3: sí,
0: béisbol, sigue, la vida sigue.
3: el fútbol es una religión.
1: No, hombre, que ves y al otro, una
0: Para
1: religión.
0: algunos, pues, pero
3: Hay
0: hay
3: usted,
0: quienes no
3: usted
0: ven
3: está clara en
0: fútbol
3: eso,
0: como la
3: ¿no? Pero no,
0: religión.
1: el que es fanático
2: Estamos
1: de
2: claros que
1: N
2: las religiones
1: deporte,
2: son varias.
1: exacto, el que es fanático de un deporte, para él ese deporte es su
0: Es
1: religión,
0: su
1: pero hay fanáticos de
0: religión.
1: béisbol, hay de fútbol, hay fanáticos de básquet, de NFL, de todo, y esa es su religión. El
0: Bueno,
1: fútbol
0: yo la
1: no.
0: NFL estoy bien feliz porque eso es en agosto, así que yo tranquila, termino el mundial y la cosa, y ya entonces después estoy preparada. Lo bueno de los años que hay mundial es que me dan algo que hacer mientras viene la NFL.
1: Mientras viene la NFL. Dicen que la final de la NBA es mañana. Mañana es la final con los Knicks, ¿no?
0: Sí,
1: Creo.
0: en Nueva
1: Mañana.
0: York. Y mañana hay juego en Nueva York, lo
3: Ajá.
0: hablamos en la
1: Sí.
0: previa de esta mañana, bueno, del mediodía.
1: Joven, yo trabajo.
0: Bueno, ha habido mucho revuelo con el tema de la final de la NBA. Ya usted pues
1: Sí,
0: sintonice
1: en New
0: los
1: York.
0: programas anteriores de Lunch Deportivo y demás, porque se han estado hablando de eso, para que usted esté empapado del cuento, pero bueno, ha habido mucho revuelo alrededor del tema. Es en el Madison Square Garden en Nueva York, pero como yo decía en la mañana o el mediodía, el Madison Square Garden sí está en pleno Manhattan, mientras que el estadio de, bueno,
1: El San New
0: normalmente
1: Jersey.
0: MetLife Stadium, pero ahora New York, New Jersey, está en Nueva Jersey. Entonces, no hay realmente choque, incluso creo que las horas no chocan
1: No.
0: porque el juego que es en New Jersey es el de Francia con Senegal, que es a las 2 de la tarde, o 2 de la tarde hora de Panamá. Y no sé a qué hora es la final de la
1: Mira,
0: NBA, pero es la noche.
1: hablando de deporte, hay una noticia que tiene que ver con deporte y política. Y es que Trump, ¿sabes que
0: Una.
1: Trump quería? Bueno, esta específicamente, Trump quería hacer una competencia de UFC, o sea, de la lucha libre en la Casa
3: No,
1: Blanca.
3: no es lucha
1: Y
3: libre.
1: UFC no es lucha libre.
3: No, no es
1: ¿Qué
3: lo
1: es?
3: mismo.
0: No.
3: No, no es lo mismo.
1: Para mí es como lucha libre.
3: No,
1: UFC es
3: bueno.
0: UFC.
1: La
3: Yo veo
1: UFC, él la
3: UFC.
1: quería hacer en la Casa Blanca, le habían dicho que no y metió un recurso y ahora le dijeron que sí. Y el tipo está preparando un escenario de
3: No,
1: UFC
3: ya prepara,
1: para la
3: ya.
1: pelea. Me parece una
3: No,
1: ridiculez.
3: ya incluso
1: Me parece una ridiculez.
3: hace como 4 días va a cumplirse una semana posiblemente ya el
1: Dice
3: domingo
1: que.
3: y practicaron la iluminación de la
1: Sí,
3: Casa
1: pero es que
3: Blanca.
1: se lo habían prohibido y ya hoy salió que sí, una corte dijo que sí, que lo podía
3: Sí, lo
1: hacer.
3: puede hacer, lo va a hacer.
1: Pero que. Jorge, no estás entendiendo.
3: Sí, ¿cómo no te voy a
1: No,
3: entender
1: no
3: ni que
1: estás
3: fuera bruto yo a
1: entendiendo.
3: usted?
1: Bueno, no, no
3: Porque
0: sé. La
1: lo que
0: UFC
1: quiero
0: parece
1: decir es que
0: que
1: por más que le había hecho, perdón, de por más que le había hecho todo su parafernalia, estaba en veremos porque no podía por ley. Y una corte hoy, yo no sé si la compró o fue que sí, dijo que sí. Entonces el tipo va a llevar la UFC
3: sí, porque él es fanático
1: para
3: de
1: celebrar los
3: UFC.
1: 150 años de la independencia de Estados Unidos a la Casa Blanca. Me parece una ridiculez hacerlo ahí porque hay
3: ¿Pero por
1: millones de
3: qué?
1: lugares porque sí, Jorge Luis,
3: ¿Por
1: porque no.
3: qué?
1: A
3: Dígame.
1: menos que hagas tú una pelea en Las Garzas. Vamos a llevar a los boxeadores a Las
3: Pero
1: Garzas.
3: es que no se
1: No.
3: puede, pero es que las garzas son pequeñas.
1: Igualito, no es el lugar
3: No,
1: para hacer una
3: hey,
1: pelea de la UFC. Me parece
3: yo
1: una
3: en esos
1: ridiculez más
3: temas
1: de
3: no.
1: Trump.
3: Él es
1: Alejandra,
3: el
1: ¿me
3: que
1: vas
3: se
1: a comentar
3: parece,
0: algo?
3: ese.
0: En la UFC, porque
1: Diga.
0: dice Alejandra
3: ¿Qué es
0: que sí
3: lucha
0: es lucha
3: libre?
0: libre. Dos cosas totalmente distintas. La
1: Explícame.
0: UFC son artes marciales mixtas,
3: Convictas,
0: MMA.
3: exactamente.
1: Ah, mira.
3: Sí.
1: Como tú me estás dando
0: Sí.
3: ese golpe, pero me
0: Es
3: dices que es una pelea.
0: otra federación, es otro deporte, o sea, es como
3: Es
0: decir boxeo,
3: distinto.
0: es otra cosa. O sea, una cosa es la lucha libre, otra
3: Ajá.
0: cosa es el MMA y otra cosa es el boxeo.
1: Está bien.
3: Sí.
1: Yo soy como Briseida, fan de béisbol. Tienes razón, Briseida. Yo
3: Es
1: soy
3: una
1: fan del
3: combinación, como
1: béisbol.
3: dice Ana Grace, de muchos deportes. Se pueden usar las piernas, se pueden usar regularmente se usan guantes de boxeo, pero la verdad es que es súper entretenido. Yo regularmente los fines de semana hacen transmisiones. ¿Usted no lo ha visto, Ana Grace?
0: No, yo no, ninguna de las tres disciplinas que acabo de mencionar me gusta. Tengo un amigo que practica
3: Aquí hay jugadores, hay
0: artes
3: mucha
0: marciales
3: gente que
0: mixtas,
3: practican.
0: pero no, me alegro mucho cuando le va muy bien,
3: Y cuando le
0: pero
3: dan su
0: no, no
3: palera
0: soy.
3: también le va.
0: No, no, me alegro mucho cuando a mi amigo le va bien, pues,
3: Ah, ok.
0: ¿no?
3: Sí,
0: Me
1: para mí,
0: siento
3: o
0: feliz
3: sea,
0: por
1: a mí me
0: él.
3: gusta el boxeo y me gusta la UFC, la verdad.
1: Mi crítica con,
0: No,
1: lo
0: no,
1: de
0: no es lo
1: la.
0: mismo.
1: Mi crítica con lo de la UFC es que hay demasiados escenarios para que también te pongas a hacer eso en la Casa Blanca. La Casa Blanca tiene otras cosas que hacer,
3: No, no sea
1: no
3: tan
1: cosas del
3: rígida. La
1: boxeo.
3: vida,
0: Sí,
3: mira
0: obvio.
3: quién habla de rigidez. Uno no puede ver la vida así.
1: Mira quién habla de
3: Son
0: las
3: usted, para
0: seis.
3: usted yo soy rígido, para otra gente no lo soy. Y punto, pues
0: Son
3: así es
0: las
3: la
0: seis
3: vida.
1: veintinueve.
3: Así es la
0: ¿Qué dices tú,
3: vida.
1: Melissa?
0: Que son las 6:29 minutos de la tarde. Hay que hacer una pausa. Y antes de irnos, ya Anita acaba de llegar. Hace 4 minutos al SoFi Stereo, que es una de las que
1: Los
0: se va a
1: Ángeles
0: estar.
1: Stadium. Los Ángeles, porque
0: Sí,
1: les mandaron a quitar
0: cambiaron el
1: a
0: nombre.
1: todos los
0: Perdónenme.
1: patrocinantes.
0: No,
1: No,
0: a mí yo todavía en la cabeza
1: sí, es el
0: me
1: SoFi
0: cuesta
1: Stadium,
0: Pero, o
1: pero
0: sea, a
1: sí.
0: todos nos va a costar acostumbrarnos por estos días a
1: Sí.
0: los nuevos nombres, por un
1: Pero
0: par de días. Pero bueno, a Los Ángeles Stadium para su presentación el día de hoy. Vamos a una
1: que
0: pausa y
1: debe
0: ya
1: estar por
0: regresamos.
1: comenzar. Sí, está.
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7: Ay, qué lindo. Son las 6:34 minutos de la tarde y estamos de vuelta aquí en 5 a las 5. 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Son las 6:35 minutos de la mañana.
8: De la tarde, Alejandra. De la tarde.
7: Ah,
8: oye, ¿qué hace perdón. Un piojo en la cabeza de un calvo?
9: Saltar.
8: No, está patinando, está patinando sobre hielo.
10: Pero no, porque tendría que hacer frío afuera.
8: Bueno, no importa, a lo mejor para el piojo hace frío.
10: Puede estar patinando, pero no necesariamente sobre hielo.
8: Bueno, está patinando, pues. ¿Te okay. pares? ríete un rato. No. Oye, les tengo un sneak preview. El escenario de donde va a ser la inauguración tiene un mapa de Estados Unidos azul con unos cuadros blancos alrededor que tapan la grama. No está toda tapada la grama, tiene como unos cuadrados blancos alrededor del mapa de Estados Unidos en azul y el estadio aún no está lleno. El SoFi Stadium. Lo que estoy viendo, veo full puesto en
10: azul. Estaba llegando. Estamos hablando de un estadio muchísimo más grande que el de Toronto.
8: El de Toronto lo vi pequeño. Me pareció
10: el
8: pequeño.
10: El de Toronto, pues, vamos a buscarlo porque dijeron cuántas personas cabían, pero no quiero
8: yo lo, equivocar. No, obviamente no, el de la Azteca yo nunca me pareció, o sea, nunca lo había visto así en una etapa tan aérea, me pareció gigante. El de Toronto me pareció más chico.
10: El de Toronto es más chico, es fácilmente como la mitad, un poco menos. El de Toronto, que es el que va a jugar Panamá, de hecho, son 40,000 personas, mientras que el Azteca, escribí mal.
7: El Azteca son
10: 80,000, creo que son.
8: El doble, pues.
10: 87,000, es el doble. Y el SoFi.
8: Para que se hagan una idea quienes nos escuchan y lo puedan comparar, en el Rommel caben 32,000.
7: Ajá.
8: Para que se hagan una idea, porque la gente pueda tener un punto de comparación, pues, ¿no? Dice, bueno, el Azteca son un poquito 2.6 Rommel.
10: El SoFi son 70,000, o sea, unos 10,000.
8: Dos Rommel.
10: Un poco menos.
8: No, si son 32,000 personas. Ah.
10: No, que Azteca. Las Aztecas son 87
8: Tiene
10: mil
8: mucho menos.
10: y 70 mil, estamos hablando de 17 mil personas, un poco más
7: Y
10: de
7: el
10: diferencia.
7: SoFi es el estadio más caro del mundo.
8: Son dos, ¿por qué?
10: Actualmente.
7: Actualmente.
8: ¿Por en construcción
7: Por
8: o en
7: la
8: entradas?
7: inversión,
8: Ah.
7: sí, por la inversión que le.
8: Es el que le querían quitar el
7: 17 mil.
8: techo.
7: Sí,
8: Pero
7: no, no
8: no es
7: ese.
8: ese.
10: ¿Por
8: ¿Cuál es
10: qué
8: el
10: le
8: del
10: quieren
8: techo?
10: quitar?
8: Le
10: ¿Por qué?
8: querían quitar el
10: Espérate, ¿por qué
8: techo
10: le?
8: porque tenía
7: El de
8: el logo.
7: BMW. El de BMW.
10: Ah,
8: El de
10: para
8: Merce No es el de
10: el.
8: Mercedes. Es el de
10: No, el
8: Mercedes.
10: de ese es de
7: BMW.
10: Atlanta.
7: El de BMW era el que. Espérate. No, no, es
8: No,
7: que
8: perdón, Atlanta
7: Mercedes. Es Mercedes. Es que
10: Mercedes-Benz.
7: yo
10: Me
7: confundo
10: hiciste.
7: esas dos marcas.
8: Es el de
10: Wow.
8: Atlanta. Mercedes-Benz es el de
10: Es de
8: Atlanta.
10: Atlanta.
8: Y
10: Ese
8: es el que
10: mismo
8: le
7: es
8: querían
7: el de Atlanta.
8: quitar el techo porque se
7: Le
8: formaba el
7: quitan
8: logo
7: los pelos. Claro.
8: de Armes,
7: Ajá.
8: como tú, de Mercedes.
7: El único que no cambiaron.
8: Que no
7: El
8: pudieron, porque
7: único.
8: si le quitan el techo, tú me dirás si quitan el techo, ¿qué van a hacer? Ojo, igual no se va a llamar estadio Mercedes, el estadio Mercedes, el Mercedes-Benz Stadium, se va a llamar el estadio de Atlanta, porque la FIFA no quiere que, si no pagan,
10: Mercedes-Benz
8: no.
10: Super Superdome se llama
8: Superdome,
10: ese. Yo
8: exactamente.
7: recuerdo.
8: Ese es estadio de
10: Fútbol
8: origen.
10: americano.
8: Exacto, ese realmente no es
10: Sin
8: el
10: mi
8: fútbol normal.
10: memoria, si mi memoria no me falla, todos los estadios de Estados Unidos son de fútbol americano.
8: No, ahí está. En los que están jugando mundial.
10: Todos los estadios en los que se está, ajá, todos los
8: Ah.
10: que se está jugando
8: Sí,
10: mundial,
8: porque de
10: todos
8: los
10: son de.
8: de. Ya, yo creo que los estadios que se hicieron para la Copa del 94 ya están obsoletos y chicos.
10: Es que como en el caso de. Lo que pasa es que en Estados Unidos, de nuevo, el fútbol no es el deporte principal. El Super Bowl, perdón, el Super Bowl, el fútbol americano, con el béisbol, con el básquetbol, pero obviamente el béisbol y el básquetbol tienen otras dimensiones u otros tipos de canchas,
8: Y
10: etc.
8: los de béisbol
10: Entonces,
8: rara vez
10: es más.
8: tienen techo.
10: Las que los de béisbol raramente, sí, raramente. Pero lo que más se prestan son los de fútbol americano. Y
8: Por la forma y
10: aparte,
8: el tamaño.
10: el fútbol americano mueve, o sea, invierte una cantidad, muchos equipos, no todos. Hay estadios que de repente se mantienen más conservadores, pero los equipos de NFL invierten bastante y han estado invirtiendo en los últimos años en modernizar muchos de los estadios. En el caso de el estadio de los Cowboys en Dallas, que es uno de los que va a ser sede, el caso del SoFi, que es bastante nuevo, el caso del Mercedes-Benz. Hay varios estadios que de por sí, o sea, los dueños han estado haciendo inversiones importantes en tecnología, incluso, no solamente en infraestructura, sino en tecnología. Entonces, son los que más se prestan para esto, pues las adecuaciones que habían que hacerles
8: Eran
10: eran casi
8: menores.
10: ni más exacto que de repente los de Canadá o los de México. Por eso es que Estados Unidos tiene mayores sedes, que tenía estadios mucho más listos
8: Bueno,
10: para poder albergar.
8: porque son mucho más
10: Incluso aún
8: grandes, tienen
10: así.
8: más deporte, o sea, es lo que
10: Claro.
8: tú dices.
10: No, pero es por la inversión que hacen esos equipos, esas directivas
8: Porque
10: de esos equipos
8: es que la
10: en esos
8: industria,
10: estadios.
8: la
10: Porque,
8: in
10: ojo, ahí mismo en NFL, o hablando de equipos de NFL, hubo estadios que estaban en la lista inicial, eran estadios de fútbol americano, estaban en la lista inicial para que fueran parte de los estadios sede y no cumplían con algo de los requisitos de FIFA y fueron eliminados hasta quedar con los que tenemos en las tres sedes.
8: Una pregunta, si yo narro la inauguración por radio, ¿no pueden, me
4: Claro.
8: multan?
10: Sí.
8: No, si cuento lo que estoy viendo, no, estoy echando un cuento lo que estoy
4: No,
8: viendo.
4: no.
10: No se puede.
8: Está bonita, pues.
10: Ya, eso lo
8: Está pretty.
10: gracias.
8: Está bien pretty. Si pueden,
7: Ah, gracias.
8: grábenla. Está bien pretty.
7: No.
8: ¿No qué?
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7: No hay
10: tío.
7: excusa.
8: Para no verlo.
7: Cero complicaciones.
8: Cero
7: No hay
8: complicaciones.
7: excusa.
9: Oiga, ¿quién le va esta noche a Negro Is?
10: Yo voy a ser bien sincera, yo veo, no es a quién le voy, o sea, que haya como una emoción, no, pero voy a apoyar a Paraguay. Me parece,
9: Lo
10: ojo, me
9: lógico.
10: parece que va, no tengo nada en contra de Estados Unidos, pero de nuevo, Estados Unidos no es un país futbolero y
9: No.
10: Paraguay, yo siento que va a ser un partido interesante, eso sí, siento que va
9: Pues
10: a ser
9: sí,
10: un.
9: también creo lo mismo. Es
10: O sea,
9: que
10: de hecho voy a decirlo diferente, no es a quién le voy, es a quién creo que puede ganar Paraguay.
8: pues es que también tienen más tradición futbolista Paraguay que Estados Unidos.
9: claro,
8: Ahora, cuando
9: pero
8: Estados Unidos quiere hacer algo bien,
9: no,
8: lo hace.
9: pero
8: Claro.
9: Estados Unidos obviamente le ha metido mucho al soccer. O en los últimos, ¿qué? En 20, 15 años,
8: Dígalo,
9: 20
8: dígalo en
9: años,
8: español al fútbol.
9: al fútbol. Y de verdad que en la región CONCACAF es la primera, no se le puede quitar, son los número uno. Y han demostrado que, como usted acaba de decirle, como siempre dice el profesor, cuando en tema de mercadeo ellos quieren mostrar músculo, lo saben hacer muy
8: No,
9: bien.
8: cuando ellos quieren hacer algo y se deciden hacerlo, lo hacen, o
9: Lo
8: sea.
9: único que casualmente anoche estaba escuchando a unos chicos que hacen un programa muy bueno que no lo hacen en
8: La
9: Panamá, es
8: cancha
9: un
8: en directo.
9: podcast.
8: Ah, no.
9: No, en podcast. Está haciendo un podcast que lo hace un argentino, un tico, y no me acuerdo si es un colombiano, que creo que lo hacen en Costa Rica muy bueno. Ellos hablaban un poco que obviamente Canadá y Estados Unidos no tienen esta fiebre del fútbol como pues ocurre en.
8: Pero es que fíjate
9: Y
8: que para
9: fíjense que
8: ser
9: allá va a
8: un
9: estar.
8: para Estados Unidos ser un país que no es de fútbol, lleva dos mundiales.
9: Sí, exacto. Pero, por ejemplo, se dio cuenta que los estadios estaban vacíos hoy.
8: Ya
9: El de
8: está, se
9: Canadá.
8: llenó.
9: El
8: Ya
9: de Canadá.
10: está. ¿Qué estadio?
9: El de Canadá estaba bastante vacío.
10: No. Lo que
8: Sí. Estaba más
10: pasa
8: vacío el
10: es
8: Azteca.
10: que no, tampoco diría que estaba vacío. Ninguno de los dos diría yo que está vacío.
8: Habían
10: ¿Ah?
8: puestos vacíos.
10: La
8: Sí,
10: diferencia
8: ese tiene
10: diría
8: puestos vacíos, pero está más lleno que hace
10: es
8: ratito.
10: que el de México se vio lleno desde antes que empezara el acto de
8: De inauguración.
10: inauguración. En el caso del de Canadá, al principio, porque de hecho durante la previa lo
9: Ah, bueno, debe ser eso
10: comentamos,
9: que fue que yo lo vi.
10: que se veía el estadio, había su gente, habían bastantes bosnios desde temprano, estaban ya listos y muy activados. Pero de Canadá se veía poca gente y decíamos, bueno, el tema cultural, etcétera, etcétera. Pero después hicieron unas tomas, poco antes de empezar el juego y durante el juego, que se veía el estadio que estaba lleno.
7: Y la
10: Cuando, no
7: cantidad de
10: sé si,
7: canadienses
10: sí, la
7: yendo
10: canadiense, de canadiense.
7: al estadio fue impresionante.
10: No podría decir que está a 100% de su capacidad, porque no tengo los números, pero sí estaban llenos los estadios. Lo que pasa es que a la conclusión que llegamos es que la gente ingresó a sus asientos pocos
8: Temprano.
10: minutos de que empezara el juego. Y es bueno volverlo a decir, lo dije en el programa anterior, que si usted va para Canadá a apoyar a la Sele o a Nueva York, una de las reglamentaciones que ha puesto FIFA para este mundial es que tienen una política de no reingreso. O sea, si ya usted entró
9: No puede
10: y
9: salir. Si
10: se
9: se le
10: sentó,
8: quedó algo afuera, déjelo afuera.
10: entonces
8: Salga.
10: la gente, imagino, aprovecha, pues compra su bebida, su comida, va al baño, etcétera, etcétera. Digo, no puedo asegurar que no puedas salir al baño porque
8: No, al baño
10: generalmente
8: puedes ir.
10: pasa que puedes
7: Sería algo
10: salir al
7: ilógico
10: baño
7: también.
10: y regresar. ¿Cómo?
7: Sería algo
10: Bueno,
7: ilógico
10: no lo sé. Que
8: No,
10: no
8: no, al
7: te
8: baño
7: dejen
8: puedes ir.
7: ir.
8: Lo que creo que no puedes es como que se me quedó el teléfono en el carro. Lo dejé en el carro. Déjelo
10: Ya,
8: allá.
10: se quedó en el carro.
8: O sea,
10: Yo dije que no
8: olvídelo.
10: lo sé porque, y lo conté cuando yo estuve en El Salvador para el concierto de Shakira, yo realmente iba a salir a tomar algo.
8: No.
10: No, pero, o sea, a comprarme algo de tomar. Pero yo me imaginaba, a ver, me imaginaba en el Rommel, voy a ir al Rotcaru que lo conozco un poquito mejor. Me imaginé que tú estás en la butaca del Rotcaru, tú no sales del estadio, pero vas al pasillo donde están los baños y donde están los comercios y compras algo
8: Y
10: de
8: no te
10: comer, de
8: dejaban.
10: tomar, etcétera. No me dejaban salir.
8: Y
10: Una
8: que
10: vez habías ingresado al área de la silla, yo, hola, yo quiero ir a. No, no se puede.
8: o sea que te
10: No
8: morías de
10: hay.
8: sed, te orinabas ahí sentado.
10: De todo, claro. Entonces,
8: Porque
10: cuando tú tienes tipo de políticas, tú haces todo lo que tengas que hacer para estar sentado las 2 horas corridas sin tener que moverte.
8: Porque las veces que
10: Entonces,
8: yo he ido a juegos en grandes ligas, tú vas, te sientas, pero vas y sales y compras tu cervecita y compras tu hot dog y vas al baño.
10: Igual, exacto.
8: Pero
10: Pero no sé esa parte, o sea, no sé si usted puede salir al baño o si hay comercios de comida y de bebidas cerca. Imagino que también cada estadio tendrá su estructura y demás. Lo que sí es cierto es que hay política de no reingreso, así que a la hora que usted vaya a ingresar al estadio, vaya haciendo lo que tenga que hacer,
7: para
10: porque no hay
7: evitar
10: para atrás.
7: salir.
10: No hay
8: Y
10: para
8: bueno,
10: atrás
8: hay
10: y
8: el tema
10: usted.
8: de bolsos pequeños, si son muy grandes que sean transparentes. Hay muchas, o sea,
10: Transparentes.
8: en todas partes, en todas las redes usted lo puede ver. Si usted va a ir, lleve, no, primero que no lleve tanta cosa para el estadio, como porque ¿para qué va a llevar? Llévese el teléfono, no lleve nada punzocortante ni punzopenetrante. Si usted es muy
10: Claro.
8: coqueto, una pinturita de labio
7: Y
8: y ya.
7: paletas transparentes,
10: Ya es el
7: plásticas
10: fistic.
7: transparentes.
8: ¿Qué dices tú?
7: Paleticas
8: ¿Y qué dijo
7: transparentes
8: Ana
7: y en
8: Grecia?
7: el
8: Sí,
7: otro lado es el fistic.
8: Melissa llevaría nada más. El lipstick y el celular, ¿verdad, Meli?
7: Yo llevaría más que el lipstick, el rubor. Yo no puedo vivir sin el rubor.
8: Dios.
7: El
8: Te pellizcan los
7: rubor,
8: cachetes como las viejitas antes y se acabó.
7: el blush y mi
8: No
7: celular.
8: puedes
7: Y
8: llevar el
7: un
8: blush.
7: champú.
8: ¿Sabes por qué no te dejan pasar el blush? Porque tiene espejo.
7: No,
10: Ah, sí.
7: mi blush. Ah, bueno, el tuyo no
8: El
10: tiene
8: tuyo
10: espejo,
8: no, pero si
10: porque
8: el blush tiene espejo, no te lo dejan pasar.
10: lo vi, la primera vez que vi eso fue aquí en Panamá para ingresar, no me acuerdo, en
8: Al
10: carna o
9: ro
10: algo así.
9: Oiga, Ana Grace,
8: En el
9: hablando
8: rome,
9: de.
8: a mí me lo, yo le dije a la señora, sobre mi cadáver la dejo mi blush de 50
9: Yo,
8: palos. Yo lo siento.
9: vamos a dejar de
8: Yo
9: hablar
8: lo
9: de
8: siento.
9: Bosch,
8: ¿Y por qué?
9: Blush. Eso no me interesa.
10: ¿Por
8: Bueno,
10: qué?
8: pero nosotras sí.
9: Oiga,
8: Pero con la
7: Pero a usted no
8: Melissa
7: le
8: sí.
7: interesa,
8: Pero a
7: no, yo
8: nosotros sí nos
7: ya
8: interesa. ¿Qué
7: hablemos de las
8: importa?
9: declaraciones del jugador
8: Usted.
9: croata. ¿Cómo es que se llama?
8: Ibrahimovic.
10: Ah, es Zlatan. Ex
8: Zlatan Ibrahimovic.
10: jugador.
9: Fuerte,
10: Ex
9: ¿no?
10: jugador.
7: Que no le
10: Dice que
7: interesa.
10: somos un punching back. Pero está
8: Ajá, un punch.
10: bien. Pero es Zlatan es así. Déjelo
8: Pero es
10: ser.
8: que además tiene
10: Déjelo
8: que decir, ¿qué quieres que, o sea, ¿qué quieres que diga? Él tiene que hablar del rival así. ¿Qué esperas? Ay, no, sí, para, él no va a hablar bien del rival. Ningún rival habla
9: Yo
8: bien de su
9: coincido con un
8: rival.
9: ex seleccionado panameño que ojalá ocurra que podamos empatar.
8: Oigan, les puedo adelantar algo. Me está gustando más esta inauguración que todas las demás.
9: ¿Qué le dije yo?
8: Yo la
7: Es que
8: estoy
7: yo quiero
8: viendo, señores, vayan a Tigo y
7: oírla.
8: vean, está bien
9: ¿Qué
8: cool esta
9: le dije yo?
10: inauguración.
9: Nada más el
10: Cool.
9: arranque se
8: Esta
9: vio que era
8: no, esta no
9: diferente.
8: ha tenido. ¿Qué dice César? Esta está mejor. No ha tenido. No, por ahora no he visto ningún error.
9: No,
8: La
9: ¿qué le
8: copa que
9: dije yo?
8: pusieron no se las desinfló porque no es dura,
9: Si
8: no
9: tuviera
8: es
9: el profesor
8: desinflable.
9: me dijera pro gringo.
8: Estuvo súper bueno. No puedo decir, pero no multan. Pero usted vaya y véalo ahora que termine, vaya y vea la
9: El
8: inauguración en
9: profesor
8: On
9: diría
8: Demand.
9: ¿cómo es trompista usted?
8: No,
9: Pero
8: no. Esto es a nivel de
9: usted
8: show.
9: qué me

0: Está
1: Ocho, es
0: rico.
1: que
0: Que la
1: está
0: noche
1: haciendo
0: está
1: más
0: fresca.
1: frío.
2: Está sabroso. O sea...
1: Protector solar, ropa ligera, están en verano. En el norte están en verano, no hay necesidad de llevar nada de frío, a lo mucho de repente un abriguito para la noche. Usted vaya ligero, relax,
2: Pero
1: verano.
2: un abriguito suave, no es que se vaya un abriguito
1: Sí, un
2: suave.
1: abriguito de cine, pues, para ir al cine. Yo
2: Exacto,
1: les
2: de
1: dije
2: cine.
1: abrigo de cine. Hidratación, eso es bien importante, que se hidrate bien. De por sí, sea para el estadio. Hay temas de restricciones de bebidas, pero además agua, hidratación es tomar agua.
2: Mira,
1: Tu
2: Ana
1: electro
2: Grace, y tome
1: que esté
2: bastante
1: muy
2: antes porque está
1: deshidratado.
2: costando 9 palos medio litro de agua en el
1: Además,
2: teatro.
1: bueno, pero la gente, el que va para allá va preparado económicamente de que
2: ¿Busco
1: hay un...
2: plata o busco
1: Voy a,
2: agua? Le voy
1: Pero
2: a
1: sí
2: agregar
1: es
2: una.
1: importante hidratarse porque los climas allá son más secos,
2: Exacto.
1: depende de la
2: Sí.
1: ciudad, puede ser más seco, más húmedo, pero son más secos que de lo que estamos acostumbrados y hay mucha gente que como no, como si es más, mucho más seco que acá, casi no sudas, entonces no
2: No,
1: te das cuenta que
2: que te
1: estás
2: estás
1: deshidratando
2: hidratando.
1: y eso complica la cosa. Entonces, mucha agua, mucha hidratación, que además fue uno de lo que dijo la embajada. El tema de los pagos, tener mucho cuidado, utilizar los electrónicos, las tarjetas, tener cuidado con la conectividad, cuáles son las redes de Wi-Fi que utiliza. La edad legal para consumo de alcohol, eso es importante, es
2: 21,
1: 19
2: 19.
1: 10 años en
2: 19 en
1: Ontario.
2: Canadá.
1: En
2: Ah, en
1: Ontario
2: Canadá.
1: específicamente, a Toronto, es 19 años.
2: Sí,
1: Así
2: porque yo
1: que...
2: lo busqué porque dije, Tomás, ¿cuántos años
1: No
2: tiene?
1: puede
2: ¿Sabes?
1: beber.
2: No,
1: Oiga, Ana Grace,
2: no tiene
1: pero...
2: 19, ¿cuántos años tiene Thomas? 20.
1: Ah, sí
2: Se
1: puede. Ah, en salvó.
2: Estados,
1: Le iba a decir
2: en
1: que...
2: Canadá, pero en Estados Unidos no se salvó.
1: Le iba a decir que la
2: No, ya está
1: doctora
2: bien.
1: Chariel Saldaña, que es médico dermatóloga y trabaja con la Asociación Nacional contra el Cáncer, siempre recuerda a la gente que independientemente haya sombras y no esté el sol, te tienes que hidratar, te tienes que colocar.
2: Así es. Hasta en la oficina te deberías
1: Protector
2: colocar un
1: solar. Sí, pero
2: rato.
1: sobre todo ella dice que la gente cree que cuando el sol, por ejemplo, lo que dice Ana Gray, 25 de temperatura, pero no ves el sol, ahí está el sol.
2: No, si sí se ve igual. Lo que es que la
1: Y los rayos
2: temperatura,
1: ultravioletas son igual
2: 25
1: de
2: grados es
1: dañinos.
2: como
1: Lo dijo
2: decirte
1: la doctora Chariel
2: boquete.
1: Saldaña.
2: 25 grados es como boquete en el día, o sea, no es tan caliente, no es tan húmedo. Los Ángeles, a pesar de estar en ser costero, no es húmedo, no es tan húmedo como
1: Casualmente, yo le decía un
2: Panamá.
1: poco por la gente que
2: Nueva York es un
1: va,
2: poco más húmedo, sí,
1: la gente que
2: pero
1: va, lo que
2: caluroso.
1: usted acá decía, Boquete o a Cerro Punta, ella decía, a veces se corren el riesgo de uno usar protectores y es obligatorio usar
2: Y
1: protectores.
2: mientras más alto estás, más. Pero el tema del protector, hasta la oficina debería usar protector. Aquí
1: Ah,
2: deberíamos usar protector también, pero...
1: claro, por las luces blancas.
2: Otras recomendaciones de la embajada para que usted vaya tomando nota, porque hay muchísimos panameños que van a ir a apoyar a la CL, es que en Canadá conducir bajo los efectos del alcohol es un delito grave. Así que no lo haga, use el transporte público. Ya,
1: ¿Qué
2: no
1: te se
2: dicen?
1: busque
2: Ah, bueno,
1: problemas.
2: eso lo están diciendo para los
1: Muy
2: panameños.
1: recomendable. Importantísimo, los comentarios a mujeres en la calle son
2: Ah, pues
1: inapropiados. Si
2: tranquila, el
1: quieres
2: soundtrack
1: motivar,
2: no va. ¿Oíste? Tranquila, que el
1: no,
2: soundtrack
1: no
2: no va
1: sea
2: para
1: así,
2: allá.
1: no sea tan discriminadora. Que hay pocotón de hombres del
2: No,
1: nivel alto y medio que son tan
2: que son bien tranquila que el
1: piropeadores, así que
2: soundtrack no va a
1: aguante esos
2: viajar. Son tan
1: piropos.
2: en nivel económico alto, se cree incluso que tienen derecho a tocar a las mujeres. Tranquila que el soundtrack no está
1: Aguante
2: viajando.
1: esos no sea así, eso es
2: Piropos, que
1: discriminación.
2: eso es más grave.
1: no se busque
2: Eso
1: un
2: es mucho más
1: problema
2: grave.
1: legal.
2: Diga, señor Luchín.
0: No, le estoy diciendo a Jorge Luis que eso de tocar a la mujer allá es mucho más grave.
1: Claro,
0: Tú puedes
2: claro.
0: tirar un piropo y te vas a salir con la tuya, pero
2: Ay, ay,
0: tocar
1: ay.
0: es un lío.
1: Es
0: Ay, él tenemos que.
1: igual que en
2: No, eso es
1: Brasil,
2: de.
1: cuando la gente cree que en Brasil tú puedes llegar y porque las
2: No,
1: mujeres
2: no se
1: andan en
2: puede.
1: bikini, hacer lo que te da la gana
2: No,
1: y
2: no.
1: está
2: No. Oye,
1: prohibidísimo.
2: los últimos. Vamos con los últimos tips aquí porque la Exacto, que
1: gente
2: se está
1: ya
2: acabando la
1: en este
2: cosa.
1: fin de semana va saliendo y ya tenemos que despedirnos porque viene la
2: Ya.
1: previa. Entonces, el ingreso al estadio recomiendan llegar 2 horas antes de que empiece el juego. Si empieza a las 6, usted llega a las 4. Fíjese su reloj. Digo, hoy en día con los relojes, los celulares,
2: Con
1: todo
2: los
1: esto,
2: relojes de relojín.
1: de los relojes, el reloj, si tienes que acomodarlo a la hora.
2: Pero
1: El
2: los
1: reloj
2: otros
1: del
2: no.
1: celular, si se acomoda rápido, entonces acomodas el reloj de relojín de una vez para que tú sepas a qué hora está. Ey, a mí me pasó una vez, no puse la hora, fui a Nueva York y
2: Linda, linda,
1: no puse
2: ya.
1: la
2: Y
1: hora de Nueva
2: perdiste el
1: York, llegué
2: vuelo.
1: tarde. Así que acomode su reloj, eso es
2: Y linda, perdiste el
1: importante.
2: vuelo.
1: No, no, llegué a una cuestión
2: Ah.
1: tarde, pero no importa. Controles de seguridad, ya le han dicho lo de las maletas, maletas chicas, no lleve tanto cheche, no es necesario, objetos prohibidos, armas, objetos punzocortantes, selfie stick, drone.

0: y cámaras profesionales, power banks de gran capacidad y alimentos y bebidas externas no se puede. Los
1: Para que
0: boletos,
1: sus
0: los
1: nueve
0: boletos tienen que
1: palos.
0: Los boletos tienen que estar digitales, no capturas de pantalla, no hay reingreso al estadio y solamente con personas con su boleto válido.
1: Oh.
0: Y también para las banderas hay una política, así que usted búsquela para que esté
1: Búscalo en
0: pendiente y
1: redes.
0: busque todos los números de
1: Eso
0: teléfono
1: priorice.
0: de
1: Te
0: emergencias en
1: faltó
0: Toronto y
1: algo
0: Nueva
1: importante,
0: York
1: Ana
0: para que esté
1: Grace.
0: preparado
1: Te faltó algo. Lleve
0: rápidamente.
1: buco plata porque una pinta cuesta 16 palos.
2: Ay, tenemos que irnos. Esto ha sido todo por hoy aquí
1: Hasta
2: en 5 a las
1: lunes.
2: 5 y nos vemos el día de mañana desde el Trapiche de Bellavista nuevamente
1: Recorriendo.
2: con las previas. Tengan todos una
0: Noche
2: excelente
1: previa.
2: noche. Y ahorita también la previa.
0: Gracias.
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